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0: En medio del gozo, ese gozo que yo quería. Y tenemos la agrupación Ixis con este mosaico gozo, alabando todo porque estamos de fin de semana. Hoy es 11 de septiembre de 2026 y aquí les estoy acompañando para que nos vayamos preparando, señoras y señores, a compartir, a disfrutar a las 7:30 de la noche los ritmos para Dios. Así que ustedes en mente vayan por allá imaginándose con qué ritmo quisieran agradecerle al Señor lo vivido, lo transcurrido en esta semana del mes de septiembre. Recuerden que los ritmos para Dios tienen una metodología bonita, especial y totalmente diferente a la de cualquier programa musical. Uno, al azar, nosotros sabemos, como por sorpresa, es que sale la canción. Nosotros solamente podemos elegir el ritmo. ¿Cuál es el ritmo? Pues el ritmo corresponde a un género musical. ¿Cuál género? Puede ser a una ranchera, una bachata, un vallenato, un tropical, un reggae, un reggaetón, un rock and roll, un bambuco, una cumbia. Todos esos son ritmos para Dios. Usted simplemente debe elegir en este momento, ir pensando cuál de esos ritmos, y con él usted reporta sintonía, comparte el saludo que nos quiera compartir, el mensaje que quiera entregar a esta hora de la noche, fin de semana, porque a través de ese ritmo y lo que salga así como de sorpresa, al aire, es la manera en la que usted le da gracias al Señor. Es decir, usted dice: Raquelita, quiero que la ruleta musical o la ruleta ganadora, bueno, la ruleta musical se convierte en los ritmos para Dios, lo que normalmente la ruleta ganadora, que se encarga de escoger a veces nuestros ganadores, seleccionar números, que una cosa, que la otra, pues ella también selecciona las canciones del ritmo para Dios. Nosotros simplemente le escribimos el ritmo que usted ha solicitado. Por ejemplo: Raquelita, quiero darle gracias al Señor en esta semana por todas las cosas bonitas que me ha dado, que me ha bendecido. Si nos quiere compartir una buena noticia, el nacimiento de un bebecito en la familia, un nuevo integrante, que fulanito se casó, que bueno que consiguieron trabajo. Si nos quieren compartir una buena noticia, lo hacemos en esa misma nota de voz, y de una vez, para dar acción de gracias por esa buena noticia, pues usted escoge, por ejemplo, un vallenato. Entonces la ruleta se activa y le busca cualquier vallenato. Es decir, nosotros no tenemos ni idea, o sea, yo solamente escribo acá en el sistema vallenato y ella empieza ¡pum! Y bota cualquier vallenato, y nosotros, a manera de sorpresa y con toda la expectativa, esperamos a ver qué vallenato nos va a salir al aire. Igual va a pasar con los otros ritmos, con una bachata, con una salsita, con un tropical. Bueno, todo eso hace parte de la muy buena dinámica de los ritmos para Dios, además de otras cositas que les quiero compartir más adelante. No voy a entrar mucho al aire para que me aguante, por supuesto, la dinámica, el tema de la voz, porque este programa es bastante dinámico y bastante así como nutridito para compartir con nuestros oyentes, y nosotros tenemos que estar ahí súper repotenciados, solo porque estamos de fin de semana.
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1: Y señoras y señores, con esta canción de Renovados Totus Tus, le damos inicio a esto que se llama Los Ritmos para Dios, en la frecuencia de la esperanza y la paz, así que súbale, súbale, súbale el volumen.

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1: Y seguimos creciendo, sí señor, cada vez más somos los que sintonizamos Vox Day, la voz de Dios está en la frecuencia de la esperanza y la paz. ¿Listo? De aquí ya estoy preparadísima, ya tenemos todas las conexiones con las líneas de comunicación, tanto de la línea fija como la línea WhatsApp, ya estamos activos en este momento desde cabina para empezar a recibir esas notas de voz como les venía explicando hace un momentito y vayamos programando nuestro ritmo para Dios con tiempita, no la vayamos a dejar faltando 15 minutos para las 9 de la noche o 20 minutos, porque eso no me crean, eso hace la diferencia, si sean 15 o 20 minutos, porque todo se van organizando por orden de llegada y pues vamos sacando los ritmos que ustedes nos vayan pidiendo. Recuerden la metodología de participación, ustedes se dejan sorprender de la canción que les salga con la ruleta musical de esta noche, simplemente pedimos o solicitamos ese ritmo para Dios que tenemos en el corazoncito y con el cual le queremos dar gracias a Dios y comunicar una buena nueva, una buena noticia de algo chévere que haya sucedido durante esta semana, así que aprovechen y mandan su saludito a través de el WhatsApp 320-862-53. Les pido por favor que sea a través de nota de voz. También se pueden comunicar con nosotros a través de la línea fija 607-588-9674. Les tengo tema de actualidad y les tengo un tema muy bonito. Les tengo un tema bien chévere para compartir con todos ustedes, los que quieran de pronto adelantarse un poquito a lo que vamos a trabajar, vayan ingresando al estado del WhatsApp de nuestra emisora Voxilla y he publicado la dinámica de participación. Eso es lo bueno, que ustedes estén agregados a nuestro WhatsApp porque tienen la oportunidad de poder ver las diferentes cosas que en vivo y en directo se están haciendo en nuestra emisora, de qué se trata el tema, si quieren participar, cómo deben hacerlo, las líneas telefónicas, toda la información. Que si usted está interesado de pronto en el viaje, en la peregrinación al municipio de Bochalema, ahí también se va colocando toda esa información. Que se viene una imagen buenísima que vamos a guardar. Es un detalle conmemorativo por los 70 años del periódico La Verdad y el aniversario de medios de comunicación. Oiga, todo eso lo vamos a estar publicando también a través de redes sociales, pero por supuesto a través de nuestra línea WhatsApp. Así que bienvenidos sean todos ustedes a esto que se llama Los Ritmos para Dios, con la presidencia de Monseñor José Libardo Garcés Monsalve, la dirección de medios en las manos del padre Samuel Alexis Arias Mesa y quienes acompañan esta magnífica noche, tu voz amiga Raquel San Juan, la embajadora de la alegría.

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3: Bueno, señoras y señores, llegó el momento de la alegría. Iniciamos con esta muy buena canción. Él es el Joe Arroyo con esta canción dedicada a mi Dios todo le debo. Bueno, ustedes pueden empezar desde ya. Empecé a recibir las notas de voz al 320-862-53. Recuerden esta bonita metodología. Un abrazo para Karina. Un abrazo para Karina Moreno, conectada con nuestra emisora Voz Day. Albeiro Rojas también sintonizándonos. Y ya me voy para saludar a nuestra amiga Estelita Duarte, que me imagino que es la primera que en este momento empieza a solicitar su ritmo para Dios y a contarnos en esta noche su buena nueva, ¿no? ¿De qué le quiere dar gracias al Señor? Esa buena noticia de algo bonito. Compartamos cosas bonitas también a través de este espacio, como lo es Ritmos para Dios. Bueno, en este momento yo les quiero hacer el lanzamiento del juego bíblico. No, mentiras, hagamos el juego bíblico a partir de las 8 de la noche. Voy a colocarlos en contexto de un tema central que les quiero compartir. Y son 4 lecciones de Jesús para vivir una amistad que acompañe, sostenga y haga crecer. Mire que estamos en el contexto del mes de septiembre, mes del amor, de la amistad. Y nosotros el contexto es más bonito y el enfoque y la guía es espectacular, porque nosotros nos debemos a los amigos. Acá normalmente decimos amigos oyentes de nuestra emisora Vox Day. Tiene un significado totalmente diferente y muy especial. Por eso yo les quiero compartir en Ritmos para Dios 4 lecciones de Jesús. 4 lecciones de Jesús para vivir una amistad que acompañe, sostenga y haga crecer. Así que ustedes han reparado en la bendición que es tener buenos amigos. Ustedes se han dado cuenta de eso, en el apoyo que de pronto nos han brindado en los momentos difíciles, en lo feliz que te han hecho. Oiga, yo sí tengo buenos amigos, muy buenos amigos. Son contaditos por ahí, como dicen, con la palma de los dedos, pero son excelentes amigos, de verdad que sí. Y si has tenido la oportunidad de reflexionar al respecto, también llegará a ti muy seguramente una sensación también como de nostalgia, ¿no? Por aquellos que hoy ya no están presentes físicamente, pero que siguen haciendo parte de nuestro corazón. ¿Saben por qué, mis queridos amigos de Vox Day? Porque la amistad es un regalo que la vida nos concede para crear vínculos profundos que se convierten casi en consanguíneos, bueno, en sanguíneos diría yo, ¿no? Se convierten en sanguíneos esos amigos, esas personas cercanas a nosotros. Por algo es común escuchar que la amistad es la familia que escogimos conformar, o sea, nosotros sí la escogimos. Jesús también nos mostró en diferentes momentos la importancia de contar con personas que le brindaran apoyo, comprensión y compañía. Así que yo les invito a que se queden aquí en Ritmos para Dios, porque nos vamos a detener en algunas de esas escenas bíblicas para conocer el tipo de amistad que Jesús estableció y que por supuesto nos puede enseñar en esta noche en Ritmos para Dios. Y me voy con Estelita. Vamos a activar por aquí el WhatsApp porque estábamos un poquito desactivados por acá. Nos vamos con el WhatsApp. Estelita, buenas noches.
4: Hola, Raquelita, muy buenas noches. Reportando sintonía, Estela Duarte, del barrio La Laguna, en Ritmos para Dios, vallenato, y dándole gracias a Dios por la semana que termina. Muchísimas gracias, Raquelita, por su bendecida noche.
3: Gracias. Un abrazote para Estelita, así que activemos la ruleta musical, que es la ruleta ganadora, y se convierte en ruleta musical para escogernos un vallenato para Estelita Duarte, dándole gracias por todas las cosas bonitas de esta semana.

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1: Perfecto, esta toma queda. Hey, muchachos, muy lindo. Mucha unción, pero ¿saben qué? Ustedes no son costeños. No tienen un amigo costeño para esto.
2: ¡Ay!
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1: Y continuamos en esta noche en Ritmos para Dios, son las 7 de la noche 52 minutos en la frecuencia de la Esperanza y la Paz. Ahí siguen llegando las notas de voz, participando del Ritmo para Dios y dando su mensaje, su buena nueva, ¿no? O sea, porque el ritmo que nosotros compartimos es un ritmo que representa nuestro, para nosotros, una acción de gracias. Y como es una acción de gracias, pues queremos de pronto compartir esa buena nueva, ¿no? Una buena noticia, la mejora de un ser querido que estaba enfermito y ha mejorado. De pronto la adquisición de un nuevo trabajo, de pronto un nuevo, la adquisición de un bien inmueble material, no sé, que el Señor lo protegió a usted en alguna situación. Hay muchas cosas buenas que vamos a compartir. Esa es la idea de nuestro programa. O sea, damos un volteo a lo que constantemente nosotros estamos consumiendo en el día. Y vamos a mirar eso positivo y bueno, que nos ha sucedido en la semana y compartimos esa buena nueva, esa cosa buena, positiva, que usted diga, Raquelita, imagínese que después de tanto tiempo mi hijo por fin consiguió trabajo. O bueno, imagínese que por fin mi esposo me pidió, bueno, el que es ahorita mi esposo ahora me pidió matrimonio. Bueno, una cosa así, una buena nueva para compartir a esta hora de la noche. 7 de la noche, 54 minutos en la frecuencia de la Esperanza y la Paz, 4 lecciones de Jesús para vivir una amistad que acompañe, sostenga y haga crecer. Pues bueno, el primer consejo es la amistad como protección emocional y espiritual. Ay, Dios mío, mire, vamos a colocarle mucha atención a esto. La amistad como protección emocional y espiritual. ¿De qué se trata? Entonces Jesús le dijo, mi alma está muy triste hasta la muerte. Quedaos aquí y velad conmigo. Eso lo encontramos en Mateo 26:38. Les cuento que Jesús llega a su hora, siente tristeza y recurre a sus discípulos para pedirles soporte espiritual y emocional. Los siente tan cercanos como para hacerlos partícipes.

0: emocional y espiritual. Y les invito para que en este momento vayan, por favor, buscando la Biblia. Bueno, los que son tesos en versículos y todo eso, no creo que pueden adivinar fácilmente el juego bíblico de esta noche. Pero los que no, yo les invito para que busquen rapidito la Biblia, porque a las 8 de la noche activamos nuestro juego bíblico en Ritmos para Dios. Son las 7 de la noche, 55:56. Escuchemos a Miriam Cárdenas. Hola, doña Miriam, buenas noches.
1: Hola, mi Raquelita, buenas noches en Ritmos para Dios. Me gustaría escuchar una bachata, Raquelita.
0: Una bachateca. Actívamela.
1: Que Dios me la guarde, me la bendiga siempre. Gracias por alegrarnos el día y la noche.
0: Gracias, Miriam.
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0: 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Son las 9:08 de la noche, 9 minutos. Se me voltearon las horas ahí, 8:09 de la noche, 9 minutos. Continuamos en estos ritmos para Dios, mis queridos amigos oyentes. Y ya tienen a la mano para apuntar, porque esta noche vamos a jugar en el juego bíblico Completa el Versículo. ¿Listo? Vamos a completar el versículo. Yo les voy a leer una pequeña introducción y luego un versículo en forma incompleta, ¿sí? Ustedes como oyentes tienen la posibilidad de completarlo si lo saben de memoria y nos lo mandan a través de el WhatsApp en una nota de voz. Vamos a dar unos minutos mientras suena la música, mientras vamos colocando los ritmos para Dios. Y en caso de que ninguno haya respondido, pues yo digo al aire cuál es la... haya dado la respuesta, se va a decir con la cita bíblica para poder ayudarles, ¿sí? Pero la idea es que nosotros completemos. Vamos a completar el versículo. Entonces, el primer versículo de esta noche en los juegos bíblicos es el siguiente. Porque de tal manera amó Dios al mundo que ha dado a su Hijo unigénito para... Ustedes van a completar el versículo. Porque de tal manera amó Dios al mundo que ha dado a su Hijo unigénito para... Ahí sigue la parte del versículo. Vamos a ver quién se la sabe. La repito, completen el versículo. Porque de tal manera amó Dios al mundo que ha dado a su único Hijo o Hijo unigénito para... Ahí sigue. Vamos a ver cuáles son los pilosos. Me voy en ese momento con el señor Albeiro Rojas. Muy buenas noches, don Albeiro. Hola, don Albeiro.
1: Buenas noches, Raquelita.
0: Hola. ¿Cómo estás tú?
1: Es para solicitar un ritmo para Dios, pero... Un ritmo para Dios que sea... No vallenato, no sé. Es para alguien que ya ha partido al cielo. Que necesito un ritmo para Dios ahí, que para mi padre que ya lleva 8 días hoy de estar en el, de haber partido de este mundo, y para darle gracias a nuestro Señor Jesucristo por esta semana que ya que está terminando, y bienvenida a la otra semana que viene.
0: Bueno,
1: y que nos tenga sanos, con salud a... Amén. Todos. Gracias, buenas noches.
0: Igualmente, don Albeiro, acogemos con mucho amor. También recuerden a las 9 de la noche para que le invitamos a orar los unos por los otros en el espacio de oración de las 9 de la noche en los brazos de Jesús. Vamos a pedirle a la ruleta que nos escoja un vallenato bien bonito.

0: Ay, qué vallenato tan bonito, se llama En los brazos de papá, un vallenatazo, él es Gilberto Daza, a esta hora de la noche. Recuerden que los ritmos para Dios, porque ya por acá internamente he dado asesoría, antes de empezar el programa había explicado la dinámica, durante el programa explico la dinámica. Recuerden que el espacio no es de programar canciones, el espacio de programar canciones, de hecho durante todo el día, porque todo el día está activo, son los martes. Sí, que son los martes 2x1, desde la mañana hasta en la noche usted puede, durante todos los espacios controlados por el control master de acá de la emisora, usted puede pedir canciones. Por ejemplo, pedir canciones, ¿cuáles son? Ay, es que Raquelita quisiera una del padre Cardo, eso es programar una canción. Que yo quisiera una canción que dice tal y tal, eso es programar una canción. El formato de Ritmos para Dios es lo que ustedes ya han escuchado al aire. Como se han dado cuenta, el oyente dice, Raquelita, yo le quiero dar gracias uno, porque tiene un sentido especial el programa, un objetivo y una misión. Como es un programa de viernes, de fin de semana y es de noche, lo hemos enfocado en dar gracias. Y las gracias se cuentan a través de una buena nueva. Entonces es pensar en algo bueno que nos pasó durante la semana y lo compartimos al aire. Y lo chévere de la dinámica es que nosotros escogemos un ritmo para Dios, no una canción. Un ritmo para Dios. Recordemos que los ritmos corresponden a géneros de música, de espacios musicales, sí, de composiciones musicales. ¿Qué es un ritmo? Un ritmo es una salsa. Un ritmo es una tambora. Un ritmo es una bachata. Un ritmo es un vallenato. Nosotros pedimos, ustedes piden el ritmo y acá el sistema, que es la ruleta musical, ella al azar. Yo solamente voy a colocar lo que ustedes me dijeron y ella al azar, de manera sorpresiva, saca al aire cualquier canción en ese estilo musical, para que vayamos comprendiendo. Recuerden que sale cualquiera. Y es nosotros, lo rico del programa y lo chévere, es que nos dejemos sorprender por esa canción que salió al aire, porque se supone que es la canción que nosotros vamos a sentir en el corazón y con la que le vamos a dar gracias al Señor. ¿Listo? 8:18 en los Juegos Bíblicos estamos completando, ¿no? Estamos completando el versículo. Y el versículo que les he dicho es el siguiente: porque de tal manera amó Dios al mundo que ha dado a su Hijo unigénito para, aquí me completó el versículo doña Melba, vamos a ver si es correcto, doña Melba, ¿para qué? ¿Qué nos dice doña Melba?
1: Para que todo aquel que crea no se pierda, mas tenga vida eterna.
0: ¡Eso! ¡Lo has hecho muy bien, mi querida Melba! Sí, señores, es la otra parte del versículo. Para que todo aquel que cree no se pierda, mas tenga vida eterna. ¡No, doña Melba, es pilosísima! Y Merceditas también a través de mensaje de texto me lo envió. Recuerden enviarme todo por mi notita de voz. Pero ella también dio la respuesta correcta en sintonía a nuestra amiga Mercedes Gutiérrez desde el barrio Claret. Y me voy por aquí con otro mensajito que nos dice otro oyente. Bueno, no sé, Ana Rosa, no le comprendo por acá. Yo tampoco escojo, ustedes son los que deben decir, por ahí mis queridos amigos oyentes, escoger su ritmo, porque así es que funciona. No, que venga Raquelita, alguna que usted quiera escuchar, no, ve, para eso sigo programando todo el día música. Así no es, la idea es que ustedes escojan, piensen ahí por ahí un ritmo musical y participen. Bueno, son las 8:19 en Ritmos para Dios. Mucha atención, atención, atención, porque me voy con el siguiente juego bíblico. Complete el versículo, mucha atención, porque este versículo es para reflexionar sobre la fe. Es para reflexionar sobre la fe. Entonces, la primera parte del versículo dice así: entonces el Señor dijo, si tuvieras fe como un grano de mostaza, podrías decir a este, ¡ay, ay, ay, ay! Complete el versículo. Entonces el Señor dijo, vamos a cerrar por acá, entonces el Señor dijo, si tuvieras fe como un granito de mostaza, podrías decir a este qué. Vamos a ver cuál es la siguiente parte del versículo en los ritmos para Dios. Y de regreso, después de esta pausita musical, les quiero compartir la siguiente lección que nos da Jesús Son cuatro lecciones para vivir una amistad que acompañe, sostenga y haga crecer. Estos son los ritmos para Dios en la frecuencia de la esperanza y la paz.
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0: señoras y señores, ahí tenemos los ritmos para Dios. Ítala y Juango nos decía Dios te ama, versión salsita, para compartir con todos ustedes a esta hora de la noche. 8 de la noche, 26 minutos en la frecuencia de la Esperanza y la Paz. Me voy por aquí con Merceditas, Mercedes Gutiérrez. Ella por acá nos da ya una respuesta, pero mientras tanto, como lo prometido es deuda, les quiero compartir la segunda lección de Jesús para vivir una amistad que nos acompañe, sostenga y haga crecer. La segunda lección es la siguiente: un lugar donde ser vulnerable. Sí, señor. Un lugar donde ser vulnerable. Yo particularmente, yo puedo decir eso. Es más, yo esa persona me siento tan, tan vulnerable a esa persona que yo no puedo, o sea, cualquier cosita. Y yo, mejor dicho, me desarmo totalmente. Pero tengo la plena confianza de que esa persona está ahí para escucharme, para darme un buen consejo. Sé que puedo recostarme a su hombro. Es más, hasta cuando tengo diferencias con esa persona. Y es, uno tiene que tener a alguien para eso, donde nosotros tengamos esa confianza, donde sea un lugar donde nosotros podamos ser vulnerables. Mire, Jesús amaba a Marta, a su hermana y a Lázaro. Juan 11:5. Sin duda, el vínculo que unía a María, Marta y Lázaro nos enseña cómo podemos ser hogar para otros. Jesús sabía que en ellos se encontraba un lugar para el descanso del cuerpo y del alma. Allí había espacio para expresar la vulnerabilidad. Tanto los hermanos como Jesús no temían manifestar la molestia, la tristeza y la alegría. Y vea, yo eso, tengo una persona con la que puedo manifestar mi molestia, mi tristeza, mi alegría, mi de todo, mi frustración. Porque en nuestra vida cotidiana somos nosotros esas betanias para nuestros amigos, donde ellos pueden expresar sus dolores, los problemas y alegrías de manera genuina, sin recibir juicio. Sacamos tiempo, como lo hizo Jesús, para ir a visitarlos, para tener un encuentro real y no virtuales, que puedan fortalecer la conexión y generar recuerdos inolvidables. Ahí les dejo esa pregunta. Y en los ritmos para Dios nos vamos en este momento con los juegos bíblicos y estamos completando el versículo, ¿no? Ya varios me enviaron una notita de voz. Vamos a ver, ya yo por aquí ya concreté una. Y completando el versículo siguiente. Entonces el Señor dijo, si tuvieras fe como un grano de mostaza, podrías decir a este, ¿qué diría por acá mi oyente, Mercedes, este qué?
1: Desde Claret, Mercedes Gutiérrez. Para completar el versículo,
0: ajá,
1: le dirías a esta morera,
0: ajá,
1: arráncate de raíz y plántate en el mar, y él les obedecería.
0: Ajá.
1: Está en Lucas capítulo 17, versículo 6.
0: Ajá. ¡Eso! ¡Muy bien! Los juegos bíblicos en esta noche en Ritmos para Dios. Vamos a ver si por ahí hay algún otro oyente que haya dado la respuesta. ¿Qué me dice por aquí nuestra amiga Ana Rosa?
2: Está en San Marcos, 22.
0: A ver.
2: ¿Qué puede decir a este cerro? Quítate de ahí y se quitará.
0: Bueno, ahí esa es como en adivinanza, pero bueno, sí, más o menos le pegó. Luyanecita, ¿qué me dice Luyanet?
3: Buenas noches, Raquelita, en Ritmo para Dios, quisiera escuchar, te dejo ganar, si puedes hacerme el favor.
0: ¡Luyanet! Dios mío, Luyanet tiene como 20 años escuchando voz de Luyanecita. Bueno, que otro oyente me lo diga, que de pronto estén hasta ahora llegando y no comprendan la cuestión. Luyanecita, recuerde que el espacio no programa canciones. Oiga, lo he dicho como 30.000 veces, ¡por Dios! Luyanecita, acabo de conectarse. Luyanet, usted sabe que los ritmos para Dios, Luyanet, son ritmos. Y usted me está pidiendo una canción. Yo eso no lo puedo hacer. Para eso ustedes aprovechen, por favor, los martes. Yo por eso les comento, los martes, 2x1, ustedes pueden programar su canción favorita durante todo el día. Este espacio no programa canciones, está programando ritmos y el ritmo sale al azar. Ya lo he dicho como esta, como la quinta vez, ¿no? ¡Ay, Luyanecita! Miriam Cárdenas dice por acá, diréis a esta morera, arráncate y trasplantaré al mar y te obedecerá. Sí, señor, mi querida Miriam. Excelente, excelente, excelente. Están súper pilosos nuestros oyentes. Melba Carvajal, Melba Carvajal.
4: Buenas noches. Buenas noches. Para Dios, me gustaría escuchar una ranchera.
0: Una ranchera, muy bien. ¡Eso! Ve, así como lo hizo Melba Carvajal, resulta que ella pide el ritmo y pues por aquí nosotros le colocamos, lo seleccionamos pues para que lo escoja el buscador del ritmo y sale al azar. O sea, yo no puedo escoger qué ranchera. O sea, no podemos decir el nombre de la ranchera, ni nada. Simplemente sale al aire, porque esa es la metodología, de que nosotros nos dejemos sorprender de cuál va a ser la canción que va a salir al aire, no que la escojamos. Así que, Mel, vamos a darle, a activar la ruleta, activémosla, la ruleta, la ruleta. Nos va a buscar una rancherita para Melba. Attention, attention.

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4: Entro rapidito, señoras y señores, porque ya el tiempo empieza a jugar en contra. Entro rapidito. Por aquí mi querida amiga Luz Janet ya me pidió la canción que ella que deseaba, la canción o el ritmo que ella deseaba en esta noche de Ritmos para Dios. Pero antes me voy con el último versículo, porque yo creo que no voy a alcanzar para más, para que lo completemos en el juego bíblico. Este versículo habla de que Dios es amor. ¿Qué dice el versículo para que lo complete? Amados, amémonos unos a otros, porque el amor es de Dios. Todo aquel que ama, complete el versículo. Amados, amémonos unos a otros, porque el amor de Dios, porque el amor es de Dios. Todo aquel que ama, ustedes lo completan ahí. Todo aquel que ama, ¿cuál es la siguiente parte del versículo? Luyanecita nos ha pedido en esta noche, Raquelita, que la ruleta ganadora y hoy transformada en ruleta musical me busque un vallenatazo. Listo, Luyanecita, ya vamos a pedirle a la ruleta que nos busque un vallenato.

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3: Son las 8 de la noche, 43 minutos.
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3: Continuamos, mis queridos amigos oyentes, en estos ritmos para Dios. Ingreso nuevamente rápidamente para hacerles otra invitación. Resulta, paz y acontece, que nosotros desde el equipo profesional de nuestra emisora Voz de I hemos querido realizar 4 episodios especiales de Católico Pregunta, la Iglesia Responde, en contexto también de este mes dedicado a las Sagradas Escrituras. El primer episodio se estrenó hace 8 días, es decir, el sábado hace 8 días. Estos episodios se han construido con preguntas que los oyentes han enviado con una nota de voz para que sus respuestas y su asesoría sea dada en un programa del Católico Pregunta, la Iglesia Responde. Y nosotros continuamos con el especial en Box Day. El padre Juan Sebastián Rivera Felier, quien le damos de verdad nuestro más sincero agradecimiento, formador interno del Seminario Mayor Diocesano San José, es quien ha liderado y nos ha apoyado fuertemente con este programa que lo empezamos nuevamente a rescatar y ha agarrado muchísima fuerza. Es cortito, no es tedioso, es un programa que se da en media hora, muy bueno, y donde se escoge una pregunta de un oyente y el padre le da respuesta. Especial es Box Day, este 12 de septiembre, es decir, mañana a las 10:30 de la mañana en el Católico Pregunta, la Iglesia Responde. Mañana, mucha atención, el padre va a estar respondiendo esta pregunta a un oyente. ¿El Dios del Antiguo Testamento es diferente a Jesús? Así que este sábado el Católico Pregunta, la Iglesia Responde, nos invita a mirar toda la historia de la salvación y descubrir cómo comprender la relación entre el Antiguo y el Nuevo Testamento. 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Una pregunta sobre Dios, una respuesta para comprender mejor nuestra fe en el Católico Pregunta, la Iglesia Responde. Me voy en este momento con... Dios mío, ¿será que la señora me volvió a escribir? Creo que... yo creo que es doña Carmen. A ver qué me dice doña Carmen.
6: Buenas noches. En ritmos para Dios me gustaría una balada.
3: ¿Una balada?
6: Es que estaba sin internet, no he podido participar. Pero ya me llegó.
3: Listo, muy bien. Y acá me decía otra cosita.
6: Pero aquel que ama es nacido de Dios y conoce a Dios. Ah. El que no ama no ha conocido a Dios.
3: ¡Ay! ¡Es que me dio la respuesta! ¡Se me adelantó! ¡Se me adelantó, doña Carmen! Bueno, voy a aprovechar a ver si doña Mercedes también tiene la respuesta. A ver.
7: Mercedes Gutiérrez, declaré. ¿Sí? Porque todo aquel que ama es nacido de Dios y conoce a Dios. Está en Primera de Juan, capítulo 4, versículo 7.
3: ¡Eso! Muy bien, Mercedes Gutiérrez. Gracias. ¿Qué nos dice Carmen Alicia?
6: Todo aquel que ama es nacido de Dios y conoce a Dios.
3: Eso
6: el
3: es.
6: El que no ama no ha conocido a Dios.
3: Muy bien, excelente. Los oyentes súper pilosos. Ahora nos vamos con la baladita que nos ha pedido nuestro oyente, porque ya vamos finalizando nuestro espacio y me faltan 2 lecciones de los amigos que nos da Jesús. Así que vamos a activar la ruleta.

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2: Bueno, son las 8 de la noche, 51 minutos en la frecuencia de la Esperanza y la Paz. Vamos llegando al final de estos ritmos para Dios. Mejor dicho, estoy súper contentísima porque la interacción hoy ha sido apoteósica. Se han activado nuevamente las notas de voz, ustedes pidiendo sus ritmos para Dios, pero también de la misma manera han interactuado con los juegos bíblicos. Hoy completando el versículo, también con un tema central que es el que quiero en este momento ya darle cierre y por supuesto compartiendo con ustedes temas de actualidad. Hablábamos desde un principio cuatro lecciones de Jesús para vivir una amistad que acompañe, sostenga y haga crecer. La primera lección, la amistad como protección emocional y espiritual. La segunda lección, un lugar donde ser vulnerable. La tercera lección, la amistad como entrega total. Nadie tiene mayor amor que este que uno que ponga su vida por sus amigos. Encontramos en Juan 15:13, Jesús supo ver en la amistad un amor capaz de llegar hasta las últimas consecuencias, donde existía en compromiso de cuidarlo y de poner lo mejor de sí en beneficio del otro. Jesús nunca dejó solo a sus discípulos, les enseñó, cambió sus vidas, les prometió un auxilio para cuando él ya no estuviera presente. Entonces preguntémonos si la amistad que brindamos está dispuesta a ayudar a crecer al otro o conducirlo por el camino de la santidad, o si se reduce simplemente a una relación gana-gana, ¿no? Donde lo fundamental es la obtención de un beneficio. Y lastimosamente así se está viendo en la actualidad. Y la última lección, no todos ocupan el mismo lugar. Suena como raro, ¿no? No todos ocupan el mismo lugar. 6 días después tomó Jesús consigo a Pedro, a Santiago y a su hermano Juan y los llevó aparte a un monte alto. Allí se transfiguró delante de ellos, ¿se acuerdan? Lo encontramos en Mateo 17:1-2. Si bien Jesús se mostraba cercano con la gente, estableció un grado de conexión más profundo con ciertas personas. Es decir, tenía un círculo íntimo con el que compartía de manera diferente. Estaban los 72, los 12 apóstoles, pero podíamos ver una amistad más cercana con Pedro, Santiago y Juan, ¿verdad? Esto nos enseña que está bien priorizar ciertas relaciones, porque por afinidad, tiempo, edad o confianza nos permiten encontrar la calidez y la seguridad que necesitamos para compartir lo bueno y lo difícil de la vida. Algunos se quedarán en un comentario público en nuestras redes sociales, mientras que otros saldrán corriendo a darnos un abrazo. En estos pasajes vemos o hemos visto algunas características de la amistad que Jesús nos mostró y que hoy en día siguen siendo valiosas e incluso son indispensables en los momentos donde la tecnología puede ofrecer conexiones rápidas, superfluas como frías, ¿no? Sin ninguna verdadera comunión. Por lo tanto, revisemos qué tan profunda está siendo la amistad que brindamos, con qué frecuencia la alimentamos, pongamos al servicio de los demás ese don de ser compañía, soporte y amor. Y les cuento, mis queridos amigos oyentes, que yo, hablando del tema de la amistad, les quiero compartir que se van preparando porque la próxima semana, de mañana en 8, tendremos el especial de amor y amistad aquí en nuestra emisora diocesana Vox Day, La Voz de Dios, de este sábado en 8. Y les tengo sorpresa.

0: este es mi primer oyente que se la va a llevar. Hay poquísimas y están, mejor dicho, están súper seleccionadas, y voy a obsequiar la encíclica, la carta encíclica, para que se la vayan leyendo y nos vayamos ilustrando y formando junto con la imagen de la Santa, una imagen muy bonita, chiquita, de la Virgen María. Así que en este momento, ya como está Fray por acá, Fray Santiago, le voy a pedir el favor, voy a habilitar, ¿sí? Voy a habilitar la línea telefónica para que él me escoja un número del 1 al 7, que fueron las personas que compartieron en esta noche del juego bíblico completando el versículo. Fray, muy buenas noches, ¿cómo se encuentra?
1: Buenas noches, Raquel, y buenas noches a todos nuestros radioescuchas.
0: Fray, bueno, a usted le voy a dejar en sus manos la primera ganadora de este año 2026, que se va a llevar la encíclica, la primera encíclica que voy a regalar, y así, los quise sorprender así, del 1 al 7. ¿Cuál me regala? Un numerito.
1: El 7.
0: ¡Ay, no! Pues mejor dicho, lo pensó mucho. El número 7, vamos a mirar por aquí, ¿quién tiene el número 7, número 7, número 7, número 7? ¡Atención, atención! ¡Ganadora! ¡Mercedes Gutiérrez! ¡Mercedes, ganaste!
2: ¡Ganaste! ¡Has ganado!
3: ¡Gano, gano, gano!
0: Bueno, Mercedes, venga por... Mire, se me eriza la piel, Dios mío. Venga por su primera encíclica la próxima semana o en la mañana. Puede venir mañana en la mañana y también se lleva la Virgencita María. ¿Listo? Van a hacer de vez en cuando así esas sorpresas. A ver cómo estamos y a lo último, si veo chévere la cosa, me busco un regalo y se los regalo, se los obsequio. Sí, 8 de la noche, 58 minutos en la frecuencia de la esperanza y de la paz. Bueno, por acá yo ya los voy dejando porque Fray ya está más que listo y nos vamos a conectar a vivir el momento de oración en los brazos de Jesús.

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Buenas noches para todos nuestros radioescuchas. En esta noche de viernes los saludamos Raquel San Juan y quien les habla, Fray Santiago, en esta su emisora Vox Day 1120 AM. Recuerden que pueden escribirnos sus peticiones para orar juntos en esta noche ante Jesús Eucaristía a través de nuestra línea de WhatsApp 320-800-6253 o también desde nuestros comentarios en nuestra página de Facebook. Todos reciban un caluroso saludo. Dispongámonos para que en esta noche bendigamos al Señor que está aquí presente en la Eucaristía con nosotros. Que nos dispongamos para tener este momento de oración a los pies de Jesús Eucaristía. Que allí donde estés, en tu trabajo, en tu casa, desde donde nos estés escuchando, tengas la posibilidad de recogerte en la intimidad de tu corazón. Bendito, alabado y adorado seas, Jesús, en el Santísimo Sacramento del altar. Sea para siempre bendito, alabado y adorado. Mi Jesús sacramentado, mi dulce amor y mi consuelo, quien te amará tanto que de amor por ti muriera. Amado Señor, en esta noche estamos aquí ante tu presencia para alabarte, para bendecirte, para agradecer tus bondades con nosotros. En esta noche de viernes, donde muchas personas se dedican al disfrute, al goce del mundo, nosotros hemos querido estar aquí en este momento de oración contigo para entregarte esta semana laboral que acaba de pasar, para entregarte, Señor, nuestras cargas, nuestros corazones afligidos, nuestros dolores, nuestras tristezas, todo eso, Señor, que hay dentro de nosotros y que tú, mejor que nadie, conoces, sondeas, escrutas. En esta noche, Señor, queremos darte gracias. Gracias por estar con nosotros. Gracias por quedarte oculto en la forma del pan eucarístico. Gracias, Señor. Gracias por reunirnos en esta noche en tu presencia. Gracias te doy, Señor, por aquellas personas que en este momento nos escuchan, por aquellas personas que en este momento te ven, por aquellas personas que quieren alabarte, que quieren bendecirte, que quieren glorificarte. Gracias, Señor. Gracias por tantos beneficios que has obrado por nosotros a lo largo de esta semana que ha pasado. Gracias por tu amor, por tu bondad, por tu poder, por tu misericordia para con nosotros. Gracias por la vida. Gracias por la vida de aquellos a quienes amamos, por la vida de aquellos que hacen parte de nuestro corazón. Señor Jesús, en esta noche queremos pedirte que escuches nuestra súplica. En esta noche de viernes queremos suplicarte que nos escuches, que envíes tu Espíritu Santo, tu Espíritu de amor, para que Él nos capacite, nos cualifique para poder decir Abba, Padre, para alabarte, para bendecirte, para que ese Espíritu Santo ponga en nuestras manos, en nuestros labios, la gracia para bendecirte, para poder hablarte, para comunicarnos contigo. En este momento te pido que allí desde donde nos escuchas, si puedes, cierres tus ojos, abras tus manos, como quien espera recibir del cielo un regalo especial, e invoques conmigo la presencia del Espíritu Santo en esta noche de viernes, el Espíritu de amor, de sabiduría, de consuelo, el Espíritu de temor de Dios. Que el Espíritu Santo se haga presente en nuestra oración, se haga presente en nuestro esfuerzo por alabar, por bendecir a Jesús en la Eucaristía. Ven Espíritu Santo, ven por medio de la poderosa intercesión del Inmaculado Corazón de María, tu amadísima esposa. Ven, ven Espíritu Santo, ven por medio de la poderosa intercesión del Inmaculado Corazón de María, tu amadísima esposa. Ven Espíritu Santo, ven por medio de la poderosa intercesión del Inmaculado Corazón de María, tu amadísima esposa. Allí en un momento de silencio, desde lo profundo de tu corazón, invoca al Espíritu Santo.
Pide Espíritu Santo para tu vida. Pide Espíritu Santo para la vida de aquellas personas que amas. Pide el Espíritu Santo sobre esa enfermedad que te agobia, sobre ese trabajo que clamas al Señor como un milagro. Pide Espíritu Santo sobre aquella dificultad que quieres que el Señor escuche de manera especial. Pide conmigo, Espíritu Santo, en esta noche de viernes. Espíritu de poder, Espíritu de amor, Espíritu de fortaleza, Espíritu de sabiduría, Espíritu de temor de Dios, Espíritu de ciencia, Espíritu de paciencia. Pide al Espíritu Santo para que Él venga en nuestra ayuda y nos ayude a gritar a nuestro Padre del Cielo. Ven Espíritu Santo, ven Espíritu Santo, ven Espíritu Santo en esta noche sobre nuestros corazones, sobre los corazones agobiados por el dolor, sobre los corazones agobiados por la enfermedad. Ven Espíritu Santo, ven Espíritu Santo con tu poder, ven Espíritu Santo, glorificado seas, ensalzado seas Espíritu Santo, que en esta noche de viernes te derramas con poder, te derramas sobre nuestros corazones, sobre nuestras vidas, sobre nuestras dificultades. En esta noche, Espíritu Santo, ven sobre aquellos que en la cama de un hospital piden tu consuelo. Ven sobre aquellos que habitando las calles se encuentran presas de la drogadicción, de la confusión, del dolor. Ven Espíritu Santo, sobre aquellos corazones que han perdido el sentido de la vida, el norte, su dirección. Ven Espíritu Santo, ven sobre aquellos corazones que titubean en la fe. Ven Espíritu Santo, sobre aquellos que necesitan de tu consejo. Ven Espíritu Santo, sobre aquellos que buscan el mal, sobre aquellos que cometen la injusticia, sobre aquellos que oprimen a los más pequeños, a los más desvalidos. Ven Espíritu Santo sobre nuestros niños, ven Espíritu Santo sobre nuestros jóvenes. Ven Espíritu Santo en esta noche sobre todos nosotros, sobre nuestras necesidades. Ven Espíritu Santo, ven Espíritu de amor, ven a llenarnos con tu fuerza, con tu poder. Ven Espíritu Santo a cumplir la promesa de Jesús, que te enviaría a ti el Paráclito, el Defensor, para que nos robusteciera en la fe, para que nos confirmara en el amor al Padre y en el amor al Hijo. Ven Espíritu Santo, hazte presente en esta noche de viernes sobre cada uno de los hogares que nos escuchan. Ven Espíritu Santo, entra hasta el fondo de nuestros hogares, de nuestras casas, recorre cada lugar, cada esquina. Ven Espíritu Santo, entra a nosotros, ven a cada célula, a cada parte de nuestro cuerpo. Ven, inúndanos Espíritu Santo, llénanos de ti, de tu amor. Llénanos Espíritu Santo en esta noche de viernes, para que podamos gritar Abba, Padre. Ven Espíritu Divino, manda tu luz desde el cielo, Padre amoroso del pobre, don en tus dones espléndido, luz que penetra las almas, fuente del mayor consuelo. Ven dulce huésped del alma, descanso de nuestro esfuerzo, tregua en el duro trabajo, brisa en las horas de fuego, gozo que enjuga las lágrimas y reconforta en los duelos. Entra hasta el fondo del alma, divina luz, y enriquécenos. Mira el vacío del alma si tú le faltas por dentro. Mira el poder del pecado cuando no envías tu aliento. Riega la tierra en sequía, sana el corazón enfermo, lava las manchas, infunde calor de vida en el hielo, doma el espíritu indómito, guía el que tuerce el sendero, reparte tus 7 dones según la fe de tus siervos, por tu bondad y tu gracia, dale el esfuerzo su mérito, salva al que busca salvarse y danos tu gozo eterno. Amén. Ven, Espíritu Santo, ven por medio de la poderosa intercesión del Inmaculado Corazón de María, tu amadísima esposa. Amén.

0: Ven Espíritu de Dios, toca nuestra alma, inúndanos. Raquel, oremos juntos y pidamos Espíritu Santo sobre aquellas intenciones que nuestros radioescuchas dejan para nosotros en esta noche.
1: Claro que sí, Fray. En este momento vamos a unirnos a las intenciones de cada uno de nuestros oyentes de la frecuencia de la esperanza y de la paz, a quienes se conectan con nosotros a través de la transmisión de Facebook Live y quienes han dejado sus intenciones también a través de nuestras líneas telefónicas. Acogemos en esta noche y presentamos allí ante la presencia de Jesús Eucaristía esta noche acompañándonos en nuestra cabina de radio, en este espacio de oración. Queremos entregarle el trabajo de Gustavo Humberto Suárez Mendoza por salud, trabajo, liberación. Queremos entregar en las manos o en los brazos de Jesús, ante la presencia de Jesús Eucaristía, a la familia Basto Molina, Serrano Molina. También queremos orar por las intenciones de María Cecilia Ibarra Lindarte. Oramos por las intenciones de Ana Hernández. Encomendamos a los enfermos del mundo entero. Oramos también en los brazos de Jesús por todos los benefactores de la capilla Nuestra Señora del Carmen en el Parque Colón. También oramos en acción de gracias por la vida de Miriam Carrillo. En los brazos de Jesús, a Carmen Contreras encomendamos en oración. Dice por acá María Cecilia Ibarra: buenas noches, Fray Santiago, Raquel San Juan. Buenas noches, mi querida María Cecilia Ibarra. Un abrazo para usted, para su familia. Oramos por la pronta recuperación de todos los enfermos. Encomendamos en oración también a toda la familia, a los hijos, a los nietos de Elvira Ropero. También por la salud y protección de Edwin y José Francisco Pérez. Oramos también por la protección física de Mario Maña. Encomendamos en oración la salud de Ana Martínez, por Zulay Martínez. Salud y sabiduría e inteligencia para María Josefa Pinzón. Acogemos en esta noche, Fray, también las intenciones en este momento de todos los enfermos que se encuentran en las clínicas, en los hospitales, en especial por la salud de Olga María Becerra y por el estudio de Pedro Ferrer. Oramos en esta noche de manera especial por Rosalba Jaimes Flores y Sandra Gómez. Encomendamos en oración el eterno descanso de Carlos Humberto Morales Rolón. Acogemos en los brazos de Jesús la salud, la protección del señor Adolfo Rojas. Encomendamos también en este momento el trabajo de Angélica María, para que el Señor le abra las puertas del trabajo, de una estabilidad laboral a esta hermana nuestra. Oramos por la familia de Ana Rosa Villamizar. Encomendamos los dolores del señor Omar Liévano, especialmente de las rodillas. Le encomendamos la sanación. Oramos también en esta noche por Albita Romero, que nos dice: buenas noches, Fray Santiago, Raquelita, a todo el equipo de trabajo de Vox Day. Muchas gracias, Albita. Un abrazo para usted. Oramos por usted. Encomendamos en oración en este momento también a la familia Yepes Guarín, Yepes Ibarra. Nos unimos a la intención de oración en esta noche de cada uno de estos oyentes de nuestra emisora diocesana Vox Day.
0: Gracias, Raquel, con todas esas intenciones en el corazón continuamos pidiendo el Espíritu de Dios para esta noche y agradeciéndole al Señor que nos ha regalado su Espíritu Santo para iniciar este momento de oración. Es propicio que reconozcamos en un momento ante Jesús los errores que hemos cometido a lo largo de esta semana. Que examinemos juntos nuestro corazón y pensemos en aquellas acciones que han herido a nuestro prójimo, en aquellas acciones que no han sido consecuentes con nuestra fe de cristianos, de hijos de Dios. Reconozcamos ante Jesús en la Eucaristía que nos hemos equivocado, que hemos cometido injusticias, que no hemos sido perfectos. Pidámosle al Señor perdón por las veces en las que no hemos sido sonrisa, mano amiga, en las que no hemos sido sus manos aquí en la tierra para ayudar a los que nos necesitan. En este momento de oración, después de haber recibido el Espíritu Santo, pidamos perdón a Jesús por no haber sido testimonio de su amor. Yo confieso ante Dios Todopoderoso y ante ustedes, hermanos, que he pecado mucho de pensamiento, palabra, obra y omisión, por mi culpa, por mi culpa, por mi gran culpa. Por eso ruego a Santa María Siempre Virgen, a los ángeles, a los santos y a ustedes, hermanos, que intercedan por mí ante Dios nuestro Señor. Dios Todopoderoso y Eterno tenga misericordia de nosotros, Él perdone todos nuestros pecados y nos dé la gracia de llegar a la vida eterna. Amén. Continuamos agradeciéndote, Señor, por el don del Espíritu Santo, por el perdón que nos regalas día a día. Agradecerte, Señor, en esta noche por los milagros que silenciosamente has obrado esta semana en favor nuestro. Aquellos milagros que nosotros no hemos tenido la necesidad de pedirte ni suplicarte, porque tú, Señor, ya sabías que los necesitábamos en nuestra vida. Gracias, Señor, por el milagro de la fe, por el milagro de la Eucaristía, por el milagro de tu presencia en tu iglesia, en tus sacramentos. Gracias, Señor. Gracias por todos los beneficios que nos concedes día a día. En este momento, más que pedirte, queremos agradecerte, agradecer tus bondades, agradecer tu amor para con nosotros. Tú, Señor, soberano, eterno, encumbrado sobre todos los montes, sobre todos los poderíos, has querido quedarte con nosotros en este trozo de pan. Aquí, en medio de nosotros, tú te haces lo más vulnerable, lo más sencillo. Tú te haces comida para todos. Tú, Señor, teniendo en tus manos el mundo, te pones en las manos de los hombres, en tu presencia eucarística. Tú, el Rey de Reyes, el Señor de Señores, quiso tomar nuestra condición humana, nacer en un pesebre bajo la condición de un niño para demostrarnos su amor, su misericordia, su grandeza. Ese es motivo suficiente, Señor, para agradecerte que tú, nuestro Dios y nuestro Salvador, quieras que nosotros habitemos en tu casa, en el reino de los cielos, que tú mismo nos predicas la conversión para que alcancemos a verte. Que tú, Señor, eres el primero y más interesado en que nosotros vayamos al cielo junto contigo. Eso, Señor, también es motivo para agradecerte. Es motivo también, Señor, para agradecerte las personas que nos regalas, que a nuestro alrededor nos aman, nos cuidan, nos muestran tu amor. Es motivo para agradecerte nuestras familias, aunque imperfectas, con problemas. Tú, Señor, en ellas habitas, en ellas nos cuidan. Eso, Señor, es un motivo más para agradecerte. Es un motivo más para agradecerte nuestro bienestar, nuestra salud espiritual y física. Es, Señor, también un motivo para agradecerte que cuando esta salud nos ha faltado, tú envías a aquellos que nos cuiden, que nos lleven tu presencia en la Eucaristía, que también remedien nuestros dolores del cuerpo. Eso también, Señor, es un motivo para agradecerte, porque tú, Jesús, siempre cumples tus promesas, porque tú, que eres la palabra de Dios, tienes palabra, cumples tu palabra. Tu palabra es una palabra de honor, es una palabra de verdad. Y eso, Jesús, es también un motivo para agradecerte. motivo para agradecerte es esta noche en la que compartimos nuestra fe. Motivo para agradecerte son aquellas personas que unidas en oración con nosotros ante ti, te alaban y te bendicen. Eso, Señor, es un motivo para agradecerte. Es un motivo, Señor, para agradecerte que aunque en el mundo haya mal, hayan guerras, hayan personas perversas que busquen el mal de sus hermanos, tú sigues suscitando corazones compasivos. Es motivo para agradecerte ver a una madre amando a su hijo. Es motivo para agradecerte ver a una religiosa enseñando con alegría, predicando en medio de las selvas tu palabra. Es motivo para agradecerte, Señor, ver a los sacerdotes celebrando los sacramentos. Es motivo para agradecerte, Señor, que en el último adiós de esta vida tengamos quien haga por nosotros un responso con fe, con amor. Es motivo, Señor, para agradecerte la noche, el día, los pájaros, los animales, aquellas personas que cotidianamente nos cruzamos. Con estos sentimientos, Señor, solamente podríamos cantarte como el poeta, diciendo: yo he sentido, Señor, tu voz amante, en el misterio de las noches bellas, y en el suave temblor de las estrellas, la armonía gocé de tu semblante. No me llegó tu acento amenazante entre el fragor de trueno y de centellas. Al ánima llegaron tus querellas como el tenue bajío de un infante. ¿Por qué no obedecí cuando te oía? ¿Quién me hizo abandonar tu franca vía y hundirme en las tinieblas del vacío? Haz mi dulce Señor que en la serena noche vuelva a escuchar tu cantilena. Ya no seré cobarde, Padre mío. Amén. Ah, Señor, que sepamos escuchar tu canción, tu llamado a convertirnos, a volver nuestra mirada hacia ti. Ah, Señor, que todo el mundo recuerde que tú nos llamas a la santidad, a salvarnos, a compartir la vida eternamente contigo en el cielo. Que tú nos llamas a ser tus amigos, que tú nos quieres amar. Señor, gracias, gracias por escogernos, por amarnos. Gracias, gracias por estar con nosotros. Bendito, alabado y adorado sea Jesús en el Santísimo Sacramento del altar.
1: Sea para siempre bendito, alabado y adorado.
0: Mi Jesús sacramentado, mi dulce amor y mi consuelo.
1: Quien te amará tanto que de amor por ti muriera.
0: Preparémonos para recibir la palabra del Señor. También un milagro enorme que pasa desapercibido ante nuestros ojos, pero que día tras día, incesantemente, es predicada por muchas voces.

0: Lectura del Santo Evangelio según San Mateo. En aquel tiempo los discípulos fueron a Galilea, al monte donde Jesús les había ordenado. Y cuando le vieron, le adoraron. Pero algunos dudaban. Y Jesús se acercó y les habló diciendo: Toda potestad me es dada en el cielo y en la tierra. Por tanto, id y haced discípulos a todas las naciones, bautizándolos en el nombre del Padre, y del Hijo, y del Espíritu Santo, y enseñándoles que guarden todas las cosas que os he mandado. Y he aquí, yo estoy con vosotros todos los días hasta el fin del mundo. Palabra del Señor.
1: Gloria a ti, Señor Jesús.
0: En este pasaje evangélico, que es el último del Evangelio de San Mateo, los discípulos acuden a Galilea después de la resurrección de Jesús. Ellos se encontraban temerosos porque los judíos los perseguían, porque habían visto morir en la cruz a aquel que en algún momento les había dicho: Yo soy el camino, yo soy la verdad, yo soy la vida. Jesús se aparece a sus discípulos y les ordena ir a Galilea, el lugar donde los había conocido, donde los había llamado. Galilea es el lugar del primer amor. Es el lugar, algo así como de la primera cita. Es el lugar donde ellos se conocen con Jesús, donde Jesús los escoge. Y en este mes de septiembre, que normalmente se conoce como el mes del amor y la amistad, encontrar a Jesús que quiere establecer vínculos de amistad con sus discípulos es algo realmente hermoso. Los discípulos van a Galilea y allí Jesús les recuerda que toda potestad en el cielo y en la tierra le pertenece a Él, pero les hace un envío misionero. Les dicen que vayan por el mundo, que bauticen a todas las personas en el nombre del Padre, del Hijo y del Espíritu Santo. Nos recuerda que todos nosotros estamos llamados a anunciar la buena nueva del Evangelio. ¿Y cuál es la buena nueva del Evangelio? La buena nueva es que Jesús nos invita a convertirnos para ingresar al reino de los cielos. Por eso el bautismo se presenta aquí como el requisito fundamental de la predicación, porque el bautismo es la puerta de ingreso a la iglesia, es aquel sacramento que nos hace hijos de Dios, herederos del reino. Por eso Jesús envía a sus discípulos a bautizar. Pero quizá la parte más llamativa es la cómo termina el Evangelio de San Mateo, y es: He aquí que yo estaré con vosotros todos los días hasta el fin del mundo. El Evangelio de Mateo termina con una promesa de Jesús a sus discípulos, y es: Yo no los voy a dejar solos, yo estaré siempre con ustedes. Y en los momentos donde crean que yo estoy más ausente, es cuando yo estoy más presente, porque yo estaré con ustedes todos los días hasta el fin del mundo. Y esta promesa de Jesús de estar con sus discípulos todos los días hasta el fin del mundo se sigue cumpliendo hoy. Esta noche se cumple esa promesa, porque donde dos o tres están reunidos en su nombre, allí está Él en medio de ellos. Y aquí está Él en medio de nosotros a través de su presencia en la Eucaristía. Jesús sabe cumplir sus promesas, pero la pregunta es si nosotros cumplimos nuestras promesas a Dios. En algún momento de nuestra vida prometimos ser discípulos de Jesús. Cuando nos llevaron a la iglesia para nuestro bautismo, y luego, cuando más jóvenes, confirmamos nuestra fe, es decir, que hicimos pública nuestra convicción de querer seguir siendo sus discípulos, de servirle, de recibir el Espíritu Santo para anunciar la palabra de Dios. los templos, cada uno con su tabernáculo, con su sagrario, esta noche tal vez se encuentran vacíos. Él ha cumplido su promesa de estar con nosotros todos los días hasta el fin del mundo. Somos nosotros quienes lo hemos dejado solo a Él, quienes no hemos reconocido su presencia con nosotros. Él sigue allí con sus brazos abiertos, esperándonos, y nosotros olvidamos que allí, en el silencio del sagrario, en la prudencia de una blanca hostia consagrada, está nuestro Dios presente y verdadero. ¿Quién en el mundo podría apreciarse de tener a su Dios frente a frente, de poder hablarle de tú a tú, de poder comerlo, gustarlo, saborearlo en la mesa del altar? ¿Quién jamás en la historia pudo haber compartido esta dicha con nosotros? Y nosotros, que lo tenemos, no lo valoramos, no lo reconocemos, no doblamos ante Él nuestras rodillas, nuestro espíritu. No nos inclinamos ante su presencia en la Eucaristía y lo dejamos solo. Por eso en esta noche, queridos hermanos, los invito para que en un momento de silencio hagamos oración de reparación por esos momentos en los que no hemos sabido reconocer en la Eucaristía la presencia real de Jesús. Pero también oración de acción de gracias, porque Él ha cumplido la promesa de estar con nosotros. Porque tú, que en esta noche pides un milagro, que en esta noche pides protección, que en esta noche oras, que en esta noche alabas y bendices al Señor, puedes tener la certeza de que Él está con nosotros. Bendito, alabado y adorado sea Jesús en el Santísimo Sacramento del altar.
1: Sea para siempre bendito, alabado y adorado.
0: Mi Jesús sacramentado, mi dulce amor y mi consuelo.
1: Quien te amará tanto que de amor por ti muriera.
0: Tenemos algunas intenciones para unirnos en oración con ellas ante la presencia de Jesús. Adelante, Raquel.
1: Así es, Fray. En este momento queremos unirnos a las intenciones de nuestros oyentes, de la frecuencia de la esperanza y la paz. Queremos orar en este momento, presentar ante Jesús Eucaristía esta intención de oración del señor Edinson Martínez Fuentes. Dice Raquelita: buenas noches. Hoy quiero elevar una oración por la vida del padre Gabriel Martínez, de la cuasi parroquia Nuestra Señora de Guadalupe, del Banco de Arena, en la diócesis de Tibú, que está de cumpleaños. Es de acción de gracias en la diócesis de Tibú. Hasta ahora también nos sintonizan allí desde su emisora. Se enlazan a esta hora con otras emisoras de otras jurisdicciones eclesiales, así que un saludo especial para todos los que nos sintonizan en la diócesis de Tibú. Oramos en esta noche por la niña Valentina Hernández, por salud, por su recuperación. Se encuentra hospitalizada en el Hospital Universitario Erasmo Meoz. También oramos en esta noche por la intención de Graciela Amado. Muy buenas noches, doña Graciela, adelante.
2: Buenas noches, Raquelita. Para poner en los brazos de Jesús a mis papás, a mi abuela, a mis hermanos, a mis tíos, a mis tías, a mis primos. Y también para ponerlos en mi colegio, en el colegio de mi hermano, que me vaya bien, a mis profesoras, que así sea. Bendito sea mi Señor.
1: Nos unimos a esta especial intención de oración. Queremos encomendar cada una de ellas en los brazos de Jesús. También oramos en esta noche por el dolor que en este momento tiene la señora Albita. Queremos orar por ella para que el Señor le sane. Oramos por la conversión y protección del joven Darwin Andrés Claro y también del joven Joan Sebastián Duarte. En los brazos de Jesús saludamos a la señora Carmen Fuentes. Buenas noches, doña Carmen.
3: Muy buenas noches. Primeramente dándole las gracias a Dios por un día más que nos regaló una noche para descansar la paz de Diosito. También para pedir mucha oración por mis hijos, Edison Leonardo, José Vladimir, Dexi, Milena, Glendy Karina, Jonathan Leoncio, por cada uno de mis nietos.
1: Nos unimos a la intención de la señora Carmen Fuentes, que en este momento encomienda su intención de oración. Oramos también en los brazos de Jesús por la señora Teresa Milo, Ángela Pinto, y también por la intención de nuestro oyente Luz Marina. Buenas noches.
4: Buenas noches, buen day. Familia, ¿cómo me le va? Quiero poner en oración en los brazos de Jesús en esta noche a la niña Emma Sofía Bravo, que está enfermita en una clínica de Adel Huila, en Eva Huila. Es una familiar, entonces, que está con una neumonía y una saturación muy bajita, para que Jesús Cristiana me la ayude a reanimar, me la sane. Muchas gracias, Raquelita, y también oración por todos los de usted, los de la bote. Muchas gracias, bendecida noche.
1: Amén, muchas gracias a usted. También acogemos en oración la salud de todos los enfermos, en especial la de Alex Alférez. Oramos también por la familia Ascano Lázaro. Encomendamos en oración en este instante también la liberación de Fabián Boorquez Dodino. Nos unimos a la intención de oración de empleo por el hijo de la señora Gloria Espinosa. También oramos por el estudio universitario de David Boorquez. Encomendamos a Faiber Delgado. Nos unimos en oración por Nelly Carrillo Ortega. Oramos en esta noche por María Belén Rojas Rodríguez. Encomendamos en los brazos de Jesús las diferentes intenciones que nuestros oyentes también van dejando en la caja de comentarios de la transmisión de Facebook Live, la familia Patiño Albarracín, por salud, protección, los enfermos que están en clínicas, en UCI, Mónica Peña, Andrés Felipe. Oramos por el niño Nicolás Alejandro, por la familia Guaisa Silva. También oramos en esta noche por el corregimiento de San Pedro, por todas las familias. Encomendamos a Nelson, oramos por la señora Judith, encomendamos a la conversión de los violentos, nos dice por acá uno de los comentarios. También orando por, vea qué intención tan bonita, por los que fallecieron en el atentado de las Torres Gemelas. Hoy recordándolos, hoy se recuerdan 25 años de esta tragedia. Oramos también por Elmer Becerra. Y bueno, hay más intenciones, yo las voy leyendo acá internamente. Ustedes entenderán que el espacio es muy corto para dedicarnos ya una hora solamente a leer nombres, pero ahí vamos encomendando cada una de estas intenciones internamente junto con Fray. También se van leyendo y se van meditando en los espacios, Fray.
0: Muchas gracias. Claro que si nos unimos a esas intenciones y a tantas otras que tenemos en lo profundo de nuestro corazón, y nos unimos con el salmista, con el Salmo 134. Alabad el nombre del Señor, alabad los siervos del Señor, que estáis en la casa del Señor, en los atrios de la casa de nuestro Dios. Alabad al Señor porque es bueno, tañed para su nombre que es amable, porque Él se escogió a Jacob, a Israel en posesión suya. Yo sé que el Señor es grande, nuestro dueño más que todos los dioses. El Señor todo lo que quiere lo hace, en el cielo y en la tierra, en los mares y en los océanos. Hace subir las nubes desde el horizonte, con los relámpagos desata la lluvia, suelta a los vientos de sus hilos. Él hirió a los primogénitos de Egipto, desde los hombres hasta los animales. Envió signos y prodigios en medio de ti, Egipto, contra el faraón y sus ministros. Hirió de muerte a pueblos numerosos, mató a reyes poderosos, a Sihón, rey de los amorreos, a Og, rey de Basán, y a todos los reyes de Canaán, y dio su tierra en heredad a Israel su pueblo. Señor, tu nombre es eterno. Señor, tu recuerdo de edad en edad, porque el Señor gobierna a su pueblo y se compadece de sus siervos. Los ídolos de los gentiles son oro y plata, hechura de manos humanas. Tienen boca y no hablan, tienen ojos y no ven, Tienen orejas y no oyen, no hay aliento en sus bocas. Sean lo mismo los que los hacen, cuantos confían en ellos. Casa de Israel, bendice al Señor. Casa de Aarón, bendice al Señor. Casa de Leví, bendice al Señor. Fieles del Señor, bendecida al Señor. Bendito en Sion el Señor, que habita en Jerusalén. Gloria al Padre, y al Hijo, y al Espíritu Santo.
1: Como era en el principio, ahora y siempre, por los siglos de los siglos. Amén.
0: Bendigamos al Señor y reconozcamos en Él todo el poder, toda la fuerza para ver nuestras dificultades, nuestras debilidades y nuestras flaquezas subsanadas por Él, acogidas por Él, en sus brazos, en los brazos de Jesús. Cuando las fuerzas nos faltan, cuando no sabemos cómo continuar nuestro camino, nada mejor que entregarnos a los brazos de Jesús, del Señor, Dios de los ejércitos. Él librará por nosotros la batalla cuando nuestras fuerzas flaqueen, cuando nosotros no sepamos hacia dónde dirigirnos. Por eso, reconociendo que el Señor es tan bueno con nosotros, que Él es todopoderoso, que Él ha hecho por nosotros grandes milagros, que todas esas intenciones que ponemos en esta noche ante Él, Él las escuchará favorablemente y obrará los milagros que nuestro corazón pide. Por eso y más, podríamos cantar con el salmista diciendo: grandes y maravillosas son tus obras, Señor, Dios omnipotente, justos y verdaderos tus caminos, oh Rey de los siglos. ¿Quién no temerá, Señor, y glorificará tu nombre? Porque tú solo eres santo. Porque vendrán todas las naciones y se postrarán en tu acatamiento, porque tus juicios se hicieron manifiestos. Gloria al Padre, al Hijo y al Espíritu Santo, como era en el principio, ahora y siempre, por los siglos de los siglos. Amén. Hermanos, ya vamos llegando al final de nuestro programa. Por eso, en este momento, continuemos agradeciendo a Jesús, poniendo nuestras vidas ante Él. Recordemos que Él nos está esperando siempre, en las iglesias, en los sagrarios, oculto, bajo las apariencias del pan, pero más vivo y verdadero que nunca. Continuemos suplicándole a Él que nos escuche, pero no dejemos de visitarlo también en nuestra iglesia más cercana, no dejemos de frecuentar los sacramentos, no dejemos de buscar su presencia en la Eucaristía. Como los sacramentos son tan importantes, yo quiero invitarlos para que este último momento lo dediquemos a orar por las vocaciones, para que el Señor nos regale muchos más sacerdotes, muchos más religiosos, más religiosas, muchas más familias, muchos más cristianos dispuestos a enseñar, a predicar la palabra de Dios, a hacer posible la construcción del reino. Por eso, Señor, en esta noche queremos pedirte que envíes más obreros a tu mies, más obreros que sigan haciendo posible tu promesa de estar con nosotros todos los días hasta el fin del mundo, en los sacramentos, especialmente en la Eucaristía. Más hombres y mujeres que quieran entregarte su vida, sus voluntades. Necesitamos vocaciones, Señor. Necesitamos jóvenes dispuestos a entregar su vida por ti. Necesitamos personas que estén locas de amor por ti, que quieran estar en contravía de lo que el mundo les plantea, del éxito, del dinero, para seguirte, para perder su vida, para luego encontrarla a tu lado. Señor, danos sacerdotes.
1: Señor, danos sacerdotes.
0: Señor, danos muchos sacerdotes.
1: Señor, danos muchos sacerdotes.
0: Señor, danos muchos sacerdotes santos.
1: Señor, danos muchos sacerdotes santos.
0: Señor, danos religiosas.
1: Señor, danos religiosas.
0: Señor, danos muchas religiosas.
1: Señor, danos muchas religiosas.
0: Señor, danos muchas religiosas santas.
1: Señor, danos muchas religiosas santas.
0: Señor, danos religiosos.
1: Señor, danos religiosos.
0: Señor, danos muchos religiosos.
1: Señor, danos muchos religiosos.
0: Señor, danos muchos religiosos santos.
1: Señor, danos muchos religiosos santos.
0: Señor, danos familias.
1: Señor, danos familias.
0: Señor, danos muchas familias.
1: Señor, danos muchas familias.
0: Señor, danos muchas familias santas.
1: Señor, danos muchas familias santas.
0: Señor, haznos cristianos santos.
1: Señor, haznos cristianos santos.
0: Bendito, alabado y adorado seas Jesús en el Santísimo Sacramento del altar.
1: Sea para siempre bendito, alabado y adorado.
0: Mi Jesús sacramentado, mi dulce amor y mi consuelo.
1: Quien te amará tanto que de amor por ti muriera.
0: Gracias Jesús por habernos acogido en tus brazos esta noche. Gracias por haber acogido todas las súplicas y peticiones de tantos de nuestros hermanos. Gracias Señor, gracias por todo. Por eso Señor, antes de despedirnos de ti, quisiéramos proclamar tus grandezas, tus maravillas, diciendo: proclama mi alma la grandeza del Señor, se alegra mi espíritu en Dios mi Salvador, porque ha mirado la humillación de su esclava. Desde ahora me felicitarán todas las generaciones, porque el Poderoso ha hecho obras grandes por nosotros. Su nombre es santo, y su misericordia llega a sus fieles de generación en generación. Él hace proezas con su brazo, dispersa a los soberbios de corazón, derriba del trono a los poderosos y enaltece a los humildes. A los hambrientos los colma de bienes y a los ricos los despide vacíos. Auxilia a Israel su siervo, acordándose de su misericordia, como lo había prometido a nuestros padres, en favor de Abraham y su descendencia por siempre.
1: Amén.
0: Gloria al Padre, al Hijo y al Espíritu Santo.
1: Como era en el principio, ahora y siempre, por los siglos de los siglos. Amén.
0: Gracias Jesús por tu presencia. Llévanos contigo en tu corazón hacia el Sagrario. Custodia nuestros sueños y permítenos alabarte y bendecirte siempre. Que el Señor nos conceda una santa noche y una buena muerte. En el nombre del Padre, del Hijo y del Espíritu Santo. Amén. Dios los bendiga a todos abundantemente. Gracias Raquel por el espacio y por tu compañía en esta noche, para alabar, para bendecir y para adorar a Jesús en la Eucaristía. Para Amén. Todos bendiciones abundantes. Y recuerden visitar a Jesús en la soledad de los sagrarios de nuestras parroquias.
1: Muchas gracias, Fray. Feliz noche.
0: Feliz noche.

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0: coronilla de la sangre preciosa.
1: Por la señal de la Santa Cruz de nuestros enemigos, líbranos, Señor Dios nuestro, en el nombre del Padre y del Hijo y del Espíritu Santo. Amén.

0: Ven, Espíritu Santo, llena los corazones de tus fieles y enciende en ellos el fuego de tu amor. Envía tu Espíritu, Señor, y nos darás nueva vida y renovarás la faz de la tierra. Oremos. Oh Dios, que has iluminado los corazones de tus hijos con la luz del Espíritu Santo, concédenos ser dóciles a ese mismo Espíritu para gustar siempre el bien y gozar de sus consuelos. Por Jesucristo nuestro Señor.
1: Amén.
2: Creo en Dios,
1: Padre Todopoderoso,

0: obra y gracia del Espíritu Santo. Nació de Santa María Virgen, padeció bajo el poder de Poncio Pilato, fue crucificado, muerto y sepultado, descendió a los infiernos, al tercer día resucitó de entre los muertos, subió al cielo y está sentado a la derecha de Dios Padre Todopoderoso. Desde allí ha de venir a juzgar a los vivos y a los muertos. Creo en el Espíritu Santo, la Santa Iglesia Católica, la comunión de los santos, el perdón de los pecados, la resurrección de la carne y la vida eterna. Amén.
1: Inclinemos la cabeza.
0: Que la sangre preciosa que brota de la sagrada cabeza de nuestro Señor Jesucristo, templo de la divina sabiduría, tabernáculo del divino conocimiento y luz del cielo y de la tierra, nos cubra ahora y siempre. Amén.
2: Oh preciosísima sangre de Jesucristo,
3: sana las heridas del Sacratísimo Corazón de Jesús.
2: Padre nuestro que estás en el cielo, santificado sea tu nombre. Venga a nosotros tu reino. Hágase tu voluntad en la tierra como en el cielo.
3: Danos

0: a los que nos ofenden. No nos dejes caer en la tentación y líbranos del mal. Amén.
1: Dios te salve María, llena eres de gracia. El Señor es contigo, bendita tú eres entre todas las mujeres y bendito es el fruto de tu vientre, Jesús.
0: Santa María, Madre de Dios, ruega por nosotros pecadores, ahora y en la hora de nuestra muerte. Amén.
1: Dios te salve María, llena eres de gracia. El Señor es contigo, bendita tú eres entre todas las mujeres y bendito es el fruto de tu vientre, Jesús.
0: Santa María, Madre de Dios, ruega por nosotros pecadores, ahora y en la hora de nuestra muerte. Amén.
1: Dios te salve María, llena eres de gracia. El Señor es contigo, bendita tú eres entre todas las mujeres y bendito es el fruto de tu vientre, Jesús.
0: Santa María, Madre de Dios, ruega por nosotros pecadores, ahora y en la hora de nuestra muerte. Amén.
1: Gloria al Padre, y al Hijo, y al Espíritu Santo.
0: Como era en el principio, ahora y siempre, por los siglos de los siglos. Amén.
2: Inclinemos la cabeza.
0: Que la sangre preciosa que brota de la sagrada cabeza de nuestro Señor Jesucristo, templo de la divina sabiduría, tabernáculo del divino conocimiento y luz del cielo y de la tierra, nos cubra ahora y siempre. Amén.
2: Primer misterio. La mano derecha de nuestro Señor Jesucristo es clavada.
1: Por la llaga preciosa de tu mano derecha y por el dolor causado por el clavo que la atravesó, que la sangre preciosa que brota de allí salve a los pecadores del mundo entero y convierta a muchas almas.
0: Amén.
1: Oh preciosísima sangre de Jesucristo,
0: sana las heridas del Sacratísimo Corazón de Jesús.
1: Padre nuestro que estás en el cielo, santificado sea tu nombre. Venga a nosotros tu reino. Hágase tu voluntad en la tierra como en el cielo.
0: Danos

0: del mal. Amén.
1: Dios te salve María, llena eres de gracia, el Señor es contigo, bendita tú eres entre todas las mujeres y bendito es el fruto de tu vientre, Jesús.
0: Santa María, Madre de Dios, ruega por nosotros pecadores, ahora y en la hora de nuestra muerte. Amén.
1: Sangre preciosa de Jesucristo,
0: sálvanos a nosotros y al mundo entero.
1: Sangre preciosa de Jesucristo,
0: sálvanos a nosotros y al mundo entero.
1: Sangre preciosa de Jesucristo,
0: sálvanos a nosotros y al mundo entero.
1: Sangre preciosa de Jesucristo,
0: sálvanos a nosotros y al mundo entero.
1: Sangre preciosa de Jesucristo,
0: sálvanos a nosotros y al mundo entero.
1: Sangre preciosa de Jesucristo,
0: sálvanos a nosotros y al mundo entero.
1: Sangre preciosa de Jesucristo,
0: sálvanos a nosotros y al mundo entero.
1: Sangre preciosa de Jesucristo,
0: sálvanos a nosotros y al mundo entero.
1: Sangre preciosa de Jesucristo,
0: sálvanos a nosotros y al mundo entero.
1: Sangre preciosa de Jesucristo,
0: sálvanos a nosotros y al mundo entero.
1: Sangre preciosa de Jesucristo,
0: sálvanos a nosotros y al mundo entero.
1: Sangre preciosa de Jesucristo,
0: sálvanos a nosotros y al mundo entero.
1: Gloria al Padre, y al Hijo, y al Espíritu Santo.
0: Como era en el principio, ahora y siempre, por los siglos de los siglos. Amén.
2: Inclinemos la cabeza.
3: Que la sangre preciosa que brota de la sagrada cabeza de nuestro Señor Jesucristo, templo de la divina sabiduría,

0: Segundo misterio, la mano izquierda de nuestro Señor Jesucristo es clavada.
1: Por la llaga preciosa de tu mano izquierda y por el dolor causado por el clavo que la atravesó, que la sangre preciosa que brota de allí libere las almas en el purgatorio y proteja a los moribundos contra los ataques de los espíritus infernales.
2: Amén.
1: Oh preciosísima sangre de Jesucristo,
2: sana las heridas del Sacratísimo Corazón de Jesús.
1: Padre nuestro que estás en el cielo, santificado sea tu nombre. Venga a nosotros tu reino. Hágase tu voluntad en la tierra como en el cielo.
2: Danos

0: mal. Amén.
1: Dios te salve María, llena eres de gracia, el Señor es contigo, bendita tú eres entre todas las mujeres y bendito es el fruto de tu vientre, Jesús.
0: Santa María, Madre de Dios, ruega por nosotros pecadores, ahora y en la hora de nuestra muerte. Amén.
1: Sangre preciosa de Jesucristo,
0: sálvanos a nosotros y al mundo entero.
1: Sangre preciosa de Jesucristo,
0: sálvanos a nosotros y al mundo entero.
1: Sangre preciosa de Jesucristo,
0: sálvanos a nosotros y al mundo entero.
1: Sangre preciosa de Jesucristo,
0: sálvanos a nosotros y al mundo entero.
1: Sangre preciosa de Jesucristo,
0: sálvanos a nosotros y al mundo entero.
1: Sangre preciosa de Jesucristo,
0: sálvanos a nosotros y al mundo entero.
1: Sangre preciosa de Jesucristo,
0: sálvanos a nosotros y al mundo entero.
1: Sangre preciosa de Jesucristo,
0: sálvanos a nosotros y al mundo entero.
1: Sangre preciosa de Jesucristo,
0: sálvanos a nosotros y al mundo entero.
1: Sangre preciosa de Jesucristo,
0: sálvanos a nosotros y al mundo entero.
1: Sangre preciosa de Jesucristo,
0: sálvanos a nosotros y al mundo entero.
1: Sangre preciosa de Jesucristo,
0: sálvanos a nosotros y al mundo entero.
1: Gloria al Padre, y al Hijo, y al Espíritu Santo.
0: Como era en el principio, ahora y siempre, por los siglos de los siglos. Amén.
2: Inclinemos la cabeza.
0: Que la sangre preciosa que brota de la sagrada cabeza de nuestro Señor Jesucristo, templo de la divina sabiduría,

0: Amén.
1: Tercer misterio. El pie derecho de nuestro Señor Jesucristo es clavado.
2: Por la llaga preciosa de tu pie derecho y por el dolor causado por el clavo que lo atravesó, que la sangre preciosa que brota de allí proteja los fundamentos de la Iglesia Católica contra los planes del reino oculto y los hombres malignos.
0: Amén.
2: Oh preciosísima sangre de Jesucristo,
0: sana las heridas del Sacratísimo Corazón de Jesús.
2: Padre nuestro que estás en el cielo, santificado sea tu nombre. Venga a nosotros tu reino. Hágase tu voluntad en la tierra como en el cielo.
0: Danos hoy nuestro pan de cada día. Perdona nuestras ofensas, como también nosotros perdonamos a los que nos ofenden. No nos dejes caer en la tentación y líbranos del mal. Amén.
2: Dios te salve María, llena eres de gracia. El Señor es contigo, bendita tú eres entre todas las mujeres y bendito es el fruto de tu vientre, Jesús.
0: Santa María, Madre de Dios, ruega por nosotros pecadores, ahora y en la hora de nuestra muerte. Amén.
2: Sangre preciosa de Jesucristo,
0: sálvanos a nosotros y al mundo entero.
2: Sangre preciosa de Jesucristo,
0: sálvanos a nosotros y al mundo entero.
2: Sangre preciosa de Jesucristo,
0: sálvanos a nosotros y al mundo entero.
2: Sangre preciosa de Jesucristo,
0: sálvanos a nosotros y al mundo entero.
2: Sangre preciosa de Jesucristo,
0: sálvanos a nosotros y al mundo entero.
2: Sangre preciosa de Jesucristo,
0: sálvanos a nosotros y al mundo entero.
2: Sangre preciosa de Jesucristo,
0: sálvanos a nosotros y al mundo entero.
2: Sangre preciosa de Jesucristo,
0: sálvanos a nosotros y al mundo entero.
2: Sangre preciosa de Jesucristo,
0: sálvanos a nosotros y al mundo entero.
2: Sangre preciosa de Jesucristo,
0: sálvanos a nosotros y al mundo entero.
2: Sangre preciosa de Jesucristo,
0: sálvanos a nosotros y al mundo entero.
2: Sangre preciosa de Jesucristo,
0: sálvanos a nosotros y al mundo entero.
2: Gloria al Padre, y al Hijo, y al Espíritu Santo.
0: Como era en el principio, ahora y siempre, por los siglos de los siglos. Amén.
1: Inclinemos la cabeza.
0: Que la sangre preciosa que brota de la sagrada cabeza de nuestro Señor Jesucristo, templo de la divina sabiduría, tabernáculo del divino conocimiento y luz del cielo y de la tierra, nos cubra ahora y siempre. Amén.
1: Cuarto misterio. El pie izquierdo de nuestro Señor Jesucristo es clavado.
2: Por la llaga preciosa de tu pie izquierdo y por el dolor causado por el clavo que lo atravesó, que la sangre preciosa que brota de allí nos proteja en todos nuestros caminos contra los planes y ataques de los espíritus malignos y sus agentes.
0: Amén.
2: Oh preciosísima sangre de Jesucristo,
0: sana las heridas del Sacratísimo Corazón de Jesús.
2: Padre nuestro que estás en el cielo, santificado sea tu nombre. Venga a nosotros tu reino. Hágase tu voluntad en la tierra como en el cielo.
0: Danos hoy nuestro pan de cada día. Perdona nuestras ofensas, como también nosotros perdonamos a los que nos ofenden. No nos dejes caer en la tentación y líbranos del mal. Amén.
2: Dios te salve María, llena eres de gracia. El Señor es contigo, bendita tú eres entre todas las mujeres y bendito es el fruto de tu vientre, Jesús.
0: Santa María, Madre de Dios, ruega por nosotros, pecadores, ahora y en la hora de nuestra muerte. Amén.
2: Sangre preciosa de Jesucristo,
0: sálvanos a nosotros y al mundo entero.
2: Sangre preciosa de Jesucristo,
0: sálvanos a nosotros y al mundo entero.
2: Sangre preciosa de Jesucristo,
0: sálvanos a nosotros y al mundo entero.
2: Sangre preciosa de Jesucristo,
0: sálvanos a nosotros y al mundo entero.
2: Sangre preciosa de Jesucristo,
0: sálvanos a nosotros y al mundo entero.
2: Sangre preciosa de Jesucristo,
0: sálvanos a nosotros y al mundo entero.
2: Sangre preciosa de Jesucristo,
0: sálvanos a nosotros y al mundo entero.
2: Sangre preciosa de Jesucristo,
0: sálvanos a nosotros y al mundo entero.
2: Sangre preciosa de Jesucristo,
0: sálvanos a nosotros y al mundo entero.
2: Sangre preciosa de Jesucristo,
0: sálvanos a nosotros y al mundo entero.
2: Sangre preciosa de Jesucristo,
0: sálvanos a nosotros y al mundo entero.
2: Sangre preciosa de Jesucristo,
0: sálvanos a nosotros y al mundo entero.
2: Gloria al Padre, y al Hijo, y al Espíritu Santo.
0: Como era en el principio, ahora y siempre, por los siglos de los siglos. Amén.
1: Inclinemos la cabeza.
0: Que la sangre preciosa que brota de la sagrada cabeza de nuestro Señor Jesucristo, templo de la divina sabiduría, tabernáculo del divino conocimiento y luz del cielo y de la tierra, nos cubra ahora y siempre. Amén.
1: Quinto misterio. El costado de nuestro Señor Jesucristo es traspasado.
2: Por la llaga preciosa de tu sagrado costado y por el dolor causado por la lanza que lo traspasó, que la sangre preciosa y el agua que brotan de allí sane a los enfermos, resucite a los muertos, resuelva nuestros problemas presentes y nos muestre el camino para llegar a Dios para la eterna gloria.
0: Amén.
2: Oh preciosísima sangre de Jesucristo,
0: sana las heridas del sacratísimo corazón de Jesús.
2: Padre nuestro que estás en el cielo, santificado sea tu nombre. Venga a nosotros tu reino. Hágase tu voluntad en la tierra como en el cielo.
0: Danos

0: mal. Amén.
1: Dios te salve María, llena eres de gracia, el Señor es contigo, bendita tú eres entre todas las mujeres y bendito es el fruto de tu vientre, Jesús.
0: Santa María, Madre de Dios, ruega por nosotros pecadores, ahora y en la hora de nuestra muerte. Amén.
1: Sangre preciosa de Jesucristo,
0: sálvanos a nosotros y al mundo entero.
1: Sangre preciosa de Jesucristo,
0: sálvanos a nosotros y al mundo entero.
1: Sangre preciosa de Jesucristo,
0: sálvanos a nosotros y al mundo entero.
1: Sangre preciosa de Jesucristo,
0: sálvanos a nosotros y al mundo entero.
1: Sangre preciosa de Jesucristo,
0: sálvanos a nosotros y al mundo entero.
1: Sangre preciosa de Jesucristo,
0: sálvanos a nosotros y al mundo entero.
1: Sangre preciosa de Jesucristo,
0: sálvanos a nosotros y al mundo entero.
1: Sangre preciosa de Jesucristo,
0: sálvanos a nosotros y al mundo entero.
1: Sangre preciosa de Jesucristo,
0: sálvanos a nosotros y al mundo entero.
1: Sangre preciosa de Jesucristo,
0: sálvanos a nosotros y al mundo entero.
1: Sangre preciosa de Jesucristo,
0: sálvanos a nosotros y al mundo entero.
1: Sangre preciosa de Jesucristo,
0: sálvanos a nosotros y al mundo entero.
1: Gloria al Padre, y al Hijo, y al Espíritu Santo.
0: Como era en el principio, ahora y siempre, por los siglos de los siglos. Amén.
2: Inclinemos la cabeza.
0: Que la sangre preciosa que brota de la sagrada cabeza de nuestro Señor Jesucristo, templo de la divina sabiduría, tabernáculo del divino conocimiento y luz del cielo y de la tierra, nos cubra ahora y siempre. Amén.
1: Oh preciosísima sangre de Jesucristo,
0: sana las heridas del Sacratísimo Corazón de Jesús.
1: Oh preciosísima sangre de Jesucristo,
0: sana las heridas del Sacratísimo Corazón de Jesús.
1: Oh preciosísima sangre de Jesucristo,
0: sana las heridas del Sacratísimo Corazón de Jesús.
1: Dios te salve,
0: reina y madre de misericordia, vida, dulzura y esperanza nuestra. Dios te salve, a ti llamamos los desterrados hijos de Eva. A ti suspiramos, gimiendo y llorando en este valle de lágrimas. Ea pues, Señora, abogada nuestra, vuelve a nosotros esos tus ojos misericordiosos, y después de este destierro,

0: Virgen María, ruega por nosotros, Santa Madre de Dios, para que seamos dignos de alcanzar y gozar las promesas de nuestro Señor Jesucristo. Amén.
1: Oremos. Oh preciosísima sangre de nuestro Señor Jesucristo, te honramos, te veneramos, te adoramos por la obra de tu eterna alianza que trae paz a la humanidad. Sana las heridas del Sacratísimo Corazón de Jesús. Consuela al Padre Todopoderoso en su trono y lava los pecados del mundo entero. Que todos te veneren, oh preciosa sangre, ten misericordia de nosotros.
2: Amén.
1: Sacratísimo Corazón de Jesús,
2: ten misericordia de nosotros.
1: Corazón Inmaculado de María,
2: ruega por nosotros.
1: San José, Esposo de María,
2: ruega por nosotros.
1: San Pedro y San Pablo,
2: rueguen por nosotros.
1: San Juan al pie de la cruz,
2: ruega por nosotros.
1: Santa María Magdalena,
2: ruega por nosotros.
1: Todos los ejércitos de la oración e intercesores celestiales,
2: rueguen por nosotros.
1: Todos los grandes santos de nuestro Señor,
2: rueguen por nosotros.
1: Todas las huestes celestiales, Legión de María,
2: rueguen por nosotros.
3: Letanías de la preciosa sangre de Jesucristo.
1: Señor, ten piedad de nosotros.
2: Señor, ten piedad de nosotros.
1: Cristo, ten piedad de nosotros.
2: Cristo, ten piedad de nosotros.
1: Señor, ten piedad de nosotros.
2: Señor, ten piedad de nosotros.
1: Cristo, escúchanos.
2: Cristo, escúchanos con bondad.
1: Dios Padre Celestial,
2: ten piedad de nosotros.
1: Dios Hijo Redentor del mundo,
2: ten piedad de nosotros.
1: Dios Espíritu Santo,
2: ten piedad de nosotros.
1: Santísima Trinidad, un solo Dios,
2: ten piedad de nosotros.
1: Oh preciosísima sangre de Jesucristo, sangre de salvación,
2: cúbrenos a nosotros y al mundo entero.
1: Océano de la sangre de Jesucristo,
2: libéranos.
1: Sangre de Jesucristo, llena de santidad y compasión,
2: libéranos.
1: Preciosa sangre de Jesucristo, nuestra fuerza y poder,
2: libéranos.
1: Preciosa sangre de Jesucristo, alianza eterna,
2: libéranos.
1: Preciosa sangre de Jesucristo, fundamento de la fe cristiana,
2: libéranos.
1: Preciosa sangre de Jesucristo, armadura de Dios,
2: libéranos.
1: Preciosa sangre de Jesucristo, caridad divina,
2: libéranos.
1: Preciosa sangre de Jesucristo, flagelo de los demonios,
2: libéranos.
1: Preciosa sangre de Jesucristo, ayuda de los cautivos,
2: libéranos.
1: Preciosa sangre de Jesucristo, vino sagrado,
2: libéranos.
1: Preciosa sangre de Jesucristo, poder de los cristianos,
2: libéranos.
1: Preciosa sangre de Jesucristo, defensora de la muralla católica,
2: libéranos.
1: Preciosa sangre de Jesucristo, verdadera fe de los cristianos,
2: libéranos.
1: Preciosa sangre de Jesucristo, sangre sanadora,
2: sálvanos.
1: Preciosa sangre de Jesucristo, sangre de unción,
2: sálvanos.
1: Preciosa sangre de Jesucristo, fortaleza de los hijos de Dios,
2: sálvanos.
1: Preciosa sangre de Jesucristo, capitana de los guerreros cristianos,
2: sálvanos.
1: Preciosa sangre de Jesucristo, sangre de resurrección,
2: sálvanos.
1: Preciosa sangre de Jesucristo, bebida de los ángeles celestiales,
2: sálvanos.
1: Preciosa sangre de Jesucristo, consolación de Dios Padre,
2: sálvanos.
1: Preciosa sangre de Jesucristo, poder del Espíritu Santo,
2: sálvanos.
1: Preciosa sangre de Jesucristo, circuncisión de los gentiles,
2: sálvanos.
1: Preciosa sangre de Jesucristo, paz del mundo,
2: sálvanos.
1: Preciosa sangre de Jesucristo, luz del cielo y de la tierra,
2: sálvanos.
1: Preciosa sangre de Jesucristo, arco iris del cielo,
2: sálvanos.
1: Preciosa sangre de Jesucristo, esperanza de los niños inocentes,
2: sálvanos.
1: Preciosa sangre de Jesucristo, Palabra de Dios en nuestros corazones.
2: Sálvanos.
1: Preciosa sangre de Jesucristo, arma celestial.
2: Sálvanos.
1: Preciosa sangre de Jesucristo, sabiduría divina.
2: Sálvanos.
1: Preciosa sangre de Jesucristo, fundamento del mundo.
2: Sálvanos.
1: Preciosa sangre de Jesucristo, misericordia de Dios Padre.
2: Sálvanos.
1: Oh preciosísima sangre de Jesucristo,
2: limpia los pecados del mundo.
1: Oh preciosísima sangre de Jesucristo,
2: purifica al mundo.
1: Oh preciosísima sangre de Jesucristo,
2: enséñanos cómo consolar a Jesús.
1: Oremos. Oh preciosa sangre de nuestra salvación, creemos, esperamos y confiamos en ti. Libera a todos aquellos que están en manos de los espíritus infernales, te rogamos. Protege a los moribundos de toda obra de los espíritus malignos y dales la bienvenida a tu eterna gloria. Ten misericordia del mundo entero y fortalécenos para adorar y consolar al Sagrado Corazón. Te adoramos, oh preciosa sangre de misericordia.
2: Amén.
1: Oh preciosísima sangre de Jesucristo,
2: sana las heridas del Sacratísimo Corazón de Jesús.

0: consagración a la sangre preciosa de Jesucristo. Consciente de mi nada y de tu sublimidad, misericordioso Salvador, me postro a tus pies y te agradezco por las innumerables pruebas de tu gracia que te has dignado derramar en tan ingrata criatura. En especial te doy gracias por haberme liberado por tu preciosa sangre del poder destructivo de Satanás. En presencia de mi querida Madre María, mi ángel guardián, mi santo patrono y de todas las huestes celestiales, me consagro voluntariamente y de todo corazón, oh querido Jesús, a tu preciosa sangre con la que redimiste al mundo del pecado, de la muerte y del infierno. Te prometo, con la ayuda de tu gracia y con todas mis fuerzas, suscitar y promover la devoción a tu preciosa sangre, que es el precio de nuestra redención, para que tu adorable sangre sea honrada y glorificada por todos. De esta forma quiero reparar mi deslealtad a tu preciosa sangre de amor y ofrecerte satisfacción por las muchas profanaciones que los hombres cometen contra el inestimable precio de su salvación. Que mis propios pecados, mi frialdad y todos los actos irrespetuosos que haya cometido en el pasado contra ti, oh sangre santa y preciosa, queden borrados. Mira, oh querido Jesús, te ofrezco el amor, el honor y la adoración que tu Santísima Madre, tus fieles discípulos y todos los santos han ofrecido a tu preciosa sangre. Te pido olvidar mi anterior falta de fe y frialdad, y te pido que perdones a todos los que te hayan ofendido. Báñame, oh divino Salvador, y a todos los hombres con tu preciosa sangre, para que podamos, oh amor crucificado, amarte de ahora en adelante con todo nuestro corazón y que honremos dignamente el precio de nuestra salvación.
1: Amén. Bajo tu amparo nos acogemos, oh Santa Madre de Dios. No desprecies las súplicas que te dirigimos en nuestras necesidades. Antes bien, líbranos de todos los peligros, oh Virgen gloriosa y bendita. Amén.

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0: Nombre del Padre, y del Hijo, y del Espíritu Santo.
1: Amén.
0: El ángel del Señor anunció a María.
1: Y ella concibió por obra y gracia del Espíritu Santo.
0: Dios te salve María, llena eres de gracia, el Señor es contigo. Bendita tú eres entre todas las mujeres, y bendito es el fruto de tu vientre Jesús.
1: Santa María, Madre de Dios, ruega por nosotros pecadores, ahora y en la hora de nuestra muerte. Amén.
0: He aquí la esclava del Señor.
1: Hágase en mí según tu palabra.
0: Dios te salve María, llena eres de gracia, el Señor es contigo. Bendita tú eres entre todas las mujeres, y bendito es el fruto de tu vientre Jesús.
1: Santa María, Madre de Dios, ruega por nosotros pecadores, ahora y en la hora de nuestra muerte. Amén.
0: Y el Verbo de Dios se hizo carne.
1: Y habitó entre nosotros.
0: Dios te salve María, llena eres de gracia, el Señor es contigo. Bendita tú eres entre todas las mujeres, y bendito es el fruto de tu vientre Jesús.
1: Santa María, Madre de Dios, ruega por nosotros pecadores, ahora y en la hora de nuestra muerte. Amén.
0: Ruega por nosotros, Santa Madre de Dios,
1: para que seamos dignos de alcanzar las promesas y gracias de nuestro Señor Jesucristo. Amén.
0: Oremos. Derrama, Señor, tu gracia en nuestros corazones, para que quienes, por el anuncio del ángel, hemos conocido la encarnación de tu Hijo Jesucristo, por los méritos de su pasión y de su cruz, lleguemos a la gloria de su resurrección. Por Jesucristo nuestro Señor.
1: Amén.
0: En el nombre del Padre, y del Hijo, y del Espíritu Santo.
1: Amén.
2: Ofrecimiento del Rosario. Me uno a todos los santos que están en el cielo, a todos los justos que están en la tierra, a todas las almas fieles que están en este lugar. Me uno a vos, oh Jesús, para alabar dignamente a vuestra Santa Madre y alabaros a vos en ella y por ella. Renuncio a todas las distracciones que me vinieren durante este rosario, que quiero recitar con modestia, atención y devoción, como si fuese el último de mi vida. Así sea.
3: Por la señal de la Santa Cruz, de nuestros enemigos, líbranos, Señor Dios nuestro, en el nombre del Padre, y del Hijo, y del Espíritu Santo. Amén.
2: Os ofrecemos, Trinidad Santísima, este credo, para honrar todos los misterios de nuestra fe. Este Padre Nuestro y estas tres Ave Marías, para honrar la unidad de vuestra esencia y la Trinidad de vuestras personas. Os pedimos una fe viva, una esperanza firme y una caridad ardiente.
3: Creo en Dios Padre Todopoderoso, Creador del cielo y de la tierra, y en Jesucristo, su único Hijo, nuestro Señor, que fue concebido por obra y gracia del Espíritu Santo, nació de Santa María Virgen, padeció bajo el poder de Poncio Pilatos, fue crucificado, muerto y sepultado, descendió a los infiernos, y al tercer día resucitó de entre los muertos, subió a los cielos, y está sentado a la derecha de Dios Padre Todopoderoso. Desde allí ha de venir a juzgar a los vivos y a los muertos. Creo en el Espíritu Santo, en la Santa Iglesia Católica, en la comunión de los santos, el perdón de los pecados, la resurrección de la carne y en la vida eterna. Amén.
4: Padre nuestro que estás en los cielos, santificado sea tu nombre. Venga a nosotros tu reino, hágase tu voluntad así en la tierra como en el cielo.
3: Danos hoy nuestro pan de cada día, perdona nuestras ofensas, así como también nosotros perdonamos a los que nos ofenden, y no nos dejes caer en la tentación, mas líbranos del mal. Amén.
4: Honremos a María, hija bien amada del Padre Eterno. Dios te salve María, llena eres de gracia, el Señor es contigo. Bendita tú eres entre todas las mujeres, y bendito es el fruto de tu vientre, Jesús.
3: Santa María, Madre de Dios, ruega por nosotros pecadores, ahora y en la hora de nuestra muerte. Amén.
4: Honremos a María, Madre admirable de Dios Hijo. Dios te salve María, llena eres de gracia, el Señor es contigo. Bendita tú eres entre todas las mujeres, y bendito es el fruto de tu vientre, Jesús.
3: Santa María, Madre de Dios, ruega por nosotros pecadores, ahora y en la hora de nuestra muerte. Amén.
4: Honremos a María, esposa fidelísima del Espíritu Santo.
5: Dios te salve María, llena eres de gracia, el Señor es contigo. Bendita tú eres entre todas las mujeres, y bendito es el fruto de tu vientre, Jesús.
3: Santa María, Madre de Dios, ruega por nosotros pecadores, ahora y en la hora de nuestra muerte. Amén.
5: Gloria al Padre, y al Hijo, y al Espíritu Santo,
6: como era en el principio, ahora y siempre, por los siglos de los siglos. Amén. Oh Jesús mío, perdona nuestras culpas, líbranos del fuego del infierno, lleva a todas las almas para el cielo, y socorre especialmente a las más necesitadas de tu misericordia.
4: Misterios gozosos.
7: Rosa Carmen, mi florida María.
4: En el primer misterio gozoso contemplamos la anunciación del ángel y la encarnación del Verbo. La primogénita de todas las criaturas, la síntesis del orden del universo, la madre de la sabiduría, no fue capaz de imaginar cómo sería posible realizarse en ella la encarnación del Verbo. «Ninguna cosa es imposible para Dios», le dijo el ángel. De un lado, la humildad perfectísima de una virgen, de otro, el poder absoluto de Dios. La omnipotencia se deja atraer por la humildad. Por este misterio pidamos la intercesión de la Santísima Virgen para que sea infundida en nuestra alma el mismo don de humildad que ella posee y una entera confianza en la omnipotencia divina.
5: Padre nuestro que estás en los cielos, santificado sea tu nombre. Venga a nosotros tu reino, hágase tu voluntad así en la tierra como en el cielo.
3: Danos hoy nuestro pan de cada día, perdona nuestras ofensas, así como también nosotros perdonamos a los que nos ofenden, y no nos dejes caer en la tentación, mas líbranos del mal. Amén.
5: Dios te salve María, llena eres de gracia, el Señor es contigo, bendita tú eres entre todas las mujeres, y bendito es el fruto de tu vientre, Jesús.
3: Santa María, Madre de Dios, ruega por nosotros pecadores, ahora y en la hora de nuestra muerte. Amén.
5: Dios te salve María, llena eres de gracia, el Señor es contigo, bendita tú eres entre todas las mujeres, y bendito es el fruto de tu vientre, Jesús.
3: Santa María, Madre de Dios, ruega por nosotros pecadores, ahora y en la hora de nuestra muerte. Amén.
5: Dios te salve María, llena eres de gracia, el Señor es contigo, bendita tú eres entre todas las mujeres, y bendito es el fruto de tu vientre, Jesús.
3: Santa María, Madre de Dios, ruega por nosotros pecadores, ahora y en la hora de nuestra muerte. Amén.
5: Dios te salve María, llena eres de gracia, el Señor es contigo. Bendita tú eres entre todas las mujeres, y bendito es el fruto de tu vientre, Jesús.
3: Santa María, Madre de Dios, ruega por nosotros pecadores, ahora y en la hora de nuestra muerte. Amén.
5: Dios te salve María, llena eres de gracia, el Señor es contigo. Bendita tú eres entre todas las mujeres, y bendito es el fruto de tu vientre, Jesús.
3: Santa María, Madre de Dios, ruega por nosotros pecadores, ahora y en la hora de nuestra muerte. Amén.
5: Dios te salve María, llena eres de gracia, el Señor es contigo. Bendita tú eres entre todas las mujeres, y bendito es el fruto de tu vientre, Jesús.
3: Santa María, Madre de Dios, ruega por nosotros pecadores, ahora y en la hora de nuestra muerte. Amén.
5: Dios te salve María, llena eres de gracia, el Señor es contigo. Bendita tú eres entre todas las mujeres, y bendito es el fruto de tu vientre, Jesús.
3: Santa María, Madre de Dios, ruega por nosotros pecadores, ahora y en la hora de nuestra muerte. Amén.
5: Dios te salve María, llena eres de gracia, el Señor es contigo. Bendita tú eres entre todas las mujeres, y bendito es el fruto de tu vientre, Jesús.
3: Santa María, Madre de Dios, ruega por nosotros pecadores, ahora y en la hora de nuestra muerte. Amén.
5: Dios te salve María, llena eres de gracia, el Señor es contigo, bendita tú eres entre todas las mujeres, y bendito es el fruto de tu vientre, Jesús.
3: Santa María, Madre de Dios, ruega por nosotros pecadores, ahora y en la hora de nuestra muerte. Amén.
5: Dios te salve María, llena eres de gracia, el Señor es contigo, bendita tú eres entre todas las mujeres, y bendito es el fruto de tu vientre, Jesús.
3: Santa María, Madre de Dios, ruega por nosotros pecadores, ahora y en la hora de nuestra muerte. Amén.
5: Gloria al Padre, y al Hijo, y al Espíritu Santo,
6: como era en el principio, ahora y siempre, por los siglos de los siglos. Amén. Oh Jesús mío, perdona nuestras culpas, líbranos del fuego del infierno, lleva a todas las almas para el cielo, y socorre especialmente a las más necesitadas de tu misericordia.
4: En el segundo misterio gozoso, contemplamos la visitación de María a su prima Santa Isabel.

0: Inmediatamente resonó allí la voz de la madre del Verbo encarnado. Toda la familia del Bautista se vio llena de gracias y bendiciones celestiales en una primera manifestación de la inagotable riqueza de beneficios y misericordias que Jesús traía al mundo. Por este misterio, pidamos la intercesión de la Santísima Virgen para obtener la gracia de estar siempre atentos a la voz de María en nuestro interior y de una ardiente caridad para con nuestro prójimo.
1: Padre nuestro que estás en los cielos, santificado sea tu nombre. Venga a nosotros tu reino. Hágase tu voluntad así en la tierra como en el cielo.
2: Danos hoy nuestro pan de cada día. Perdona nuestras ofensas, así como también nosotros perdonamos a los que nos ofenden. Y no nos dejes caer en la tentación, mas líbranos del mal. Amén.

0: de tu vientre, Jesús.
1: Santa María, Madre de Dios, ruega por nosotros pecadores, ahora y en la hora de nuestra muerte. Amén.
0: Dios te salve María, llena eres de gracia, el Señor es contigo, bendita tú eres entre todas las mujeres, y bendito es el fruto de tu vientre, Jesús.
1: Santa María, Madre de Dios, ruega por nosotros pecadores, ahora y en la hora de nuestra muerte. Amén.

0: es el fruto de tu vientre, Jesús.
1: Santa María, Madre de Dios, ruega por nosotros pecadores, ahora y en la hora de nuestra muerte. Amén.
0: Dios te salve María, llena eres de gracia, el Señor es contigo. Bendita tú eres entre todas las mujeres, y bendito es el fruto de tu vientre, Jesús.
1: Santa María, Madre de Dios, ruega por nosotros pecadores, ahora y en la hora de nuestra muerte. Amén.
0: Dios te salve María, llena eres de gracia, el Señor es contigo. Bendita tú eres entre todas las mujeres, y bendito es el fruto de tu vientre, Jesús.
1: Santa María, Madre de Dios, ruega por nosotros pecadores, ahora y en la hora de nuestra muerte. Amén.
0: Dios te salve María, llena eres de gracia, el Señor es contigo. Bendita tú eres entre todas las mujeres, y bendito es el fruto de tu vientre, Jesús.
1: Santa María, Madre de Dios, ruega por nosotros pecadores, ahora y en la hora de nuestra muerte. Amén.
0: Dios te salve María, llena eres de gracia, el Señor es contigo. Bendita tú eres entre todas las mujeres, y bendito es el fruto de tu vientre, Jesús.
1: Santa María, Madre de Dios, ruega por nosotros pecadores, ahora y en la hora de nuestra muerte. Amén.
0: Dios te salve María, llena eres de gracia, el Señor es contigo. Bendita tú eres entre todas las mujeres, y bendito es el fruto de tu vientre, Jesús.
1: Santa María, Madre de Dios, ruega por nosotros pecadores, ahora y en la hora de nuestra muerte. Amén.
0: Dios te salve María, llena eres de gracia, el Señor es contigo. Bendita tú eres entre todas las mujeres, y bendito es el fruto de tu vientre, Jesús.
1: Santa María, Madre de Dios, ruega por nosotros pecadores, ahora y en la hora de nuestra muerte. Amén.
0: Dios te salve María, llena eres de gracia, el Señor es contigo. Bendita tú eres entre todas las mujeres, y bendito es el fruto de tu vientre, Jesús.
1: Santa María, Madre de Dios, ruega por nosotros pecadores, ahora y en la hora de nuestra muerte. Amén.
2: Gloria al Padre, y al Hijo, y al Espíritu Santo,
1: como era en el principio, ahora y siempre, por los siglos de los siglos. Amén.
2: Oh Jesús mío, perdona nuestras culpas, líbranos del fuego del infierno, lleva a todas las almas para el cielo, y socorre especialmente a las más necesitadas de tu misericordia.
3: En el tercer misterio gozoso, contemplamos el nacimiento del niño Jesús en Belén.

0: El cielo y la tierra celebran el nacimiento del Salvador. Y en la gruta de Belén, la Santísima Virgen tomó reverentemente al niño Jesús y lo estrechó a su pecho. Imaginemos los sentimientos de devoción, de ternura y de amor que experimentó María al ver en sus brazos al Señor del mundo, el Hijo del Eterno Padre que se había dignado hacerse también hijo de ella, eligiéndola por madre entre todas las mujeres. Por este misterio y por la intercesión de la Santísima Virgen, pidamos la gracia de conservar siempre todas las palabras que nos sean dichas por el Espíritu Santo en nuestro interior y meditarlas en nuestros corazones.
1: Padre nuestro que estás en los cielos, santificado sea tu nombre. Venga a nosotros tu reino, hágase tu voluntad así en la tierra como en el cielo.
2: Danos hoy nuestro pan de cada día, perdona nuestras ofensas, así como también nosotros perdonamos a los que nos ofenden. Y no nos dejes caer en la tentación, mas líbranos del mal. Amén.
1: Dios te salve María, llena eres de gracia, el Señor es contigo. Bendita tú eres entre todas las mujeres, y bendito es el fruto de tu vientre, Jesús.
2: Santa María, Madre de Dios, ruega por nosotros pecadores, ahora y en la hora de nuestra muerte. Amén.
1: Dios te salve María, llena eres de gracia, el Señor es contigo. Bendita tú eres entre todas las mujeres, y bendito es el fruto de tu vientre, Jesús.
2: Santa María, Madre de Dios, ruega por nosotros pecadores, ahora y en la hora de nuestra muerte. Amén.
1: Dios te salve María, llena eres de gracia, el Señor es contigo. Bendita tú eres entre todas las mujeres, y bendito es el fruto de tu vientre, Jesús.
2: Santa María, Madre de Dios, ruega por nosotros pecadores, ahora y en la hora de nuestra muerte. Amén.
1: Dios te salve María, llena eres de gracia, el Señor es contigo. Bendita tú eres entre todas las mujeres, y bendito es el fruto de tu vientre, Jesús.
2: Santa María, Madre de Dios, ruega por nosotros pecadores, ahora y en la hora de nuestra muerte. Amén.
1: Dios te salve María, llena eres de gracia, el Señor es contigo. Bendita tú eres entre todas las mujeres, y bendito es el fruto de tu vientre, Jesús.
2: Santa María, Madre de Dios, ruega por nosotros pecadores, ahora y en la hora de nuestra muerte. Amén.
1: Dios te salve María, llena eres de gracia, el Señor es contigo. Bendita tú eres entre todas las mujeres, y bendito es el fruto de tu vientre, Jesús.
2: Santa María, Madre de Dios, ruega por nosotros pecadores, ahora y en la hora de nuestra muerte. Amén.
1: Dios te salve María, llena eres de gracia, el Señor es contigo. Bendita tú eres entre todas las mujeres, y bendito es el fruto de tu vientre, Jesús.
2: Santa María, Madre de Dios, ruega por nosotros pecadores, ahora y en la hora de nuestra muerte. Amén.
1: Dios te salve María, llena eres de gracia, el Señor es contigo. Bendita tú eres entre todas las mujeres, y bendito es el fruto de tu vientre, Jesús.
2: Santa María, Madre de Dios, ruega por nosotros pecadores, ahora y en la hora de nuestra muerte. Amén.
1: Dios te salve María, llena eres de gracia, el Señor es contigo. Bendita tú eres entre todas las mujeres, y bendito es el fruto de tu vientre, Jesús.
2: Santa María, Madre de Dios, ruega por nosotros pecadores, ahora y en la hora de nuestra muerte. Amén.
1: Dios te salve María, llena eres de gracia, el Señor es contigo. Bendita tú eres entre todas las mujeres, y bendito es el fruto de tu vientre, Jesús.
2: Santa María, Madre de Dios, ruega por nosotros pecadores, ahora y en la hora de nuestra muerte. Amén.
1: Gloria al Padre, y al Hijo, y al Espíritu Santo,
3: como era en el principio, ahora y siempre, por los siglos de los siglos. Amén. Oh Jesús mío, perdona nuestras culpas, líbranos del fuego del infierno, lleva a todas las almas para el cielo, y socorre especialmente a las más necesitadas de tu misericordia.
0: En el cuarto misterio gozoso, contemplamos la presentación del niño Jesús en el templo y la purificación de María.

0: delante del sumo bien, no puede haber una posición de neutralidad, o la adhesión o el rechazo. Si seguimos los caminos del Evangelio, se dará con nosotros lo mismo que le sucedió a Jesús. Por este misterio y la intercesión de la Santísima Virgen, pidamos la gracia de cumplir la ley con perfección, aceptando con amor y resignación las contradicciones que podamos causar en los otros por nuestros dones o virtudes.
1: Padre nuestro que estás en los cielos, santificado sea tu nombre. Venga a nosotros tu reino. Hágase tu voluntad así en la tierra como en el cielo.
2: Danos hoy nuestro pan de cada día. Perdona nuestras ofensas, así como también nosotros perdonamos a los que nos ofenden. Y no nos dejes caer en la tentación, mas líbranos del mal. Amén.
1: Dios te salve María, llena eres de gracia. El Señor es contigo. Bendita tú eres entre todas las mujeres. Y bendito es el fruto de tu vientre, Jesús.
2: Santa María, Madre de Dios, ruega por nosotros pecadores, ahora y en la hora de nuestra muerte. Amén.
1: Dios te salve María, llena eres de gracia, el Señor es contigo, bendita tú eres entre todas las mujeres, y bendito es el fruto de tu vientre, Jesús.
2: Santa María, Madre de Dios, ruega por nosotros pecadores, ahora y en la hora de nuestra muerte. Amén.
1: Dios te salve María, llena eres de gracia, el Señor es contigo, bendita tú eres entre todas las mujeres, y bendito es el fruto de tu vientre, Jesús.
2: Santa María, Madre de Dios, ruega por nosotros pecadores, ahora y en la hora de nuestra muerte. Amén.
1: Dios te salve María, llena eres de gracia, el Señor es contigo, bendita tú eres entre todas las mujeres, y bendito es el fruto de tu vientre, Jesús.
2: Santa María, Madre de Dios, ruega por nosotros pecadores, ahora y en la hora de nuestra muerte. Amén.
1: Dios te salve María, llena eres de gracia, el Señor es contigo, bendita tú eres entre todas las mujeres, y bendito es el fruto de tu vientre, Jesús.
2: Santa María, Madre de Dios, ruega por nosotros pecadores, ahora y en la hora de nuestra muerte. Amén.
1: Dios te salve María, llena eres de gracia, el Señor es contigo, bendita tú eres entre todas las mujeres, y bendito es el fruto de tu vientre, Jesús.
2: Santa María, Madre de Dios, ruega por nosotros pecadores, ahora y en la hora de nuestra muerte. Amén.
1: Dios te salve María, llena eres de gracia, el Señor es contigo, bendita tú eres entre todas las mujeres, y bendito es el fruto de tu vientre, Jesús.
2: Santa María, Madre de Dios, ruega por nosotros pecadores, ahora y en la hora de nuestra muerte. Amén.
1: Dios te salve María, llena eres de gracia, el Señor es contigo, bendita tú eres entre todas las mujeres, y bendito es el fruto de tu vientre, Jesús.
2: Santa María, Madre de Dios, ruega por nosotros pecadores, ahora y en la hora de nuestra muerte. Amén.
1: Dios te salve María, llena eres de gracia, el Señor es contigo, bendita tú eres entre todas las mujeres, y bendito es el fruto de tu vientre, Jesús.
2: Santa María, Madre de Dios, ruega por nosotros pecadores, ahora y en la hora de nuestra muerte. Amén.
1: Dios te salve María, llena eres de gracia, el Señor es contigo, bendita tú eres entre todas las mujeres, y bendito es el fruto de tu vientre, Jesús.
2: Santa María, Madre de Dios, ruega por nosotros pecadores, ahora y en la hora de nuestra muerte. Amén.
3: Gloria al Padre, y al Hijo, y al Espíritu Santo,
2: como era en el principio, ahora y siempre, por los siglos de los siglos. Amén.
3: Oh Jesús mío, perdona nuestras culpas, líbranos del fuego del infierno, lleva a todas las almas para el cielo, y socorre especialmente a las más necesitadas de tu misericordia.
0: En el quinto misterio gozoso, contemplamos la pérdida y hallazgo del niño Jesús en el templo. Tan pronto se dieron cuenta de su desaparición, María y José se pusieron inmediatamente a buscar a Jesús. Ejemplo excelso para nosotros. Si por culpa o no llegásemos a perder a Jesús, busquémoslo con toda prontitud. Por este misterio y la intercesión de la Santísima Virgen, pidamos la gracia de jamás perder a Jesús. Pero si esto se diere, pidamos la gracia de buscarlo con la misma diligencia que ella y San José tuvieron.
2: Padre nuestro que estás en los cielos, santificado sea tu nombre. Venga a nosotros tu reino, hágase tu voluntad así en la tierra como en el cielo.
1: Danos hoy nuestro pan de cada día, perdona nuestras ofensas, así como también nosotros perdonamos a los que nos ofenden, y no nos dejes caer en la tentación, mas líbranos del mal. Amén.
2: Dios te salve María, llena eres de gracia, el Señor es contigo, bendita tú eres entre todas las mujeres, y bendito es el fruto de tu vientre, Jesús.
1: Santa María, Madre de Dios, ruega por nosotros pecadores, ahora y en la hora de nuestra muerte. Amén.
2: Dios te salve María, llena eres de gracia, el Señor es contigo, bendita tú eres entre todas las mujeres, y bendito es el fruto de tu vientre, Jesús.
1: Santa María, Madre de Dios, ruega por nosotros pecadores, ahora y en la hora de nuestra muerte. Amén.
2: Dios te salve María, llena eres de gracia, el Señor es contigo, bendita tú eres entre todas las mujeres, y bendito es el fruto de tu vientre, Jesús.
1: Santa María, Madre de Dios, ruega por nosotros pecadores, ahora y en la hora de nuestra muerte. Amén.
2: Dios te salve María, llena eres de gracia, el Señor es contigo, bendita tú eres entre todas las mujeres, y bendito es el fruto de tu vientre, Jesús.
1: Santa María, Madre de Dios, ruega por nosotros pecadores, ahora y en la hora de nuestra muerte. Amén.
2: Dios te salve María, llena eres de gracia, el Señor es contigo, bendita tú eres entre todas las mujeres, y bendito es el fruto de tu vientre, Jesús.
1: Santa María, Madre de Dios, ruega por nosotros pecadores, ahora y en la hora de nuestra muerte. Amén.
2: Dios te salve María, llena eres de gracia, el Señor es contigo, bendita tú eres entre todas las mujeres, y bendito es el fruto de tu vientre, Jesús.
1: Santa María, Madre de Dios, ruega por nosotros pecadores, ahora y en la hora de nuestra muerte. Amén.
2: Dios te salve María, llena eres de gracia, el Señor es contigo, bendita tú eres entre todas las mujeres, y bendito es el fruto de tu vientre, Jesús.
1: Santa María, Madre de Dios, ruega por nosotros pecadores, ahora y en la hora de nuestra muerte. Amén.
2: Dios te salve María, llena eres de gracia, el Señor es contigo, bendita tú eres entre todas las mujeres, y bendito es el fruto de tu vientre, Jesús.
1: Santa María, Madre de Dios, ruega por nosotros pecadores, ahora y en la hora de nuestra muerte. Amén.
2: Dios te salve María, llena eres de gracia, el Señor es contigo, bendita tú eres entre todas las mujeres, y bendito es el fruto de tu vientre, Jesús.
1: Santa María, Madre de Dios, ruega por nosotros pecadores, ahora y en la hora de nuestra muerte. Amén.
2: Dios te salve María, llena eres de gracia, el Señor es contigo, bendita tú eres entre todas las mujeres, y bendito es el fruto de tu vientre, Jesús.
1: Santa María, Madre de Dios, ruega por nosotros pecadores, ahora y en la hora de nuestra muerte. Amén.
2: Gloria al Padre, y al Hijo, y al Espíritu Santo,
3: como era en el principio, ahora y siempre, por los siglos de los siglos. Amén. Oh Jesús mío, perdona nuestras culpas, líbranos del fuego del infierno, lleva a todas las almas para el cielo, y socorre especialmente a las más necesitadas de tu misericordia.

Dios te salve, Reina y Madre de Misericordia, vida, dulzura y esperanza nuestra. Dios te salve, a ti clamamos los desterrados hijos de Eva, a ti suspiramos gimiendo y llorando en este valle de lágrimas. Ea pues, Señora, abogada nuestra, vuelve a nosotros esos tus ojos misericordiosos, y después de este destierro, muéstranos a Jesús, fruto bendito de tu vientre. Oh clemente, oh piadosa, oh dulce Virgen María, ruega por nosotros, Santa Madre de Dios, para que seamos dignos de alcanzar las promesas y gracias de nuestro Señor Jesucristo. Amén.

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1: Me imagino que si les pregunto si aman a alguien, me dirían que sí, que aman a su hermano, a su hermana, a sus padres, a sus novios, esposos, y un montón. Pero si concentráramos todo ese amor que tenemos por todas las personas en uno solo, jamás se igualaría al amor que Dios nos tiene, ni cerca. Nos cuesta entender el amor de Dios porque nuestro amor es limitado. Nos impacientamos, nos distanciamos. Somos muy limitados. Pero Dios siempre nos espera. Siempre nos está buscando. Y Él no se cansa nunca, nunca de perdonarnos. Dios siempre te está buscando. Dios hace salir el sol todas las mañanas para llamar tu atención. A veces en una canción, en un abrazo, el Señor te está diciendo que te ama constantemente. Ese que te soñó, que te pensó, ese Dios te ama incondicionalmente. Y yo no sé en qué momento de tu vida estarás hoy. No sé cómo te encontrás lejos, cerca de Dios. Pero te voy a invitar a que en la siguiente canción puedas descansar en la verdad, la gran verdad, de que Dios te ama con todo el amor de un Dios grande y misericordioso. Así que te invito a que puedas disponer el corazón para recibir estas palabras de parte del mismo Dios.

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0: estará bien.
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Oh Dios misericordioso, que todavía me permites vivir, dame fuerza para que pueda vivir una vida nueva, la vida del Espíritu sobre la cual la muerte no tiene poder. Y mi corazón se ha renovado y he iniciado una vida nueva ya aquí en la tierra, la vida del amor de Dios. Sin embargo, no olvido que soy la debilidad en persona, pero no dudo ni por un momento en la ayuda de tu gracia, oh Dios.

El Señor, a través de su iglesia, nos invita a reparar por los pecadores, y lo comunica también por medio de su sierva Santa Faustina. Reza incesantemente esta coronilla que te he enseñado. Quien quiera que la rece recibirá gran misericordia a la hora de la muerte. Los sacerdotes se la recomendarán a los pecadores como la última tabla de salvación. Hasta el pecador más empedernido, si reza esta coronilla una sola vez, recibirá la gracia de mi misericordia infinita. Deseo que el mundo entero conozca mi misericordia. Deseo conceder gracias inimaginables a las almas que confían en mi misericordia. Te saludo, misericordiosísimo corazón de Jesús. Viva fuente de toda gracia, único amparo y refugio nuestro, en ti tengo la luz de la esperanza. Te saludo, corazón piadosísimo de mi Dios, insondable, viva fuente de amor, de la cual brota la vida para los pecadores y los torrentes de toda dulzura. Te saludo, herida abierta del sacratísimo corazón, de la cual salieron los rayos de la misericordia y de la cual nos es dado sacar la vida únicamente con el recipiente de la confianza. Te saludo, inconcebible bondad de Dios, nunca penetrada e insondable, llena de amor y de misericordia, siempre santa y como una buena madre inclinada sobre nosotros. Te saludo, trono de la misericordia, Cordero de Dios, que has ofrecido la vida por mí, ante el cual mi alma se humilla cada día

coronilla a la divina misericordia. Por la señal de la Santa Cruz de nuestros enemigos, líbranos, Señor Dios nuestro. Padre nuestro, que estás en el cielo, santificado sea tu nombre. Venga a nosotros tu reino. Hágase tu voluntad en la tierra como en el cielo. Danos hoy nuestro pan de cada día. Perdona nuestras ofensas, como también nosotros perdonamos a los que nos ofenden. No nos dejes caer en la tentación y líbranos del mal. Dios te salve María, llena eres de gracia, el Señor es contigo. Bendita tú eres entre todas las mujeres y bendito es el fruto de tu vientre Jesús. Santa María, Madre de Dios, ruega por nosotros pecadores, ahora y en la hora de nuestra muerte. Amén. Creo en Dios Padre Todopoderoso, Creador del cielo y de la tierra. Creo en Jesucristo, su único Hijo, nuestro Señor, que fue concebido por obra y gracia del Espíritu Santo. Nació de Santa María la Virgen, padeció bajo el poder de Poncio Pilato, fue crucificado, muerto y sepultado. Descendió a los infiernos, al tercer día resucitó de entre los muertos, subió a los cielos y está sentado a la derecha de Dios Padre Todopoderoso. Creo que de allí ha de venir a juzgar a los vivos y a los muertos. Creo en el Espíritu Santo, la Santa Iglesia Católica, la comunión de los santos, el perdón de los pecados, la resurrección de los muertos y la vida eterna. Amén. Contemplemos los misterios de dolor. Jesús ora y se siente solo en el huerto. Jesús es humillado por nuestros pecados en la flagelación. Se burlan de Jesús y lo declaran rey, coronándolo de espinas. La cruz pesada de nuestro pecado es llevada por Jesús. Traspasan sus manos y sus pies con clavos y muere como pago de nuestras faltas.

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3: Iniciemos el nuevo día con el rezo del Santo Rosario.
4: Por la señal de la Santa Cruz, de nuestros enemigos, líbranos, Señor. En el nombre del Padre, del Hijo y del Espíritu Santo. Amén. Jesús, mi Señor y Redentor, yo me arrepiento de todos los pecados que he cometido hasta hoy y me pesa de todo corazón, porque con ellos ofendí a un Dios tan bueno. Propongo firmemente no volver a pecar y confío en que por tu infinita misericordia me has de conceder el perdón de mis culpas y me has de llevar a la vida eterna. Amén. Misterios gozosos. Primer misterio gozoso. Contemplemos la encarnación del Hijo de Dios.
5: Contemplemos a María, elegida por Dios, para recibir a su propio Hijo en un acto de perfecta fe. El ángel precisa que el niño que va a nacer no es obra del hombre sino de Dios. La concepción en María no es otra cosa que la intervención misteriosa de Dios en el mundo. Ella es morada de Dios. Nuestra naturaleza enferma por el pecado exigía ser sanada. Por ello, en el sí de María se produce el sí de la humanidad al amor y a la salvación enviada por Dios. Queriendo hacernos partícipes de su divinidad, asumió nuestra naturaleza, pues no habría podido ser redimido lo que no hubiese sido asumido por Dios. Este es el misterio del amor perfecto de Dios por nosotros, acontecido en la humildad de su esclava.
4: Madre de Dios, enséñanos a dar un sí sin reservas a la salvación que Dios nos ofrece en su Hijo y a disponer nuestra vida según la voluntad de Dios. Enséñanos, Madre, a creer en lo imposible si contamos totalmente con el infinito amor de Dios. Padre nuestro, que estás en el cielo, santificado sea tu nombre. Venga a nosotros tu reino, hágase tu voluntad en la tierra como en el cielo.
6: Danos hoy nuestro pan de cada día. Perdona nuestras ofensas, como también nosotros perdonamos a los que nos ofenden. No nos dejes caer en la tentación y líbranos del mal. Amén.
4: Dios te salve María, llena eres de gracia. El Señor es contigo. Bendita tú eres entre todas las mujeres y bendito es el fruto de tu vientre, Jesús.
6: Santa María, Madre de Dios, ruega por nosotros pecadores, ahora y en la hora de nuestra muerte. Amén.
4: Dios te salve María, llena eres de gracia. El Señor es contigo. Bendita tú eres entre todas las mujeres y bendito es el fruto de tu vientre, Jesús.
6: Santa María, Madre de Dios, ruega por nosotros pecadores, ahora y en la hora de nuestra muerte. Amén.
4: Dios te salve María, llena eres de gracia. El Señor es contigo. Bendita tú eres entre todas las mujeres, y bendito es el fruto de tu vientre, Jesús.
6: Santa María, Madre de Dios, ruega por nosotros pecadores, ahora y en la hora de nuestra muerte. Amén.
4: Dios te salve María, llena eres de gracia. El Señor es contigo. Bendita tú eres entre todas las mujeres, y bendito es el fruto de tu vientre, Jesús.
6: Santa María, Madre de Dios, ruega por nosotros pecadores, ahora y en la hora de nuestra muerte. Amén.
4: Dios te salve María, llena eres de gracia. El Señor es contigo. Bendita tú eres entre todas las mujeres, y bendito es el fruto de tu vientre, Jesús.
6: Santa María, Madre de Dios, ruega por nosotros pecadores, ahora y en la hora de nuestra muerte. Amén.
4: Dios te salve María, llena eres de gracia. El Señor es contigo. Bendita tú eres entre todas las mujeres, y bendito es el fruto de tu vientre, Jesús.
6: Santa María, Madre de Dios, ruega por nosotros pecadores, ahora y en la hora de nuestra muerte. Amén.
4: Dios te salve María, llena eres de gracia. El Señor es contigo. Bendita tú eres entre todas las mujeres, y bendito es el fruto de tu vientre, Jesús.
6: Santa María, Madre de Dios, ruega por nosotros pecadores, ahora y en la hora de nuestra muerte. Amén.
4: Dios te salve María, llena eres de gracia. El Señor es contigo. Bendita tú eres entre todas las mujeres, y bendito es el fruto de tu vientre, Jesús.
6: Santa María, Madre de Dios, ruega por nosotros pecadores, ahora y en la hora de nuestra muerte. Amén.
4: Dios te salve María, llena eres de gracia. El Señor es contigo. Bendita tú eres entre todas las mujeres, y bendito es el fruto de tu vientre, Jesús.
6: Santa María, Madre de Dios, ruega por nosotros pecadores, ahora y en la hora de nuestra muerte. Amén.
4: Dios te salve María, llena eres de gracia. El Señor es contigo. Bendita tú eres entre todas las mujeres, y bendito es el fruto de tu vientre, Jesús.
6: Santa María, Madre de Dios, ruega por nosotros pecadores, ahora y en la hora de nuestra muerte. Amén.
4: Gloria al Padre, al Hijo y al Espíritu Santo,
6: como era en un principio, ahora y siempre, y por los siglos de los siglos. Amén.
7: Pues sois de los pecadores el consuelo y la alegría.
8: Oh Madre clemente y pía, escuchad nuestros clamores.
9: Segundo misterio gozoso. Contemplemos la visitación de Nuestra Señora a Santa Isabel.
10: Padre nuestro que estás en el cielo, santificado sea tu nombre. Venga a nosotros tu reino, hágase tu voluntad en la tierra como en el cielo.
11: Danos hoy nuestro pan de cada día, perdona nuestras ofensas, como también nosotros perdonamos a los que nos ofenden. No nos dejes caer en tentación y líbranos del mal.
10: Dios te salve María, llena eres de gracia, el Señor está contigo. Bendita tú eres entre todas las mujeres, bendito es el fruto de tu vientre, Jesús.
11: Santa María, Madre de Dios, ruega por nosotros pecadores, ahora y en la hora de nuestra muerte. Amén.
10: Dios te salve María, llena eres de gracia, el Señor está contigo. Bendita tú eres entre todas las mujeres, bendito es el fruto de tu vientre, Jesús.
11: Santa María, Madre de Dios, ruega por nosotros pecadores, ahora y en la hora de nuestra muerte. Amén.
10: Dios te salve María, llena eres de gracia, el Señor está contigo. Bendita tú eres entre todas las mujeres, bendito es el fruto de tu vientre, Jesús.
11: Santa María, Madre de Dios, ruega por nosotros pecadores, ahora y en la hora de nuestra muerte. Amén.
12: Dios te salve María, llena eres de gracia, el Señor está contigo. Bendita tú eres entre todas las mujeres, bendito es el fruto de tu vientre Jesús.
13: Santa María, Madre de Dios, ruega por nosotros pecadores, ahora y en la hora de nuestra muerte. Amén.
12: Dios te salve María, llena eres de gracia, el Señor está contigo. Bendita tú eres entre todas las mujeres, bendito es el fruto de tu vientre Jesús.
13: Santa María, Madre de Dios, ruega por nosotros pecadores, ahora y en la hora de nuestra muerte. Amén.
12: Dios te salve María, llena eres de gracia, el Señor está contigo. Bendita tú eres entre todas las mujeres, bendito es el fruto de tu vientre Jesús.
13: Santa María, Madre de Dios, ruega por nosotros pecadores, ahora y en la hora de nuestra muerte. Amén.
12: Dios te salve María, llena eres de gracia, el Señor está contigo. Bendita tú eres entre todas las mujeres, bendito es el fruto de tu vientre Jesús.
13: Santa María, Madre de Dios, ruega por nosotros pecadores, ahora y en la hora de nuestra muerte. Amén.
12: Dios te salve María, llena eres de gracia, el Señor está contigo. Bendita tú eres entre todas las mujeres, bendito es el fruto de tu vientre Jesús.
13: Santa María, Madre de Dios, ruega por nosotros pecadores, ahora y en la hora de nuestra muerte. Amén.
12: Dios te salve María, llena eres de gracia, el Señor está contigo. Bendita tú eres entre todas las mujeres, bendito es el fruto de tu vientre Jesús.
13: Santa María, Madre de Dios, ruega por nosotros pecadores, ahora y en la hora de nuestra muerte. Amén.
12: Dios te salve María, llena eres de gracia, el Señor está contigo. Bendita tú eres entre todas las mujeres, bendito es el fruto de tu vientre Jesús.
13: Santa María, Madre de Dios, ruega por nosotros pecadores, ahora y en la hora de nuestra muerte. Amén.
12: Gloria al Padre, al Hijo y al Espíritu Santo,
13: como era en el principio, ahora y siempre, por los siglos de los siglos. Amén.
9: Pues sois de los pecadores el consuelo y la alegría.
8: Oh Madre clemente y pía, escuchad nuestros clamores.
9: Tercer misterio gozoso. Contemplemos el nacimiento de Jesús en el establo de Belén.
11: Padre nuestro que estás en el cielo, santificado sea tu nombre. Venga a nosotros tu reino. Hágase tu voluntad en la tierra como en el cielo.
14: Danos hoy nuestro pan de cada día. Perdona nuestras ofensas, como también nosotros perdonamos a los que nos ofenden. No nos dejes caer en tentación y líbranos del mal. Amén.
11: Dios te salve María, llena eres de gracia. El Señor es contigo. Bendita tú eres entre todas las mujeres y bendito es el fruto de tu vientre Jesús.
14: Santa María, Madre de Dios, ruega por nosotros pecadores, ahora y en la hora de nuestra muerte. Amén.
11: Dios te salve María, llena eres de gracia. El Señor es contigo. Bendita tú eres entre todas las mujeres, y bendito es el fruto de tu vientre Jesús.
14: Santa María, Madre de Dios, ruega por nosotros pecadores, ahora y en la hora de nuestra muerte. Amén.
11: Dios te salve María, llena eres de gracia. El Señor es contigo. Bendita tú eres entre todas las mujeres y bendito es el fruto de tu vientre Jesús.
14: Santa María, Madre de Dios, ruega por nosotros pecadores, ahora y en la hora de nuestra muerte. Amén.
11: Dios te salve María, llena eres de gracia. El Señor es contigo. Bendita tú eres entre todas las mujeres y bendito es el fruto de tu vientre, Jesús.
14: Santa María, Madre de Dios, ruega por nosotros pecadores, ahora y en la hora de nuestra muerte. Amén.
15: Dios te salve María, llena eres de gracia, el Señor es contigo. Bendita tú eres entre todas las mujeres, y bendito es el fruto de tu vientre Jesús.
14: Santa María, Madre de Dios, ruega por nosotros pecadores, ahora y en la hora de nuestra muerte. Amén.
15: Dios te salve María, llena eres de gracia, el Señor es contigo. Bendita tú eres entre todas las mujeres, y bendito es el fruto de tu vientre Jesús.
14: Santa María, Madre de Dios, ruega por nosotros pecadores, ahora y en la hora de nuestra muerte. Amén.
15: Dios te salve María, llena eres de gracia, el Señor es contigo. Bendita tú eres entre todas las mujeres, y bendito es el fruto de tu vientre Jesús.
14: Santa María, Madre de Dios, ruega por nosotros pecadores, ahora y en la hora de nuestra muerte. Amén.
15: Dios te salve María, llena eres de gracia, el Señor es contigo. Bendita tú eres entre todas las mujeres, y bendito es el fruto de tu vientre Jesús.
14: Santa María, Madre de Dios, ruega por nosotros pecadores, ahora y en la hora de nuestra muerte. Amén.
15: Dios te salve María, llena eres de gracia, el Señor es contigo. Bendita tú eres entre todas las mujeres, y bendito es el fruto de tu vientre Jesús.
14: Santa María, Madre de Dios, ruega por nosotros pecadores, ahora y en la hora de nuestra muerte. Amén.
15: Dios te salve María, llena eres de gracia, el Señor es contigo. Bendita tú eres entre todas las mujeres, y bendito es el fruto de tu vientre Jesús.
14: Santa María, Madre de Dios, ruega por nosotros pecadores, ahora y en la hora de nuestra muerte. Amén.
15: Gloria al Padre, al Hijo y al Espíritu Santo,
14: como era en el principio, ahora y siempre, por los siglos de los siglos. Amén.
9: Pues sois de los pecadores el consuelo y la alegría.
5: Oh Madre clemente y pía, escuchad nuestros clamores.
9: Cuarto misterio gozoso. Contemplemos la presentación de Jesús en el templo.
10: Padre nuestro que estás en el cielo, santificado sea tu nombre. Venga a nosotros tu reino. Hágase tu voluntad así en la tierra como en el cielo.
11: Danos hoy nuestro pan de cada día. Perdona nuestras ofensas, como también nosotros perdonamos a los que nos ofenden. No nos dejes caer en tentación y líbranos del mal.
10: Dios te salve María, llena eres de gracia. El Señor es contigo. Bendita tú eres entre todas las mujeres, y bendito es el fruto de tu vientre, Jesús.
15: Santa María, Madre de Dios, ruega por nosotros pecadores, ahora y en la hora de nuestra muerte. Amén.
10: Dios te salve María, llena eres de gracia. El Señor es contigo. Bendita tú eres entre todas las mujeres, y bendito es el fruto de tu vientre, Jesús.
15: Santa María, Madre de Dios, ruega por nosotros pecadores, ahora y en la hora de nuestra muerte. Amén.
10: Dios te salve María, llena eres de gracia. El Señor es contigo. Bendita tú eres entre todas las mujeres, y bendito es el fruto de tu vientre, Jesús.
15: Santa María, Madre de Dios, ruega por nosotros pecadores, ahora y en la hora de nuestra muerte. Amén.
10: Dios te salve María, llena eres de gracia. El Señor es contigo. Bendita tú eres entre todas las mujeres, y bendito es el fruto de tu vientre, Jesús.
16: Santa María, Madre de Dios, ruega por nosotros pecadores, ahora y en la hora de nuestra muerte. Amén.
17: Dios te salve María, llena eres de gracia. El Señor es contigo, bendita tú eres entre todas las mujeres, y bendito es el fruto de tu vientre, Jesús.
16: Santa María, Madre de Dios, ruega por nosotros pecadores, ahora y en la hora de nuestra muerte. Amén.
17: Dios te salve María, llena eres de gracia. El Señor es contigo, bendita tú eres entre todas las mujeres, y bendito es el fruto de tu vientre, Jesús.
16: Santa María, Madre de Dios, ruega por nosotros pecadores, ahora y en la hora de nuestra muerte. Amén.
17: Dios te salve María, llena eres de gracia. El Señor es contigo, bendita tú eres entre todas las mujeres, y bendito es el fruto de tu vientre, Jesús.
16: Santa María, Madre de Dios, ruega por nosotros pecadores, ahora y en la hora de nuestra muerte. Amén.
17: Dios te salve María, llena eres de gracia. El Señor es contigo, bendita tú eres entre todas las mujeres, y bendito es el fruto de tu vientre, Jesús.
16: Santa María, Madre de Dios, ruega por nosotros pecadores, ahora y en la hora de nuestra muerte. Amén.
17: Dios te salve María, llena eres de gracia. El Señor es contigo, bendita tú eres entre todas las mujeres, y bendito es el fruto de tu vientre, Jesús.
16: Santa María, Madre de Dios, ruega por nosotros pecadores, ahora y en la hora de nuestra muerte. Amén.
17: Dios te salve María, llena eres de gracia. El Señor es contigo, bendita tú eres entre todas las mujeres, y bendito es el fruto de tu vientre, Jesús.
16: Santa María, Madre de Dios, ruega por nosotros pecadores, ahora y en la hora de nuestra muerte. Amén.
17: Gloria al Padre, al Hijo y al Espíritu Santo,
16: como era en el principio, ahora y siempre, por los siglos de los siglos. Amén.
9: Pues sois de los pecadores el consuelo y la alegría.
8: Oh Madre clemente y pía, escuchad nuestros clamores.
9: Quinto misterio gozoso. Contemplemos a Jesús hallado en el templo por José y María. Padre nuestro que estás en el cielo, santificado sea tu nombre. Venga a nosotros tu reino. Hágase tu voluntad en la tierra como en el cielo.
18: Danos hoy nuestro pan de cada día. Perdona nuestras ofensas como también nosotros perdonamos a los que nos ofenden. No nos dejes caer en tentación. Líbranos del mal. Amén.
16: Dios te salve María, llena eres de gracia. El Señor es contigo. Bendita tú eres entre todas las mujeres, y bendito es el fruto de tu vientre, Jesús.
18: Santa María, Madre de Dios, ruega por nosotros pecadores, ahora y en la hora de nuestra muerte. Amén.
16: Dios te salve María, llena eres de gracia. El Señor es contigo. Bendita tú eres entre todas las mujeres, y bendito es el fruto de tu vientre, Jesús.
18: Santa María, Madre de Dios, ruega por nosotros pecadores, ahora y en la hora de nuestra muerte. Amén.
16: Dios te salve María, llena eres de gracia. El Señor es contigo. Bendita tú eres entre todas las mujeres,
19: y bendito es el fruto de tu vientre, Jesús.
18: Santa María, Madre de Dios, ruega por nosotros pecadores, ahora y en la hora de nuestra muerte. Amén.
19: Dios te salve María, llena eres de gracia, el Señor es contigo. Bendita tú eres entre todas las mujeres, y bendito es el fruto de tu vientre, Jesús.
18: Santa María, Madre de Dios, ruega por nosotros pecadores, ahora y en la hora de nuestra muerte. Amén.
19: Dios te salve María, llena eres de gracia, el Señor es contigo. Bendita tú eres entre todas las mujeres, y bendito es el fruto de tu vientre, Jesús.
18: Santa María, Madre de Dios, ruega por nosotros pecadores, ahora y en la hora de nuestra muerte. Amén.
19: Dios te salve María, llena eres de gracia, el Señor es contigo. Bendita tú eres entre todas las mujeres, y bendito es el fruto de tu vientre, Jesús.
18: Santa María, Madre de Dios, ruega por nosotros pecadores, ahora y en la hora de nuestra muerte. Amén.
19: Dios te salve María, llena eres de gracia, el Señor es contigo. Bendita tú eres entre todas las mujeres, y bendito es el fruto de tu vientre, Jesús.
18: Santa María, Madre de Dios, ruega por nosotros pecadores, ahora y en la hora de nuestra muerte. Amén.
19: Dios te salve María, llena eres de gracia, el Señor es contigo. Bendita tú eres entre todas las mujeres, y bendito es el fruto de tu vientre, Jesús.
18: Santa María, Madre de Dios, ruega por nosotros pecadores, ahora y en la hora de nuestra muerte. Amén.
19: Dios te salve María, llena eres de gracia, el Señor es contigo. Bendita tú eres entre todas las mujeres, y bendito es el fruto de tu vientre, Jesús.
18: Santa María, Madre de Dios, ruega por nosotros pecadores, ahora y en la hora de nuestra muerte. Amén.
19: Dios te salve María, llena eres de gracia, el Señor es contigo. Bendita tú eres entre todas las mujeres, y bendito es el fruto de tu vientre, Jesús.
18: Santa María, Madre de Dios, ruega por nosotros pecadores, ahora y en la hora de nuestra muerte. Amén.
19: Gloria al Padre, al Hijo y al Espíritu Santo,
18: como era en un principio, ahora y siempre, por los siglos de los siglos. Amén.
9: Pues sois de los pecadores el consuelo y la alegría.
5: Oh Madre clemente y pía, escuchad nuestros clamores.
9: Dios te salve, Reina y Madre de Misericordia, vida, dulzura y esperanza nuestra. Dios te salve, a ti clamamos los desterrados, hijos de Eva. A ti suspiramos gimiendo y llorando en este valle de lágrimas. Ea pues, Señora, abogada nuestra, vuelve a nosotros tus ojos misericordiosos. Y después de este destierro, muéstranos a Jesús, fruto bendito de tu vientre. Oh clemente, oh piadosa, oh dulce Virgen María, ruega por nosotros, Santa Madre de Dios, para que seamos dignos de alcanzar las promesas de Cristo. Oremos. Derrama, Señor, tu gracia sobre nosotros, que por el anuncio del ángel hemos conocido la encarnación de tu Hijo, para que lleguemos por su pasión y cruz, y con la intercesión de la Virgen María, a la gloria de la resurrección. Por nuestro Señor Jesucristo, tu Hijo, que vive y reina contigo en la unidad del Espíritu Santo, y es Dios por los siglos de los siglos. En el nombre del Padre, del Hijo y del Espíritu Santo. Amén.
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1: En el nombre del Padre, y del Hijo, y del Espíritu Santo. Amén. Los saludo muy cordialmente en Dios. Oro por sus intenciones y necesidades. Los bendigo y los invito a escuchar la palabra de Dios para este día. Del Evangelio según San Lucas. En aquel tiempo decía Jesús a sus discípulos: no hay árbol bueno que dé fruto malo, ni árbol malo que dé fruto bueno. Por ello cada árbol se conoce por su fruto, porque no se recogen higos de las zarzas, ni se vendimian racimos de los espinos. El hombre bueno de la bondad que atesora en su corazón saca el bien, y el que es malo de la maldad saca el mal, porque de lo que rebosa el corazón habla la boca. ¿Por qué me llaman Señor, Señor, y no hacen lo que digo? Todo el que viene a mí escucha mis palabras y las pone en práctica. Les voy a decir a quién se parece. Se parece a uno que edificó una casa, cavó, ahondó y puso los cimientos sobre roca. Vino una crecida, arremetió el río contra aquella casa y no pudo derribarla, porque estaba sólidamente construida. El que escucha y no pone en práctica, se parece a uno que edificó una casa sobre tierra, sin cimiento. Arremetió contra ella el río y enseguida se derrumbó desplomándose, y fue grande la ruina de aquella casa. Palabra del Señor. Gloria a ti, Señor Jesús. Muy queridos hermanos, hemos recibido la enseñanza de Jesús en el Evangelio con la invitación a tener un corazón sano, limpio, una vida limpia. Todos somos pecadores, pero se espera de un bautizado, de un consagrado, de un ministro del Señor, que no permanezcamos en situación de pecado por mucho tiempo, que frente a la realidad dolorosa y destructiva del pecado, busquemos de inmediato la gracia mediante el sacramento de la confesión. De esa manera sanamos el corazón, limpiamos la vida, y una vida limpia produce frutos de buena calidad. Produce frutos en la vida sacerdotal, en el matrimonio, en el trabajo, en el noviazgo, en el quehacer diario, es decir, se hace siempre el bien. Si uno se deja contaminar interiormente por el pecado, y ese pecado echa raíces en el corazón, se convierte en un corazón dañado, enfermo, y todo lo que sale como obra de un corazón enfermo, pues pudre, enferma y daña la sociedad. El fruto es de muy mala calidad. Hay que construir la vida sobre la roca firme que es Jesucristo. Vendrán tormentas, dificultades y hasta pecados, pero no nos dejamos derrumbar. Pedimos de inmediato la gracia. Y la gracia vale más que la vida. Limpia el corazón, nos llena de bondad el interior, y de un corazón bueno sale un fruto bueno, que es la caridad, que es el bien que realizamos en la relación con los demás. Es no hacerle daño a nadie, no herir a nadie. Al contrario, ayudar a que otros crezcan. Y la bendición de Dios Todopoderoso, Padre, Hijo y Espíritu Santo, descienda sobre ustedes. Bendigamos al Señor, demos gracias a Dios.
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1: En el nombre del Padre, y del Hijo, y del Espíritu Santo.
20: Amén.
1: El ángel del Señor anunció a María.
20: Y ella concibió por obra y gracia del Espíritu Santo.
1: Dios te salve María. Llena eres de gracia, el Señor es contigo. Bendita tú eres entre todas las mujeres. Y bendito es el fruto de tu vientre, Jesús.
20: Santa María, Madre de Dios, ruega por nosotros pecadores, ahora y en la hora de nuestra muerte. Amén.
1: He aquí la esclava del Señor.
20: Hágase en mí según tu palabra.
1: Dios te salve María, llena eres de gracia, el Señor es contigo. Bendita tú eres entre todas las mujeres, y bendito es el fruto de tu vientre, Jesús.
20: Santa María, Madre de Dios, ruega por nosotros pecadores, ahora y en la hora de nuestra muerte. Amén.
1: Y el Verbo de Dios se hizo carne
20: y habitó entre nosotros.
1: Dios te salve María, llena eres de gracia, el Señor es contigo. Bendita tú eres entre todas las mujeres, y bendito es el fruto de tu vientre, Jesús.
20: Santa María, Madre de Dios, ruega por nosotros pecadores, ahora y en la hora de nuestra muerte. Amén.
1: Ruega por nosotros, Santa Madre de Dios,
20: para que seamos dignos de alcanzar las promesas de Jesucristo nuestro Señor. Amén.
1: Oremos. Derrama, Señor, tu gracia en nuestros corazones, para que quienes, por el anuncio del ángel, hemos conocido la encarnación de tu Hijo Jesucristo, por los méritos de su pasión y de su cruz, lleguemos a la gloria de su resurrección. Por Jesucristo nuestro Señor.
20: Amén.
1: En el nombre del Padre, y del Hijo, y del Espíritu Santo.
20: Amén.

0: Libarro Garcés Monsalve, la dirección de este servidor, el padre Samuel Arias y todo el equipo del Centro de Comunicaciones de la emisora Vox Dei dispuestos para llevar a todos sus hogares toda la evangelización que se hace en el dial 1120 AM. Saludamos a todas las personas que desde las 5 de la mañana están con nosotros conectados a través de toda la oración. Hemos ya rezado el Santo Rosario, hemos escuchado la voz del pastor de Monseñor José Libarro Garcés Monsalve, hemos escuchado el Ángelus, el himno nacional, y ahora nos disponemos en estos clásicos de alabanza para que se conecten al 607-588-9674. 607-588-9674, que nos llamen y nos digan: Padre, en el cielo se oye, en mi barrio, en el barrio El Llano de la ciudad de Cúcuta se canta. Y así vamos a ir escuchando a los oyentes, dándoles la participación, recuerden, solo a través de la línea telefónica 507-588-9674, para que nos llamen, nos digan desde dónde se comunican. Y también para las píldoras de sabiduría, para las píldoras de Dios, tenemos cuatro píldoras que usted dice: Padre, anóteme en la píldora número 1, anóteme en la número 2, en la 3 o en la 4, y de esa manera vamos todos pidiendo al Señor esa sabiduría, que a través de estas píldoras también nos recuerdan muchos refranes, algunas frases importantes para trabajar en nuestra vida y para descubrir cómo el Señor nos va guiando a través de ellas. Les saludamos desde el Centro de Comunicaciones, donde queda nuestra emisora diocesana Vox Dei, en la calle Novena número 887, y desde aquí enviamos un saludo a la señora Diomar Gómez, que nos saluda desde el barrio Panamericano. El Señor le bendiga, le acompañe. También a Luz Janet Jaimes, que nos escribe, que de esa manera también está conectada junto a nosotros a través de nuestra emisora diocesana Vox Dei, la voz de Dios. Ya empiezan nuestros oyentes a llamar, vamos a saludarlos. Muy buenos días, ¿con quién hablamos?
1: Buenos días, Padre.
0: Sí, su nombre es
1: Benjamín Ortiz, del municipio del Zulia.
0: Don Benjamín, en el cielo se oye.
1: En el Zulia se canta.
0: En el Zulia se canta. Muy bien, muchas gracias. Bueno, don Benjamín, cuéntenos, ¿cuál píldora desea escuchar en esta mañana? ¿La número 1, la 2, la 3 o la 4?
1: Primeramente, para darle gracias a Dios que me regala otro nuevo día, ¿no? Y la Santísima Virgen. La píldora sería la número 3.
0: La número 3 vamos a colocar aquí a don Benjamín. Bien, muchísimas gracias por su llamado, don
1: Benjamín. Por toda mi familia, por todo aquí en el municipio, y por todos los enfermos.
0: Amén. Muchísimas gracias, don Benjamín. El Señor le bendiga. Oramos por toda la familia del Zulia. Tenemos más oyentes. Muy buenos días. ¿Con quién tenemos el gusto? Allí tuvimos un corte de señal. Para ver si ahora sí. Muy buenos días. ¿Con quién tenemos
2: muy
0: el gusto?
2: Buenos días, Padre Samuel. Sí. Y aquí del barrio El Contento.
0: Del barrio El Contento, muy bien. En el cielo se oye.
2: Y en la tierra se canta.
0: En el contento se canta, muy bien. Entonces, ¿en cuál píldora se va a anotar? ¿En la número 1, sí, en la 2, en la 3 o en la 4?
2: En la 4.
0: ¿Y su nombre es?
2: Gladys Ramón.
0: Doña Gladys, muy bien, muchas gracias. ¿Y qué saludo quiere enviar a nuestros oyentes en esta mañana, doña Gladys?
2: A toda mi familia, a los abuelitos, a los niños, porque a mí me gusta trabajar mucho con los niños.
0: Bueno, muchísimas gracias, doña Gladys, que el Señor le bendiga. Gracias por estar en sintonía de la voz de Dios. Tenemos más oyentes, muy buenos días. En el cielo se oye.
3: En Sevilla se canta.
0: En Sevilla se canta, y se canta bastante alegre. ¿Su nombre es?
3: Alice.
0: Doña Alice, muy bien. Doña Alice, ¿en cuál píldora se va a notar? ¿La número 1, la 2, la 3 o la 4?
3: En la 3,
0: muy bien. Aquí tenemos a doña Alice. Doña Alice, un saludo que quiera dar a los oyentes.
3: Ay, sí, un saludo muy especial para todos. Para tu voz de, que es la emisora que yo oigo desde que me levanto hasta que me acuesto.
0: Bueno, muchísimas gracias, doña Alice, a usted por su llamada, a las personas que recuerden, solo la línea telefónica 607-588-9674. En el cielo se oye.
3: En la primera atalaya se canta.
0: Muy familia bien, Barbosa, en la primera Duque. Etapa de atalaya. ¿Su nombre es?
3: Rosalba Valentina.
0: Doña Rosalba, ¿en cuál píldora se va a anotar? ¿En la número 1, 2, 3 o 4?
3: La 3.
0: En la número 3, la señora Rosalba, aquí la tenemos. Doña Rosalba, un saludo que quiera dar a los oyentes.
3: Por pero un feliz día

0: para todos.
1: Un feliz día.
0: Que Dios los bendiga.
1: Bueno, muchísimas gracias, doña Rosalba, que el Señor le acompañe a toda la familia de la ciudad de la Juanatalaya, allí de la las parroquias de la Vicaría San Pío X. Tenemos las 6:09, seguimos recibiendo más oyentes. Muy buenos días, ¿con quién tenemos el gusto?
0: En el cielo se oye.
1: En el cielo se oye, ¿y dónde se canta?
0: En Carora se canta.
1: En Carora se canta, ¿y con quién tenemos el gusto?
0: Con Gladys Marina Mendoza.
1: Doña Gladys, muy bien. Entonces, señora Gladys, ¿en cuál píldora se inscribe? ¿Cuál píldora va a pedir? ¿La 1, la 2, la 3 o la 4?
0: La 2.
1: Doña Gladys inaugura la píldora número 2 desde el barrio Carora. Doña Gladys, un saludo que quiera dar a los oyentes.
0: Que siempre el Señor y la Santísima Virgen María siempre nos proteja, nos cuide en todo momento y en todo lugar. Amén.
1: Amén. Muchísimas gracias, doña Gladys. Que el Señor le bendiga, le acompañe. Muchas gracias por estar en nuestra emisora diocesana Box Day. Tenemos más oyentes. En el cielo se oye.
2: En la parroquia Jesús de Nazaret se canta.
1: En la parroquia Jesús de Nazaret se canta. Allí es el barrio María Paz o el barrio Pizarro.
2: María Paz.
1: María Paz, muy bien.
2: El escritor María Paz.
1: Sí. ¿Y su nombre es?
2: Ana Rosa.
1: Doña Ana Rosa, ¿en cuál píldora se nos va a inscribir? ¿La 1 que está solita, la 2, la 3 o la 4?
2: La 1.
1: Doña Ana Rosa inaugura entonces la píldora número 1. Muchísimas gracias. Un saludo que quiera dar a nuestros oyentes.
2: El Señor y la Santísima Virgen nos dé la paz a todos.
1: Que el Señor nos dé la paz en este día sábado, hoy 12 de septiembre. Saludamos a todas las familias del campo, a quienes están conectados a este día, el 1120 AM. Tenemos más oyentes. Muy buenos días. ¿Con quién tenemos el gusto?
3: Buenos días, Padre, con Luz Marina Valero.
1: Doña Luz Marina, ¿en el cielo se oye?
3: En Belén se canta.
1: Muy bien, doña Luz Marina. Entonces, ¿en cuál píldora? ¿Del 1 al 4?
3: En la 3, Elías.
1: En la 3, doña Luz Marina. Uy, ya hay muchos inscritos en la 3. Muchísimas gracias, doña Luz Marina. Un mensaje para los oyentes.
3: Pues dale gracias a Dios por este día y pedirle a Dios que nos bendiga a todos, a la familia, a los sacerdotes, a todos.
1: Listo, muchísimas gracias, doña Luz Marina, que el Señor le bendiga a usted también, a su familia, a toda la familia de la ciudad de La Belén, allí en el barrio La Pastora, todas las familias que están en Rudecindo, en todos estos barrios circunvecinos de esta zona de la ciudad. Recuerden que la línea habilitada es el teléfono fijo 607-588-9674. En el cielo se oye.
4: En el contento se canta.
1: En el contento se canta, muy bien. Entonces, ¿con quién tenemos el gusto?
4: Con Jesús Marcucci.
1: Don Jesús, la píldora del 1 al 4, ¿cuál de las 4?
4: La número 1.
1: En la número 1, don Jesús se une a la señora Ana Rosa, don Jesús Marcucci. Don Jesús, un saludo que quiera dar a los oyentes.
4: Claro, dale gracias a Dios por un día más de vida.
1: Amén, muchísimas gracias.
4: Bueno, gracias.
1: Que el Señor le bendiga a usted, a su familia, que el Señor a todos nos conceda en este día la sabiduría, la paz, que nos permita realizar nuestras tareas de la mejor manera, siempre tomados de la mano de Dios. Tenemos las 6:13, seguimos saludando a más familias que nos escuchan a través del dial 1120 AM, a quienes llegamos a través de la aplicación de teléfonos celulares, emisora Box Day. Estamos desde el barrio El Llano, en la calle Novena, número 887, para llevar a todas las familias del campo, de la zona de frontera, del departamento, a quienes nos escuchan en otras latitudes, en otros departamentos, en otros países, gracias a la aplicación de teléfonos celulares emisora Box Day. Vamos a escuchar entonces este primer clásico de alabanza. Tenemos a nuestra artista invitada, Zulina, con este clásico, este mit de alabanzas, para comenzar este sábado 12 de septiembre, escuchando Box Day, la voz de Dios.

0: En el cielo se oye, en la tierra se canta. Esos son los oyentes de nuestra emisora diocesana Vox Dei que nos acompañan cada día a través de este dial 1120 AM, quienes se comunican con nosotros al 607-588-9674 para que nos llamen, para que nos reporten su sintonía, para que nos digan en el cielo se oye y desde qué barrio de la ciudad de Cúcuta, desde qué vereda de Norte de Santander nos están escuchando, y de esa manera desde allí ustedes cantan y alaban al Señor por todo su poder, por toda su grandeza. Aprovechamos también para saludar a Luz Janet Jaimes, que por aquí nos envía su mensajito. Vamos a ver aquí a Luz Janet, entonces, que nos tiene este audio que nos envía. Vamos a escucharla. Bueno, mientras organizamos aquí, también ya tenemos un oyente que se comunica con nosotros. En el cielo se oye. ¿Sí? ¿En el cielo se oye? Nos tiene que hablar un poquito más durito porque si no, no le escuchamos. ¿Aló?
1: ¿Aló?
0: Bueno, no sé, nos ha ido este oyente. Mientras organizamos bien para que todos puedan escucharse siempre en nuestra emisora, vamos aquí entonces, ahora sí, a escuchar a Luz Janet, que nos tiene este saludo.
2: Muy buenos días, Padre Samuel. En el cielo se oye y aquí en Arrayanes se canta.
0: Muy bien, muchísimas gracias, Luz Janet. En el cielo se oye, en Arrayanes se canta. Ya tenemos aquí a nuestro oyente. En el cielo se oye.
3: Padre Samuel, en el barrio El Porvenir se canta. Muy buenos días. Habla con María. Se canta.
0: ¿Con quién hablamos?
3: Con María Leticia Parra Márquez,
0: doña María Leticia, muy bien, doña María Leticia, ¿cuál de las píldoras, del 1 al 4?
3: La 3.
0: La 3, muy bien. Uy, la píldora número 3 tiene bastantes fanáticos. Muchísimas gracias. Un saludo que quiera dar a los oyentes, doña María Leticia.
3: Gracias a Dios por nuestra emisora Voz de Él, y un saludo para todos los oyentes y para acá, para nuestro padre del Abelino, barrio de la parroquia Abelino, José Abelino, sí.
0: Muy gracias. Bien, muchísimas gracias, doña Leticia, que el Señor le bendiga. Saludamos al padre José Abelino, que es el párroco de esta comunidad parroquial de San Gabriel Arcángel. En el cielo se oye.
4: La tierra se canta.
0: Muy bien, ¿con quién tenemos el gusto?
4: Janet Contreras.
0: Doña Janet, ¿de qué barrio?
4: San Luis.
0: ¿San Luis?
4: ¿Sí?
0: Muy bien, doña Janet, de las píldoras del 1 al 4, ¿con cuál se queda?
4: 4.
0: Con la píldora número 4, Janet, de San Luis. Doña Janet, ¿qué saludo quiere dar a los oyentes?
4: Bueno, a toda la comunidad panchera, quiero decirles que aunque hayan muchos obstáculos acá en el barrio, no nos rindamos como gente que somos, como emprendedores. Y un saludito al padre William Aguilar. Vamos a sacar en alto esa diócesis de Cúcuta.
0: Amén. Muchísimas gracias, Janet. El Señor le bendiga, que le acompañe a usted, a su familia, a toda la comunidad panchera del barrio San Luis. En el cielo se oye.
5: ¡Y el Gramalote se canta!
0: El Gramalote se encanta, doña Rosita, ¿cómo ha estado?
5: Muy bien, bendecida por Dios y la Virgen, Padre Samuelito, que Dios le bendiga al Padre Samuel y a todos los que están con él.
0: Muchísimas gracias, gracias por esa alegría, gracias por esos buenos deseos, doña Rosita. Entonces, del 1 al 4, ¿cuál píldora?
5: Padre, pues yo voy a pedir una para mi esposo y otra para mi lado.
0: Para usted, muy bien. Entonces, para su esposo, ¿cuál píldora?
5: 4, el otro hijo, Leonardo.
0: Bueno, ¿cuáles números, perdón?
5: Mire, yo, 3, 4, para uno para mi esposo, otro para yo, 2 para yo, 3 para Chesita, el enfermito, y 4 para Leonardo, que está aquí.
0: Rosita, el esposo de Rosita.
5: Queremos mucho, Dios lo ha de seguir bendiciendo y los acompañe y los guía, y un abrazo para todos.
0: Amén. Muchísimas gracias a usted, que el Señor le bendiga también. A toda la familia del municipio de Gramalote, este hermoso municipio de Norte de Santander, les enviamos un saludo muy especial en esta mañana. A la familia de la vereda Zumbador, en el Zumba que Zumba, todas las familias que nos escuchan en este día sábado, hoy 12 de octubre, como a las familias de Santiago, de San Cayetano, de Lourdes, del corregimiento Carmen de Nazaret, del municipio de Villacaro, de Sardinata. Saludamos a las Melcas allí en la vereda Junín, a la familia Galavís en la vereda del Cerro, a la familia Montañés, a la familia Montañés Castellanos en la vereda Las Mesas, a doña Edilia Velosa en la vereda Las Mesas, a todas las familias que están conectados a este día al 1120 AM. Por aquí más oyentes también nos escriben y de esa manera participan con nosotros a través del WhatsApp. Nos escribe Ana desde Bogotá diciendo: bendecido día, reportando sintonía desde la parroquia San José Obrero. Que el Señor le bendiga, le acompañe, señora Ana, que de esa manera pueda estar siempre conectado junto a nosotros. Marta Ballesteros nos dice: bendecido día, reportando sintonía desde el barrio Belén. Y aquí tenemos más oyentes que se comunican con nosotros a través de nuestra línea telefónica. ¿En el cielo se oye?
1: En la Loma de Bolívar se canta.
0: En la Loma de Bolívar se canta. Muy bien, ¿con quién hablamos?
1: Con Lady Rodríguez, padre Samuel.
0: Lady, muy bien. Lady, ¿qué píldora? Del 1 al 4, ¿cuál píldora se pide?
1: La 2.
0: La píldora número 2. Lady, muchísimas gracias. Lady, ¿os quiere enviar un saludo a los oyentes?
1: Sí, que sigan aprendiendo la emisora, que es una emisora que ayuda a evangelizar y a todos aquellos que necesitan de Dios.
0: Muchísimas gracias, Lady. Dios le bendiga a usted y a su familia. Gracias por ese mensaje que nos da a todos para continuar animados en esta mañana. Bueno, pues mucha charla, ¿no? Vamos a escuchar otro clásico de alabanza. Les tengo al padre Álvaro Gutiérrez, que tiene este mix de alabanza, y que de esa manera continuemos en sintonía de Vox Dei, la voz de Dios.
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0: Esa es la buena música, esos son los clásicos de alabanza. Yo cantaré lo que pongas en mi boca con el padre Álvaro Gutiérrez. Y seguimos saludando a más personas que también por aquí, por el medio del WhatsApp, nos han escrito. La señora Lina Méndez nos dice: muy buenos días. En el cielo se oye, en la tierra se canta, en los patios. Y de esa manera que tengan todos un bendecido día. También Doris Martínez nos dice: bendecido día, en el cielo se oye, en Prados del Este se canta. La píldora número uno, Doris Martínez. Vamos a colocar aquí a la señora Doris también, desde el barrio Prados del Este. Constanza nos envía aquí un saludito, vamos a hacer lo posible para que la escuchemos.
1: En el cielo se oye, en Santa Ana se canta, vamos todos a alabar al Señor.
0: Con desde el barrio Santa Ana,
1: bendecida y emisora Voz de Dios, lo bendiga grandemente, reportando sintonía desde el barrio Santa Ana. Constanza Moreno, un abrazo en Cristo Jesús.
0: Un abrazo, doña Constanza, gracias por esta alegría, mire, gracias por este ánimo que nos da a todos para continuar todo este trabajo de evangelización a través de Vox Dei, la voz de Dios. Y por aquí también, más oyentes, Alice Judith Delgado, y nos dice: en el cielo se oye, desde la parroquia Jesús Cautivo, en el barrio La Ermita se canta. Alice Delgado reportando sintonía para todos los oyentes en esta mañana de Clásicos de Alabanza. También Ana Nova nos dice: en el cielo se oye y en Betel se canta, será en Belén, ¿no? En Belén se canta. La píldora número 4, vamos a anotar aquí a la señora Ana Nova. Ana Nova por aquí. Muy bien, bueno, pues, amables oyentes, vamos entonces a leer la primera píldora, porque ya tenemos las 6:29. Vamos a leer esta primera píldora, la píldora número 3, para que de esa manera entonces vayamos saliendo. Nos quedan la píldora número 1, la 2 y la 4. En la píldora número 3 es la siguiente: hay tres clases de ignorancia: no saber lo que se debe saber, saber mal lo que se sabe y saber lo que no se debería saber. Esa es una frase de Rockefeller. Hay tres clases de ignorancia: no saber lo que se debe saber, saber mal lo que se sabe y saber lo que no se debería saber, lo que no se debería saber. Para que lo tengamos muy presente en nuestra vida, nos ayude en esta mañana a través de nuestra emisora diocesana Vox Dei. Nos siguen llegando más mensajes, nos siguen llegando más personas que nos comparten toda esta alabanza y alegría hoy sábado 12 de septiembre.

0: Saludamos a más oyentes, nos escriben también a nuestro WhatsApp, Alicia Camacho diciéndonos: en el cielo se oye, en la Ciudadela de la Libertad, en el barrio Aguascalientes se canta. Un saludo para todos los oyentes. La señora Alicia había pedido la píldora número 3. Ana Ilse Arias por aquí nos envía su saludo, vamos a escucharla.
1: Buenos días, en el cielo se oye, en... En el cielo se oye, en Aloncito se canta.
0: Muy bien, en Aloncito se canta.
1: El barrio Aloncito, Ana Ilse Arias.
0: Muchas gracias, doña Ana Ilse. Por aquí también Zoraida nos dice, reportando sintonía desde Huasca, Cundinamarca. Que el Señor le bendiga, le acompañe en esta mañana de Clásicos de Alabanza. Yolanda Acevedo, la señora Carmen Fuente nos envía aquí también su saludo. Vamos a escucharla.
2: En el cielo se oye, en la vereda del descanso se canta. En el cielo se oye, en la vereda del descanso se canta. Vamos todos a
0: alabar al Señor en la vereda del descanso. Muchas gracias, doña Carmen Fuentes, por acompañarnos, por estar en sintonía de la voz de Dios. También por aquí tenemos otro oyente, Flor Alba, que nos dice: muy buenos días, en el cielo se oye, en la tierra se canta. Atentamente, Flor Alba, desde el barrio Antonia Santos. A la profe, que el Señor le acompañe siempre. Por aquí nos queda la señora Gloria Rico, que dice: en el cielo se oye, en Barrio Nuevo se canta. Gloria Marina Rico, reportando sintonía y conectada en esta mañana de Clásicos de Alabanza con nuestra emisora Vox Day. Bien, ya hemos leído la píldora número 3. Ahora vamos a leer la píldora número 1. Vamos a ver cuál es la píldora que tenemos en la píldora número 1. En la píldora número 1 es la siguiente: que cada uno de tus comportamientos sea como el de una persona que siente que está siendo juzgada y calificada por un tribunal muy estricto. Escuche muy bien. Que cada uno de tus comportamientos sea como el de una persona que siente que está siendo juzgada y calificada por un tribunal muy estricto. Este es del filósofo Sócrates, esta píldora número 1, que la teníamos entonces para los oyentes que están conectados junto a nosotros a través de la frecuencia de la esperanza y de la paz. Vamos a disponernos por aquí, vamos a buscar otro clásico de alabanza y que de esa manera podamos todos continuar con esa música en Vox Day, la voz de Dios.

0: Que viva Cristo el Rey. Vamos a leer la píldora número 2 de los oyentes que están conectados con nosotros. Esta es una píldora bíblica del libro de los Proverbios, capítulo 14, versículo 23. Todo trabajo produce frutos, pero la charlatanería empobrece. Todo trabajo produce frutos, pero la charlatanería empobrece. Para que lo tengamos muy presente en nuestra emisora Diocesana Vox Day, y esta píldora número 2. Nos queda la píldora número 4, pero mientras vamos a seguir saludando a más personas que nos envían aquí su reporte en sintonía. Yolanda Acevedo, Olga Osorio nos envía este audio, vamos a escucharla.
1: Buenos días, en el cielo se oye y en las Américas se canta. Que mi Dios lo guarde y lo bendiga, Padre, que esté bien.
0: Amén, doña Olga, muchas gracias por estar conectada junto a nosotros. La señora Cecilia Rolón nos dice, en el cielo se oye, en la pastora se canta, reportando sintonía, muy feliz de comenzar este día con todos los amigos de nuestra emisora Diocesana Vox Day. Belkis Contreras nos dice, en el cielo se oye, en Toledo Plata se canta y se escucha la emisora Vox Day cada día. Por acá tenemos otro oyente, vamos a escucharle.
2: Buenos días, señor emisora Vox Day. Padre Samuel, muy buenos días, bendecido día. Estoy reportando sintonía desde la pastora, la señora Cecilia Roa.
0: Doña Cecilia Roa, entonces, nos envía este audio. Muchas gracias, doña Cecilia. Yolanda Acevedo también nos recuerda que está escuchando en esta mañana los clásicos de alabanza de nuestra emisora Diocesana Vox Day. Entonces, vamos a leer la píldora que nos falta, que es la píldora número 4. Ya hemos leído la píldora número 1, vamos a volver a repetirla. La píldora número 1 decía: que cada uno de tus comportamientos sea como el de una persona que siente que está siendo juzgada y calificada por un tribunal muy estricto. La píldora número 2 era una píldora bíblica. Todo trabajo produce frutos, pero la charlatanería empobrece. Y la píldora número 3, que es la que leímos, es la siguiente. Hay tres clases de ignorancia: no saber lo que se debe saber, saber mal lo que se sabe y saber lo que no se debería saber. Por eso es bien importante tener presente esto. Y ya vamos a leer nuestra última píldora porque nos vamos preparando para el rezo de las laudes. En la píldora número 4 es la siguiente: el peor dictador es un mal hábito. La enemiga más esclavizante es una mala costumbre. Nada tan peligroso como contraer un mal hábito o una mala costumbre. Vuelvo y le repito, este es del autor Cicerón. El peor dictador es un mal hábito. La enemiga más esclavizante es una mala costumbre. Nada tan peligroso como contraer un mal hábito o una mala costumbre. Para que en esta mañana comencemos con estas píldoras de Dios, con esta sabiduría, y de esa manera le pidamos al Señor que nos ayude siempre en nuestras vidas. Entonces tenemos las 6 de la mañana con 40 minutos. Vamos a disponernos para hacer la oración de las laudes.
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0: Tenemos las 6:42. Vamos a disponernos, amables oyentes, para hacer esta oración de las laudes juntos, para pedir al Señor que nos acompañe en esta jornada, que nos bendiga, que nos conceda la gracia de su amor, que nos dé la sabiduría para nuestras decisiones, que nos permita siempre cuidar y acompañar la vida de quienes están a nuestro lado, que podamos siempre ser presencia de la misericordia y bondad del Señor. Señor, abre mis labios, y mi boca proclamará tu alabanza. Del Señor es la tierra y cuanto la llena, venid, adorémosle. Venid, aclamemos al Señor, demos vítores a la roca que nos salva. Entremos a su presencia dándole gracias, aclamándolo con cantos. Porque el Señor es un Dios grande, soberano de todos los dioses. Tiene en sus manos las cimas de la tierra. Son suyas las cumbres de los montes. Suyo es el mar porque Él lo hizo, la tierra firme que modelaron sus manos. Venid, postrémonos por tierra, bendiciendo al Señor, Creador nuestro, porque Él es nuestro Dios y nosotros su pueblo, el rebaño que Él guía. Ojalá escuchéis hoy su voz, no endurezcáis el corazón como en Meribá, como el día de Masá en el desierto, cuando vuestros padres me pusieron a prueba y dudaron de mí, aunque habían visto mis obras. Durante 40 años aquella generación me repugnó y dije, es un pueblo de corazón extraviado que no reconoce mi camino. Por eso he jurado en mi cólera que no entrarán en mi descanso. Gloria al Padre, y al Hijo, y al Espíritu Santo, como era en el principio, ahora y siempre, por los siglos de los siglos. Amén. Del Señor es la tierra y cuanto la llena, venid, adorémosle. Himno. Cantemos al Señor con indecible gozo. Él guarde la esperanza de nuestro corazón. Dejemos la inquietud posar sobre entre sus manos. Abramos nuestro espíritu a su infinito amor. Dichoso será aquel que siempre en Él confía. En horas angustiosas de lucha y de aflicción, confiad en el Señor si andáis atribulados. Abramos nuestro espíritu a su infinito amor. Los justos saben bien que Dios siempre nos ama. En penas y alegrías su paz fue su bastón. La fuerza del Señor fue gloria en sus batallas. Abramos nuestro espíritu a su infinito amor. Envíanos, Señor, tu luz esplendorosa. Si el alma se acongoja en noche y turbación, qué luz, qué dulce paz en Dios el hombre encuentra. Abramos nuestro espíritu a su infinito amor. Recibe, Padre Santo, el ruego y la alabanza, que a ti por Jesucristo y por el Consolador dirige en comunión tu amada y santa Iglesia. Abramos nuestro espíritu a su infinito amor. Amén. Vamos a hacer nuestra oración con el Salmo 118. En este Salmo encomendamos a nuestros hermanos campesinos para que sea el Señor quien bendiga y proteja sus vidas. Que sea el Señor que les acompañe en medio de sus cosechas, que puedan recoger siempre el 100 por 1, que el Señor cuide esos sembradíos que realizan en sus tierras y también proteja a sus animales de todas las pestes. Antífona, tu Señor está cerca y tus mandatos son estables. Te invoco de todo corazón, respóndeme Señor y guardaré tus leyes. A ti grito sálvame y cumpliré tus decretos. Me adelanto a la aurora pidiendo auxilio, esperando tus palabras. Mis ojos se adelantan a las vigilias de la noche, meditando tu promesa. Escucha mi voz por tu misericordia, con tus mandamientos dame vida. Ya se acercan mis inicuos perseguidores, están lejos de tu voluntad. Tu Señor está cerca y todos tus mandatos son estables. Hace tiempo comprendí que tus preceptos los fundaste para siempre. Gloria al Padre, y al Hijo, y al Espíritu Santo, como era en el principio, ahora y siempre, por los siglos de los siglos. Amén. Tu Señor está cerca, y todos tus mandatos son estables.

Continuamos en este rezo de las laudes, hoy sábado 12 de septiembre. Vamos a hacer este cántico del libro de la sabiduría. Pedimos al Señor por los niños y jóvenes de nuestra diócesis de Cúcuta, del departamento norte de Santander y su zona de frontera de nuestro país, que el Señor les ayude en su discernimiento, en la toma de sus decisiones, que el Señor les conceda su sabiduría. Antífona. Mándame tu sabiduría, Señor, para que me asista en mis trabajos. Dios de los padres y Señor de la misericordia, que con tu palabra hiciste todas las cosas y en tu sabiduría formaste al hombre, para que dominase sobre tus criaturas y para que rigiese el mundo con santidad y justicia y lo gobernase con rectitud de corazón. Dame la sabiduría, asistente de tu trono, y no me excluyas del número de tus siervos, porque siervo tuyo soy, hijo de tu sierva, hombre débil y de pocos años, demasiado pequeño para conocer el juicio y las leyes. Pues aunque uno sea perfecto entre los hijos de los hombres, sin la sabiduría que procede de ti, será estimado en nada. Contigo está la sabiduría conocedora de tus obras, que te asistió cuando hacías el mundo, y que sabe lo que es grato a tus ojos y lo que es recto según tus preceptos. Mándala desde tus santos cielos y de tu trono de gloria envíala, para que me asista en mis trabajos y venga yo a saber lo que te es grato. Porque ella conoce y entiende todas las cosas, y me guiará prudentemente en mis obras y me guardará en su esplendor. Gloria al Padre, y al Hijo, y al Espíritu Santo, como era en el principio, ahora y siempre, por los siglos de los siglos. Amén. Mándame tu sabiduría, Señor, para que me asista en mis trabajos.

0: Seguimos en esta oración de las laudes, presentando al Señor el inicio de esta jornada y encomendando cada una de nuestras actividades. Ahora oramos con el Salmo 116 y a la luz de este Salmo presentamos al Señor las personas que se desplazan hacia su trabajo, quienes se están preparando para iniciar sus labores, quienes todavía no tienen un empleo, para que el Señor abra esos caminos, para que el Señor les acompañe en medio de sus realidades. Antífona: la fidelidad del Señor dura por siempre. Alabad al Señor todas las naciones, aclamadlo todos los pueblos. Firme es su misericordia con nosotros, su fidelidad dura por siempre. Gloria al Padre, y al Hijo, y al Espíritu Santo, como era en el principio, ahora y siempre, por los siglos de los siglos. Amén. Mándame la fidelidad del Señor, la fidelidad del Señor dura por siempre. Lectura breve de la carta a los Filipenses. Hacedlo todo sin murmuraciones ni discusiones, a fin de que seáis irreprensibles y sencillos hijos de Dios sin mancha, en medio de esta generación mala y perversa, entre la cual apareceréis como antorchas en el mundo. Responsorio breve. A ti grito, Señor, tú eres mi refugio, mi heredad en el país de la vida, tú eres mi refugio. Gloria al Padre, y al Hijo, y al Espíritu Santo. A ti grito, Señor, tú eres mi refugio. Vamos a hacer este cántico evangélico, el cántico de Zacarías, y presentamos al Señor este día, presentamos al Señor las personas con quienes nos vamos a encontrar, que Él nos conceda su sabiduría. Antífona: ilumina, Señor, a los que viven en tiniebla y en sombra de muerte. Bendito sea el Señor, Dios de Israel, porque ha visitado y redimido a su pueblo, suscitándonos una fuerza de salvación en la casa de David, su siervo, según lo había predicho desde antiguo por boca de sus santos profetas. Es la salvación que nos libra de nuestros enemigos y de la mano de todos los que nos odian. Ha realizado así la misericordia que tuvo con nuestros padres, recordando su santa alianza y el juramento que juró a nuestro padre Abraham, para concedernos que, libres de temor, arrancados de la mano de los enemigos, le sirvamos con santidad y justicia en su presencia todos nuestros días. Y a ti, niño, te llamarán profeta del Altísimo, porque irás delante del Señor a preparar sus caminos, anunciando a su pueblo la salvación, el perdón de sus pecados. Por la entrañable misericordia de nuestro Dios, nos visitará el sol que nace de lo alto, para iluminar a los que viven en tiniebla y en sombra de muerte, para guiar nuestros pasos por el camino de la paz. Gloria al Padre, y al Hijo, y al Espíritu Santo, como era en el principio, ahora y siempre, por los siglos de los siglos. Amén. Ilumina, Señor, a los que viven en tiniebla y en sombra de muerte. Preces. Invoquemos a Dios por intercesión de María, a quien el Señor colocó por encima de todas las criaturas celestiales y terrenas, diciendo: contempla, Señor, a la madre de tu Hijo y escúchanos. Padre de misericordia, te damos gracias porque nos has dado a María como madre y ejemplo. Santifícanos por su intercesión. Contempla, Señor, a la madre de tu Hijo y escúchanos. Tú que hiciste que María meditara tus palabras guardándolas en su corazón y fuera siempre fidelísima hija tuya, por su intercesión es que también nosotros seamos de verdad hijos tuyos y discípulos de tu Hijo. Contempla, Señor, a la madre de tu Hijo y escúchanos. Tú que quisiste que María concibiera por obra del Espíritu Santo, por intercesión de María, otórganos los frutos de este mismo Espíritu. Contempla, Señor, a la madre de tu Hijo y escúchanos. Tú que quisiste que María concebiera por obra del Espíritu Santo y de esa manera, con la fuerza que le diste para permanecer junto a la cruz y la llenaste de alegría con la resurrección de tu Hijo, por intercesión de María, confórtanos en la tribulación y reanima nuestra esperanza. Contempla, Señor, a la madre de tu Hijo y escúchanos. En esta mañana te presentamos, Señor, los amigos y oyentes de la emisora Vox Dei, los lectores y suscriptores del periódico La Verdad. Bendice y santifica la vida de quienes son amigos de los medios de comunicación. Acompaña la vida de los trabajadores del centro de comunicaciones, de sus colaboradores, para que de esa manera, Señor, toda esta obra de evangelización que se realiza a través de los medios, tú la lleves a plenitud y nos concedas a todos el gozo de la paz. Contempla, Señor, a la madre de tu Hijo y escúchanos. Te presentamos, Señor, a los enfermos. Concédeles la salud, acompáñalos en la enfermedad, fortalécelos en medio de sus pruebas, para que su testimonio sea un signo de la esperanza que sostiene siempre la vida. Contempla, Señor, a la madre de tu Hijo y escúchanos. Concluyamos nuestras súplicas a la oración con la misma oración que Cristo nos enseñó. Padre nuestro que estás en el cielo, santificado sea tu nombre. Venga a nosotros tu reino. Hágase tu voluntad en la tierra como en el cielo. Danos hoy nuestro pan de cada día. Perdona nuestras ofensas, como también nosotros perdonamos a los que nos ofenden. No nos dejes caer en la tentación y líbranos del mal. Amén. Oremos. Dios misericordioso, fuente y origen de nuestra salvación, haz que mientras dure nuestra vida aquí en la tierra, te alabemos constantemente y podamos así participar un día en la alabanza eterna del cielo. Por nuestro Señor Jesucristo, tu Hijo, que vive y reina contigo en la unidad del Espíritu Santo y es Dios, por los siglos de los siglos. Amén. Que el Señor nos bendiga, nos guarde de todo mal y nos lleve a la vida eterna. Amén. Amables oyentes, les agradecemos acompañarnos en esta mañana a través de nuestra emisora diocesana Vox Dei en este momento de oración de las laudes. Les invitamos para que a continuación participemos juntos del rezo de la Sagrada Eucaristía desde la parroquia San Antonio de Padua, que podamos presentar al Señor siempre nuestra oración. Que tengan todos ustedes un feliz y santo día.
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0: Que esa manera sea Él que nos acompañe, nos conceda su sabiduría, nos regale esa capacidad siempre de amar sobre todas las cosas. Oramos en esta Eucaristía por la salud de Dora Inés Torrado de Ariza, pidiendo al Señor su salud física y mental, por la salud de Norberto Pérez Pacheco, Rosa Ramírez Rodríguez, el niño Juan Pablo Aparicio Gómez. También pedimos al Señor por la salud y pronta recuperación de Luis Ramírez y de Juliana Grimaldo, por la conversión y cambio de Esteban Martínez, por la salud y pronta recuperación de Isolina Prado Serrano. En esta mañana nos unimos a la acción de gracias por el don de la vida que se ofrece al Señor de los Milagros, a la Virgen de Belén, por el don de la vida de Xiomara Portilla Beltrán, intención de su querida madre y de sus hermanos y familiares. Vamos a darle un fuerte aplauso a Xiomara para que sea el Señor quien siga bendiciendo su vida, la llene de mucha alegría y paz. También en esta celebración oramos al Señor de los Milagros por la salud y pronta recuperación del niño Lucas Francesco Murillo, quien se encuentra en UCI. Pedimos al Señor por la salud del niño Valentino Rodríguez, al Espíritu Santo por los estudios de Paula Jimena Ortiz Quintana, y oramos por nuestros amigos, familiares y bienhechores difuntos, por el eterno descanso de Carlos Giraldo Álvarez Plata, quien hoy estaría cumpliendo años en medio de nosotros. Intención de su esposa, hija y familia, por el eterno descanso de Rosita Rojas, al cumplir 40 años de encuentro con el Señor. Intención de su hija Rosalba, por el eterno descanso de Salvador Camacho, María de Jesús Camacho, Vilma del Valle. Intención de su hija. Concédele, Señor, el descanso eterno.
1: Y para ello la luz perpetua.
0: Por el eterno descanso de Luis Fernando Sánchez Sánchez, Marlene Ruiz Ruiz, Angélica Pérez, María Otilia Ruiz, María Celina Pacheco, Elio Pérez. Concédele, Señor, el descanso eterno.
1: Y para ello la luz perpetua.
0: Descansen en paz.
1: Así sea.
0: Con estas intenciones y orando por los amigos y oyentes de la emisora Vox Dei, quienes participan y viven esta Eucaristía a través de la radio, presentamos nuestra súplica al Señor y también oramos por las intenciones de quienes se vinculan a la Eucaristía a través de las redes sociales y el canal de YouTube de la Diócesis de Cúcuta. En el nombre del Padre, del Hijo y del Espíritu Santo.
1: Amén.
0: La gracia y la paz de parte de Dios nuestro Padre y de Jesucristo el Señor esté siempre con ustedes.
1: Y con tu espíritu.
0: En silencio pidamos perdón a Dios por nuestros pecados. Humildes y penitentes como el publicano en el templo, digamos juntos: yo confieso ante Dios Todopoderoso y ante ustedes, hermanos, que he pecado mucho de pensamiento, palabra, obra y omisión, por mi gran culpa. Por eso ruego a Santa María Siempre Virgen, a los ángeles y a los santos, y a ustedes, hermanos, que intercedan por mí ante Dios nuestro Señor. Dios Todopoderoso tenga misericordia de nosotros, perdone nuestros pecados y nos lleve a la vida eterna.
1: Amén.

0: Oremos. Oh Dios, por ti nos ha venido la redención y se nos ofrece la adopción filial. Mira con bondad a los hijos de tu amor para que cuantos creemos en Cristo alcancemos la libertad verdadera y la herencia eterna. Por nuestro Señor Jesucristo, tu Hijo, que vive y reina contigo en la unidad del Espíritu Santo y es Dios por los siglos de los siglos.
1: Amén.
0: Tengan la bondad de sentarse, escuchemos la palabra de Dios.
2: De la primera carta del apóstol San Pablo a los Corintios. Queridos hermanos, huyan de la

0: idolatría. Les hablo como a personas sensatas. Juzguen ustedes lo que digo. El cáliz de la bendición que bendecimos, ¿no es comunión de la sangre de Cristo? ¿Y el pan que partimos, no es comunión del cuerpo de Cristo? Porque el pan es uno, nosotros, siendo muchos, formamos un solo cuerpo, pues todos comemos del mismo pan. Consideren al Israel según la carne. Los que comen de las víctimas no se unen al altar. ¿Qué quiero decir? Que las víctimas sacrificadas a los ídolos lo son algo, o que los ídolos son algo. No, sino que los gentiles ofrecen sus sacrificios a los demonios, no a Dios. Y no quiero que se unan a los demonios. No pueden beber del cáliz del Señor y del cáliz de los demonios. No pueden participar de la mesa del Señor y de la mesa de los demonios. ¿O vamos a provocar los celos del Señor? ¿Acaso somos más fuertes que Él? Palabra de Dios.
1: Te alabamos, Señor.
0: Te ofreceré, Señor, un sacrificio de alabanza.
1: Te ofreceré, Señor, un sacrificio de alabanza.
0: ¿Cómo pagaré al Señor todo el bien que me ha hecho? Alzaré la copa de la salvación invocando el nombre del Señor.
1: Te ofreceré, Señor, un sacrificio de alabanza.
0: Te ofreceré un sacrificio de alabanza invocando el nombre del Señor. Cumpliré al Señor mis votos en presencia de todo el pueblo.
1: Te ofreceré, Señor, un sacrificio de alabanza.

0: El Señor esté con ustedes.
1: Y con tu espíritu.
0: Lectura del Santo Evangelio según San Lucas.
1: Gloria a ti, Señor.
0: En aquel tiempo decía Jesús a sus discípulos: no hay árbol bueno que dé fruto malo, ni árbol malo que dé fruto bueno. Por ello cada árbol se conoce por su fruto. Pero no se recogen higos de las zarzas, ni se vendimian racimos de los espinos. El hombre bueno de la bondad que atesora en su corazón saca el bien, y el que es malo de la maldad saca el mal, porque de lo que rebosa el corazón habla la boca. ¿Por qué me llaman Señor, Señor, y no hacen lo que digo? Todo el que viene a mí escucha mis palabras y las pone en práctica. Les voy a decir a quién se parece. Se parece a uno que edificó una casa, cavó, ahondó y puso los cimientos sobre roca. Vino una crecida, arremetió el río contra aquella casa y no pudo derribarla porque estaba sólidamente construida. El que escucha y no pone en práctica, se parece a uno que edificó una casa sobre tierra sin cimiento. Arremetió contra ella el río y enseguida se derrumbó desplomándose y fue grande la ruina de aquella casa. Palabra del Señor.
1: Gloria a ti, Señor Jesús.
0: Tengan la bondad de sentarse. Hoy la palabra del Señor viene a recordarnos un ejercicio bíblico sencillo que podemos hacer. Estamos en el mes de septiembre, mes donde la iglesia nos invita a tener una cercanía especial con la palabra de Dios, con la Sagrada Eucaristía. Y qué bueno que encontremos en la palabra de Dios un libro de espiritualidad. De hecho lo es de por sí, y es el mejor libro de espiritualidad que uno puede leer. Solo que en ocasiones nos quedamos con ideas que nos quedan de los pensamientos de muchas personas, que para leer la palabra hay que tener mucho cuidado, que para escuchar la palabra de Dios es mejor que otro, que alguien que ya esté preparado la pueda leer, o solo los que están preparados la pueden enseñar. Y no se trata de enseñar o de leer, se trata de que uno leyéndola la haga oración. Uno orando con la palabra le pide al Señor lo que dice hoy el Evangelio, que nos da esa enseñanza. ¿Quién es el que construye sobre roca? O sea, ¿quién es el que coloca su confianza en Cristo? No solo el que ora la palabra, sino el que la ora y la pone en práctica. ¿Y quién es el que termina entonces construyendo sin cimiento? El que no la pone en práctica, porque la oración queda como algo que se vive, pero no le da raíces al corazón. No nos permite asentarnos para que sea el Señor quien vaya haciendo su obra en nosotros. Y por eso, este texto nos ayuda a hacer un ejercicio, y es leer la palabra con otros textos bíblicos, donde se dice que quien pone en práctica la palabra es dichoso. Y a ver, hagamos el ejercicio nosotros. El primero, cuando van a buscar a Jesús y le dicen: tu madre y tus hermanos te están buscando. ¿Qué es lo que responde Jesús? Mi madre y mis hermanos son aquellos que escuchan la palabra de Dios y la ponen en práctica. Aquellos que cumplen la palabra de Dios, en otras traducciones. Y el Señor nos va mostrando que no solo esa dicha es de María, quien escuchando el anuncio del ángel dice sí y encarna la palabra de Dios. Su vida es testimonio de lo que significa conocer la voluntad del Señor y ponerla en práctica. Y que otro texto bíblico nos ayuda a hacer énfasis en lo que hoy la palabra nos recuerda. No se trata de decir Señor, Señor, no se trata de expresar solamente con los labios una oración. Se trata que verdaderamente pueda hacerse vida nuestra oración. Cuando en estos días hemos leído la parábola de los dos hijos, uno que dice que sí va a ir a trabajar a la viña, pero no va. Y el otro que dice que no va a ir, pero termina yendo y ayudando a su padre en la viña. ¿Quién de los dos cumplió lo que pidió el padre? El que había dicho al inicio que no. Y entonces Jesús da esta enseñanza para decirnos, en el ejercicio y en la vivencia de la palabra, no se trata de una pureza de vida para poder acercarnos a ella. No se trata de una moral excelente para poder orar con la palabra. Se trata de un corazón siempre abierto y que orándola, leyéndola, nosotros podamos asumirla, podamos ponerla en práctica. Nos ayude el Señor para que de esa manera su mensaje no quede solo como un mensaje abstracto de una idea que uno se aprende y repite y comparte, sino de una experiencia de Cristo que se ha vivido. Y eso es lo que se comparte, un testimonio de vida como los apóstoles, un testimonio de vida como el discipulado de María, que de esa manera esa experiencia hace que otros se encuentren allí un camino de espiritualidad para iniciar también su camino de conversión, un testimonio de la alegría de Dios que acerca a todos, y nadie se acerca con miedo, sino al contrario, con el deseo de no perderse también la misma oportunidad. Al Señor que nos da su palabra, todo honor y toda gloria por los siglos de los siglos.
1: Amén.

0: Oren, hermanos y hermanas, para que ese sacrificio sea agradable a Dios Padre Todopoderoso.
1: Señor, reciba de tus manos este sacrificio para alabanza y gloria de su nombre, para nuestro bien de toda su santa iglesia.
0: Oh Dios, autor de la piedad sincera y de la paz, te pedimos que con esta ofrenda veneremos dignamente tu grandeza y nuestra unión se haga más fuerte por la participación en este sagrado misterio. Por Jesucristo nuestro Señor.
1: Amén.
0: El Señor esté con ustedes.
1: Y con tu espíritu.
0: Levantemos el corazón.
1: Lo tenemos levantado hacia el Señor.
0: Demos gracias al Señor nuestro Dios.
1: Es justo y necesario.
0: En verdad, es justo y necesario. Es nuestro deber y salvación darte gracias siempre y en todo lugar, Señor Padre Santo, Dios Todopoderoso y Eterno. Por Cristo Señor nuestro, el cual en la última cena con los apóstoles para perpetuar a través de los siglos el memorial de la cruz salvadora, se entregó a ti como Cordero Inmaculado y ofrenda perfecta de alabanza. Con ese sacramento alimentas y santificas a tus fieles para que una misma fe ilumine y un mismo amor congregue a todos los hombres que habitan en el mundo. Así pues, nos acercamos a la mesa de ese sacramento admirable para que, impregnados de la suavidad de tu gracia, nos transformemos según el modelo celestial. Por eso, Señor, unidos a los ángeles y a los santos, cantamos sin cesar el himno de tu gloria.

eres en verdad, Señor, fuente de toda santidad. Por eso te pedimos que santifiques estos dones con la efusión de tu Espíritu, de manera que se conviertan para nosotros en el cuerpo y la sangre de Jesucristo nuestro Señor, el cual cuando iba a ser entregado a su pasión voluntariamente aceptada, tomó pan, dándote gracias, lo partió y lo dio a sus discípulos, diciendo: tomen y coman todos de él, porque esto es mi cuerpo que será entregado por ustedes.

Del mismo modo, acabada la cena, tomó el cáliz, dándote gracias de nuevo, lo pasó a sus discípulos, diciendo: tomen y beban todos de él, porque ese es el cáliz de mi sangre, sangre de la alianza nueva y eterna, que será derramada por ustedes y por muchos para el perdón de los pecados. Hagan esto en conmemoración mía.

0: Ese es el sacramento de nuestra fe.
1: Anunciamos su muerte, proclamamos tu resurrección. Ven, Señor Jesús.
0: Así pues, Padre, al celebrar ahora el memorial de la muerte y resurrección de tu Hijo, te ofrecemos el pan de vida y el cáliz de salvación, y te damos gracias porque nos hace dignos de servirte en tu presencia. Te pedimos humildemente que el Espíritu Santo congregue en la unidad a cuantos participamos del cuerpo y la sangre de Cristo. Acuérdate, Señor, de tu Iglesia extendida por toda la tierra, y con el Papa León, con nuestro obispo José Libardo y todos los pastores que cuidan de tu pueblo, llévala a su perfección por la caridad. Recuerda, Padre, a tus hijos, Carlos Giraldo Álvarez Plata, Rosita Rojas, Salvador Camacho, María de Jesús Camacho, Vilma del Valle, Luis Fernando Sánchez, Marlene Ruiz, Angélica Pérez, María Otilia Ruiz, María Celina Pacheco, Elio Pérez. A quienes has llamado de este mundo a tu presencia, concédeles que así como han compartido ya la muerte de Jesucristo, compartan también con Él la gloria de la resurrección. Ten misericordia de todos nosotros, especialmente de quienes se encuentran enfermos. Concédeles el don de la salud. Ten misericordia de tu hija Xiomara Portilla Beltrán, quien te da gracias por el don de la vida. Y así con María la Virgen, Madre de Dios, San José su esposo, los apóstoles y cuantos vivieron en tu amistad a través de los tiempos, merezcamos por tu Hijo Jesucristo compartir la vida eterna y cantar tus alabanzas. Por Cristo, con Él y en Él, a ti Dios Padre omnipotente, en la unidad del Espíritu Santo, todo honor y toda gloria por los siglos de los siglos.
1: Amén.
0: Fieles a la recomendación del Salvador y siguiendo su divina enseñanza, nos atrevemos a decir: Padre nuestro, que estás en el cielo, santificado sea tu nombre, venga a nosotros tu reino, hágase tu voluntad en la tierra como en el cielo. Danos hoy nuestro pan de cada día. Perdona nuestras ofensas, como también nosotros perdonamos a los que nos ofenden. No nos dejes caer en la tentación y líbranos del mal. Líbranos de todos los males, Señor, y concédenos la paz en nuestros días, para que, ayudados por tu misericordia, vivamos siempre libres de pecado y protegidos de toda perturbación, mientras esperamos la gloriosa venida de nuestro Salvador Jesucristo.
1: Tuyo es el reino, el poder y la gloria por siempre, Señor.
0: Señor Jesucristo, que dijiste a tus apóstoles: la paz os dejo, mi paz os doy. No tengas en cuenta nuestros pecados, sino la fe de tu Iglesia. Y conforme a tu palabra, concédele la paz y la unidad, lo que vives y reinas por los siglos de los siglos.
1: Amén.
0: La paz del Señor esté siempre con ustedes.
1: Y con tu espíritu.
0: Como hijos de Dios, intercambiemos un saludo de paz.

0: Ese es Jesucristo, el Cordero de Dios, que quita el pecado del mundo. Dichosos los invitados a la cena del Señor.
1: Señor, no soy digno que entres en mi casa, pero una palabra tuya bastará para cenarme.
0: El cuerpo y la sangre de Cristo nos guarden para la vida eterna.
1: Amén.

0: oremos. Concede, Señor, a tus fieles, alimentados con tu palabra y vivificados con el sacramento del cielo, beneficiarse de los dones de tu Hijo amado de tal manera que merezcamos participar siempre de su vida, que vive y reina por los siglos de los siglos.
1: Amén.
0: Vamos a orar por nuestros amigos, familiares y bienhechores difuntos.

0: Concédele, Señor, el descanso eterno.
1: Y para ellos la luz perpetua.
0: Concédele, Señor, el descanso eterno.
1: Y para ellos la luz perpetua.
0: Carlos Giraldo Álvarez Plata, Rosita Rojas, Salvador Camacho, María de Jesús Camacho, Vilma del Valle, Luis Fernando Sánchez Sánchez, Marlene Ruiz, Angélica Pérez, María Otilia Ruiz, María Celina Pacheco, Elio Pérez y todos los fieles difuntos, por la misericordia de Dios, descansen en paz.
1: Así sea.
0: Vamos a orar a la Santísima Virgen María. Digamos todos: Dios te salve María, llena eres de gracia, el Señor está contigo. Bendita eres entre todas las mujeres y bendito es el fruto de tu vientre, Jesús.
1: Santa María, Madre de Dios, ruega por nosotros pecadores, ahora y en la hora de nuestra muerte. Amén.
0: María, Madre de los desamparados,
1: ruega por nosotros.
0: María, Madre de los desamparados,
1: ruega por nosotros.
0: Vamos a cantarle el cumpleaños a la señora Xiomara Portilla. Le pedimos que pase al frente para entregarle un detalle de la parroquia.

0: fuerte el aplauso para la cumpleañera. El Señor le siga bendiciendo y acompañando en su vida. Unos avisos, mañana es 13 de mes. El Padre Carlos les recuerda que habrán confesiones desde las 6:30 de la mañana hasta las 11:30 de la mañana. Todos invitados, durante toda la mañana se estará realizando el sacramento de la confesión. Y las Eucaristías serán las Eucaristías de domingo, 7, 9 y 11 de la mañana y 5 y 6 de la tarde. También le recuerda la rifa de esta tómbola con la cual se están haciendo los fondos para el pesebre y los adornos navideños de este año 2026. 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Y con eso se gane a toda la familia y todos los demás productos, ¿cierto? Para que puedan pasar un inicio de la temporada decembrina con mucha alegría. Y además, una invitación a desayunar para el ganador y 3 personas más. El Padre Carlos y el Padre Enson Joaquín estarán realizando el desayuno, un desayuno gramalotero, para que así queden con energía todo el día y no les vaya a dar la pálida, sino que al contrario, tengan fuerza durante toda la jornada. A la salida, en la entrada, en la puerta, están allí vendiendo las boletas de la tómbola para que ayudando, recordamos que ayudamos para los adornos de la Navidad y también el pesebre que se va a realizar este año. El Señor esté con ustedes.
1: Y con tu espíritu.
0: La bendición de Dios Todopoderoso, Padre, Hijo y Espíritu Santo, descienda sobre ustedes, sus familias, y les acompañe siempre.
1: Amén.
0: En la alegría del Señor pueden ir en paz.
1: Demos gracias a Dios.
0: Feliz y santo día para todos.
1: Gracias, Padre.

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Dale a Dios su lugar en tu vida, que Dios te dará tu lugar en su reino. Muy buenos días.

0: años lo fundamos con Argenia, Estela, Orlando, bueno, un grupo, y ahí empezamos a perseverar en el movimiento. Quiero enviarles a ellos un abrazo inmenso, deseándoles que el Espíritu Santo les dé esa perseverancia y se mantengan vivos para contagiar a muchas más personas en esta experiencia de encuentro con Cristo, siendo más amigos y siendo más
1: Le
0: cristianos.
1: rebosa la alegría por los ojos. Bueno, saludamos también a todos los oyentes que se empiezan a unir a través de los 1120 AM ahí en sus radios o que también se conectan a través de www.emisoraboxday.com o desde sus aplicaciones en los celulares Emisora Box Day y allí nos llevan a todas partes. Mi querida y gran amiga Camila Landazábal de Colores.
2: Good morning, good morning.
1: Llegaste bilingüe.
2: Claro, siempre. Muy buenos días, Pau, y muy buenos días a toda la audiencia. Hoy estoy muy feliz de estar aquí, como todos los sábados, que me ponen felices apenas llego acá a irradiar muchos colores más de los que tengo.
1: Maravilloso.
2: Bueno, Pau, hoy te comparto y le comparto a todos los oyentes que en la vitamina E de Experiencias de Fe, Sandivel nos compartirá una valiosa y santa historia de amistad en Cristo. Así que, ¿quieres saber o quieres saber de quiénes se trata? Bueno, lo sabremos en contados minutos, así que no se muevan, no cambien la radio, ahí quieticos.
1: No cambien el dial y Leito nos tiene para vitamina, para, perdón, en clave de fe.
0: Por supuesto que sí, mi querida Paulita. Hoy traigo en clave de fe una canción que no la sabemos todos porque es viejita. Bueno, por lo menos esto para mis
1: Del
0: contemporáneos.
1: 80 para
0: Pero es una
1: atrás.
0: canción que nunca pasa de moda porque ¿quién no quisiera tener 1 millón de amigos, Paola?
1: Yo quisiera y a cada uno pedirle 1.000 pesos. Entonces ahí me vuelvo millonaria.
0: Me
2: Buena
0: agrada tu idea,
2: idea.
0: Paulita. Entonces les tengo esa sorpresita en clave de
1: Bueno, ahí
0: fe.
1: nos spoileó qué vamos a escuchar. Hoy sábado 12 de septiembre de 2026 conduciremos este espacio bajo nuestro enfoque de identidad cursillista, viviendo la amistad en nuestro cuarto día. Y para ello vamos a tener dos grandes invitados que a través de su testimonio de amistad nos van a contagiar de esa alegría por vivir una amistad, pero una amistad de colores. Hoy los micrófonos de Irradiando Colores serán los cómplices para que tú, querido oyente, le envíes un saludo a ese amigo que te acercó a Cristo. Le van a enviar a través de nuestro WhatsApp 320-862-53 ese mensaje a ese amigo particular que fue el que lo acercó a Cristo y nosotros seremos los cómplices para hacerle llegar ese mensaje. Nos dejas tu nombre, el nombre de tu amigo, por supuesto, y ese mensaje de gratitud que le quieres expresar. Gracias a todos por ubicarnos en esta franja de la mañana, por dejarnos acompañarlos en el inicio de sus labores. Nos disponemos en manos de Dios para glorificar su nombre en este apostolado. ¡Súbale el volumen! Y juntos construyamos este su programa Irradiando Colores.
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2: 8:11 y esos segundos de colores donde San Pablo nos enseña. No se estimen más de lo que conviene, pero tengan por ustedes una estima razonable, según la medida de la fe que Dios repartió a cada uno. Romanos capítulo 12, versículo 3.
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1: Déjate conducir por la acción del Espíritu Santo de Dios.

conduce nuestra vida, nuestra mente. Y por eso queremos transmitir a ustedes, amigos oyentes, esta devoción y esta oración al Espíritu Santo para que sea Él quien nos acompañe en este día, en sus trabajos, en sus ambientes, en la casa, en el estudio, en todos. Y queremos ofrecer hoy por todos los enfermitos y por todas las personas que están pasando momentos difíciles. En este momento queremos enviar un saludo a nuestro asesor, el padre Daniel, su señora madre Cecilia y toda su familia que están pasando por un momento pues difícil con la muerte de su querida abuela del padre y de la madre de nuestra hermana Cecilia. Desde aquí, con todo nuestro cariño, enviamos un abrazo y un saludo y pedimos al Espíritu Santo que los acompañe en este momento. Por eso, querido oyente, lo invito a que me acompañe en esta oración al Espíritu Santo. Ven, Espíritu Santo, llena los corazones de tus fieles y enciende en ellos el fuego de tu amor. Envía tu Espíritu y se hará una nueva creación y renovarás la faz de la tierra. Oh Dios, que has instruido los corazones de tus fieles con la luz del Espíritu Santo, concédenos que sintamos rectamente con el mismo Espíritu y gocemos siempre de sus consuelos, por Cristo nuestro Señor. Amén. Creemos, Señor, que estás aquí presente. Aunque nuestros ojos no te vean, te siente nuestra fe. Aparta de nosotros los pensamientos extraños. Haz que comprendamos las verdades que en esta mañana y en este día quieres enseñarnos, que nos decidamos a practicarlas. Tus siervos te escuchan. Habla, Señor, a nuestra alma. Santa María, medianera de todas las gracias, concédenos que escuchemos y que sigamos la voz del Señor. Amén.

Gracias, Señor, porque tu palabra es vida, porque en tu palabra nos deleitamos, porque hoy nos actualizas para ese día a día que cada uno de nosotros llevamos. Hoy en el Evangelio de San Lucas, en ese capítulo 6, nos has venido hablando con ese sermón del llano. Y hoy nos traes tres maravillosas enseñanzas para nuestra vida. Primero nos ubicas como ese árbol. ¿Cómo estamos dando fruto? ¿Frutos buenos o frutos malos? Ese es el árbol de nuestra vida. ¿Cuáles son las acciones que estamos nosotros recogiendo? Nos ubicas como una segunda enseñanza desde el corazón. Porque el hombre bueno, de la bondad que atesora en su corazón, saca el bien. Y el que es malo, de la maldad, saca el mal. Porque de lo que rebosa el corazón, habla la boca. Y en nuestro corazón, hoy preguntémonos, ¿qué estamos guardando? ¿Estamos guardando rencores, resentimientos, envidias, prejuicios? ¿O nuestro corazón, por el contrario, rebosa de amor, de bondad, de esa misma misericordia que el Padre nos ha dado? El Señor nos ha venido interpelando en esta semana en cómo debe ser nuestro comportamiento hacia los demás y en esa premisa de tratar a los demás como nos gustaría que nos trataran. De ese mismo modo hoy, lo que guardemos en nuestro corazón es lo que expresaremos a los demás y qué quisiéramos que los demás expresaran hacia nosotros. Y en esa tercera enseñanza, hoy el Señor nos llama a ser obedientes a su palabra, nos llama a ser obedientes a su voluntad y a ser realmente como esos hombres que han cimentado su casa sobre la roca, sobre esos tesoros celestiales y no sobre arenas movedizas, como nos presenta hoy el mundo para distraernos o alejarnos de su propósito. Hoy, Señor, te damos infinitas gracias porque hablas a nuestra vida, a nuestras realidades. Permítenos que en nuestro cuarto día, Señor, podamos ser hombres y mujeres de bien, que den frutos buenos, que atesoren cosas buenas y hablen cosas buenas, pero sobre todo, Señor, que seamos obedientes para seguirte, para anhelarte, para estar cerca de ti. Amén.

0: necesita para... Hoy en Irradiando Colores tenemos 2x1 en santos. Se trata de San Francisco de Asís y Santa Clara de Asís. Dos grandes historias que nos van a enseñar el verdadero valor de la amistad. Pero empecemos conociendo a Francisco. Él nació alrededor de 1181 en Asís, Italia, en una familia de comerciantes. Por el otro lado, Clara nació en 1193 en una familia noble de la misma ciudad. Ambos experimentaron una profunda conversión y decidieron dejar las comodidades de su vida para seguir a Jesucristo. Francisco dedicó su vida al servicio de los pobres, enfermos y necesitados. Clara también siguió el camino, pero desde la vida consagrada, fundando la comunidad de las Clarisas. Ahora sí el dato que nos interesa, ¿por qué San Francisco de Asís y Santa Clara de Asís eran amigos? Pues la tradición dice que ellos cultivaron una profunda amistad espiritual basada en el amor a Cristo, el respeto, la confianza y el acompañamiento mutuo. Según la tradición, Francisco y Clara tenían una pequeña campana que simbolizaba su conexión y que podía servir para llamarse cuando alguno de los dos necesitaba ayuda. ¡Qué hermosa historia y qué hermoso símbolo de cercanía y acompañamiento que existía entre ellos! Es por eso que nos enseñaron que es posible caminar junto a otra persona hacia Cristo, respetando su propio camino y su vocación. La fiesta de San Francisco de Asís se celebra el 4 de octubre y Santa Clara de Asís el 11 de agosto. ¡Qué bonita historia que nos recuerda que la verdadera amistad nos acerca a Dios, nos ayuda a crecer y nos impulsa a servir a los demás! Es por eso que hoy, con San José, patrono de nuestra diócesis de Cúcuta, San Pablo, patrono de los cursillos de cristiandad, y de la mano de San Francisco de Asís y Santa Clara de Asís, le pedimos que
1: rueguen por nosotros.
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0: Bueno, Ledito, usted ahí ya nos contagió de esa alegría con este temazo, cuéntenos.
1: Pues, Paulita me lleva al cursillo. Usted sabe que en el cursillo la escuchamos, pero no le vamos a contar a nuestros oyentes porque si no han hecho el cursillo, hay que ir al cursillo. Pues esta canción es una canción muy hermosa que siempre ha estado en nuestros corazones y hoy hemos querido traerla. Es una canción original titulada en portugués Eu Quero Apenas.
0: ¿Cómo me vio? Muy bien ese portugués. Acá habla muy italiano, portugués.
1: Eso es lo mío, Paola. Esta canción fue lanzada en 1974 por el cantautor brasileño Roberto Carlos, que es a quien siempre le hemos escuchado esta canción. Fue parte de su álbum homónimo de ese año. La canción se convirtió en un himno universal a la paz, a la solidaridad y a la amistad. Su mensaje resonó profundamente en toda América Latina y en el mundo entero, convirtiéndose en uno de los temas más icónicos de su carrera. Sin embargo, en el año 2021 es lanzada nuevamente esta canción con la colaboración del cantante mexicano Carlos Rivera y junto a Roberto Carlos, como un canto universal a la fraternidad, la solidaridad y la paz. A través de su letra, pues estos artistas expresan valores fundamentales como la búsqueda de la conexión humana, el deseo de una vida armoniosa y el poder de la unión y la amistad. Es por eso que en esta mañana, en este espacio de Clave de Fe, la hemos traído para compartirlas con todos ustedes, queridos oyentes, para expresarles nuestro más cariñoso agradecimiento y afecto en este mes de amor y la amistad. De manera que así suena Un Millón de Amigos aquí en Clave de Fe. Disfrutémosla.
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3: 8 y 28 minutos y esos segundos de colores donde San Pablo nos enseña. El que habla un lenguaje incomprensible se edifica a sí mismo, pero el que profetiza edifica a la comunidad. Primera de Corintios, capítulo 14, versículo 4.
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0: Bueno, ahí ustedes en sus casas quieren tener también ese millón de amigos. Bueno, hoy sábado 12 de septiembre en nuestro programa estamos en nuestro enfoque de identidad cursillista, viviendo la amistad en nuestro cuarto día. Y por eso hoy dos grandes invitados, grandes amigos, nos acompañan para contagiarnos a través de su testimonio de amistad. Esa alegría de vivir, sobre todo una amistad de colores. Estamos recibiendo ya sus reportes de sintonía a través del 320-862-53 y también sus mensajes ya están llegando contándonos cuál es ese amigo, ese nombre de su amigo que los acercó a Cristo y dejándoles ese mensaje de amistad. Hoy seremos cómplices para que estos mensajes lleguen a través de los 1120 AM. Y Cami, ya nos empiezan a saludar nuestros oyentes. ¿Dónde está esa sintonía de Irradiando Colores?
1: Bueno, Pau, te cuento que Janet Rangel nos saluda desde el barrio 12 de octubre, desde Los Patios. También sintoniza Jessica Omaña, Natalie Rangel desde Boconó. También la señora Melba Granados del cursillo número 70. Nuestra querida Yasmín Vanegas también nos manda un abrazo fraternal. Y nuestra, la que no falla,
0: infaltable, todos,
1: Yulisa Gutiérrez, cursillo número 67 desde Aguascalientes, así como Esperancita, Merceditas desde
0: La Don Juana.
1: La Don Juana, sí señora. Y nuestra querida Ile, que la extrañamos mucho, Ileana Manga. Y infaltable también, Andrea Ponte, desde la clínica Duarte, nos está escuchando.
0: Allí también llegan nuestras ondas de la emisora Vox Day. Leito, ¿quién más nos saluda?
2: También reporta sintonía Edwin Castro. Su familia dice, desde pequeño escucho Irradiando Colores porque mi mamá y mi papá lo sintonizan. Un abrazo para ellos.
0: Qué bueno, grandioso. Bueno, hoy en este preámbulo que tenemos en Irradiando Colores, en esta fecha hermosa que se aproxima para celebrar el amor y la amistad, sabemos que la amistad no es solamente un vínculo humano, sino un camino privilegiado para acercarnos a Cristo y posibilitar esos procesos de conversión. Por eso Jesús no vivió su misión de manera aislada, sino que Él quiso rodearse de personas, compartir con ellas, escucharlas, acompañarlas, sanarlas y hacerlas incluso partícipes del reino de Dios. Por eso, así como en un contexto rápido, vemos a Jesús en Juan capítulo 15, versículo 15, llamando a sus discípulos amigos. Ya no los llamo siervos, sino les llamo amigos. Vemos como en San Lucas capítulo 19, versículo 5, Jesús entra en la vida de este hombre Zaqueo, se encuentra con él, se acerca, lo mira y lo llama por su nombre y le dice: Zaqueo, baja pronto porque hoy tengo que alojarme en tu casa. Y vemos también cómo en San Juan capítulo 11, versículo 35, esa amistad tan hermosa entre Jesús, Marta, María y Lázaro, y allí incluso vemos a Jesús llorar por su amigo. Y en estas expresiones tan cortas, sencillas, pero tan puntuales de la vida de Jesús, marcada siempre por la amistad, nos lleva a nosotros hoy preguntarnos cuál es ese amigo que nos acercó a Jesús.
2: Paolita, qué grandes amigos ha invitado usted hoy al programa. Muchas gracias, porque ellos son para nosotros, bueno, y todos los cursillistas son para nosotros. Nosotros somos una familia muy hermosa.
0: Grande.
2: Y nos amamos, tenemos
1: sí. Confirmo,
2: unos
1: confirmo.
2: Amigos, gracias por traer estos grandes amigos, y usted los presenta, Paola,
0: porque bueno,
2: usted
0: claro
2: los invitó,
0: sí.
2: Usted los presenta.
0: No, y qué mejor que ellos mismos también se presenten. Por un lado tenemos a nuestra hermosa y amiga hermana Ninfa Meneses, mi querida Ninfa de Colores.
3: De Colores, mi Pao, muchas gracias por invitarme a este programa, y a todos los que nos escuchan, en esta emisora, la voz de 1120 AM, la frecuencia de la esperanza y de la paz.
0: Ella me dio saludos, nos dio la frecuencia tal cual. Vamos a poner la nueva voz institucional. Y de otro lado, nuestro gran amigo Javier Capacho, el Javi de Colores.
4: De Colores, Pau, Leito, muchas gracias por esta invitación. Mi nombre es Javier Capacho, cursillo 47.
0: Bueno.
4: 49, qué pedo.
0: ¡Ey! Lo ajustamos.
2: Amigos inseparables, ¿no?
0: Claro.
2: Yo, sí. Desde que conocí a Ninfita y me presentó una vez allá a Javier, y desde ahí, inseparables. Qué bonita amistad, y qué bonito que hayan venido en esta mañana a compartir precisamente esa amistad.
0: Totalmente, Leito. Y es que esta realidad de la amistad tiene una resonancia muy especial con el movimiento de cursillos de cristiandad, porque el cursillo reconoce el valor de la persona en concreto y de las relaciones humanas como un espacio, como lo decíamos al inicio, un espacio privilegiado para el encuentro con Cristo. Por eso la amistad puede convertirse en ese puente que conduce a una persona hacia Dios. Y muchas veces, antes de escuchar un mensaje evangelizador, una persona necesita primero experimentar que alguien se interese sinceramente por ella. Y este es el ejemplo de vida que hoy nos acompaña. Escuchamos cuando Sandibel nos hablaba de San Francisco de Asís y Santa Clara de Asís. Hoy tenemos nuestra Santa Clara de Asís y nuestro San Francisco de Asís de cursillos de cristiandad. Nenfita, ¿de qué parroquia viene usted?
3: De la parroquia Santo Domingo Sabio de Ceibados.
0: Bueno, además que Ninfa es de nuestras oyentes internacionales. Hoy nos damos caché en el programa. Ninfita sale también constantemente hacia Estados Unidos, donde tiene familia, y allí siempre nos reporta su sintonía. ¿Cómo está por allá Box Day?
3: Sí, Paolita, desde allá me conecto y es como si estuviera acá en Cúcuta. Es una experiencia muy hermosa escucharlos y vivirla de esa manera, porque me siento como si estuviera en casa.
0: ¡Qué lindo! ¿Y Javi, de qué parroquia?
4: De Boconó.
0: De Santa Ana de Boconó. Bien, excelente. Vamos a ir recordando en esa amistad, ¿qué es lo primero que a ustedes se les viene a la mente de cuando ustedes se conocieron? Porque si bien Javi ahorita vive hacia Boconó, antes vivían juntos en la misma cuadra. ¿Y cuál es ese primer recuerdo, por lo menos a Ninfa, que se le viene antes de hablarle a Javier? No sé, lo veía, o cuando fue la primera vez que le habló, le dijo un chiste, le dijo algo, no sé, ¿qué es lo que recuerda?
3: Bueno, vivimos en la misma cuadra, en Ceibados, y pues trabajando como agente pastoral, tenía el trabajo de pasar casa a casa, llevando la carta a los cristianos o cualquier actividad que se realizaba en la parroquia. Iba casa a casa, y lo que recuerdo es que es una persona muy alegre. Me recibían con ese amor y jamás me cerraron la puerta.
0: Bien, o sea, vamos bien por ahí. Y Javi, ¿qué es lo que recuerda así de Ninfita?
4: No, pues que siempre veía pasar a doña Ninfa y don José para la Eucaristía de 6 de la tarde, bajando, traían el recadito que el padre le mandó, el sobrecito, sí. La colaboración, así, eso es lo que me recuerda más.
0: Qué lindo. ¿Y qué fue lo que a doña Ninfa ya luego empezó a llamarle la atención para acercarse a Javier?
3: Para acercarme a Javier, me di cuenta que tenía una familia muy hermosa, junto a Darcy y junto a Valeria, que en ese tiempo pues tenía un añito, más o menos. Y pues frecuentaba la Eucaristía, y pues eso me llamó la atención. Y también que eran muy bondadosos, muy generosos en la parte cuando tenían que aportar algo para la parroquia. Siempre estaban dispuestos a donar, a dar.
0: ¡Qué bien!
2: Mi Pao, quiero contarle algo muy personal, y la pregunta de esta mañana es: ¿cuál es ese amigo que le acercó a Cristo? Y resulta que yo una vez llegué donde doña Ninfa, yo no sé qué, fui a la casa, y lo primero que me dijo doña Ninfa es: espéreme aquí, que voy a llamar un amigo para que usted hable con él y para que él viva la experiencia del cursillo. Efectivamente, fue doña Ninfa corriendo. Lamentablemente, pues no estaba Javier ahí, pero después pudimos hablar. Entonces, Pao, es así. Cuando uno verdaderamente quiere un amigo, se interesa porque viva en su vida la experiencia de Cristo Jesús. Y eso a mí no se me ha olvidado. No sé si doña Ninfa lo recuerda. Y entonces, qué bonito. Esa es una verdadera amistad, y por eso yo le decía a Pao: oye, qué chévere que lo haya invitado, porque ahí sí hay amistad.
0: Fue sorpresa hasta este momento.
2: Sí, es una amistad única. Y pues yo quisiera preguntarle a doña Ninfa, ¿qué fue lo que más le llamó la atención cuando conoció a Javier? y a Darcy, por supuesto, porque son no solamente la amistad con Javier, sino familia y familia.
3: Sí, Leito, lo que más me llamó la atención, como ya dije, fue como ese hogar tan bonito que ellos tienen y que han sido siempre muy generosos y una familia muy sencilla, muy, muy dada a los demás.
2: Y ustedes comparten, yo soy tan, me vuelvo es como tan chismoso. Este, Ninfita tiene algo, Pau, que hace un arroz con leche.
1: Uy, confirmo también, ¿no?
0: No puedo dar fe de eso. Lo
1: queda pendiente.
2: Y esto, una vez que fui a la casa de Javier, estaba doña Ninfa y estaban compartiendo. Yo dije, ay, qué chévere. Mire qué chévere. Doña Ninfa llega de visita y comparten todo, ¿no? No solamente la amistad, el alimento. Y quiero decirles que el verdadero cristianismo, lo que Cristo espera de cada uno de nosotros es eso, es el valor de la amistad, el mirarnos cara a cara y compartir los alimentos. Eso es la Eucaristía realmente, la propia Eucaristía es eso, compartirnos, mirarnos cara a cara. Qué bonita amistad.
0: Usted lo ha dicho, Leito. Quiero preguntarle a Javier, ¿cómo eran para usted las amistades antes del cursillo? Vamos a sincerarnos. ¿Cómo eran esas amistades antes del cursillo, Javi?
4: Bueno, Pau, pues uno en el trabajo pues tiene muchas amistades que sí, solo lo invitan a uno a disfrutar cosas que no son cosas de Dios, a tomar, a jugar, sí, muchas cosas. Pero afortunadamente, les cuento, llegué a un barrio de Ceibaos donde muy buenos vecinos, bendito Dios, incluido a doña Ninfa, don José, que me fueron encaminando, pues uno encamina siempre hacia Dios, pero casi de lejito.
0: Sí.
4: Pero con doña Ninfa y don José y doña Betty y don Marcos, cada ratico viéndolos pasar y conviándolos a uno, pues nos empezaron a llevar a la Eucaristía poco a poco, todo el tiempo. Entonces ahí
0: grandioso,
4: empezó mucho más la amistad de ese momento.
0: Maravilloso, y así muchos hemos vivido esas realidades, ¿no? El mundo, como hablamos ahora, la reflexión, esas arenas movedizas, eso es lo que nos ofrece, ¿no? Lo pasajero, lo efímero, lo que se acaba, lo que hoy va, viene. Pero qué lindo cómo el Señor va acomodando y nos va poniendo en el lugar que nos corresponde para acercarnos a Él. Mi Ninfa, ¿cuál es el recuerdo o esa anécdota más bonita que usted guarda ahí en su corazoncito de esa amistad con Javier y su familia?
3: Tengo muchísimos recuerdos hermosos, pero hay uno muy especial. Estábamos pasando por una situación bastante difícil. Nosotros habíamos acabado de vender el carro y no teníamos como un medio de transporte para hacer muchas diligencias que se nos venían de acuerdo a la situación que estábamos viviendo. Y estábamos con José pensando qué hacemos para poder hacer todas las diligencias, y teníamos que hacerla muy rápido. Y, oh sorpresa, que en la mañana cuando bajamos, alguien timbró y salimos, y era Javier y Darcy, que nos tenían el carro al frente y iban a entregarnos las llaves para dejar el carro a disposición de nosotros, que lo usáramos el tiempo que lo necesitáramos. Eso fue un gesto que a mí me marcó la vida y sé que él lo hizo con mucho amor y es muy valioso. Y esa es una verdadera amistad que ya se iba formando entre nosotros.
0: Esos son los amigos, entregan y dan hasta la vida por el otro, y el Señor nos lo enseña. Y en este hermoso recuerdo, Ninfita nos hace aguar los ojos y estremecer el corazón, porque en actos tan sencillos, y que muchas veces cosas nos roban la paz, ¿cierto? Situaciones, circunstancias que atravesamos, pero el Señor nos da respuesta a través de los amigos. Javi, ¿algún recuerdo bonito que lo haya marcado usted en esta amistad durante? ¿Cuántos años llevan de amistad?
4: 20 años más o menos.
0: 20 años. ¿Un recuerdo así bonito que recuerda?
4: No, pues muchos recuerdos bonitos, hemos compartido muchas cosas, salió pues con don José, ahorita la ausencia de no tenerlo al lado, pero siempre se recuerda. Muy bonita familia, muy, muy agradables y mucha enseñanza. Es como unos papás para nosotros.
0: Qué hermoso, como unos papás. Dios los hace y ellos se juntan. Y es lindo recordarlo de esa manera. Ustedes han nombrado a alguien muy especial que yo no puedo dejar pasar desapercibido hoy en este programa. Hace muchos años nos acompañó acá también en esta mesa de trabajo un hombre maravilloso, ejemplar. Un hombre que su figura era eso, paternidad, y en Cursillos así lo recordamos, don José Fuentes, el esposo de nuestra querida ninfa, que ya partió a su quinto día, pero que con su testimonio de fe, e incluso a veces de silencio, pero que cuando hablaba era tan puntual, nos marcó a muchos en el movimiento de Cursillos de Cristiandad. El Señor lo llamó a su encuentro, y creo que pudiese humanamente verse como un momento difícil, ¿cierto?, en esa partida terrenal, en esa ausencia terrenal, pero ¿cómo fue esa compañía de ustedes en ese momento?
3: Fue un momento muy difícil porque estábamos en pandemia, aunque yo siempre lo explico, gracias a Dios no fue por la pandemia que él se fue, pero fue algo muy difícil, y pues Javier y Darcy siempre estuvieron ahí pendientes de todo, y fue una gran compañía para poder sobrellevar ese momento tan difícil. Pues no solo ellos, también hubo muchos amigos, familia y nuestros vecinos que realmente han sido especiales en todo momento, en los momentos difíciles y en los momentos de compartir cosas de alegría. Pero ellos estuvieron ahí y fue un gran apoyo porque pues yo estoy acá, mi hija vive fuera del país y pues estábamos los dos solos, entonces fue un gran apoyo Javier y Darcy, y de verdad sé que lo hicieron de corazón y por esa amistad y ese amor tan grande que nos une, y ellos saben que ocupan un lugar muy especial en mi corazón.
0: Qué hermoso. Y esos son los amigos. Nos acompañamos en los momentos buenos y en los que parecieran no tan buenos, en los quebrantos, en las caídas, pero ahí siempre está esa mano amiga para levantarnos. Por eso, Javier, este también es un momento de ese sentido homenaje a la amistad. Esa amistad que ustedes también inspiran, que para muchos nos ha motivado a nutrir las amistades que tenemos en Cursillos o que hemos ganado a través de Cursillo. Y esto es un muchas gracias a ustedes por ese ejemplo, que de pronto ustedes no lo están haciendo con la intención de que otros los vean, pero el Señor los está usando a ustedes para que otros también se inspiren. Mikami, 8:47 de la mañana, y nos comparten nuestros oyentes, ¿quiénes son esos amigos que los han acercado a Cristo?
1: Pau, tenemos demasiado
0: reventadas las líneas.
1: Porque todos tenemos un amigo, claro, muy especial y lo tenemos muy presente. Por ejemplo, acá Janet Rangel nos comparte que quiere enviarle un saludo muy especial a sus padrinos del Cursillo, que fueron Inocencio y Laura en Pamplona, que le invitaron a vivir esta hermosa experiencia, y ella lo recuerda con mucho cariño. Jessica Omaña dice que su amiga especial que la acercó a Cristo se llama Lucía Bermúdez, a la cual le envía un saludo muy especial. Natalia Rangel nos cuenta que bueno, que fueron muchos amigos los cuales le hicieron la invitación a ser parte de este movimiento y que a todos les envía un hermoso saludo. Pero imagínense que acá tenemos una famosa que está acá presente, ¿sí?, porque fue nombrada muchas veces, nuestra querida ninfita. Por ejemplo, Yasmín Vanegas le envió un mensaje muy especial porque dice que es un ser maravilloso el cual la acercó más a Dios. Mercedes Herrera también expresa que pues su amiga especial es Doña Ninfa, que siempre le ha abierto las puertas de su casa y de su corazón. Darcy Espinosa también reporta sintonía y desde la parroquia Santa Ana, y dice que el saludo especial es para su amiga ninfita que la invitó a vivir esta experiencia del Cursillo. Así como ella está su hermana Omaira, la cual nos saluda a todos, y en especial dice que a su querida hermanita y madrina ninfa, que la quiere mucho y que la ayudó pues a estar más cerca a Dios. Este me parece muy bonito, no porque sean mis papás, pero mi papá, Orlando Landazábal, dice que su amiga por la cual luchó para acercarlo más a Jesucristo fue y sigue siendo mi amada esposa Magalister Osteche, quien lo invita a Cursillos, y pues aparte también, no es porque sea mi tía, pero también su amiga y comadre Estela Rodríguez. Esperanza Navas también recuerda a Orlando Sterling, quien fue el promotor que le abrió esas puertas al movimiento, y ay, no te digo que es que hay muchas. Acá también dicen que Esperanza Martínez, que la persona que la acercó más a Dios fue Rosa Daza, que está muy agradecida con ella y también con sus amigos de la emisora Bots Day, que cada día lo acerca, la acercan más a Dios. Uh-huh. Y Laura Rangel, y Laura sí tiene muchos amigos.
0: Tiene un millón.
1: Un millón. Dice que María Rangel, Ramiro Capacho, Ángela, Marta, bueno, en fin, a muchos amigos de ella, pues que le enviaron un abrazo muy especial.
0: Maravillosas esas participaciones que nos alegran el corazón de saber que están allí conectados y que han conectado con este momento, con ese millón de amigos que ustedes guardan en su corazón. Por eso la invitación es a orar por ellos, orar por nuestros amigos, para que el Señor también les siga a ellos regalando la gracia, la perseverancia y la coherencia de vida para seguir atrayendo más almas para el corazón de Dios. Ninfita, ¿cuál sería usted ese ingrediente especial que uno debe tener para ser un buen amigo?
3: Para ser un buen amigo, el ingrediente especial creo que es el amor, porque a través del amor podemos hacer muchas cosas, una palabra de aliento, un consejo, y ante todo ser leales, ser sinceros y ser honestos,
0: wow,
3: prudentes.
0: Nos regaló la receta completa. Amor, lealtad, sinceridad, prudencia, grandioso. Javi, el camino de la santidad, todos estamos llamados, pero sabemos que se nos presentan a veces muchas dificultades y tropiezos como que nos hacen ahí trastabillar para llegar a este gran propósito que el Señor nos ha llamado. ¿Pero usted cree que a través de sus amigos, de la amistad, puede llegar a ser santo?
4: Ah, pues, santo podemos llegar a ser todos cuando de verdad nos lo proponemos, que es difícil el camino, pero no imposible, pero sí, sí. Por ejemplo, yo en mi mente tengo... Digo, se puede llegar a ser, por ejemplo, un gran santo, ¿sí? Por tantas enseñanzas, por tantos aprendizajes y consejos para mí.
0: Claro que sí, maravilloso. Bueno, vámonos ya despidiendo de este momento tan especial. Primero agradecerles a ustedes por haber tomado este tiempo de sus labores, de sus quehaceres y venir a compartir a través de estos micrófonos para que lleguen muchos más corazones esa experiencia de amistad en Cristo. Ninfita, un consejo para vivir esta amistad de colores.
3: Para vivir esta amistad de colores,
0: uno solo.
3: Lo que acabé de decir, sí. Ser sincero, leales, prudentes, honestos, y pues pienso que es como un trabajo que el Señor nos ha encomendado, acercar cada día más personas para que conozcan del amor de Dios y se fortalezcan en el amor de Dios para poder regalar esa amistad sincera.
0: Qué bello. Y como ejemplo de nuestro querido patrono San Pablo, que ayer nos lo decía en su carta, hacernos todo por todos. Ese es el llamado. Javi, ¿cuál es ese consejo que le dejamos a los oyentes?
4: Pues tener una gran amistad, todo el mundo la tenemos, pero verdaderos amigos son muy pocos, de verdad. Y pues especialmente para los que estén escuchando y estudiando, nuestro movimiento Cursillo y Cristiedad lo enseña a uno a vivir esa gran experiencia de amistad, y para los que no lo han vivido, pues invitarlos a que vivan esa maravillosa experiencia, ¿verdad? Que es única y consigue unos demasiados amigos.
0: Gracias, gracias por la propaganda. Maravilloso ha sido este compartir, muchísimas gracias de verdad. Oyentes, recordemos que la amistad verdadera nace del amor, se fortalece en la confianza y se convierte en una oportunidad para llevar al otro al encuentro con Dios. Además, debemos caminar con el otro, escucharlo, compartir la vida desde lo sencillo, iluminar desde el evangelio y acompañar hasta el encuentro personal con Cristo. Y por supuesto, el amigo que evangeliza no es quien intenta convertir al otro mediante la presión o la fuerza, es quien desde una amistad auténtica le acompaña, le testimonia, le posibilita que esa persona encuentre libremente ese rostro de Cristo. Por eso hoy es el día. ¿Tú cómo estás acercando a tus amigos a Cristo?
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1: 8:54 minutos y esos segundos de colores donde San Pablo nos enseña. En Cristo Jesús, nuestro Señor, nos atrevemos a acercarnos a Dios con toda confianza mediante la fe en Él. Efesios capítulo 3, versículo 12.
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0: Jueves 17 de septiembre, nuestra escuela de formación. Cami, ¿cuál es la invitación?
1: Pues Pao, mira, le quiero recordar a todos los cursillistas que en este momento nos están escuchando que nuestro movimiento nos ofrece este espacio pues para encontrarnos, crecer juntos en gracia y formar el espíritu conforme el Señor espera de nosotros en nuestro cuarto día. En las instalaciones del Colegio Seminario Menor en el barrio Quinta Oriental, este jueves a las 6:30 los invitamos para iniciar en la capilla con la meditación y oración del Rosario y posteriormente a los grupos de estudio, así que no se lo pueden perder.
0: Encuentro Bolivariano de Cursillos de Cristiandad, Leito.
2: Pao, en estos momentos se está realizando ese encuentro en Cuenca, Ecuador, el Encuentro Bolivariano de Cursillos de Cristiandad, qué bueno. Bajo el lema, dirigentes, no esperen más, respondan con entusiasmo al llamado del Señor. Desde aquí oramos y nos unimos espiritualmente a este encuentro bolivariano que se realiza en la Casa de Retiros Adveniat, Encuentro Bolivariano de Cursillos de Cristiandad.

0: Estamos caminando este mes de septiembre y acompañados por nuestro lema pastoral, vayan y hagan discípulos trabajando por la paz. Infinitas gracias por su fiel sintonía, por su participación. Gracias a los nuevos oyentes que se unen a esta gran familia. Todo esto nos llena el corazón de gozo y buen ánimo al saber que Dios obra en todo y en todos. Pero bueno, como todo lo bueno se acaba, pero todo lo bueno se repite, nos escuchamos con el favor de Dios el próximo sábado 19 de septiembre con nuestro especial de amor y amistad. Hoy fue el preámbulo para ir calentando motores y por supuesto al mejor estilo cursillista, porque de colores se vive mejor aquí en la frecuencia de la esperanza y de la paz. Muchas gracias, mi querido amigo Leo.
1: Paito, a usted muchas gracias, grandes invitados, hermoso programa. Y como siempre, José Leonardo Seche Guerrero les dice, sean felices de la mano de Dios y María Santísima.
0: Cami, linda, muchas gracias por tu compañía.
2: Bueno, los acompañó Camila Landazábal, cursillo número 64, y quiero enviarle un saludo muy especial a nuestra reunión de grupo, digo nuestra porque Ninfita y Javi también pertenecen, Santa Laura Montoya, los cuales estuvieron hoy súper presentes, un abrazo para seguir siendo más amigos y más cristianos.
0: Maravilloso. Mi querida Ninfa, muchas gracias por su compañía hoy.
3: Ninfa Meneses, cursillo número 48, muchas gracias Pao, Leito y Camilita por la invitación.
0: Y querido Javi, muchas gracias por estar hoy y sacar ese tiempito.
4: Gracias, Pao. Javier Capacho, cursillo número 49, y muchas gracias a esta mesa de trabajo.
0: Estuvo con ustedes en la conducción Paola Correa, cursillo número 44. 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

0: Les habla Amparo, esperando que todos estén con Jesús y Mamita María. Queridos amigos, estamos viviendo la Semana por la Paz. Y qué hermoso es preguntarnos qué significa realmente ser constructores de paz. Porque la paz no consiste solamente en que no haya conflictos. La paz cristiana nace de un corazón reconciliado con Dios y se expresa en nuestra manera de relacionarnos con los demás.
1: Así es, se expresa de la manera de relacionarnos con los demás. Muy buenos días, con ustedes les habla su amiga María Cecilia Fernández. Así que hoy queremos mirar a una mujer que nos enseña precisamente a caminar por ese camino. ¿Y quién es más que nuestra madre, la Santísima Virgen María? Ella es la reina de la paz.
2: Bueno, y antes de presentarle a... Tenemos unas invitadas muy especiales en el día de hoy, pero lo dejamos ahí, ta, ta, ta, ta. Y vamos a seguir con la proclamación de nuestro lema. La diócesis este mes nos ha regalado un lema muy hermoso, ¿sí?, que es sobre la paz, pero vamos a decirlo todos juntos, con mucha alegría, donde nos encontremos, vamos a proclamarlo con mucha fortaleza y convicción, que eso salga con mucho fervor, porque somos esos constructores de paz que el mundo necesita. Entonces, vayan y hagan discípulos
3: trabajando por la paz.
2: ¡Qué bonito! Vamos nuevamente, que la gente lo escuche y se emocione, y también con nuestro testimonio los arrastremos para que sean esos constructores de la paz. Vayan y hagan discípulos
3: trabajando por la paz.
4: Es la invitación.
5: Vayan y hagan discípulos trabajando por la paz.
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7: Vayan y hagan discípulos trabajando por la paz.
8: Es la paz que les dejo. Es mi propia paz que les doy. No se la doy como el mundo la da. No se turbe su corazón, ni tenga miedo.

0: Vayan y hagan discípulos trabajando por la paz.
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3: Queridos oyentes, los invitamos para que en este momento nos coloquemos en la presencia del Señor a través de la intercesión de la Santísima Virgen María, disponiendo nuestra mente y corazón a través de la oración. En el nombre del Padre, del Hijo y del Espíritu Santo. Amén.
4: Señor Jesús, príncipe de la paz, hoy venimos ante ti con nuestras alegrías, nuestras preocupaciones y también con aquellas situaciones que necesitan reconciliación. Enséñanos a no ser parte de la división, de la violencia, de la indiferencia o del rencor. Haznos discípulos que sepan escuchar, perdonar, dialogar y tender puentes.
5: María, Reina de la Paz, Madre que siempre nos conduce hacia Jesús, enséñanos a guardar la paz en nuestro corazón para poder llevarla a nuestras familias y comunidades. Que esta Semana por la Paz no sea solamente una fecha en el calendario, sino una oportunidad para comenzar a construir la paz allí donde Dios nos ha colocado.
3: Amén.
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0: Y cuando son las 9:16 de la mañana, escuchamos esta bella canción, Santa María del Camino del Padre Aicardo, acá en su emisora Voz Day, en su programa A Jesucristo por María. Y después de esta hermosa canción, pasamos a la siguiente sección.
1: ¿Qué nos enseña María?
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3: Bueno, llegamos a la sección, ¿qué le diría yo? La sección más esperada, la sección educativa, donde todos aprendemos y todos enseñamos. Aquí, en esta parte, ¿qué nos enseña María? ¿Qué nos enseña María? Hoy trae un tema muy de acorde con lo que estamos viviendo en esta semana, que es la Semana de la Paz. Entonces, tenemos el tema, María, Reina de la Paz, nos enseña a ser discípulos que construyen la paz. Miren qué bonito. Entonces, vamos a ver, a estar atentos, como dice María C., agarren lápiz y papel, y estén muy juiciositos, porque recuerde, María C., tenemos una dinámica de la de la rifa del cuadro que se va a hacer a final de mes.
0: Así es, tenemos un hermoso cuadro de la Virgen con la imagen de la Virgen en advocación de Guadalupe, y lo estaremos entregando el último el sábado de este mes de septiembre, así que estén muy atentos para que participen con nosotros en la pregunta que les realizamos cada sábado, y así puedan pues tener un cupito y estar bien cerca de ese cuadrito tan hermoso que ha sido regalado con mucho cariño para los oyentes de A Jesucristo por María de la emisora Voz Day.
3: Es que el hermano Freddy, antes de irse a iniciar este proceso de vocación, quiso dejarnos este cuadro y también una imagen que rifamos la semana pasada y se la ganó una oyente, y se le entrega mañana. Entonces, quería hacerles la invitación para que sigan participando, estén muy atentos al tema, a los temas que vamos a tratar en este mes de septiembre, participen en el segmento Hablemos de María, y pueden, ya Amparito tiene allí la lista de los que están participando, y el último sábado haremos esa gran rifa de ese bellísimo cuadro con la imagen de Nuestra Señora de Guadalupe. Bueno, continuando con nuestro tema, nosotros cuando escuchamos la palabra paz, inmediatamente pensamos en ausencia de violencia, en tranquilidad, en que no haya peleas, pero para nosotros, los cristianos, la paz es mucho más que eso. La paz es más profunda, hermanita Amparo.
4: Así es, hermanita Livia. Jesús nos dice en el Evangelio de Mateo, bienaventurados los que trabajan por la paz, porque ellos serán llamados hijos de Dios. No dice simplemente bienaventurados los que aman la paz, dice los que trabajan por la paz.
0: Así es, los que trabajan por la paz. Qué interesante, porque trabajar por la paz significa hacer algo concreto, significa decidir no responder al insulto con otro insulto, significa aprender a pedir perdón, significa escuchar antes de juzgar, significa buscar el diálogo, significa no alimentar los comentarios que destruyen.
3: Y es aquí cuando aparece María como una gran maestra. Ella nos enseña que para llevar la paz, primero debemos acoger a Jesús en nuestro corazón. Ella no es la fuente de la paz. Cristo es nuestra paz y María nos conduce a Él. Bueno, para este tema de hoy hemos traído a unas muy queridas invitadas y ellas van a hacer su presentación en este momento. Tenemos aquí a la hermanita presidenta del Presidium, la secretaria, bueno, pensé que era la presidenta. Bueno, ella va a hacer su saludo. Muy buenos días, hermanita.
5: Buenos días, hermanitas. Muchas gracias por la invitación que nos hicieron acá hoy a La Voz Day. Mi nombre es Gloria Suárez, soy secretaria del Presidio Nuestra Señora de Gracias de Torcoroma, pertenece a la Curia Madre del Redentor. Nuevamente 15 años en la Legión y dando un saludo muy especial a todos los radio oyentes de La Voz Day. Muchas gracias.
3: Bueno, gracias a usted, hermanita, por haber aceptado esta invitación. También tenemos acá otra hermanita del Presidium, las gracias de Nuestra Señora de Torcoroma. Buenos días, gracias, hermana.
6: Muchas gracias, hermanitas. Muchas gracias por la invitación. Feliz de estar acá. Feliz de compartir esta mañana acá en este bello programa de Voz Day. Muchas gracias. Mi nombre es María Virginia Díaz Lozano. Correspondo al Presidio de Legión de María de la Parroquia Nuestra Señora de las Gracias de Torcoroma, de la Ciudadela de la Libertad. Muchas gracias, hermanita.
3: Gracias a usted.
6: Muchas gracias a todos.
3: A usted, hermanita, por aceptar esta invitación. Y tenemos otra hermanita que está aquí con nosotros. Ella hace parte de un presidium también del decanato La Sagrada Familia. Démosle la bienvenida. Bienvenida, hermanita. Muy buenos días.
7: Muy buenos días. Me presento, Carmen Díaz, del presidio Reina de los Ángeles de San Pedro Claver, La Libertad, Ballester.
3: Muy bien, entonces.
7: Muchas gracias.
3: Bueno, qué bien, bienvenidas a este su programa, A Jesucristo por María. Y entonces, para profundizar en este hermoso tema, las hemos traído a ustedes y les queremos reiterar, darles esa bienvenida a este programa, escuchado por toda la audiencia de La Voz Day. Bueno, pues entonces vamos a iniciar con una pregunta para ustedes tres. Vamos a preguntarles, ¿por qué podemos llamar a María Reina de la Paz? Y cómo este título nos lleva directamente a Jesús. Repito, ¿por qué podemos llamar a María Reina de la Paz? Y cómo este título nos lleva directamente a Jesús. Vamos a empezar con la hermanita Gloria. ¿Qué nos puede usted decir,
5: bueno,
3: hermanita?
5: Bueno, la Virgen María nos invita. Y ese título honorífico que le corresponde a ella, porque es que la primera invitación que nos hace ella es acoger a Jesús en nuestros corazones, ¿no? Tenemos que entender que la verdadera paz es Jesús. Si lo tenemos a Él en nuestro corazón, nos da paz, nos da tranquilidad, nos da alegría y nos da capacidad para sostenernos entre la dificultad y el sufrimiento. Por eso se le da el título a ella, Reina de la Paz. Y claro, ella nos conduce porque Él es el camino que nos lleva a Jesús.
3: Muy bien, hermanita Gloria. Seguimos con la hermanita Virginia. Sí, ¿qué nos puede decir, hermanita?
6: Es que la Santísima Virgen María es la madre de nuestro Señor Jesucristo, ¿sí? Y Él es el príncipe de la paz. Y ella participa de esa realeza espiritual como su madre. Entonces, ¿cómo este título nos lleva directamente a Jesús? Nos lleva directamente a Jesús porque su vida entera fue un sí de humildad, de obediencia y de, sobre todo, de entrega al plan redentor que Dios nos dio.
3: Muy bien, hermanita Virginia, hermanita Gloria. También tenemos a la hermanita Carmen, que ella nos va a decir, hermanita, primero, ¿por qué podemos llamar a María Reina de la Paz? ¿Qué cree usted? ¿Por qué la llamamos así?
7: Llamamos a nuestra Madre Reina de la Paz porque ella nos lleva a su Hijo Jesús.
3: Bueno, ¿y cómo este título nos lleva directamente a Jesús? ¿Por qué nos lleva? Si ella es la Reina de la Paz, ¿cómo nos lleva directamente a Jesús? ¿Qué cree usted?
7: Porque ella, pues, se ofreció ser la madre de Dios, llevarla en su vientre para nuestra salvación.
3: Muy bien, está muy bien. Bueno, entonces seguimos con nuestro programa A Jesucristo por María. Y hermanita Amparito, seguimos.
4: La misma pregunta.
3: Sí.
4: Bueno, ¿cómo podemos llamar a María Reina de la Paz? Nosotros podemos llamar a María Reina de la Paz porque, como decían las hermanitas que tenemos de invitadas, fue la madre de Jesús, dio el sí, con mucho amor, con mucha alegría, y ese fue el ejemplo que ella nos dio. Debemos llevar a Dios en nuestro corazón para ser imagen y darle mucha paz a las personas. Mirar de qué manera podemos servir, escuchándolos, dándoles paz y con mucho amor.
3: Así es, hermanita Amparo, muchas gracias. Continuamos, hermanita Cecilia, con nuestro tema de hoy.
0: Con nuestro tema del día de hoy, el tema propuesto que estamos tratando es María, Reina de la Paz, nos enseña a ser discípulos que construyen la paz. Pensemos en el momento, ahora vayámonos a la Anunciación. María recibe una noticia que cambia completamente su vida. Aunque seguramente tenía preguntas, confía en Dios y responde: He aquí, la esclava del Señor, hágase en mí según tu palabra.
3: Así es, María nos enseña algo muy importante. La paz no significa tener todas las respuestas, significa confiar en Dios aun cuando no las tenemos. Hermanita Amparo, continuamos.
4: Bueno, sí, señora. Quiero hacerle una pregunta a nuestra hermana Gloria. ¿Qué podemos aprender de María para conservar la paz cuando atravesamos situaciones difíciles o cuando no entendemos lo que está sucediendo?
5: Lo más importante es tener la confianza, ¿no? Tener esa fe que destacó a la Virgen María siempre cuando ella dijo en el momento de la Anunciación. Ella sintió un poquito de miedo como condición humana, pero a la vez dijo: hágase la voluntad, su voluntad, ¿no? No la mía. María hubiera podido decir no, pero ella confió plenamente. Entonces, eso es la invitación que nos hace la Virgen, a que en los momentos aún más difíciles, porque a veces en los momentos difíciles uno piensa hasta tirar la toalla, como dice, y alejarse de Dios, pero es cuando más ella nos invita que más debemos confiar en Él, abandonarnos en Él, y personalmente doy testimonio de eso, así que cuando la he visto más difícil, me he abandonado mucho. Para mí María es un gran ejemplo, un gran referente, ¿no? Claro. De mujer de fe, de obediencia, de servicio. Esas son virtudes que ella nos invita y nos apoyamos en eso para hacer lo que ella nos invita.
0: Bueno, pues teniendo en cuenta lo que nos comenta, aporta la hermana Gloria, pues aquí tenemos una primera enseñanza. Un discípulo de Jesús construye la paz cuando aprende a confiar en Dios. Muy bien.
3: Y después de recibir a Jesús, María no se queda encerrada en sí misma. El Evangelio nos dice que se pone en camino para visitar a Isabel. María lleva a Jesús consigo. Tenemos otra pregunta, hermanita María C., para la hermana María Virginia. Hoy vamos a hacer un paréntesis aquí, o mejor, vamos a exaltar este momento para recordar que hoy se celebra el dulce nombre de María. Dulce nombre de María. Hermoso, es que cuando decimos María, por eso quise decirte tu nombre, hermanita Virginia, María Virginia, un nombre muy hermoso. Entonces, María C. tiene una pregunta para ella.
0: Claro, y antes de la pregunta, qué hermoso de verdad es descubrir que la Virgen María nos lleva a Jesús. Y con Jesús, pues lleva la alegría, la esperanza, llega a la paz, ¿verdad? Pues ajá, es por eso que podemos preguntarnos, cuando llegamos a un lugar, ¿llevamos paz o llevamos problemas? preguntémonos, reflexionemos sobre esto.
3: Así es, no, esto es para todos los oyentes, para todos nosotros. Cuando llegamos a un lugar, ¿qué llevamos nosotros? ¿Paz o llevamos problemas?
4: La paz.
3: También hay otra pregunta que nos debemos hacer todos, María C.
0: Así es, ¿nuestra presencia une o divide? Así ¿cómo es. Somos en el hogar? ¿Nuestra presencia divide en el grupo legionario, en la cuadra, en la reunión familiar? ¿Nuestra presencia une o divide? Reflexionemos.
3: Sí, también otra, mira. ¿Nuestras palabras consuelan o hieren? Vamos a ponernos a pensar.
0: Ay, sí. Porque sí. Mamita María nos enseña, es nuestro ejemplo de dulzura y humildad. ¿Nuestras palabras consuelan o hieren? Que se vea que llevamos a Jesús, que tenemos a Jesús, que somos hermosas representantes de la Virgen María. Entonces reflexionemos, ¿nuestras palabras consuelan o hieren?
3: También en nuestras familias nos podemos preguntar, ¿en nuestra familia somos instrumentos de reconciliación?
0: Así es, sobre todo con el esposo, a reconciliar nosotros, porque nosotros tenemos a Jesús María en el corazón y así somos instrumentos de reconciliación.
3: Bueno, entonces mire todas esas preguntas que nos cuestionan, que debemos hacer una retrospección para saber si, porque a veces creemos que estamos haciendo todo bien, sí, o cuántas veces de pronto por empezar una discusión estamos siendo instrumentos de contradicción. O de que las personas se sientan mal, tristes, sí. Entonces tenemos que empezar a evaluarnos, hacernos estas preguntas. La hermanita María C tenía una pregunta para la hermana María Virginia.
0: Ay, claro, ahora sí, con todas estas preguntas a nivel general para nuestro público, hermanitos que están conectadísimos con su programa Jesucristo por María, ahora sí le tengo una pregunta a hermanita Virginia. A ver, ¿cómo podemos llevar la paz de Cristo a nuestra familia, a nuestro trabajo, parroquia o grupo apostólico, siguiendo el ejemplo de María?
6: Sí, es que llevar la paz de Cristo a nuestros distintos entornos, llamemos nuestras propias familias, en los grupos eclesiales, en la parroquia, es siguiendo ese ejemplo de la Santísima Virgen María, porque ella implica, pues, nosotros que adoptemos todas esas virtudes de ella, especialmente en la escucha, que a veces es tan difícil saber escuchar, ¿no? Uh-huh. Oímos, pero no sabemos escuchar, uh-huh, ¿sí? Practicando verdaderamente de corazón la humildad que ella nos enseñó. El silencio, que es tan difícil. A veces nos cuesta mucho hacer silencio. Hablamos y hablamos y hablamos y no dejamos que la otra persona que quiere dar su sentir, no lo dejemos hablar. Uh-huh. Y sobre todo abandonarnos en la confianza plenamente en mi Dios. Uh-huh. Creo que eso es lo más importante.
0: Maravillosísimo. Está definitivamente nuestro programa Jesús y María, porque estamos conectadísimos. Le iba a decir, amén, que a ejemplo de la Virgen María, cuando ella recibió tantas situaciones de dolor, no hizo como usted decía, ella guardó silencio y se abandonó totalmente en Dios. Y nosotros como mujeres, ¿qué hacemos? Empezamos a contarle al uno y al otro y ahora esto como, y un desespero. Entonces, excelente su aporte, hermanita Virginia, a ejemplo de María, silencio y confianza en Dios.
3: En Dios. Así es, hoy queremos contemplar a María en todas esas facetas que ella vivió, ¿cierto? Sí. Y la hermana María Virginia, nos, y al igual que la hermanita Gloria, nos han contestado estas preguntas que yo espero los oyentes estén allá atentos a todo esto, porque de allí va a ser nuestra pregunta, ¿cierto? Es más, la tarjeta ya circula en nuestras redes, entonces pueden ver allí la pregunta. Bueno, ahí les estoy dando una ayudita, como dice un amigo, les doy una ayudita. Entonces continuamos, hermanita Amparo.
4: Y esto también nos enseña sobre la paz, porque construir la paz no significa vivir una vida sin sufrimientos, significa aprender a permanecer con Cristo, incluso en medio de las dificultades.
0: Así es como lo hizo la Santísima Virgen María al pie de la cruz. Ella permanece junto a Jesús en el momento de dolor. No huye, no abandona, sino permanece. Buen ejemplo.
3: Así es. Entonces tenemos otra pregunta, hermanita María C., para la invitada Gloria, Gloria Suárez.
0: Así es. Bueno, hermanita Gloria, vamos a ver, ¿qué nos enseña, para que nos conteste, qué nos enseña María al permanecer junto a Jesús en la cruz sobre nuestra misión de ser constructores de paz?
5: Bueno, ahí está el ejemplo, claro, es que nosotros también no debemos ser fieles solamente en las alegrías, sino también en los sufrimientos, ¿no? Como fue el ejemplo de la Virgen María, ella si viene la Anunciación, recibió un poquito sorprendida la misión, para ella fue más duro cuando el anciano Simeón le anunció, ¿no? De que una espada le atravesaría su corazón. Hoy cualquier persona, cualquier mujer diría, no, yo no me encargo de ese niño porque me va a traer muchos problemas. Entonces ella, con su profundidad de silencio y entrega, lo asumió sabiendo todo lo que le iba de ahí en adelante. Al pie de la cruz también fue la fiel. Entonces ese es el mensaje que ella nos envía, que también con nuestros seres queridos, en nuestra familia, en nuestra sociedad, con los hermanos, debemos también permanecerles, ayudarles a ser colaboradores, no solamente buscar a las personas cuando están bien y nos podemos necesitar de ellas, sino cuando ellas necesitan de nosotros, ¿no?
4: Sí, señora.
0: Muy bien, así que cuando veamos un familiar que está sufriendo, no es esperarnos, sino, a ejemplo de la Virgen María, estar ahí, orantes, como con esa compañía, esa presencia, sí, que ayuda a que la otra persona pues se sienta como acompañado, protegido, y pues que no nos falte la sonrisa, porque yo creo que la Virgen María, debió haber tenido una sonrisa muy dulce. Bueno, hermanita, entonces...
3: Así es, hermana María Cecilia, continuamos en nuestra sección que nos enseña María con este hermoso tema que le traemos hoy. Pero yo quiero hacer énfasis en otro pasaje bíblico que ilumina muchísimo nuestro tema, y ese es las bodas de Caná. María se da cuenta de una necesidad, no se queda indiferente. Ella intercede y luego dice una frase que resume toda su misión: hagan lo que él les diga. Entonces, hermanita Amparito.
4: Sí, señora. Esta frase es fundamental para nuestro programa, porque María no nos dice hagan lo que yo les diga. Ella nos lleva a Jesús. Y si queremos ser verdaderos constructores de paz, necesitamos escuchar a Jesús. Porque la paz cristiana no se construye según nuestros propios criterios, sino según el Evangelio.
0: Así es, siempre buscar a Jesús, que nosotros hagamos como dijo la Virgen María, hagan lo que Él les diga, invitarlos a que se acerquen al Santísimo y a orar que el Espíritu Santo ilumina y Dios provee. Bueno, creo que por acá tenemos otra pregunta. Para hacerle a nuestra invitada. Tenemos por aquí, a ver cuál invitada. Vamos a hacer la pregunta, a ver quién quiere contestar. ¿Qué nos pide Jesús como discípulos suyos para convertirnos realmente en constructores de paz? Repito, ¿qué nos pide Jesús como discípulos suyos para convertirnos realmente en constructores de paz, hermana Virginia?
6: Nuestro Señor Jesús nos pide una verdadera transformación profunda basada directamente con las bienaventuranzas, un amor incondicional, que amemos a nuestros enemigos, mantener una reconciliación activa y sobre todo priorizar el perdón, Hay que revisar nuestro corazón y verdaderamente cambiarlo, transformarlo. Hay que sanar nuestro interior. Y sobre todo, en estos tiempos, no juzgar a los demás.
3: Bueno, la hermanita Carmen nos tiene algo aquí muy interesante. Hermanita Carmen, compártalo con nuestros oyentes.
7: Antes de terminar, Queremos dejar tres caminos muy concretos para ser discípulos constructores de paz.
3: ¿Cuáles son esos caminos? El primero, hermanita Amparo.
4: El primero, orar por la paz. La paz comienza en nuestra relación con Dios.
3: Y el segundo, hermanita María C.
0: Vivir la paz. No podemos pedir paz para el mundo mientras alimentamos el rencor en nuestra propia casa.
3: Hermanita Carmen, díganos, ¿cuál es ese tercer consejo que usted nos quiere dar?
7: Sí, el tercer consejo, construir la paz. Dar el primer paso, perdonar, escuchar, dialogar, reconciliarnos,
0: tender
7: puentes.
3: Muy bien, hermanita Carmen. Entonces ella les deja esos tres caminos y es construir la paz. ¿Y cómo lo vamos a hacer? Dar el primer paso. A veces nos cuesta, ¿no? Rectificar que de pronto, si hemos tenido alguna discusión, dar como ese primer paso nos cuesta. Y luego el de perdonar también se nos hace duro, ¿no? O a veces se nos hace duro escuchar. No escuchamos. Entonces Carmencita nos da estos consejos. También el diálogo es muy importante. Lo más importante, reconciliarnos y tender esos puentes, ¿sí? Tender los puentes es permitir que se puedan encontrar dos caminos, ¿cierto? Entonces, nosotros estamos llamados a todo esto. Muchas gracias, Carmencita, por estos caminos que nos ha dejado. Vamos a darle la palabra a la hermana Gloria, que quiere complementar en estos caminos que nos dan
5: pues
3: hoy.
5: Pues ahí, en la ya finalizando en esta parte, pues ahí está claro que el Señor nos invita todos los días a leer el Evangelio, ¿no? A conocer de su palabra, porque en eso hemos sido descuidados. Y a veces ahí dice que no hagamos las cosas según los criterios de los hombres. Ustedes ven que vemos en nuestros países, en nuestros entornos, unos conflictos de la no paz. Entonces todo eso y todos los días, todas las veces, los periodos nos invitan a hacer procesos de paz, ¿no? Y ahí lo dice claro, son procesos y actos de paz, más no es la verdadera paz, porque la verdadera paz no la da Jesucristo, pero nos deja su palabra. Porque un sacerdote, un pastor, se puede hasta equivocar, pero Jesús en la palabra no se equivocó, hay el ojo clarito, y eso es la invitación que nos hacen para que realmente hagamos lo que construir la verdadera paz.
3: Así es, queridos oyentes, un discípulo de Jesús no solamente recibe la paz, la lleva, la construye y la comparte. Y podemos aterrizarlo a la vida cotidiana. La paz comienza en mí. Se construye en mi familia y se proyecta hacia la comunidad, hermanita Amparo.
4: No somos discípulos solamente para recibir, somos discípulos para salir al encuentro de los demás.
0: Y hoy vamos a dejar un compromiso para todos, queridos hermanitos. Esta semana seré un instrumento de paz de Cristo en un lugar concreto de mi vida. Repitamos. Esta semana seré un instrumento de paz de Cristo en un lugar concreto de mi vida.
3: Ok, mire, tenemos ya ese compromiso. Se han dado cuenta los oyentes que todas las semanas les estamos dejando un compromiso para que lo pongamos en práctica. Entonces, que no se quede aquí entre bambalinas, que no se quede aquí en el papel, que no se quede, porque me imagino que lo están escribiendo allá para acordarse cuál es ese compromiso. Entonces, hermanita María C., por favor, lo repite nuevamente.
0: Así es, hermanita Livia. Esta semana seré un instrumento de paz de Cristo en un lugar concreto de mi vida.
3: Así es. Entonces, en cualquier ambiente que tú te desenvuelvas, allí puedes ser ese sembrador, ese instrumento, ese trabajador por la paz. Bueno, continuamos con nuestro querido Jean Carlos.

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1: Quiero decir que sí.
2: Yo lo escribí, pero...
3: Cuando son las 9:48 de la mañana, teníamos esta canción bellísima, modísima, acá en su programa Jesucristo por María, y se llama Tus manos son paloma de paz.
2: Muy bien, hermanita, llegamos a ese segmento, queridas invitadas, donde allá los oyentes están emocionados porque todos quieren participar. Es el encuentro de Hablemos de María. Entonces, ellos van a responder a una pregunta que nosotros les vamos a hacer, y este es el interactuar con nuestros oyentes. La pregunta del día de hoy es: ¿cómo puedo ser hoy un constructor de paz? ¿Cómo puedo ser hoy un constructor de paz? Como ya teníamos la tarjeta en las redes, ahí ya respuestas, hermanita María C.
3: Sí, sí, señora. Vamos entonces a ver cuántos alcanzamos a...
2: Y recuerden que se van a anotar para que participen en ese hermoso cuadro que está en redes, también el video del cuadro de Nuestra Señora de Guadalupe, para que se animen, participen, así sean 500, vamos a rifarlo en los 500 y que gane el que lo merezca, ¿cierto? O así mejor es. Todos lo merecen, pero que lo gane el más afortunado. Bueno, seguimos, hermanita María Cecilia.
3: Así es, si no alcanzamos a leer todos, pues tienen plazo para participar hasta las... ¿Hasta qué hora, hermanita?
2: Hasta las 10 de la mañana.
3: Hasta las 10 de la
2: mañana. No, hoy, sí, hasta las 10.
3: Hasta las 10 de la mañana.
2: Y nosotros los anotamos.
3: Los apuntamos. Allí. Bueno, okay. Por acá tenemos a Melba Carvajal, dice... A la respuesta, ¿cómo puede ser hoy un constructor de paz? Ella dice, pues, por medio de la oración, a través del rezo del Santo Rosario. Nos saluda desde el barrio Claré.
2: Muy bien, continuamos, hermanita María C.
3: Luz Estela Luna, ¿puedo ser instrumento de paz cuando utilizo las redes sociales para comunicar un mensaje de amor y esperanza en Dios?
2: Muy bien. Sí.
3: Tenemos a Valery Sofía Carvajal, buenos días. Reportando sintonía a la niña Valery Sofía del barrio Claré. ¡Ay, qué lindo! ¡Un abrazo!
2: Bueno, seguimos.
3: Luz Jané Jaimes nos envía un audio que ya vamos a compartir con ustedes.
4: Muy buenos días a Jesucristo por María. ¿Qué nos lleva María a la paz? Porque ella dio ese sí. Ella dio ese sí y es la madre de nuestro Señor Jesucristo. Por eso nosotros tenemos que llevar esa paz que ella nos dio para todas las mujeres, para que seamos fieles al Señor, seamos esa paz y ese amor tan grande que ella nos ha regalado.
2: Continuamos, hermanita María C. Escuchábamos a Jané Jaimes.
3: Paula Carvajal dice, ¿cómo puedo ser constructora de paz siendo humilde como la Virgen María?
2: Muy bien, continuamos.
3: Pedro Méndez, de San Antonio el Táchira.
2: Uy.
3: Saludos y bendiciones. Dice que a Jesucristo por María, reportando sintonía desde el Táchira, muy bien, siguiendo todo el ejemplo que vivía la Santísima Virgen María, nuestra madre, madre de nuestra Santa Iglesia, todos nosotros, o sea, seguir el ejemplo vivo de la Virgen María.
2: Muy bien, hermanita María C, continuamos.
3: Yamile Parra dice que orando el Santo Rosario con amor, ella nos llena de paz y tranquilidad, fortaleza y paciencia para sobrellevar nuestras necesidades. Rezando el Santo Rosario, dice Yamile Parra. Tenemos un audio aquí.
5: Buenos días, Lorencia, bendiciones esta mañana grandemente. Para mandarle un saludo grande a la hermana Gloria, a la hermana Alparo, que yo las estoy escuchando con la emisora voz de Lorencia, Padre, a mí se me puede hacer un favor de mandarme el Santo Evangelio de hoy del Señor.
3: Bueno, ah, qué lindo, ese, bueno, sí. Es un mensaje personal, luego más tardecito lo escucharemos. Bueno, entonces dice, acá tenemos que dice, estar atentos como la Virgen María, dialogar y poner soluciones en mi comunidad para una mejor convivencia, dice Katy.
2: Katy Rendón.
3: Katy Ortiz del barrio Claret.
2: Ah, Katy Ortiz. Bueno, continuamos, hermanita María C.
3: Bueno, tenemos por aquí Esperanza Jaimes, dice, podemos ser constructores de paz cuando en nuestra casa enseñamos las buenas conductas con nuestros semejantes o en cualquier lugar que estemos. Tenemos a Tilcia con un audio. Tilcia Carvajal.
6: Un abrazo. Buenos días. Mira, lo de la pregunta, lo de la paz, primero que todo, tengo que sembrar la paz en mi hogar y en mi familia y después a los demás.
2: Muy bien. Gracias, Tilcia. Seguimos, hermanita María C.
3: Tenemos aquí a nuestra amiga Marta Suárez, admiración. Bueno, dice, minuto a minuto somos constructores de paz en nuestra comunidad, dando un aporte y consejos espirituales.
2: Muy bien.
3: Legión de María, del barrio Trigal.
2: Ah, muy bien, hermanita.
3: También dice Jessica Nausa, dice, podemos ser constructores de paz escuchando a los demás y nos saluda desde el Zulia.
2: Uy, ah, qué
3: Jessica
2: linda.
3: Nausa.
2: Jessica.
3: Ahora está Janet García Rincón, reportar sintonía desde Loma de Bolívar. Muy bien. Por aquí tenemos a Ketty Rondón del barrio Guaymaral. No nos contestó. Constructor de la palabra, irradiando, imitando a la Virgen María, siendo amor, tolerancia y comprensión. Por aquí tenemos a Beatriz, constructora de la paz, compartiendo con los demás lo que recibo día a día, ya sea un ejemplo de un ejemplo, obras y orando el Santo Rosario por todos. Acá nos saluda Beatriz Restrepo del conjunto Hibiscos. Bueno, por acá tenemos a Alba Barbosa del Trigal del Norte. Llevar la paz, necesitamos tener a Dios en nuestro corazón y Mamita María ser nuestro ejemplo.
2: Muy bien. ¿Continuamos?
3: Bueno, continuamos por acá con Pedro Méndez. Soy Pedro Méndez de San Antonio del Táchira. Podemos ser constructores de paz. Empieza por nuestra casa y con nuestra madre, la Santísima Virgen María. Bueno, estos son todos los mensajes y tenemos un saludo muy especial del hermano Freddy, saludándonos y pues envía un audio que más adelantico lo haremos.
2: Claro que sí, o podemos dejarlo escuchar en este momento, como estamos en Hablemos de María. Hermano Freddy, muy buenos días.
7: Buenos días, queridos oyentes de A Jesucristo por María. En esta oportunidad les habla su servidor, Freddy Steven Tinoco. Y bueno, quiero compartir una meditación especial aprovechando el tema del día, el de ser discípulo de paz. Y es que precisamente nuestra madre nos direcciona siempre con su amor maternal y nos recuerda que nuestro Salvador Jesús está en búsqueda constante de apóstoles y seguidores de su evangelio para lograr la paz entre las naciones. Pero para eso tenemos que tener primero la convicción de vivir en gracia y en cómo desde mi rol en la sociedad, en la hermandad, en la iglesia o pastoral, puedo contribuir a la paz. ¿Estamos realmente imitando a Cristo? ¿Estamos realmente haciendo acciones en pro de la paz? Podemos ser líderes en nuestros entornos y poder crear una comunidad local o regional en favor de evangelizar para la paz. Pequeñas acciones como organizar grupos del Santo Rosario para pedir por toda la familia del barrio, organizar brigadas de ayuda para los más necesitados, ayudar con la misión social de la iglesia, nos acercará a que podamos contribuir a un mundo de paz. Espero que tengan en el día de hoy todas las bendiciones de nuestro Señor. Invitarlos también para que siempre, todos los sábados, se conecten a este programa tan especial de A Jesucristo por María. Recuerden que por medio de Nuestra Señora podemos llegar más fácil y de la forma más hermosa a nuestro Señor. Un abrazo muy especial, que Dios los bendiga y como siempre, que la paz esté con todos nosotros.
2: Hermanito Amén. Freddy, muchas gracias. Nos llena de alegría, de entusiasmo, de esas ganas de seguir adelante. Mire que usted por allá tan lejos y sigue siendo parte de nuestra mesa de trabajo a través de la distancia. Gracias, hermanito. Y estamos ya rifando lo que usted ha dejado para que compartir con todos los oyentes. Pues ya el sábado pasado se hizo una rifa y se la ganaron. Ahora estamos promocionando ese otro hermoso cuadro que él dejó para que miremos a ver quién es el afortunado que se lo va a ganar. Bueno, pues ya continuamos porque nos vamos acercando al final con la siguiente sección.
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0: Bueno, ya llegamos por aquí a Noti María para enviar un saludo lleno de cariño y bendiciones a todos nuestros oyentes que celebraron su cumpleaños durante la semana pasada. Que este nuevo año de vida esté marcado por la esperanza y que de la mano de la Santísima Virgen María puedan acercarse cada día más a Jesús. Que el Señor ilumine su camino y los llene de paz. ¡Feliz cumpleaños!
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1: Efectivamente, efectivamente, estamos escuchando la frecuencia de la esperanza y de la paz en esta semana precisamente de la paz, en donde hemos dejado a un lado la famosísima ley del talión, ¿no? Diente por diente y ojo por ojo. Y más bien hemos traído a colación a nuestra vida, hemos intensificado de una manera un poco más extraordinaria en estos días gestos de bondad, ¿no? Gestos de paz, iniciando desde lo más básico, una sonrisa, un apretón de manos, un espaldarazo, un abrazo, una llamadita con esa persona que le hace un buen rato. Eso me pasó a mí esta semana, ¿no? Hoy que me acordé de un familiar que prácticamente ya se me estaba olvidando que era familiar, me tocó llamarlo. Bueno, todos estos gestos bonitos y chéveres que se nos han venido recordando durante esta semana. Tuvimos ahorita este programa maravilloso, ¿no? De A Jesucristo por María, en la cual también se nos resaltó, se nos remarcó la importancia de que nosotros como cristianos debemos dar ejemplo y recordar de que la paz no la dan solo los gobiernos, los encorbatados, sino nosotros, desde nuestra cotidianidad, desde nuestro día a día, desde nuestro entorno, desde la familia y, por supuesto, estando en paz nosotros mismos. 10:28 en buena mañana, excelente fin de semana para todos toditos. Para todos los campeones y las campeonas de la vida. Para todas las esposas de Jesús. Aquellos que hacemos parte del cuerpo místico del Todopoderoso, de nuestro Padre amado. El que es toda bondad, toda misericordia y todo amor. Bueno, señores, vamos ahora. Ahorita a las 10:30, es decir, dentro de un minutico, vamos a tener el espacio El Católico Pregunta y la Iglesia Responde. A mí me encanta, en lo personal me gusta mucho este espacio, porque como dice por ahí, mi pueblo perece porque no hay nadie que le instruya, por falta de conocimiento. Mi pueblo perece por eso, lo dice Papá Dios. Y es menester estos espacios de despeje de dudas, de inquietudes. A veces nosotros como cristianos nos dejamos por ahí azuzar, ¿no? Que dijo este, que dijo el otro, que el que llegó a la casa a tocar traía la Biblia debajo del hombro. Y nos dijo unas cosas que quedaron ahí como resonando. O sencillamente, ¿no? Nosotros leyendo la Santa Biblia, las Sagradas Escrituras, pues nos ha surgido quizás alguna preguntita, alguna inquietud. Oiga, ¿por qué si dice esto? ¿Por qué hacemos aquello otro? Bueno, cosas así. Está uno por ahí lavando losa, está uno trapeando y ¡oh! Ha llegado una pregunta a nuestra mente. Y por supuesto, pues a través de este espacio, El Católico Pregunta y la Iglesia Responde, nuestros queridos sacerdotes, de manera especial el Padre Juan Sebastián, procura dar explica con su característica pedagogía cada una de estas preguntas, cada uno de estos planteamientos que ustedes nos hacen saber. Es el momento para que ustedes también nos envíen precisamente la misma, aquella que usted le ha surgido en estos días, tiene por ahí en la mente, que le carcome de pronto el corazón, para nosotros poderla trasladar a nuestros presbíteros y ellos puedan darnos esa explicación lo más a fondo que se pueda. En esta ocasión, para este programa, es una pregunta muy chévere. Bueno, entonces, pues ya como son las 10:30, sean ustedes bienvenidos a un nuevo espacio, El Católico Pregunta y la Iglesia Responde. Un momento para acercarnos a nuestra fe, a resolver inquietudes, profundizar en aquellas que muchas veces nos hacemos, pero que no siempre nos atrevemos a plantear. Así que hoy queremos abordar una pregunta que puede surgir cuando leemos algunos pasajes de la Sagrada Escritura, especialmente del Antiguo Testamento. Una inquietud que seguramente más de uno de nuestros oyentes se ha hecho alguna vez. ¿Por qué el Dios del Antiguo Testamento parece ser tan castigador, mientras que en el Nuevo Testamento encontramos a un Dios que nos habla del amor, de la misericordia, del perdón. ¿A qué se debe eso? ¿Es que Dios cambió? ¿Cómo fue que pasó esto? Estamos hablando de dos imágenes diferentes del Señor, de Dios. ¿Cómo debemos entender estos pasajes en los que aparecen castigos, guerras e incluso la muerte? ¿Qué nos quiere revelar realmente el Antiguo Testamento sobre Dios y su relación con el ser humano? Así que para ayudarnos a comprender esta inquietud desde la fe y desde la enseñanza de la Iglesia, hoy nos acompaña el padre Juan Sebastián Rivera, a quien saludamos con mucho cariño y agradecemos por estar nuevamente con nosotros. Le damos la bienvenida a él y, por supuesto, le damos rienda suelta para que nos dé su gran explicación con esa pedagogía tan magnífica que él que lo caracteriza, ¿no? Vamos entonces a dar inicio al Católico Pregunta y la Iglesia Responde.
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0: Padre Sebastián, muchas gracias por formarnos cada sábado. Mi duda es la siguiente: ¿por qué el Dios del Antiguo Testamento parece castigador y cruel, mientras que Jesús en el Nuevo Testamento es puro amor?
1: Cordial saludo para todos nuestros oyentes de Vox Dei. Gracias, gracias, gracias por manifestarnos esa alegría, manifestarnos ese deseo de conocer más la fe, de profundizar a veces en esas ideas que tenemos en nuestra mente, en nuestro corazón, aclarar esas dudas, porque es normal tener dudas, es normal hacernos preguntas. Y sobre la Biblia, sobre el credo, la experiencia de la Iglesia, hay cosas que a veces queremos profundizar, y qué bueno profundizarlas. Sí, la emisora quiere brindar este espacio, y le agradezco yo también al Padre Samuel, a todos los profesionales de la radio que están en la emisora, que ayudan para que se preste este servicio, y bueno, me dan también a mí la oportunidad de compartir la riqueza de la fe. La pregunta que nos hace Marina, si entendí bien su nombre, es una pregunta que me lanza como a reflexiones siempre como retadoras, ¿no? Porque plantea algo que la Iglesia desde hace casi 2000 años también ha tenido la inquietud. Bueno, ¿por qué el Dios del Antiguo Testamento parece castigador y cruel, mientras que Jesús en el Nuevo Testamento es puro amor? Esa pregunta es capciosa, decimos así. Esa pregunta tiene su picante, ¿no? Y hay que recibirla con mucha atención. Yo diría que habría que replantearla. Así como se pone, ¿cierto? Nos hablaría como si hubiesen dos dioses, ¿no? Un Dios del Antiguo Testamento y un Dios del Nuevo Testamento. Pero saben ustedes, lo que me parece a mí más especial al escuchar esta pregunta es que ya les dije, esto se lo preguntaban algunos cristianos hace 2000 años. Y hubo un hombre que hizo una reflexión en ese sentido y que generó mucha discusión. Y esa enseñanza fue precisamente castigada. Se llama la enseñanza equivocada o la herejía de el marcionismo. Marcionismo porque su fundador fue un hombre llamado Marción. Ojo, estoy hablando de un hombre que vivió entre el año 85 y 150 después de Cristo. Les insisto, mis hermanos y hermanas, hace casi 2000 años. O sea que esto ya lo sentían esos creyentes. Y este hombre propagó esa enseñanza equivocada de que hay dos dioses, ¿no? Un Dios del Antiguo Testamento que es justiciero, que digamos así es vengativo, es severo. Y hay un Dios todo bondad, todo misericordia, que es el que Jesús nos revela en el Nuevo Testamento. Él hizo esa grave división, ¿no? Él afirmaba que bajo el imperio de este Dios del Antiguo Testamento, la humanidad vivió como oprimida por la ley y fue castigada con severidad. En cambio, el Dios bueno tuvo compasión de la humanidad y salió de su silencio enviando al Redentor. Es lo que asimismo él enseñaba, ¿no? Jesús apareció a semejanza de un hombre para inaugurar el reino de la misericordia y del amor. Pero miren también él cómo va desviando la enseñanza de Jesús y la misma persona de Jesús. Miren qué dijo: no nació de la Virgen, ni sufrió, ni murió según la carne. Porque él estaba asociado a una teología muy ambigua, que es muy antigua, y es la herejía del gnosticismo, que niega precisamente el valor de nuestra humanidad y pone ideas como de otros mundos que se alejan de la doctrina verdadera. Muchos teólogos tuvieron que reaccionar y aclarar y lucharon contra esta falsa enseñanza. Esos hombres fueron Teófilo de Antioquía, Melitón de Sardes, Justino, Ireneo. Ellos impactaron precisamente también con las correcciones necesarias para, hay que alejar el marcionismo. Entonces, muy atentos, estamos frente a una pregunta que si uno se deja llevar por falsas interpretaciones nos puede conducir a una herejía. Vamos a seguir con esta reflexión.
2: Muy bien, es el padre Juan Sebastián, ya viene a continuar dándonos esa gran catequesis en relación a este planteamiento que nos hacen nuestros oyentes todos los sábados. El católico pregunta y la iglesia responde.

0: Bueno, ya hemos dicho entonces que el marcionismo, pues, o sea, tiene este nombre por Marción, habla de un dios vengativo, un dios justiciero del Antiguo Testamento, un dios cruel, como dice nuestro oyente, y un dios del Nuevo Testamento que es puro amor. Bien, ya dijimos, nosotros no partimos de esa enseñanza. Y el número 123 del Catecismo de la Iglesia Católica tiene una afirmación muy clara, que yo quiero sea nuestro, como nuestro punto clave. Miren, ¿qué dice el número 123 del Catecismo? Los cristianos veneran el Antiguo Testamento como verdadera palabra de Dios. La Iglesia ha rechazado siempre vigorosamente la idea de prescindir del Antiguo Testamento so pretexto de que el Nuevo lo habría hecho caduco. Y pone entre paréntesis, marcionismo. Así que este número nos enlaza con lo que venimos reflexionando. Entonces, no estamos ante dos doctrinas. Entonces ya lo primero que vamos a aclarar es que, mis hermanos y hermanas, no podemos separar el Antiguo y el Nuevo Testamento. El Padre misericordioso preparó la llegada de su Hijo con todo el Antiguo Testamento. Y por eso decimos, el Antiguo Testamento prepara el Nuevo Testamento y el Nuevo Testamento confirma el Antiguo. Y entonces quiero agregarle tres párrafos del Catecismo. Los números 128, 129 y 130. Número 128. La Iglesia ya en los tiempos apostólicos, estamos hablando del siglo I, o sea, hace en torno a 2000 años, y después constantemente en su tradición, esclareció la unidad del plan divino de los dos testamentos gracias a la tipología. Esta reconoce en las obras de Dios en la antigua alianza prefiguraciones de lo que Dios realizó en la plenitud de los tiempos en la persona de su Hijo encarnado. Es, en otras palabras, lo que hace un momento había dicho. El Antiguo Testamento prepara el Nuevo. Y lo aclara mucho más el número 129. Los cristianos, por tanto, leen el Antiguo Testamento a la luz de Cristo muerto y resucitado. Ojo, yo comprendo el Antiguo Testamento recordando a Jesús que resucitó, que venció la muerte. Y continúa el Catecismo. Esta lectura tipológica habla de tipo, de imagen, ¿no? Perdonen la explicación. Dice, manifiesta el contenido inagotable del Antiguo Testamento. Ella no debe hacer olvidar que el Antiguo Testamento conserva su valor propio de revelación de nuestro Señor mismo. Por otra parte, el Nuevo Testamento exige ser leído también a la luz del Antiguo. La catequesis cristiana primitiva recurrirá siempre a él. Según un viejo adagio, el Nuevo Testamento está escondido en el Antiguo, mientras que el Antiguo se hace manifiesto en el Nuevo. Entonces, qué bella frase. Miren, para conocer muchas cosas del Nuevo Testamento, ¿saben qué tenemos que tener presente? El Antiguo. Por eso no podemos separarlo. Así que no hay que tenerle miedo al Antiguo Testamento. Yo creo que esa puede ser una segunda conclusión. No hay que tenerle miedo. Así como no podemos separarlos, hay que leerlos. Hay libros bellísimos del Antiguo Testamento. Tiene otro lenguaje, tiene otro estilo, claro. Es mucho más antiguo y tiene un ambiente más complejo, pero eso no nos hace minusvalorarlo. Hay textos, hay frases. Miren ustedes algo. ¿Cuántos de nosotros no leemos los Salmos? Y los Salmos son del Antiguo Testamento. Entonces ahí ya hay una gran motivación. Y dice el número 130 que les había dicho ahora. La tipología significa un dinamismo que se orienta al cumplimiento del plan divino cuando Dios sea todo en todos. Así, la vocación de los patriarcas y el éxodo de Egipto, por ejemplo, no pierden su valor sobre el plan divino, por el hecho de que son al mismo tiempo etapas intermedias. Así que nos ayuda a ver cada etapa de la salvación, un momento que anticipa la llegada del Mesías. Así que qué bueno leer, querer, amar mucho el Antiguo Testamento. Y bueno, ya queda para nosotros una tarea. ¿A mí qué libro del Antiguo Testamento me llama la atención? Bueno, cada uno va a hacer su búsqueda, cada uno se va a inquietar y va a comenzar a aprovecharlo mucho más.
1: Bueno, interesantes interrogantes contra preguntas que también nos hace nuestro querido sacerdote Juan Sebastián. Bueno, ya él regresa para ir cerrando esta explicación que nos viene dando en la mañana de hoy. Recordándoles a ustedes, estimados oyentes, que pueden hacernos llegar a través de notas de voz, por favor, a través de notas de voz, cualquier pregunta, cualquier inquietud que se tenga en relación a la fe, a las Sagradas Escrituras, a nuestra doctrina, entre otros planteamientos que podamos tener o que hayan surgido ahora últimamente.

0: Muy bien, mis hermanos y hermanas. Qué interesante esta pregunta sobre el Antiguo y el Nuevo Testamento. Entonces ya nosotros aclaramos, el Antiguo y el Nuevo Testamento no los podemos separar. Primera conclusión, hay una unidad. Lo segundo es que el Nuevo Testamento lo comprendemos también con las luces del Antiguo Testamento, por eso no podemos menospreciarlo, hay que aprovecharlo. Para conocer mejor el Nuevo Testamento, tenemos que conocer cómo Dios nuestro Padre en la historia del pueblo de Israel fue preparando nuestra salvación. Pero yo quisiera que también de pronto tuviéramos una curiosidad, y es que miren, la pregunta que nos hacía nuestra oyente, que nos hacía Marta, habla como de pronto con fuerza. Pues me perdona si de pronto no es esa la intención, pero mire, es como si todo el Antiguo Testamento fuera como cruel y todo el Nuevo Testamento sea amor. A ver, yo quisiera que también nos ubicáramos, que lo matizáramos, ¿no? Ya lo decía algo ahora con los Salmos. Pero miren, el Antiguo Testamento tiene frases muy bellas, muy bellas. Miren, hay un libro que es el Cantar de los Cantares. Ustedes toman ese libro. ¿Saben ese libro de qué habla? De puro amor, del amor del esposo y de una esposa que se buscan. Un salmo que nos gusta recitar mucho, el Salmo 23. ¿De qué habla ese salmo? El Señor es mi pastor, nada me falta. En verdes praderas me hace recostar. Asimismo, la historia de perdón. Hay una historia de perdón muy antigua de los hermanos de José, terminando el libro del Génesis. Toda esa historia tan dramática, donde José es como amenazado de muerte, después vendido como esclavo. ¿Y cómo termina esa historia, mis hermanos y hermanas? ¿Ustedes creen que José se vengó de sus hermanos? José no se vengó. José perdonó a sus hermanos, y Jesús todavía no había llegado a esta tierra para enseñar el perdón, así que miren lo lindo. Y vamos a ver el Nuevo Testamento. Hay frases muy duras. Miren que Jesús, en las parábolas del juicio final, ¿de qué habla? Jesús dice, cuando por ejemplo habla de las vírgenes sensatas y las vírgenes prudentes en el capítulo 25 de San Mateo, dice que todas las 10 mujeres que esperaban al esposo entraron, no. 5 eran sensatas, 5 no eran sensatas, no eran prudentes, necias, dice ahí otro texto. Y estas mujeres no entraron, no las conozco, y se quedaron fuera. Una frase muy dura. Allí será el llanto y el rechinar de dientes. Y seguidamente hay otra parábola del hombre que también, estando en el banquete de bodas que el rey había preparado y no tenía el traje de fiesta, ¿y qué le dijeron? Que elijo el dueño de la fiesta mejor. ¿Usted por qué no lo trajo? No trajo el traje de fiesta. Y el otro se quedó callado. Y bueno, ¿qué dijo el dueño de la fiesta, el rey? Saquen a este hombre a la oscuridad. Eso es duro. Y hay imágenes en las que San Pablo a veces dice, hay que lanzar este hermano nuestro a la excomunión, ¿cierto? A Satanás. Es otro lenguaje, no, pero es un lenguaje duro. Y Jesús, volvamos, si tu mano te hace pecar, córtatela, si tu ojo te hace pecar, sácatelo. A ver, entonces maticemos, ¿cierto? En el Antiguo Testamento hay muchas frases de amor. Y en el Nuevo Testamento también hay frases donde el Señor a nosotros nos hace aterrizar, donde nos hace poner los pies en la tierra para plantearnos la seriedad de la salvación. Así que, bueno, no dejemos de aprovechar la belleza de la Biblia. Estamos en el mes de la Biblia. La Biblia es muy bella. Y tanto en el Antiguo como en el Nuevo Testamento vamos a encontrar siempre enseñanzas. Pero acuérdense, leemos el Antiguo Testamento pensando en el Nuevo. Porque Jesús cumple todo lo que se nos promete en la Antigua Alianza. Amemos la Biblia, leamos la Biblia, practiquemos la palabra de Dios. Muchas bendiciones.
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0: Virgen, Virgen de las Mercedes, dame tu ayuda. Virgen de Guadalupe, Virgen de Fátima, de Lourdes, del Carmen, de la Inmaculada Concepción, María Auxiliadora, Virgen del Rosario de Chiquinquirá, de Copacabana, de Aparecida. Centenares de advocaciones para referirnos a la Santísima Virgen María, que hoy precisamente, estimados oyentes, hoy es el día, hoy es la fiesta del Santísimo Nombre de María. ¡Qué nombre tan bonito! Saludos para todas las Marías. Se fueron ustedes a la segura, ¿no? No tener por ahí un nombre como flojón, como raro, como extraño, sino se fueron de una a un nombre hermoso, el de la Virgen María. Señores, sean ustedes bienvenidos a este momento, a este espacio de La Rocola. La Rocola, do re mi a la baré. ¿Qué tal? ¿Cómo están? ¿Cómo va pasando este sábado? ¿Cómo les está tratando el solecito, la iluminación? ¿Cómo les va ahí en la casita? Más de uno está en modo de todo, modo multifacético. Jardineros, cocineros, están de chef. Más de uno están por ahí también quizás de enfermeros. Más de uno están allí de ingenieros, de plomeros. Precisamente se desbarató por ahí alguna tubería, están arreglando. Algunos que están de jardineros. Los fines de semana hacemos de todo, de todito. Nos llegan las diferentes profesiones a la cabecita. Acomodar nuestro hogar, acomodar nuestra casa. Y por supuesto, nosotros en los sábados en este espacio de 11 de la mañana a 12 y 30 del mediodía estaremos acompañándoles con buena musiquita. La Rocola, Dorre Mía, la Baré. Canciones buenonas, canciones sabrosonas, aquellas que nos hacen de pronto olvidar la artritis, el reumatismo. Ave María. Que le estemos pasando súper genial, súper bacano, súper chévere.
1: El que siempre te cuida. Ay, dale gracias a Dios.
0: Aquí empezaremos a abrir las líneas, las telefonías. Saludos para aquellos que ya han estado conectados con nosotros en los diferentes programas. Desde bien tempranito, con el Santo Rosario que siempre lo iniciamos. De igual manera, han pasado por el espacio, el momento de píldoras de fe, píldoras de sabiduría. Quienes siempre les acompañan en estos momentos, ahora de un tiempo para acá, nuestro director y también el seminarista, Haider. Luego el programa Irradiando Colores, este programa insignia también de nuestra parrilla de programación que

nos ilumina desde bien temprano así, que nos hace ver la vida de muchos colores. Posteriormente, nos regocijamos en el corazón de Mamita María con el programa Jesucristo, a Jesucristo por María. Luego, despeje de dudas con el programa El Católico Pregunta, la Iglesia Responde. No, mejor dicho, tenemos un gran tesoro a través de esta programación que se les trata de llevar todos los días con mucho cariño. Y pues ahora, ahora vamos a iniciar con la rocola Dormía Lavaré. Vamos a hacer un viaje en el tiempo. ¿Qué se desean escuchar? ¿Qué se desean oír? A esta hora de la mañana, recuerden, bueno, vamos a hacer la dinámica tal cual como la hicimos, bueno, hace 15 días, sí, hace 15 días. Sí. Y en este caso, pues voy a proponerles algo. Vamos a hablar un poquito de la inteligencia artificial. Yo creo que ustedes ya han visto por ahí en alguno, en algún reel, en algún video, en algún short, ya sea en Instagram, ya sea en Facebook, ya sea o en las noticias, ¿no? Resulta, pasa y acontece que ha salido un investigador de una de estas empresas gigantes que hacen la inteligencia artificial. Ha renunciado a una de esas compañías grandísimas. Y ha advertido, ha dicho, ha salido a decir de que la IA, la inteligencia artificial, podría acabar con la humanidad. Realmente, este ingeniero, pues se puso todo un hilo de conversación de todo lo que él considera y dijo: no, yo me salgo de esta cuestión porque de verdad esto ya está temeroso, dijo él. Incluso atreverse a decir que la IA podría acabar con la humanidad a finales de esta década. Imagínense entonces el calibre de estas aseveraciones, ¿no? Entonces, pues aquí les pregunto a ustedes cómo están viendo este tema de la IA. ¿Podría acabar realmente con la humanidad? ¿O ustedes creen que de pronto con algunas regulaciones que se puedan dar realmente puede ser más provechosa que temerosa? Porque es que han pasado también algunos casos en los que muchas empresas han logrado mayor de pronto productividad. Hay algunos indicadores, ¿no? E incluso en materia educativa, que algunos muchachos han mejorado, otros pues no tanto. Pero hay algunos factores que ha influenciado de manera positiva, pero también de manera negativa. ¿Ustedes qué balance hacen? ¿Qué balance hacen sobre esto? Y de paso, ustedes nos dan allí su opinión, su parecer. De pronto, si han oído algún sacerdote, algún obispo, o han escuchado algún experto y les quedó resonando eso que oyeron, y nos lo pueden compartir. De esa manera, pues vamos alimentándonos un constructo del concepto más sólido, más acorde a nuestra realidad. De pronto estamos aquí como malinterpretando las cosas y usted nos podría orientar y tenemos pues ese pensamiento de parte de ustedes para ayudar a formalizar, ¿no? A darle un poquito más de forma a toda esta gran realidad que estamos viviendo. Bueno, entonces ustedes nos dan la opinión y de paso ustedes me dicen le echo la monedita a esta canción para que me la suene, viejo Yanka. Listo, ¿vale? Entonces opinamos y adicional me dice, le echo la monedita a la rocola, porque es que así funcionaba la rocola, ¿no? Aquellos que lograron usarla, le echaba por ahí la monedita, el billetico, y sonaba su canción predilecta. Los primeros mensajes, pues vamos a darle cabida. Recordemos que este espacio es bastante cortico, ¿no? Una horita prácticamente. El que te lleva a triunfar. Dale gracias a Dios. Dale gracias. Entonces, iniciamos en esta mañana. Que les rinda todo, todito, lo que están haciendo por ahí. Ya hueles como a guiso, ¿no? Ya hueles como a barbacoa, ya hueles como a asado, ya huele como a cebollita, a tomate, una salsita ahí bien sabrosona. ¡Qué maravilla! Vamos a iniciar entonces por acá con esta canción de Latin Brothers, Sobre las Olas. Así que recuerden, nos dan su parecer,
nos dan su parecer en cuanto a la inteligencia artificial. ¿Ustedes creen realmente que la inteligencia artificial puede acabar con la humanidad? ¿Qué ha escuchado por ahí? ¿Qué nociones se ha formado usted? ¿O realmente puede ser un gran avance para la humanidad? Ya se han visto también algunos avances, valga la redundancia, en medicina, ¿no? Se ha logrado por ahí algunos descubrimientos bastante interesantes, bastante prometedores. Bueno, hay de todo, ¿no? De todo en este panorama. ¿Qué dice usted? Y de paso, se pide su buena canción echándole la monedita.

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1: ¿Y qué estamos haciendo? Estamos en la rocola Torre Mía, la Barem. Bueno, vamos a abrir por acá ya nuestro panel de WhatsApp, de con quién nos topamos, con quién nos encontramos en este momento. Vea, desde más de tempranito se conecta con nosotros Yamilita Parra. Dice, excelente programación, Dios y la Santísima Virgen María les bendiga, cuide y proteja. Listo, Yamilita. También Teresita Peñaranda ha estado con nosotros desde más tempranito, ha estado atenta a los diferentes programas. Muchas gracias, Teresita. También hay Ketty Rondón, hola, buenos días. Vamos a escuchar, si desean, anímense a mandar por ahí su notica de voz, para que no solamente se escuche esta lora mía, esta cháchara que he hecho tanto. Luz Marinita, hola, buenos días. A ver, ¿qué opina usted de la inteligencia artificial? ¿Cómo ve este tema? ¿Realmente será cierto lo que algunos...? Porque este ingeniero no ha sido el único, ¿no?, que ha salido a decir que está realmente preocupado, que puede acabar con la humanidad. Anteriormente también han habido casos, ¿no? Casos de que expertos que han salido de estas propias empresas y han advertido. ¿O usted realmente ve prometedora esta tecnología? A ver, buenos días.
2: Buenas tardes, Torre Mía Lavaré. Estoy reportando sintonía aquí en el barrio Belén, Luz Marina Valero. También quiero en este momento saludar a mi hermano Rigoberto Valero, que está hoy de cumple.
1: Ah, bueno.
2: Que el Señor me lo bendiga, me lo cuide, me lo proteja siempre y me lo ilumine. Que la Virgencita lo cubra de Belén, que lo cubra con tu santo manto. Que siga cumpliendo muchísimos años más, hermano. Cuídese mucho. Que mi Dios me le regale bendiciones y mucha salud. Bueno, un excelente y bendecido día para todos.
1: Listo, Luz Marinita. Ha aprovechado este espacio para saludar a su hermanito. Ella está ya bien feliz, contenta, ya con Rigoberto Valero, que hoy está de plácemes. Hoy casi que seguro come por ahí sancochito, come algo bien sabrosito. Todo mundo dedicado allí quizás a la cocina para darle a deleitar eso que tanto le agrada, eso que tanto le gusta, ¿no? Cuando uno va medio... Cuando se acerca por ahí la fecha de cumpleaños, entre todos cotillean y se preguntan qué es lo que le gusta. Ah, vea, yo recuerdo que una vez fuimos y él pidió esto porque le encanta. Y, bueno, vamos a hacerle esto. Vale, perfecto. Rosita Liscano, hola, buenos días. Yankelinchos, aquí reportando sintonía en la arboleda. Los patios aquí haciendo... ¿haciendo qué? Dice, el mensaje dice aceite, pero me imagino que es aseo. Haciendo aceite, dígame, tiene fábrica entonces. Dice, estoy lavando, estoy cocinando, estoy dejando la casita, pero limpia para el fin de semana. Bueno, Giancarlitos, que esté muy bien, que tenga un feliz día, un excelente fin de semana. Muchas gracias, Rosita. Rosita Liscano, ella modo juiciosa, modo juicio. Dice que descanse mucho y que coma mucho. Ay, eso fue que me dio flaco por ahí. Que coma mucho. Listo, gracias, Rosita. Voy a hacer el deber. Glorita, bueno, repórtense a ver. Nos comentan. Aquí vamos formando, con la ayuda del Espíritu Santo, algún concepto. Vamos aterrizando un poco esto. Y de paso, pues nos piden ustedes la cancioncita. Yo le echo la monedita a la rocola. Y para que me suene una de Pastor López, para que me suene también una de Alcia Costa, para que me suene una de Los Billos. ¿Listo? Buenos días, Gloria.
3: Buenos días, Giancarlos. Que Dios y la Virgen le bendiga.
1: Amén.
3: Y Torre Lavaré. Para opinar sobre esta de la IA, de el nombre lo dice, esto es una cuestión artificial. Y el propio dueño de todo, de la existencia y la humanidad, es nuestro Señor. Dios es el creador de todo, el más perfecto de todo. Entonces, la IA ayuda, claro, lógico, pero siempre Dios, cuando creó el mundo, nos creó al ser humano a imagen y semejanza de Él, y Él dijo que nosotros teníamos poder sobre todo. Eso lo creó un ser humano, pecador igual que todos nosotros. Y nosotros debemos tener cuidado en no dejarnos llevar porque si tenemos a Dios, somos superinteligentes por el hecho de ser hijos de Dios. Esa es la inteligencia más grande. El resto viene por añadidura. Antes la gente estudiaba pura punta de lápiz y eran unos grandes matemáticos. Hoy en día estamos al 90 alumnos, ni alumnos siquiera llegaron los jóvenes allá en las cuestiones matemáticas. Entonces, esto es de Dios, las otras cosas son del diablo. Muchas gracias, buenos días. Una canción de Pastor López. Si puedes, gracias, mi amada.
1: Listo, listo, Calixto. Vale, Glorita, oiga, qué mensajote, qué buena intervención ha hecho Glorita Esperanza. Muchas gracias. Entre otras, que no nos demos de tan listos, ¿no? Como todo este conocimiento proviene de Papá Dios, pues a veces nos queremos creer como Dios, ¿no? Es lo que traté de captarle. Listo, gracias, Glorita. Muy gentil y perfecto. Vamos a tener por acá de presente esta una canción de Pastor López. Usted le echa la monedita a este artista. Es que vea. Aquí les voy contextualizando un poco. Un ingeniero llamado Jacob Coxon dejó la compañía llamada Anthropic. Anthropic es una de las gigantes. Hoy por hoy son... hay varias, pero las más importantes son Anthropic, que es de la inteligencia artificial cloud, y está OpenAI, que es de la famosísima inteligencia artificial ChatGPT, ¿no? Y pues este ingeniero cuestionó la carrera de los grandes laboratorios para desarrollar sistemas cada vez más avanzados de inteligencia artificial, capaces de superar las capacidades humanas. Este investigador especializado en seguridad de inteligencia artificial y quien durante los últimos 3 años realizó investigaciones sobre preentrenamiento tanto en OpenAI como en Anthropic, en las empresas más relevantes en este tema, pues anunció su renuncia a esta compañía y lanzó una dura advertencia sobre el rumbo que está tomando el desarrollo de esta tecnología. En sus publicaciones en redes sociales, Coxon, el ingeniero, afirmó que Anthropic y su principal rival, OpenAI, se precipitan directamente hacia una superinteligencia capaz de mejorarse a sí misma y están jugando con nuestras vidas. Son las propias palabras de este ingeniero, ¿no? Advirtió que algunas personas que trabajan para el desarrollo de la IA creen que esta podría amenazar la vida humana antes de que termine esta década, es decir, ahora para el 2030, según él. Para poder vivir en paz. Este ingeniero añadió que quienes están desarrollando la inteligencia artificial creen sinceramente que la tecnología, o esta en particular, podría acabar con la humanidad antes de este tiempo que estamos viviendo. Algunos otros informáticos respaldan sus declaraciones manifestando que efectivamente existe un 10% de probabilidades que eventualmente suceda. Un 10%, ¿no? Bueno, pues si esto es una exageración y que literalmente pues quede como todo en teoría, como en película, como en cine, que realmente pues no nos acabe la inteligencia artificial y esperemos que no sea así. Pero hablando en términos de integridad, de existencia humana y de vida humana, lo que sí es que, por ejemplo, parece ser que está acabando con muchas de las capacidades nuestras, propias, innatas, ¿cierto? Pues muchos de nosotros la estamos usando de manera desproporcionada. Es el caso que de tantos estudiantes, ¿no? Como personas también en sus diferentes ambientes laborales, que ya no están, por ejemplo, escribiendo por sí mismo. Ya no se está escribiendo por sí mismo. El hecho de poner a escribir textos que se van a compartir a otros humanos es carente ya de toda ética. Es algo que nos va a afectar a todos y realmente pues va a destruir a la humanidad en ese sentido. Porque ya no queremos pensar prácticamente, ¿no? Ya todo se lo pedimos es a la IA, se lo consultamos a la IA. Copie y pegue, ¿no? Pero más importante, va a destruir a esa persona porque va a acabar su capacidad de analizar, de racionar y de pensar. Y esto puede sonar un poco extremo, pero no, en realidad no es extremo. Se puede delegar pensar, pero no se puede delegar entender. Entender exige esfuerzo. Al escribir, se tiene que sentar para realmente pensar. Bueno, vamos a ver, a escuchar a alguien más. Hola, buenos días, Martica.
4: ¿Cómo está? ¿Cómo te va? Muy buenos días. Y al Carlos, ¿cómo te va?
1: Muy buenos días.
4: ¿Cómo está?
1: Muy buenos días, Martica. Me va muy bien. ¿Y a ti cómo te va? Yo excelente, gracias a Dios. Gracias, Martica Cecilia. Interesante forma de saludar. Modo cantando. Listo, vamos con música, música, señores. ¿Dónde está Pastor López? Que no se me pierda, Pastor. Don Pastor. Ah, por acá. Listo, esta buena melodía. Recuerden pedir su canción, echar su monedita a la Rocola. La Rocola, do re mi alabaró, do re mi alabaré en esta mañana de 12 de septiembre.

0: Le dijo el señor a la señora, súbamele un tricín al volumen con esta canción de Julio Jaramillo, 5 centavitos. Estamos en esta mañana en la rocola Torre, ¿cómo es? Eso, muchas gracias. Abrimos por acá nuevamente nuestro WhatsApp porque el tiempo pasa, corre. Buenos días, Martica. Llega el oyente Querendona.
1: Muy buenos días. Good morning, mi Querendón. Dorre mi alabaré. Sobre la inteligencia artificial, pues, ajá, yo creo que la inteligencia artificial no es una amenaza para la humanidad.
0: Ok, ok, perfecto.
1: Sino una herramienta que la misma persona, la misma humanidad, decide cómo utilizarla. Uh-huh. Ese es mi... lo que yo creo, ¿no?
0: Sí, sí.
1: Bueno,
0: sí.
1: Muchísimas gracias, chao, mi querendón. Quiero escuchar mi canción, El Pájaro Amarillo.
0: Eso. Le echa la monedita a la canción El Pájaro Amarillo. Vamos a buscarla de una vez. Pájaro, pájaro. Oiga, muy válido, excelente, excelente planteamiento también, que excelente pensar de Martica. Yo creo que, como toda herramienta, pues se puede dar un buen uso, dice Martica. Listo, genial, sí, es que más de uno la está aprovechando para bien también. A más de uno le está yendo bien con la inteligencia artificial. En algunos ámbitos, en la, como lo comentaba hace un ratico, en la ciencia también se han logrado inclusive tener algunos prototipos de medicamentos para enfermedades realmente complicadas, difíciles. Bueno, ahí de acuerdo a cómo se dé ese manejo, ¿no? A ver quién más se asoma por acá a esta hora de la mañana escuchando La Rocola. Dice Josefita, mi querido Jean Carlos, en La Rocola Torre Mía Labaré, Dios te bendiga escuchando mi emisora favorita. Aquí bien, desde el barrio Belén, donde nació el Señor Jesús, en el barrio Belén. Luz Estelita, hola Luz.
2: Muy buenos días, Jean Carlos. En La Rocola Torre Mía Labaré, voy a echarle una moneda. Ajá. Para que me pongas la canción.
0: ¿Cuál?
2: Ojos Indios, de Alfredo Gutiérrez.
0: Uy, mejor dicho, tremendo éxito, tremenda canción. Me hizo usted pensar por ahí en Buñuelo, Natilla, de una vez. Ojos Indios, ¿dónde está esta canción? Listo, ya la tengo por acá. ¿Qué más nos comentas a esta hora, Luz?
2: Muchas bendiciones y un bendecido fin de semana para usted.
0: Amén.
2: Hola, Jean Carlos, para la pregunta, que estoy de acuerdo con la inteligencia artificial, que si va a reemplazar la humanidad, yo diría que sí, porque ya la gente, las personas, los jóvenes, nadie quiere estudiar, investigar por sí mismo, sino que de una se van a la inteligencia artificial, al chat, y bueno, donde viene todo. Si usted busca el perfil de una persona, ahí lo encuentra, con qué clase de persona es y todo, pero no conocen el corazón o la persona humana. Es intelectual, de pronto académico, o de pronto económicamente la persona, pero un verdadero ser humano no lo conocen. Entonces no estoy de acuerdo, y sé que sí, la inteligencia pues la va a reemplazar, porque no tenemos ese cuidado.
0: Así es. Listo, vale, perfecto, muchas gracias, Luz Estelita. Hay tantas cosas, ¿no? Tantas miradas desde diferentes ángulos, ¿no? Esto de que va a reemplazar a la humanidad, pues ya se vienen viendo algunos casos, ¿no? En donde inclusive estas empresas, sobre todo las tecnológicas, vienen despidiendo de manera masiva muchos empleados. Los vienen despidiendo, les están diciendo adiós, chaolín, pingüín. Y pues esto ha generado una gran alerta a nivel mundial. ¿Qué va a pasar entonces con muchos empleos? Hay algunos expertos que manifiestan que, bueno, se van a transformar, así como en las diferentes etapas de la humanidad, que hemos tenido que vivir algunas revoluciones de todo tipo, industrial, revoluciones a través de la historia, pues se han tenido que reinventar los oficios, ¿no? Los quehaceres. Algunos pues se van por el lado un poco más catastrófico, precisamente por eso, por tantos despidos masivos, pero otros dicen pues hay que reinventarnos, hay que ver cómo asimilamos esas nuevas tecnologías para ver qué otra cosa pues nos ponemos a hacer, ¿no? Bueno, y también un tema interesantísimo que tocó Luz, el tema del estudio, ¿no? Cualquier cosita ya de una vez vamos con ChatGPT y sobre todo en el ambiente escolar. Ya conocemos por ahí también que nos fue pero requete mal en las pruebas PISA. Dale la chance a Dios con todo el corazón. ¿Cierto? Ni se diga en estas pruebas que miden la calidad de educación.

0: en el mundo. Salieron hace una semana, ¿no? Y prácticamente la mayoría de países evaluados se rajaron. El resultado es que la humanidad está peor que nunca. Caímos en ciencias, caímos en comprensión de lectura, caímos en matemáticas. La gráfica baja hacia abajo. Nuestra región, América Latina, con los peores resultados. Ningún país está en promedio siquiera. Todos están por debajo o por muy por debajo. ¿Y qué encontraron las pruebas PISA? Que el estudiante ahora no le importa estudiar. Tiene apatía por aprender y no tiene la resiliencia y la capacidad de foco y concentración en leer un enunciado completo de un texto. Se rinden muy rápido. Y aquí vuelve la pregunta, ¿tendrá algo que ver la inteligencia artificial con esto?
1: Dale las gracias a Dios.
0: Ahora hay algo curioso, es que esto hay que tocarlo con pinzas, ¿no? Este tema. Hay algo curioso. En América Latina a todos los países les fue pero recontra mal. En estas pruebas, en comprensión lectora, en ciencias, en matemáticas. Pero hay algo que está pasando en El Salvador, en este país. Fue el único, o uno de los muy pocos, que la curva está ascendente, está creciendo un poco. Es de los muy pocos que realmente se vio una mejora en el caso de ellos de 12 puntos en estas áreas que se evaluaron en las pruebas PISA, ¿no? Y que igualaron inclusive a las potencias como Alemania y Suecia. Y aquí hay una paradoja. Resulta que El Salvador está implementando un plan piloto. Ellos están implementando un plan piloto que de reforma educativa con inteligencia artificial. Entonces aquí uno queda, pero al fin, ¿qué? ¿La inteligencia artificial provoca la decadencia educativa o realmente la mejora? ¿Hay algo que está sucediendo o es la forma de implementarla? Entonces, pues allí genera como esa duda, ¿no? ¿Realmente es la inteligencia artificial la que está provocando esta catástrofe o es la forma en cómo se está haciendo las cosas y usando la misma? Pues resulta que en palabras del presidente Nayib Bukele, lo que está haciendo este país es que en 171 escuelas están implementando tutores con inteligencia artificial, es decir, profesores con inteligencia artificial. Las aulas han incorporado software, es decir, programas de IA, adaptado al ritmo de aprendizaje de cada niño para resolver sus dudas y ofrecer correcciones inmediatas. Dice el presidente Nayib Bukele de El Salvador que en el caso de las aulas tradicionales, aulas normales, a un profesor le queda complicado, le queda difícil realmente poderle dar asesoría personalizada a cada estudiante. Cada quien tiene su ritmo, ¿no? Para aprender, cada quien tiene sus preguntas, sus inquietudes, su forma de seguir el aprendizaje. Y en cambio, con cada tutor, profesor de IA, de inteligencia artificial, pues pueden ir al ritmo particular de cada estudiante. Entonces, es una paradoja. Algunos, la gran mayoría de países, se rajó en pruebas PISA, pero en el caso de Salvador están hacia arriba un poco, 12 puntos porcentuales mayor, y utilizando estas tecnologías. Increíble. Esto hay que mirarlo con pinza, ¿no? Bueno, ya son las 11:47 minutos. Vamos a ir por acá con más canciones que ustedes han pedido. Que le han echado la monedita a la rocola. Envíe allí su opinión, envíe allí su parecer en relación a este tema. Y por supuesto, échale la monedita para que suene ese éxito, para que suene esa canción que tanto le encanta, que tanto le gusta en la rocola. Dorre, dorre, mía la manera.

0: Ay.
1: Tienen los ojos indios, tienen los ojos aguamilados, tienen los ojos azulados, tienen los ojos verduzcos, tienen los ojos como color de pino. 11:53 minutos disfrutando de La Rocola. La Rocola Torre Mía Lavarén esta mañana de Sabadoski. Sabrososki.
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1: Bueno, gracias hermanita por tan importante recomendación. Ya son las 11:54, ya esto huele rico, huele sabroso. Ya más de uno se preparó su paella, ya más de uno se preparó su buen ajiaco. La gente que se anima los fines de semana a hacer algo diferente, ¿no? A hacer algo distinto. De pronto alguna receta que le dijeron que se pilló por ahí en las redes sociales, en algún lado, que se acordó que la abuelita hacía esto. Listo, revisamos por acá más mensajería a esta hora. Dice Olga Alarcón, pues a ver, el hombre es víctima de su propio invento. La verdad sí creo que perjudicaría mucho a las nuevas generaciones. Sí afecta la actual. Listo, Olguita, muchas gracias por su parecer, por su consideración. También Estelita Duarte, hola.
4: Hola, Giancarlos. Muy buenos días. Reportando sintonía, Estela Duarte, en Barrio La Laguna. Aquí haciendo el almorcito y lavando en nombre de Dios.
1: En el nombre de Dios.
4: Y para que me haga el favor y me coloque, yo le he hecho la monedita a una canción de Pastor López.
1: Ajá.
4: Gracias.
1: Ah, listo. ¿Quiere escuchar otra de Pastor López, por favor? Bueno, ahí se la busco, a ver qué encontramos. Ketty Rondón, hola. Dice, buen día, Giancarlo. Ya, Carlos, le faltó la S. Dios le bendiga, reportando sintonías de Guaymaral. ¿Sabes? Se me fue el internet. Ah, ¿cómo va a ser? Pero estamos hablando de tecnología y se le va el internet. No puede ser. Dice, y llegó tarde el mensaje. Ah, ok. Y dice que envíenlo en el otro programa. La Rocola Torre Mía Labré me regala el mosaico. El mosaico de la niña Luz. Dale las gracias a ti. Y anhelos de Alfredo Gutiérrez. Anhelos tengo de verte. Vale, perfecto, es de Guaymaral. A ver, me busco por acá, mosaico. Así se llama, mosaico. El que te lleva a triunfar. Mosaico de la niña. Así se llama, no he escuchado esa. O estoy malinterpretando el mensaje. Ah, creo que es esta. A ver, yo me enredo aquí con este. Con tanta cosa que tenemos. Carmen en Botello, hola.
5: Buenos días, Giancarlos. En La Rocola, Dorrani, Alabaré.
1: Sí.
5: Sobre el tema que usted trata, yo también por ahí vi un video y escuché al señor ese.
1: Al ingeniero, sí.
5: Con eso, pues se queda uno como cabezón pensando, ¿no? Sí, la tecnología, pues sí puede estar reemplazando al ser humano. Acabar con ello, pues quién sabe, no sería como algo muy grande para decirlo. Pero el problema es que el ser humano abusa. De todo y al final pues termina siendo víctima de su propio invento. Dicen por ahí, bueno, buen día Carmen Botella de la Malota de Día Piecuesta, colócame una de Gustavo el Loco Quintero como una estrella, creo yo que se llama, no sé, así será. Bueno, Giancarlo, gracias.
1: Listo, Carmencita, muchas gracias, tremenda aportación que nos da Carmen. Yo creo que muchos están yendo por esa línea, ¿no? Depende de qué. De cómo usemos esa herramienta, ¿no? Podemos tener un martillo. Con un martillo podemos hacer muchas cosas, ¿no? Tanto hacer daño a alguien, ¿cierto? Machucarlo por ahí, darle un buen pisón. Herir a alguien. O realmente lo vamos a usar para hacer una grandiosa silla. Una espectacular mesa. Yo creo que más de uno está tirando por ese lado, ¿cierto? Pedro Méndez, hola, nos dice, buenos días, amigo Giancarlo, saludos, bendición, reportando sintonía desde San Antonio, el Táchira, acá haciendo el almuerzo. Ah, vea, el hombre allá bien juicioso. Después dicen que los caballeros no ayudan, que yo no sé qué, que la pasan sentados por ahí en esos sillones. No, vea, allá haciendo el almuerzo. Se ha quitado los guantes blancos y allá está ensuciándose, allá está, mejor dicho, pelando verdura y demás, haciendo una sopa de arroz. Oígame, no sé qué está pasando. Dice Está haciendo una carne sudada, una sobrebarrilla o sobrebarriga. Dice, para opinar sobre la temática de la IA. No, eso es un error creer que la ciencia va a acabar con el mundo. El mundo o el final de los tiempos se viene cuando nuestro Padre Celestial... Oiga, tremendo, tremendo esto. Voy a repetir. Con respecto a la temática de la IA, es un error decir que... creer que la ciencia va a acabar con el mundo o el final de los tiempos se viene cuando nuestro Padre Celestial mande, cuando Él diga, hasta aquí llega la humanidad, hasta ahí será. Pero pues la tecnología sí es una cosa que echa a perder a muchos y daña a la juventud con tanto que inventan, pero no va, no será como para dar o que se efectúe el acabós, ¿no? Sino hasta cuando el Señor lo diga. Listo, excelente, Pedro. Lady Ávila, hola, Giancarlos. Dice, bendiciones para este día, para todos, sintonizando la hermosa emisora Voz Day desde el trabajo. Totalmente de acuerdo con su pensamiento. Dice, con respecto a la inteligencia artificial, es un tema bastante complejo por el uso que le dan las personas. El uso excesivo de esta inteligencia artificial impide nuestro desarrollo y la capacidad intelectual. Sí, yo creo que hay que saberla reorientar, ¿no? Y ser muy consciente del uso. Todos tenemos prácticamente la misma facilidad, ¿no? La misma posibilidad de consulta. Hoy por hoy los muchachones, pues, que el profesor mandó que hicieran un ensayo de cualquier tema de la historia. Y de una, ChatGPT, amigo mío, todopoderoso. Dame un ensayo de 3 páginas que hable sobre esta temática. Y copy, peguen, ni siquiera se toman la delicadeza de mirar, a ver qué fue lo que dijo, qué fue lo que resultó ahí en esa pantalla. Entonces ahí pues, vienen los problemas, ¿cierto? Y precisamente ya lo reflejan estas pruebas, ¿no? Las famosísimas PISA, comprensión lectora, matemáticas, estamos rajados. Ay, Señor, ayúdanos, ilumínanos. Ya son las 12 del mediodía. Vamos por acá a identificar nuestra radio. Vamos a unirnos para el momento también del Ángelus. Y ya vengo a poner estas canciones a las cuales ustedes les han echado las moneditas en la rocola. La rocola. Dorre. Dorre mía.

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3: En el nombre del Padre, y del Hijo, y del Espíritu Santo.
4: Amén.
3: El ángel del Señor anunció a María.
4: Y ella concibió por obra y gracia del Espíritu Santo.
3: Dios te salve María, llena eres de gracia, el Señor es contigo. Bendita tú eres entre todas las mujeres, y bendito es el fruto de tu vientre Jesús.
4: Santa María, Madre de Dios, ruega por nosotros pecadores, ahora y en la hora de nuestra muerte. Amén.
3: He aquí la esclava del Señor.
4: Hágase en mí según tu palabra.
3: Dios te salve María, llena eres de gracia, el Señor es contigo. Bendita tú eres entre todas las mujeres, y bendito es el fruto de tu vientre Jesús.
4: Santa María, Madre de Dios, ruega por nosotros pecadores, ahora y en la hora de nuestra muerte. Amén.
3: Y el Verbo de Dios se hizo carne.
4: Y habitó entre nosotros.
3: Dios te salve María, llena eres de gracia, el Señor es contigo. Bendita tú eres entre todas las mujeres, y bendito es el fruto de tu vientre Jesús.
4: Santa María, Madre de Dios, ruega por nosotros pecadores, ahora y en la hora de nuestra muerte. Amén.
3: Ruega por nosotros, Santa Madre de Dios,
4: para que seamos dignos de alcanzar las promesas y gracias de nuestro Señor Jesucristo. Amén.
3: Oremos. Derrama, Señor, tu gracia en nuestros corazones, para que quienes, por el anuncio del ángel, hemos conocido la encarnación de tu Hijo Jesucristo, por los méritos de su pasión y de su cruz, lleguemos a la gloria de su resurrección. Por Jesucristo nuestro Señor.
4: Amén.
3: En el nombre del Padre, y del Hijo, y del Espíritu Santo.
4: Amén.
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1: Muy bien, también los chiquitines se unen a nuestra audiencia los fines de semana y teníamos aquí el audio que nos había proporcionado hace un buen tiempo. La chiquitina no, porque ya está alta, ¿no? Valerie. 10 minutos ya sobre las 12, que papito Dios bendiga nuestros alimentos, multiplique los mismos y suscite en nuestro corazón ese deseo de querer compartir con el otro, con el que requiere también un pedazo de pan.
2: Yo le di gracias a Dios.
1: Cuando compartimos aquello que el Señor nos provee, Él multiplica. A veces podemos vernos a gatas, pero cuando nos desprendemos y cuando confiamos que realmente Él no nos desampara y que Él nos provisiona y nos provisionará siempre, allí sucede algo grandioso, sucede algo milagroso. Ya lo hacían las abuelitas antes, ¿no? Echaban una presita de más, decían que para las ánimas, por si llegaba alguien por ahí. Muy bien, ya es mediodía, ya son las 12:11. Vamos a escuchar por acá a Aurorita. Aurorita Villamizar. Desde bien tempranito está por acá su audio.
3: Muy buenos días, excelente programa. Recordando esa música tan sabrosa. Muchas felicitaciones. Gracias por ese programa, gracias por darnos alegría. Aquí de la parroquia de Jesús de Nazaret, con las fiestas patronales de Jesús de Nazaret.
1: Ah, ok.
3: Aurora Carlos Pizarro. Gracias por esa programación. Bendecido día. Gracias. Me he hecho la monedita a Pastor López.
1: Listo, perfecto. Ya vengo por ahí también con demás canciones de Don Pastor. El Pastor López, este colombo venezolano. Vea, Belencita Guerrero nos manda fotos de que se están haciendo un severo sancocho. Eso se le ve de todo. Es como el trifásico, ¿no? Ese potente, ese como que queda como un suero. Ese multivitamínico que uno tiene que tener cuidado si lo toma, porque a veces da hasta la palia por la gran cantidad de minerales y vitaminas y nutrientes que uno se consume con una buena sopa, con una buena taza. ¡Qué bien! Está ya echando humo ya esa olla. Yo creo que ya están consumiendo ese buen sancochito. Dicen, le echo la monedita a la canción de Boquita de Caramelo, por favor. Perfecto, de Rodolfo Aicardi. Boquita de Caramelo. A ver, ya la he visto por acá en nuestro sistema. Boquita de Caramelo, ¿dónde anda? Aquí está. A ver, ¿quién más a esta hora de la tarde ya? Gladys Eumelia. Hola, Giancarlo, ¿me haces el favor? Me coloca El Heredero con la canción Marta. Ah, esa Marta, claro. Esa canción que hace Benia, por decirlo de esa forma, o que recuerda o que resalta mejor esa gran labor que realizan nuestras damas, las señoras cabezas de hogar, de tanto sacrificio que tienen que hacer, que se levantan muy tempranito, que tienen que organizar a los chiquitines e irse luego a camellar, a trabajar. Luego llegan hasta un poco, inclusive tarde de la noche. ¡Ay, señor! Yanecita, hola, buenas.
4: 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Giancarlito, respecto a la pregunta, pues sí. Yo diría que sí, ¿no? Porque eso pues con el tiempo ya los jóvenes no quieren ya ir a una biblioteca a leer un libro, ¿no? Sino quieren encontrar todo fácil ahí en el celular. Y le echo la monedita a la canción de Pastor López, Traicionera.
1: Traicionera. Ay, ay, ay. Traicionera. Se vino a acordar por ahí de alguna amiga. No, mentira, se chanza. Listo, Yanecita. Ya le pongo por ahí la canción. A ver. Creo que es esta. Listo.

0: A ver quién más, antes de que se siga avanzando por acá el tiempo y luego no podamos sacar todos los mensajes. Yamilita, buenos días, perdón, buenas tardes.
1: Feliz y bendecido día, ya Carlitos, sobre la pregunta que está haciendo. Sí. Pues me parece que la IA pues muy buena muchas veces para las personas que están entrando como docentes, los alumnos, ¿verdad? Porque les ayuda mucho a investigar y todas esas cosas, o acomodar según el criterio que la persona tenga. Mi hijo lo utiliza, pero él pone sus palabras y él ahí la envía a la IA y la IA se la acomoda y le queda perfecto. Y pues sí, pues es buena la IA, o sea, la inteligencia artificial, pero según hay que saberla utilizar, ¿verdad? Según como la quiera utilizar la persona. Eso me parece a mí que pues no es tan mal a la hora de analizar, ¿verdad?
0: Okay.
1: Bueno, me gustaría echarle la monedita a la rocola, la canción El Hijo del Ausente, de la ausente, es que me parece que se llama, bueno, me parece que esa es de Pastor López.
0: Sí, sí, claro que sí. Bueno, vamos a ver si alcanzamos a ponerla. Teresita Peñaranda, hola.
2: Hola, muy buenos días, Giancarlitos. Le he hecho una monedita Mujercita Buena de Pastor López en Do, Re, Mi, La, Baré. Muchas gracias, que pasen muy bien fin de semana.
0: Gracias. Perfecto. Luego Teresita manda un mensaje y pues se dice, pues como ya han sonado varias de Pastor López, me pone entonces a mi pueblo natal. Ok, a ver, pueblo natal, esa que se le pone uno como brilloso en los ojos escuchando esta canción, recuerda uno de dónde nació, de dónde salió, de dónde se crió, de dónde tuvo esas peladuras cuando uno aprendía a patinar, a andar bicicleta, mi pueblo natal. Omar, ¿qué más, don Omar?
3: Buenos días, la rocola, de remis a la pared. Correspondiente a la inteligencia artificial, no es como, es una herramienta.
0: Sí.
3: Es una herramienta, pero hay que darle buen uso.
0: Hay que darle buen uso. Listo, estoy tratando de resaltar un poco lo que su merced nos dice, porque se escucha bastante allí la... Se nota que está, pero gozándose el programa. Está allí a full volumen. Listo, don Omar, hay que darle un buen uso, nos dice. Vamos con canciones, a echarle la monedita. Nos han dicho, póngase una de Gustavo Quintero, El Loco. Aquí está, así fue que empezó papá y mamá echándose piedrita en la quebra.

0: Ay, esta canción me hace preguntar. Bueno, el año pasado utilicé una camisa como de color azul. Esta vez me toca teñirla como de qué. Como de color amarillo, color verde. Ya estamos por ahí haciendo los planes, ¿no? Ya hemos llamado por ahí a familiares. Bueno, al fin, ¿qué? ¿Usted viene o yo voy? ¿Cómo va a ser la cosa? ¿Este año qué vamos a comer? ¿Pavo o qué? 2:26 minutos. Bueno, pues ya vamos culminando, ya vamos cerrando. Vamos a tener alguna luz con respecto a este tema de la inteligencia artificial, con lo que ha dicho últimamente nuestro sumo pontífice, el Papa León XIV, en relación a este tema. Recordemos que su primera encíclica ha sido relacionada a ello, ¿no? Esta encíclica que se llama Magnifica Humanitas, es decir, Magnifica Humanidad. Y pues que, entre otras, trata de resaltar desde el nombre hasta el último punto de su encíclica que el ser humano es valiosísimo, magnífica humanidad, y que no debemos apagar su valía, ese gran valor que nos ha dado el Señor precisamente por ser a su imagen y semejanza, y que ningún tipo de invento pues se debe reemplazar su capacidad y debe vulnerar sus derechos. Pues en su primera gran encíclica titulada Magnifica Humanitas, el Papa León XIV ha lanzado un firme llamado ético a desarmar la inteligencia artificial. El pontífice aclara que, vea, esto es importantísimo. El pontífice aclara que la tecnología no es intrínsecamente mala, dice él, y representa un gran logro de la creatividad humana. Sin embargo, aquí va el punto y coma, sin embargo, advierte con urgencia que no debe convertirse en un instrumento de dominación, exclusión o adoctrinamiento ideológico. Su enfoque principal radica en defender que ningún algoritmo puede reemplazar el juicio, la conciencia ni la dignidad humana, situando a la persona y al bien común siempre en el centro del progreso técnico. Entre sus planteamientos más críticos, pues el Papa denuncia que el avance acelerado de los algoritmos y las megabases de datos están impulsados por intereses comerciales y geopolíticos que concentran el poder en manos de unos pocos monopolios tecnológicos. Advierte sobre el riesgo de un colonialismo ideológico o económico que genere nuevas dependencias en las naciones más pobres, y equipara los abusos en la cadena de producción y explotación de la IA con nuevas esclavitudes digitales. Esto también es una realidad, ¿no? A medida que avanza la inteligencia artificial, también se están dando casos en los que algunas poblaciones están siendo explotadas para entrenar estas inteligencias artificiales. Y prácticamente el pago que se les está dando es mísero. No les alcanza para gran cosa, prácticamente solamente para sobrevivir. Entonces, pues no hay como una compensación equiparada al beneficio que da económicamente la inteligencia artificial para estas grandes empresas como para aquellas personas que están utilizando para entrenarlas, para darles sus respectivos directrices a estos algoritmos. Entonces el Papa pues hace también ese llamado, ¿no? Preocupante. Pues para guiar esta transición, el Santo Padre recomienda una serie de acciones políticas y una serie también de planteamientos sociales urgentes. Exige el establecimiento de marcos regulatorios, y yo creo que aquí va toda esta cuestión. Como toda herramienta, ¿no? Hay que saberla usar, tanto se puede hacer el mal como el bien con cada una de ellas. Ejemplo típico, el que acabamos de dar hace un rato, un martillo, ¿no? O un cuchillo, usted lo puede utilizar para relajar por ahí la carne, para hacer unos cortes magníficos, o por el contrario, para herir a alguien. Y pues en este caso, el Santo Padre hace hincapié en esto, en marcos regulatorios, en decir qué pueden hacer las empresas potenciadoras de la tecnología y qué no. Es muy importante este llamado que hace nuestro sumo pontífice. Marcos legales robustos y supervisión independiente para arrebatar el control total a las grandes corporaciones. Ahí está. Entonces, teniendo un poco de luz con respecto a lo que nos dice nuestro sumo pontífice, quien ocupa la silla de Pedro, el vicario de Cristo, en relación a esta temática que nos atañe, que es muy actual.
1: Yo le di gracias a Dios por todo lo que tengo.
0: Vamos a pasar por acá rápidamente algunos mensajes que han quedado recabados en esta tarde de sábado, en este fin de semana. Nidia, hola Nidia, buenas.
2: Hola Giancarlo, buenas tardes.
0: Buenas, buenas.
2: Nidia acá en el Trigal, el oyente. Dando gracias a Dios por este día espectacular. Solicito, viento. Aquí en sintonía de Remi alabaré, excelente, buena música.
0: Qué bien.
2: Para que me haga un favor.
0: Sí, señora.
2: Quiero que me ponga el disco, ¿qué? Camino de Herraduras. Y para saludar a mi familia en la vereda Pan de Azúcar.
0: Ay, qué bien, qué bonito nombre, Pan de Azúcar, la vereda. Allá no puede vivir el diabético. Está interesante y curioso. Pan de Azúcar, listo. Saludando allí a su familia, Nidia Cárdenas. La familia de Nidia. ¿Qué más nos comentas, Nidia?
2: La familia Cárdenas Ibarra y Rodríguez Cárdenas, que son fieles oyentes allá.
0: Sí.
2: Que Dios me lo bendiga, me lo llene de fortaleza, de salud. Gracias, Giancarlo. Feliz tarde.
0: Bueno, feliz tarde para ti, que mamita María te arrope. Jesús, ha llegado Jesús, pero Marcucci.
3: Buenos días, Giancarlo, de aquí desde el barrio El Contento, full sintonía, escuchando voz de él, la voz de Dios. Esa es la que me llena de ánimo. Y muy bonito ese programa, Do Re Mi alabaré. Gracias, Giancarlo. Voy a pedir un favor, así me coloca un disco de Pastor López.
0: Mejor dicho, el artista de hoy fue Pastor. Más de uno le echó la monedita a este gran artista. Bueno, lamentablemente quedan varias canciones, por eso es importante desde un inicio que planteamos o que damos el comienzo al programa, que ustedes envíen allí sus notas para dar cabida a la mayor cantidad de solicitudes que ustedes nos envían. Van a quedar ahí algunas, no se disculparán, ¿no? Ustedes entenderán que los tiempos pues hay que cumplirlos. Anita, Bogotá, rápidamente, hola.
4: Muy buenas tardes, Giancarlo, Dios me lo bendiga, escuchando Torre Mía alabaré, para que por favor me coloque la canción de Pastor López, El Hijo Ausente.
0: Listo, esa ya estuvo sonando. Martica,
5: écheme la monedita con Pastor López, Giancarlo, y me da mucho gusto de escucharlo, hacer el programa. Gracias, Dios lo bendiga. Con Pastor López, la monedita, con Pastor López.
0: Tan querida Martica, listo, un abrazo para ti gigante, que pase un excelente sábado allí al lado de su esposo, ahí al lado de todos los suyos. Olguita, a ver.
6: Buenos días, Giancarlo, buenos días, audiencia de Voz de Él. Acá escuchando Do Re Mi alabaré, siempre en sintonía.
0: Ajá.
6: Una monedita por esa canción tan hermosa, Mi Cúcuta Bella.
0: Ah, ok. Listo, nos fuimos, bueno, señores. También Juan Sebastián y Juancho, el popular Juancho, Juan Chiviris. Dice, en modo cumple, es mi mes, el 17 de septiembre, ya está echando la cuñita, Juan, que va a cumplir añitos, el próximo 17. ¿El 17 cuándo es? 17 de jueves. Listo, en modo Box Day. Listo, un abrazo gigante. También Merceditas Carvajal llega a esta hora de la sintonía. Peñalosa Estupiñán dice, Do Re Mi alabaré, conectada, activa, agradecida por este nuevo día, por escuchar este programa junto a Ricardo, que nos activa siempre. Dice, Dios le bendiga desde el Zulia, Altos de San Antonio, María y María Estupiñán. Perfecto, nos fuimos, ahora sí. Ahora sí, Chaolín Pingüín, ya está mi estómago rugiendo. A ver qué me dejaron por allá, todo ese plaguero con el que vivo.
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0: Que pasen un excelente fin de semana maravilloso al lado de los suyos, que el ángel de la guarda me les cuide, que les proteja. Si tienen por ahí algún plan de paseo, que él les lleve de la manita, les resguarde de cualquier paso en falso por ahí, que les cuide a todos los suyos, que San José también. Él no se arrope, no se cubra con sus brazos paternales, con los mismos que cuidó al niño Jesús. Les voy a dejar sonando esta canción que me la solicitaron mucho. mi pueblo natal, ese pueblito que más de uno de pronto ya estará echándole ojo para esta temporada, para esta recta final de año, que estará diciendo: el 24 estoy allá, espérenme por allá, muchachones. Listo, más de uno por ahí apartando pasajes y demás. Bueno, todos estos planes bonitos y chéveres que ya se empiezan a gestar. 12:36, chao, chao. Bendiciones, bendiciones.

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Éxodo, capítulo 33, versículo 18. Moisés suplicó a Yahvé: por favor, déjame ver tu gloria. Y él le contestó: toda mi bondad va a pasar delante de ti, y yo mismo pronunciaré ante ti el nombre de Yahvé.

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Buenas, buenas tardes a todos nuestros queridos oyentes. A esta hora de la tarde los saludamos con mucha fe, con mucha alegría, siendo las 2 y 4 de la tarde en este sábado, sábado 12 de septiembre del año 2026. Bueno, queremos saludos a todos los que están conectaditos a esta hora de la tarde a través de los 1120 AM, siendo las 2 y 5 en esta tarde de sábado. Bueno, los queremos saludar con mucha alegría, los que se encuentran a esta hora conectaditos con nosotros, los que nos escuchan día y noche, día y noche, día y noche, la voz de Dios suena en sus casas, así es. Bueno, queremos saludarlos con mucha alegría. Y también queremos invitarlos a que nos escriban, nos envíen sus saluditos en esta tarde. Cuéntenos a ver qué están haciendo, qué hacen a esta hora de la tarde. Bueno, una tarde calurosa, ¿no? Empezamos con un día muy fresco, pero tenemos una tarde calurosa, gracias a Dios. Es una bendición también del Señor en este día. Bueno, queremos entonces seguir saludándolos a todos ustedes, los que nos escuchan en la ciudad, en los demás países vecinos, los que nos escuchan en el campo, en las veredas, los que a esta hora de la tarde están conectaditos con nosotros, con la buena música católica. Qué bonita nuestra iglesia, qué bonita nuestra música para alabar y para bendecir al Señor en esta hora de la tarde. Saludamos a todos los que nos están escuchando aquí en la ciudad, en los barrios, sé que muchos nos están escuchando a esta hora. Mire, ya empiezan a escribirnos. Qué bueno. Saludos, Estela Luna nos dice: buenas tardes, acá estoy en sintonía con mi mejor dial. Qué bonito, Luz Estela, gracias porque nos reporta la sintonía en esta hora de la tarde, 2 y 6, 2 y 6 de la tarde en este sábado. Bueno, Luz Estela, un saludito muy especial. Gracias por reportar la sintonía y por estar conectadísima con nosotros a través de Voz Day. Y bueno, los que nos quieran escribir, envíenos sus saluditos, envíenos su reporte de sintonía. Si quieren escuchar alguna canción en especial, también envíenla para complacerlos en esta tarde, mientras que a las 3 de la tarde estaremos orando con la coronilla a la Divina Misericordia. Entonces, en este espacio de sumergirnos en la misericordia de Dios, de sumergidos en la misericordia de Dios. Entonces, bueno, bien atenticos también para orar en esta hora de la tarde. Pero antes, a ver, antes de que sean las 3, todavía tenemos una horita. De quienes quieran escuchar alguna canción en especial, pueden enviarla ahí a nuestro WhatsApp 320-862-53, 320-862-53. Ahí pueden enviarnos su reporte de sintonía, su saludita en esta tarde. Y también, si quieren escuchar alguna canción y complacerlos, claro que sí, lo vamos a complacer. Entonces, seguimos conectaditos, queridos oyentes. Celestial.

Bueno, son las 2:15, 2:15, seguimos conectaditos a través de la frecuencia de la Esperanza y de la Paz en esta tarde de sábado, sábado 12 de septiembre de este año 2026. Y bueno, seguimos aquí con ustedes, acompañándoles, colocando la buena música, música hermosa para alabar y bendecir a Dios. Nuestra querida oyente que nos saludó hace momentico, Estela Luna, nos ha pedido la canción Te he visto pasar, María. Ya dice que hoy en el dulce nombre de María. Claro que sí, estamos celebrando en la iglesia la memoria libre de el dulce, bueno, no dulce, sí, también, pero el santísimo nombre de María, el dulce, el santísimo nombre de María. Entonces ella nos pide esta canción para este día. Bueno, te la vamos a complacer en un momentico. Saludamos también a Yamile Parra. Feliz y bendecida tarde, seminarista. Me gustaría escuchar la canción La Chica Rosa, de Sacerdote para Siempre.

Muchas gracias, entonces la Virgen Santísima los bendiga, cuide y proteja siempre y te haga un seminarista santo. Amén, gracias por sus buenos deseos, Yamile Parra, claro que sí, también la vamos a complacer en un momentico, pero vámonos, vámonos ahora con esta canción que dice, te he visto pasar María, vamos a ver cómo suena.

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0: Bueno, son las 2:43 de la tarde y estamos aquí todos conectaditos a través de la frecuencia de la esperanza y de la paz. Saludamos a todos nuestros queridos oyentes que a esta hora de la tarde nos reporta la sintonía. Saludamos a Aurora Mora, Mercedes Carvajal, a Yamile Parra, Luz Estela Luna, que nos envían sus saludos a esta hora de la tarde. Bueno, ahí los hemos complacido con las canciones que nos han pedido. Seguimos con la buena programación en esta tarde a las 3. Los invitamos entonces para que ahí conectaditos.
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0: A las 3 de la tarde tendremos entonces el programa Sumergidos en la Misericordia de Dios con los laicos de la con los laicos del movimiento Casa de la Misericordia. Ellos nos acompañarán en estos momentos de oración. Entonces también los invitamos a que estén conectaditos para que podamos ofrecer a Dios, pedir para que Él envíe su misericordia sobre nosotros, sobre el mundo entero, y que esa misericordia infinita nos abrace a todos. Entonces bien conectaditos para que podamos orar. A las 4 de la tarde tenemos el encuentro con los hermanos de la ABP en el programa Encuentro con la Palabra, conociendo, amando y orando con las Escrituras, con la Sagrada Escritura, la Palabra de Dios. Entonces ahí también pueden estar ustedes conectaditos. Recordemos que ellos siempre nos esperan, ellos esperan el reporte de sintonía, traen sus regalitos para rifar. Bueno, qué bonitos esos encuentros, también sus programas. También vamos a las 5 a rezar el Santo Rosario. A las 5 rezaremos el Santo Rosario para que también ustedes coloquen todas sus intenciones, sus necesidades a los pies de la Santísima Virgen en este día también en que recordamos el Santísimo Nombre de María. Bueno, entonces seguimos aquí con la buena música. Ya hemos entonces complacido a algunas oyentes. Si alguno quiere enviarnos su reporte de sintonía, escuchar alguna canción, puede hacerlo a través de nuestra línea de WhatsApp. Envía su saludito y envía también su reporte de sintonía.

Bueno, seguimos saludando a esta hora de la tarde, 2:47, a nuestros queridos oyentes. Saludamos a Miguel García. Un saludo, Miguel. Gracias por escribirnos y reportarnos la sintonía. Nos dice: hola, buenas tardes, señores. Vos, Dave, felicitaciones. Excelente programación. Dios y María Santísima nos bendiga con salud, salud y más salud. Así es, Miguel. Gracias por sus buenos deseos. Igual para usted y para toda su familia. Saludamos a Carmen Alicia. También a Carmen Alicia, creo que es Mora. Carmen Alicia Mora. Un saludito, Carmen Alicia. Dios me la bendiga. Dios me la acompañe, gracias por reportar la sintonía. Muchas bendiciones también para usted, para usted, para usted. Bueno, también a Janet García, un saludo especial. Nos dice: bendiciones, bendecida tarde, seminarista. Todos escriben que Duván. Yo soy Carlos Pacheco. Esto es que la voz es como parecía, ¿no? Pero todos me están escribiendo saludos, seminarista Duván. Yo soy el otro seminarista, soy Carlos. Es que Duván ha estado la mamita enferma, entonces le tocó ir desplazarse a donde él vive, que es Arauca, y no ha podido acompañarnos durante estos dos fines de semana. Entonces, bueno, de todas maneras, saludos, Janet García, y nos dice: reportando sintonía del barrio Loma de Bolívar, para pedir la canción Al Taller del Maestro Vengo. Claro que sí, ahorita la vamos a complacer, me dice Carmen Alicia. Qué pena, seminarista Carlos, bendecida tarde. Tranquila, Carmen Alicia Mora, un abracito, Dios me la bendiga, gracias por reportarnos la sintonía. Ya vamos a complacer a nuestros queridos oyentes. Vamos con esta canción que nos ha pedido nuestro oyente María La Blanca Paloma para complacerle, y seguimos complaciendo a los demás oyentes, siendo las 2:49 de la tarde.

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Le dice el Señor a Santa Faustina, a cada uno de nosotros, que lo que más dolorosamente hiere su corazón es la infidelidad del alma elegida por mí, especialmente esas infidelidades son como espadas que traspasan el corazón del Señor. Buenas tardes, mis hermanos. Hoy, como todos los días, el Señor nos ofrece, nos brinda a esta hora de la tarde su infinito amor, su gran misericordia derramada allí en el madero de la cruz a través de su Hijo Jesús. Bienvenidos, hermanos, a sumergir nuestras almas, nuestras preocupaciones cotidianas allí en lo profundo del costado abierto de Jesús. Que nuestras plegarias lleguen al corazón de nuestro amado Señor en este día. Los invitamos a vivir este nuevo encuentro con la bondad y el amor del Señor a través de este espacio, sumergidos en la misericordia de Dios por este dial 1120 AM, Voz Dei, la frecuencia de la esperanza y de la paz. Hoy el Señor a través de Santa Faustina nos invita a no serle infieles con nuestro pecado ni nuestra miseria, porque eso hiere más profundamente el corazón de Jesús y lo herimos especialmente porque tú y yo, hermanos, somos almas elegidas por el Señor. Somos almas que el Señor nos ha invitado a tocar allí lo profundo de su corazón, a acudir a esta gran misericordia. Nos invita el Señor a serle fieles. Bienvenidos.

Jesús le dice a Santa Faustina que entre mayor sea el pecador, más derecho tiene a su infinita misericordia. La Casa de la Misericordia quiere ser un lugar de salvación, donde Jesús te espera, te ama y quiere salvarte.

Mi corazón estaba acostumbrado a la inspiración del Espíritu Santo, a quien permanezco fiel en medio del mayor bullicio. Queridos hermanos, y pidamos la presencia del Espíritu Santo para nuestra vida, que este sea el momento preciso para pedir el auxilio, para pedir la unción y la gracia del Espíritu Santo. Dejémonos influir por el Espíritu de Dios. Él nos dará lo que necesitamos para nuestra vida, para nuestros hogares, para todo lo que tenemos en nuestro corazón. Que sea el Espíritu de Dios el que venga a llenarnos de su gracia y de su bendición. Que hoy sea el Espíritu de Dios el que nos haga cada día fortalecer nuestro corazón contra la maldad y las acechanzas del enemigo, que quiere venir a robarnos la fe, la esperanza, la misericordia que el Señor ha colocado en nuestro corazón. Que sea la luz del Espíritu Santo la que en este día venga a iluminar nuestro camino. Que sea la gracia del Espíritu Santo la que nos unja en esta hora de la tarde. Ven Espíritu de Dios, ven Espíritu Divino y manda esa luz desde el cielo. Ven Espíritu Santo, Padre amoroso del pobre, don en tus dones espléndido. Luz que penetra las almas, fuente del mayor consuelo. Ven Espíritu Santo y ayúdanos a fortalecernos en medio de las dificultades. Ven Espíritu Santo y fluye en nuestra vida. Ven Espíritu de Dios y llena las almas que no te conocen. Llega a esas almas alejadas, a esas almas que no saben que tú existes. Ven Espíritu Santo y abrázanos en esta hora de la tarde. Ven Espíritu de Dios y llénanos con tu gracia, con tu poder. Ven con tu fuego, Espíritu Santo, y saca lo que no es de nosotros y llénanos de ti. Ven Espíritu Santo y ayúdanos a vaciarnos para que tú puedas vivir en nuestro corazón. Ven Espíritu Santo y enciende en nosotros ese fuego de tu amor.

Y llega el momento, mis hermanos, de sumergirnos allí en lo profundo, el costado abierto de Jesús. Sumergimos a toda nuestra querida familia de benefactores de la Casa de la Misericordia, todos estos hermanos que mensualmente dan esa ofrenda económica para que nuestra Casa de la Misericordia pueda seguir evangelizando y pueda sostenerse. Queremos enviar un saludo muy especial a todos aquellos hermanos que están celebrando la vida el día de hoy. Queremos felicitarlos en su día. Ellos son Gloria Estela Prato de Beltrán, de Ceiba 2, Carmen Cecilia Parada de Chaparro, del barrio Lleras, Marleni Bautista Suárez, de Campo Verde, Villa del Rosario. También queremos felicitar a Rosanidia León Peña, del barrio Guaymaral, Teresa Coronado, de Santa Clara. Nuestra querida hermana servidora Teresa Coronado está también celebrando la vida el día de hoy. Yair Leandro Vargas Figueroa, del barrio San Miguel, María Elida Gualdrón, de Los Colorados, allí en el municipio de Los Patios. Y también queremos felicitar a nuestra querida hermana benefactora Luz Aleida Martínez Solano, del barrio Colsat. Para todos ellos, mil felicitaciones, que sigan. Que el Señor les siga regalando muchos años más de vida, que el Señor les siga regalando mucha salud. Este es el deseo de nuestra comunidad Casa de la Misericordia para cada uno de ellos, para estos hermanos benefactores que están celebrando la vida el día de hoy. Y sumerjámonos allí en el corazón de Jesús a través de estas palabras de Santa Faustina. Nos dice la santa: hoy repentinamente la mirada de Dios me penetró como un relámpago. De súbito conocí los más pequeños polvillos de mi alma y el haber conocido mi nada hasta el fondo. Caí de rodillas y pedí perdón al Señor, y con gran confianza me arrojé en su misericordia infinita. Tal conocimiento no me desalienta ni aleja del Señor, sino que más bien despierta en mi alma un gran amor y una confianza ilimitada, y el arrepentimiento de mi corazón está unido a Dios.

al amor del Señor. Oh dulce rayo divino, ilumíname para que pueda alcanzar la máxima pureza de mi corazón. Hoy, Señor, nos invitas a analizar aquellas realidades de miseria, de pecado que nos alejan de ti. Hoy, Señor, nos invitas a reflexionar y así buscar el perdón para que al caer de rodillas ante ti, Señor, al ver todas esas infidelidades que nuestra alma comete, que nosotros cometemos cuando nos alejamos de ti, mi buen Dios, hoy nos invitas a través de Santa Faustina a arrojarnos con gran confianza a tu infinita misericordia, esta bendita misericordia que nunca se acaba por ese amor del Padre del cielo por cada uno de nosotros, por toda la humanidad, y que nos da a su Hijo para que nosotros acudamos a Él, para que nosotros abramos el corazón a esta bendita palabra de Dios y luchemos por esa conversión a la que el Señor nos invita siempre. Abrir el corazón a nuestro buen Jesús es llenar nuestra alma de fe. Creerle a Jesús es dejar que esa palabra sea la que transforme nuestra existencia, como nos dice Santa Faustina, que nuestra alma se regocije cada vez más en el corazón de Jesús, en esta palabra de Dios, y así a través de esta bendita misericordia nuestra vida sea cada día mejor. Que no nos alejemos del Señor con nuestro pecado, que valoremos la entrega en la cruz de Jesús por cada uno de nosotros y entendamos que Dios vino a la tierra en la persona de Jesús a romper con todas esas cadenas que nos amarran al pecado, con todas aquellas cadenas que nos amarran a este mundo y quizás nos llevan a una vida de desorden y no a una vida ordenada como la quiere el Señor. Por eso, mis hermanos, en este momento sumerjamos nuestra alma con gran confianza en ese corazón de nuestro amado Jesús. Señor, te pedimos que ilumines nuestra alma para que cada uno de nosotros alcance esa máxima pureza de limpiar nuestro corazón, como nos dice Santa Faustina, y así cada día nuestra alma se parezca más a ti, buen Jesús. Unidos por este amor del Señor y con la fuerza de ese corazón de Jesús, pidámosle al Señor obtener ese conocimiento de todos aquellos actos que muchas veces cometemos quizás por ignorancia y que oscurecen nuestra alma. Báñanos, Señor, con esa fuente viva de misericordia que se desbordó de tu buen corazón, Jesús. Y a través de esta canción, digámosle a nuestro Padre del Cielo que nos abrace. Abrázame, papá.

Dice el Señor, una hora de meditación de mi dolorosa pasión tiene mayor mérito. La meditación de mis dolorosas llagas es de gran provecho para ti y a mí me da una gran alegría. Y qué bonito son estas palabras del Señor, donde nos invita a contemplar sus llagas. Y contemplando sus llagas, como lo dice hoy en la primera lectura, el cáliz de la bendición que bendecimos no es comunión con la sangre de Cristo, y el pan que partimos no es comunión con el cuerpo de Cristo. El pan es uno, y así nosotros, aunque somos muchos, formamos un solo cuerpo, porque comemos todos del mismo pan. Qué hermoso es contemplar al Señor y saber que su cuerpo y su sangre es alimento para cada uno de nosotros. Él nos invita hoy a meditar en sus dolorosas llagas para que saquemos el mayor provecho, para que a Él le dé una gran alegría. Él se alegra cuando le contemplamos, cuando meditamos en su dolorosa pasión. Por eso hoy contemplando, amado Señor, tus llagas, queremos en esta hora de la tarde, en esta hora de la gran misericordia, caminar contigo, amado Señor, y sentir que desde la cruz tú nos sanas, nos restauras y nos llenas de tu gracia. Hoy contemplando tus llagas, nos invitas a mirarte, Señor, a no bajar nuestra mirada de ti, que meditando tu dolorosa pasión podamos contemplar tus llagas, especialmente, Señor, cada una de ellas. Queremos contemplar la llaga de tus manos que abrazaron, que partieron el pan para compartirlo con los más necesitados, contemplar las llagas de tus pies. Amado Señor, que nunca se cansaron ni se cansan de caminar a nuestro lado. Nunca se cansan de caminar con el que llora, con el que sufre, con el que necesita de tu palabra. Contemplar la llaga de tus hombros que llevaron la cruz. Y hoy también, Señor, tú nos ayudas a llevar nuestras cargas y nuestros sufrimientos. Contemplar la corona de espinas, verte coronado de espinas, y esas son las espinas que cada día te colocamos nosotros con tanto pecado y tanta infidelidad. Que contemplando la llaga de tu corazón, de donde brotó la sangre y el agua, que vienen a purificar, a limpiar nuestra vida, que hoy contemplando tus llagas, amado Señor, y contemplando tu entrega, pidamos la gracia de que tú nos mires y desde allí, desde la cruz, pedirte que nos ayudes a construir nuestro hogar, como tú lo dices, la casa sobre la roca firme, para que cuando lleguen los vientos, las turbulencias, cuando arriesen los ríos de las dificultades, nos sostengamos firmes porque estamos cimentados sobre la roca firme que eres tú, Señor. Que en esta hora de gracia, en esta hora de la gran misericordia, podamos contemplarte y decirte: Jesús, en ti confío.

0: siervo doliente que está enaltecido en la cruz. Amado Señor, tú nos invitas a sumergirnos en oración. Nos dices, sumérgete en oración allí donde estés, aunque sea solo por un brevísimo momento. Y este es el momento que necesitamos. Este es el momento de donde sacamos fuerza y fortaleza. Este es el momento de la gran misericordia. Esta es la hora bendita donde el Señor nos abraza a todos y a cada una de las almas que venimos a clamar su misericordia. Por eso, clamando misericordia, queremos entregarte, Señor, las almas más alejadas. Clamando misericordia, queremos entregarte a los enfermos y agonizantes de este día. Entregarte nuestro país, la paz del mundo entero, la paz de nuestro país. Te queremos entregar los privados de la libertad. Clamando misericordia, Señor, por nuestra Iglesia Universal en cabeza del Papa León XIV. Clamando misericordia por nuestra Iglesia Diocesana en cabeza de nuestro obispo, Monseñor José Libardo, por su vida. Clamamos por su salud, por su ministerio, para que sea ese pastor que guía y que siga guiando esta porción de tu pueblo que tú le has encomendado. Amado Señor, por los sacerdotes, religiosos, religiosas, seminaristas, laicos comprometidos y todos aquellos que llevan tu amor y tu misericordia al mundo entero. Entregarte, amado Señor, las intenciones de cada uno de mis hermanos, los que nos han pedido oración. Hoy clamamos misericordia por Andri Yadira Peña Torres, esta joven que ha sufrido un accidente. Amado Señor, dale fortaleza a ella y a su familia. Que sepan que en ti, Señor, todo se levanta, todo se sana, todo se restaura, no solo el cuerpo, sino también el alma. Amado Señor, te entregamos nuestra comunidad, Casa de la Misericordia, en cabeza del equipo timón de cada sede. Te entregamos este congreso que se va a vivir en octubre para que cada alma desde ya disponga su corazón. Amado Señor, te entregamos la familia de servidores, de benefactores. Te entregamos cada alma que quiere pertenecer a nuestra sede para que tú nos mandes brotes nuevos, familia de servidores nuevas que se quieran unir a esta misericordia para que así llevemos tu amor, tu gracia y tu misericordia a tantas almas que lo necesitan. Amado Señor, desde ya la misión que tenemos mañana en la parroquia San Pío, dispone el corazón de cada servidor que va a llevar tu palabra. Te entregamos, Señor, la familia de benefactores. Te entregamos, Señor, nuestro fundador, y así cada alma que te necesita, que te anhela. Por eso, amado Señor, unidos, te entregamos todas las intenciones de nuestros hermanos y oramos esta coronilla a tu corazón, Señor, sabiendo que nuestra oración sube como incienso en tu presencia y llegas a cada alma que necesita, a cada alma que te anhela. Por eso, con fe y confianza, como pueblo y familia de Dios, oramos esta coronilla a la Divina Misericordia. Por la señal de la Santa Cruz de nuestros enemigos, líbranos, Señor Dios nuestro, en el nombre del Padre, del Hijo y del Espíritu Santo. Amén.
1: Padre nuestro que estás en el cielo, santificado sea tu nombre. Venga a nosotros tu reino y hágase tu voluntad en la tierra como en el cielo.
0: Danos hoy nuestro pan de cada día, perdona nuestras ofensas, como también nosotros perdonamos a los que nos ofenden. No nos dejes caer en tentación y líbranos del mal. Dios te salve María, llena eres de gracia, el Señor es contigo. Bendita tú eres entre todas las mujeres y bendito es el fruto de tu vientre, Jesús.
1: Santa María, Madre de Dios, ruega por nosotros los pecadores, ahora y en la hora de nuestra muerte. Amén. Creo en Dios Padre Todopoderoso, Creador del cielo y de la tierra. Creo en Jesucristo, su único Hijo, nuestro Señor, que fue concebido por obra y gracia del Espíritu Santo. Nació de Santa María Virgen. Padeció bajo el poder de Poncio Pilato. Fue crucificado, muerto y sepultado. Descendió a los infiernos. Al tercer día resucitó entre los muertos. Subió a los cielos y está sentado a la derecha de Dios Padre Todopoderoso. Desde allí ha de venir a juzgar a vivos y muertos. Creo en el Espíritu Santo, la Santa Iglesia Católica, la comunión de los santos, el perdón de los pecados, la resurrección de la carne y la vida eterna. Amén. Oh Jesús, verdad eterna, vida nuestra, te suplico e imploro tu misericordia para los pobres pecadores. Padre eterno, te ofrezco el cuerpo y la sangre, el alma y la divinidad de tu amadísimo Hijo, nuestro Señor Jesucristo, como propiciación de nuestros pecados y los del mundo entero. Por su dolorosa pasión,
0: ten misericordia de nosotros y del mundo entero.
1: Por su dolorosa pasión,
0: ten misericordia de nosotros y del mundo entero.
1: Por su dolorosa pasión,
0: ten misericordia de nosotros y del mundo entero.
1: Por su dolorosa pasión,
0: ten misericordia de nosotros y del mundo entero.
1: Por su dolorosa pasión,
0: ten misericordia de nosotros y del mundo entero.
1: Por su dolorosa pasión,
0: ten misericordia de nosotros y del mundo entero.
1: Por su dolorosa pasión,
0: ten misericordia de nosotros y del mundo entero.
1: Por su dolorosa pasión,
0: ten misericordia de nosotros y del mundo entero.
1: Por su dolorosa pasión,
0: ten misericordia de nosotros y del mundo entero.
1: Por su dolorosa pasión,
0: ten misericordia de nosotros y del mundo entero. Dulcísimo corazón de mi Señor, lleno de piedad y de misericordia insondable, te suplico por los pobres pecadores. Padre eterno, te ofrezco el cuerpo y la sangre, el alma y la divinidad de tu amadísimo Hijo, nuestro Señor Jesucristo, como propiciación de nuestros pecados y los del mundo entero. Por su dolorosa pasión,
1: ten misericordia de nosotros y del mundo entero.
0: Por su dolorosa pasión,
1: ten misericordia de nosotros y del mundo entero.
0: Por su dolorosa pasión,
1: ten misericordia de nosotros y del mundo entero.
0: Por su dolorosa pasión,
1: ten misericordia de nosotros y del mundo entero.
0: Por su dolorosa pasión,
1: ten misericordia de nosotros y del mundo entero.
0: Por su dolorosa pasión,
1: ten misericordia de nosotros y del mundo entero.
0: Por su dolorosa pasión,
1: ten misericordia de nosotros y del mundo entero.
0: Por su dolorosa pasión,
1: ten misericordia de nosotros y del mundo entero.
0: Por su dolorosa pasión,
1: ten misericordia de nosotros y del mundo entero.
0: Por su dolorosa pasión,
1: ten misericordia de nosotros y del mundo entero. Oh Sacratísimo Corazón, fuente de misericordia, de donde brotan rayos de gracia inconcebibles sobre toda la raza humana, te pido luz para los pobres pecadores. Padre eterno, te ofrezco el cuerpo y la sangre, el alma y la divinidad de tu amadísimo Hijo, nuestro Señor Jesucristo, como propiciación de nuestros pecados y los del mundo entero, por su dolorosa pasión.
0: Ten misericordia de nosotros y del mundo entero.
1: Por su dolorosa pasión.
0: Ten misericordia de nosotros y del mundo entero.
1: Por su dolorosa pasión.
0: Ten misericordia de nosotros y del mundo entero.
1: Por su dolorosa pasión.
0: Ten misericordia de nosotros y del mundo entero.
1: Por su dolorosa pasión.
0: Ten misericordia de nosotros y del mundo entero.
1: Por su dolorosa pasión.
0: Ten misericordia de nosotros y del mundo entero.
1: Por su dolorosa pasión.
0: Ten misericordia de nosotros y del mundo entero.
1: Por su dolorosa pasión.
0: Ten misericordia de nosotros y del mundo entero.
1: Por su dolorosa pasión.
0: Ten misericordia de nosotros y del mundo entero.
1: Por su dolorosa pasión.
0: Ten misericordia de nosotros y del mundo entero. Dios no le negará su misericordia a nadie. El cielo y la tierra podrán cambiar, pero jamás se agotará la misericordia de Dios. Padre eterno, te ofrezco el cuerpo y la sangre, el alma y la divinidad de tu amadísimo Hijo, nuestro Señor Jesucristo, como propiciación de nuestros pecados y los del mundo entero, por su dolorosa pasión.
1: Ten misericordia de nosotros y del mundo entero.
0: Por su dolorosa pasión.
1: Ten misericordia de nosotros y del mundo entero.
0: Por su dolorosa pasión.
1: Ten misericordia de nosotros y del mundo entero.
0: Por su dolorosa pasión.
1: Ten misericordia de nosotros y del mundo entero.
0: Por su dolorosa pasión.
1: Ten misericordia de nosotros y del mundo entero.
0: Por su dolorosa pasión.
1: Ten misericordia de nosotros y del mundo entero.
0: Por su dolorosa pasión.
1: Ten misericordia de nosotros y del mundo entero.
0: Por su dolorosa pasión.
1: Ten misericordia de nosotros y del mundo entero.
0: Por su dolorosa pasión.
1: Ten misericordia de nosotros y del mundo entero.
0: Por su dolorosa pasión.
1: Ten misericordia de nosotros y del mundo entero. Oh Jesús mío, deseo traer a todos los pecadores a tus pies para que glorifiquen tu misericordia por los siglos de los siglos. Padre eterno, te ofrezco el cuerpo y la sangre, el alma y la divinidad de tu amadísimo Hijo, nuestro Señor Jesucristo, como propiciación de nuestros pecados y los del mundo entero, por su dolorosa pasión.
0: Ten misericordia de nosotros y del mundo entero.
1: Por su dolorosa pasión.
0: Ten misericordia de nosotros y del mundo entero.
1: Por su dolorosa pasión.
0: Ten misericordia de nosotros y del mundo entero.
1: Por su dolorosa pasión.
0: Ten misericordia de nosotros y del mundo entero.
1: Por su dolorosa pasión.
0: Ten misericordia de nosotros y del mundo entero.
1: Por su dolorosa pasión.
0: Ten misericordia de nosotros y del mundo entero.
1: Por su dolorosa pasión.
0: Ten misericordia de nosotros y del mundo entero.
1: Por su dolorosa pasión.
0: Ten misericordia de nosotros y del mundo entero.
1: Por su dolorosa pasión.
0: Ten misericordia de nosotros y del mundo entero.
1: Por su dolorosa pasión.
0: Ten misericordia de nosotros y del mundo entero.
1: Santo Dios, Santo fuerte, Santo inmortal.
0: Ten piedad de nosotros y del mundo entero.
1: Santo Dios, Santo fuerte, Santo inmortal.
0: Ten piedad de nosotros y del mundo entero.
1: Santo Dios, Santo fuerte, Santo inmortal.
0: Ten piedad de nosotros y del mundo entero. Oh Dios eterno, en quien la misericordia es infinita y el tesoro de compasión inagotable, vuelve a nosotros tu mirada bondadosa y aumenta tu misericordia en nosotros, para que en momentos difíciles no nos desesperemos ni nos desalentemos, sino que con gran confianza nos sometamos a tu santa voluntad, que es el amor y la misericordia mismos. Expiraste, Jesús, pero la fuente de vida brotó para las almas y el mar de misericordia se abrió para el mundo entero. Oh fuente de vida, insondable misericordia divina, abarca el mundo entero y derrámate sobre nosotros. Oh sangre y agua, que brotaste del corazón de Jesús como una fuente de misericordia para nosotros.
1: En ti confío, en ti confío.
0: Misericordia divina que brota del seno del Padre.
1: En ti confío.
0: Misericordia divina, supremo atributo de Dios.
1: En ti confío.
0: Misericordia divina, misterio incomprensible.
1: En ti confío.
0: Misericordia divina, fuente que brota del misterio de la Santísima Trinidad.
1: En ti confío.
0: Misericordia divina, insondable para todo entendimiento humano o angélico.
1: En ti confío.
0: Misericordia divina, de donde brotan toda vida y felicidad.
1: En ti confío.
0: Misericordia divina, más sublime que los cielos.
1: En ti confío.
0: Misericordia divina, fuente de milagros y maravillas.
1: En ti confío.
0: Que tu misericordia, Señor,
1: venga sobre nosotros como lo esperamos de ti.
0: Santa Faustina,
1: ruega por nosotros.
0: Beato Miguel Sopotco,
1: ruega por nosotros.
0: Te alabamos y te bendecimos, Señor. Te damos infinitas gracias porque con tu misericordia estás sanando. Porque con tu misericordia, Señor, estás uniendo hogares, sanando corazones. Con tu misericordia estás levantando a todos aquellos que están caídos, que se sienten deprimidos. Estás consolando a los que están pasando por momentos de dificultad, de duelo. Amado Señor, que sea tu misericordia la que nos abrace y abrace a toda la humanidad en esta hora de la tarde. Y a ti, Madre Santísima, queremos rendirte un tributo. Tú nos enseñas la paciencia. Tú nos enseñas el silencio y a guardar todo en el corazón. Por eso te decimos, María, Madre mía, en los tiempos de angustia me dirijo a ti en busca de guía y fortaleza. Enséñame a cultivar la paciencia, a confiar en el tiempo y el plan perfecto de Dios. Cuando me vean la tentación de dejarme llevar por la prisa, de querer todo ahora mismo, que tu suave presencia calme mi inquieto corazón. Tú que eres modelo de paciencia, ayúdame a rendirme ante el plan perfecto de Dios para mi vida y que se haga en su tiempo perfecto. Amén y amén.

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0: Y bueno, mis hermanos, llega el momento de compartir la voz de la misericordia de nuestras almas a través de nuestro manual de los misioneros, Misericordia Día a Día. Confía en el Señor de todo corazón. Así nos encontramos con la persona de Jesús realizando un camino diario de oración personal que consta de 7 pasos en las horas de la mañana y un 8º paso en las horas de la noche. Así el Señor está transformando nuestra existencia, colocando allí en nuestro interior esa pequeña frase de la que llamamos la voz de la misericordia en nuestra alma, que tomamos de las 3 lecturas diarias de nuestra Sagrada Eucaristía. Hoy la voz de la misericordia en mi alma es a través de la primera carta del apóstol San Pablo a los Corintios. No pueden beber de los 2 cálices, del Señor y del de los demonios. Mi buen Señor, en este día, a través del apóstol San Pablo, me invitas a escoger de cuál cáliz debo de beber. Si el cáliz tuyo, Señor, o el cáliz del mal. Si me voy por la vida del desorden, del pecado, de la miseria, o sigo el cáliz tuyo, Señor, que da una vida ordenada, una vida discipular, donde mi maestro seas tú, Jesús, para dejarme moldear por ti, ya que eres tú el Cordero. Eres la víctima de propiciación por todas mis culpas, por todos mis pecados, y debo de beber y comer de tu sangre y tu carne. Esta es, mis hermanos, la voz de la misericordia hoy en mi alma. ¿Y cuál es la voz de la misericordia hoy en tu alma, Patricia?
1: Sí, Wilson, qué bonito es, en dónde queremos estar, ¿no? ¿En la mesa con el Señor o en la otra mesa con el enemigo, ¿no? Entonces, esto, ahí nosotros, yo también tomé la voz de la misericordia a través del Evangelio, porque lo que rebosa del corazón lo habla la boca. Y qué bonito que el Señor me haya regalado esta palabra y haciéndomela meditar, yo me hacía esta pregunta: ¿de qué estoy llenando mi corazón? ¿De qué estoy rebosando mi corazón? ¿Qué le estoy metiendo a mi corazón? Así como al cuerpo se le mete la comida sólida que necesitamos, a nuestro corazón también, nuestro corazón y nuestra alma se debe alimentar. ¿Pero de qué la estoy alimentando? ¿La estoy alimentando con maldad, con pecado, con impurezas? ¿O la estoy alimentando con la paz, con la comunión del Señor, con la oración, con los santos sacramentos, visitando y yendo frecuentemente a la Eucaristía? ¿Cómo estoy viviendo yo mi vida espiritual? A eso me invita hoy el Señor, a llenar mi corazón de su misericordia, llenar mi corazón de gracia.
0: Amén. 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
0: Bueno, mis hermanos, ya para despedirnos, que el Señor los bendiga, que pasen un feliz fin de semana, que Jesús sea el centro allí de sus hogares, de su interior, de su corazón. Recuerden nuestro grito de batalla: Jesús, en ti confío. Hasta pronto.

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0: Muy buenas tardes, queridos oyentes. Les damos la bienvenida a este su programa Encuentro con la Palabra, de la animación bíblica de la Pastoral de la Diócesis de Cúcuta. En esta tarde tenemos un grupo de animadores bíblicos que vienen a compartir un tema muy importante y muy edificante para todos nosotros. Adelante, Alice, la dejo con el tema.
1: Ok, Elkin, muchas gracias. Inicio dando un saludo a Monseñor José Libardo Garcés Monsalve, obispo de la Diócesis de Cúcuta, agradeciéndole este espacio radial. También al Padre Samuel Alexis Arias Mesa, director del Centro de Comunicaciones Diocesano, al Padre Jairo Cárdenas Vega como nuestro delegado de la Animación Bíblica de la Pastoral de la Diócesis de Cúcuta, a todos los compañeros animadores bíblicos. De igual manera, un saludo a todos los oyentes que están en sintonía, a todos los amigos de Voz Dei, la voz de la esperanza y de la paz, que hacen el aporte mensual a los medios de comunicación y que gracias a ellos nuestro programa sale al aire. Hoy les acompañamos los animadores bíblicos.
2: Marucela Villar Pavón, muy buenas tardes, queridos oyentes de nuestro programa Encuentro con la Palabra. Reciban un saludo fraterno lleno de esperanza y paz. Agradecemos a Dios por permitirnos reunirnos nuevamente para escuchar su palabra, reflexionar sobre ella y descubrir cómo puede transformar nuestra vida cotidiana.
3: Así es, mi nombre es Nancy Fuentes Hernández. También saludamos con mucho cariño a todas las familias que nos escuchan desde sus hogares, a quienes están enfermos, a las personas que atraviesan dificultades, a los jóvenes, a los adultos mayores y a todos los hermanos que desean crecer en la fe. Hoy queremos conversar sobre un tema que toca profundamente nuestra vida y es: Jesús nos propone vivir en comunidad.
1: Y esta servidora, Alice Jasmine Ballesteros Rojas, así es, Nancy. No se trata solamente de hablar de un grupo de personas que se reúne, sino de comprender que Jesús nos llama a construir relaciones nuevas basadas en el amor, el servicio, la humildad, la corrección fraterna, la oración y el perdón. La comunidad cristiana es una familia que aprende a caminar unida. Es un gusto compartir y disfrutar con todos los oyentes en sintonía este encuentro fraterno. Sean bienvenidos a este su programa Encuentro con la Palabra, espacios dedicados a la palabra de Dios, a la formación de los laicos católicos, a la espiritualidad y a la salud del alma. ¿Es así? Como hoy sábado 12 de julio del 2026, les compartiremos el tema Jesús nos propone vivir en comunidad. Este es el encuentro 10 de la Cartilla de Formación Bíblica 2026, Evangelio según San Mateo.
2: Durante este encuentro escucharemos el mensaje de Mateo 18, un capítulo que presenta enseñanzas muy concretas de Jesús para la vida de sus discípulos. Nuestro propósito es reconocer que la conversión no es solamente individual, se expresa también en la manera como acogemos, cuidamos y perdonamos a los demás.
3: Así es, y ustedes, amables oyentes, los invitamos a participar activamente. Mientras escuchan, pueden preguntarse: ¿cómo estoy viviendo con los demás? ¿Soy motivo de unidad o de división? ¿Sé acercarme a quien se ha alejado? ¿Estoy dispuesto a perdonar y a pedir perdón?
1: Que este encuentro sea una oportunidad para dejarnos interpelar por el Señor y para descubrir que nadie puede vivir la fe aislado. Jesús nos reúne, nos forma y nos envía a ser una comunidad donde cada persona tenga un lugar y sea tratada con dignidad.
0: Bueno, en este momento vamos a dejarlos con nuestro himno bíblico para que entremos en materia.

0: oyentes, regresamos nuevamente con ustedes. Queremos invitarlos a que participen activamente de este su programa Encuentro con la Palabra, enviando sus mensajes. Ya saben, el número de WhatsApp de la emisora, el 320-862-53. Y comenten acerca de este tema. Hoy el nombre del tema es Jesús nos propone vivir en comunidad. Es el encuentro número 10 de la cartilla de formación bíblica de este año 2026, que estamos estudiando el Evangelio de San Mateo.
1: Sí, así es, Elkin.

0: medio de ellos. Quédate con nosotros que estamos reunidos para meditar y comulgar con su palabra. Tú eres el Maestro y la vida. Ilumínanos para que comprendamos mejor las Sagradas Escrituras. Tú eres el guía y el camino. Haz que seamos dóciles en tu seguimiento. Tú eres la vida. Haz que nuestros corazones sean la buena tierra donde la semilla de tu palabra produzca frutos abundantes de santidad y apostolado. Jesús, Maestro, camino, verdad y vida, ten piedad de nosotros.
1: Igualmente, en toda reunión, en todo sitio de oración, vamos a invocar la presencia del Espíritu Santo. Ven, Espíritu Santo, llena los corazones de tus fieles y enciende en ellos el fuego de tu amor. Envía, Señor, tu Espíritu y se hará una nueva creación y se renovará la faz de la tierra. Oh Dios, que has instruido los corazones de tus fieles con la luz del Espíritu Santo, concédenos que sintamos rectamente y con el mismo Espíritu y gocemos siempre de su consuelo, por Jesucristo nuestro Señor. Amén.
2: Oración a San Jerónimo. Jerónimo bendito, pídele a Dios que a nosotros se nos prenda o contagie ese amor tuyo tan inmenso por la Sagrada Biblia, por estudiar, amar y practicar la palabra de Dios. Bendice a todos los que en el mundo entero se dedican a dar a conocer y amar el libro santo. Amén.
0: Amén. Amén. Bueno, el propósito de este encuentro es reconocer que Jesús vino a hacernos un llamado a la conversión y que esa conversión se expresa en nuestra vida viviendo como hermanos. No basta con decir que creemos en Cristo, debemos permitir que esa fe transforme nuestra manera de relacionarnos.
1: Muy bien, y hay que repetirnos y repetir en nuestra cabeza cómo es que se llama este encuentro. Jesús nos propone vivir en comunidad.
3: Jesús nos propone vivir en comunidad.
1: Y como signo podemos nosotros imaginar o colocar en un lugar visible las imágenes de personas tomadas de la mano, otras abrazadas, otras ayudándose o compartiendo algo. Estas imágenes nos recuerdan que la comunidad se construye con vínculos concretos.
2: Bien, Nancy, también podemos presentar imágenes de aquello que impide la comunidad, es decir, lo contrario, como la indiferencia, la violencia, el orgullo, la discriminación, la murmuración, la competencia desmedida, la falta de perdón. No las observamos para condenar a otros, sino para reconocer lo que necesita conversión en cada uno de nosotros.
0: Ali Yasmín y Nancy, hagamos ahora una mirada a la realidad. Con estas preguntas podemos revisarnos. ¿Qué está pasando en nuestras comunidades? ¿Qué cosas ayudan a que una comunidad sea realmente comunidad?
1: Sí, Marusela. Podríamos pensar que en la escucha es algo muy importante para toda una comunidad. También la acogida, el servicio, la capacidad de reconocer al otro. Esto me parece a mí muy importante, el servicio, el darnos los diferentes carismas que nosotros tenemos, ponerlos al servicio de toda una comunidad. Y la capacidad de reconocer al otro, que no solo yo, sino los demás tienen el mismo valor, las mismas oportunidades de opinar. La oración compartida y la disposición para caminar juntos. Una comunidad se fortalece cuando cada persona entiende que la vida del hermano también nos importa a todos.
2: Sí, Nancy. Así como decía yo que también podemos presentar imágenes de aquello que impide la comunidad, ahora también digo, hagámonos la pregunta, ¿qué impide la formación de una comunidad?
0: Ali Yasmín, pienso que lo que puede estar impidiendo la formación de una comunidad puede ser el desprecio, la indiferencia, el deseo de imponerse, las heridas que no se sanan, los juicios.

0: Y también pues aquellas conductas que terminan siendo ocasión de tropiezo, ¿no? Con los compañeros, con los integrantes de nuestra comunidad.
1: Así es. Por eso en el Evangelio nos invita a mirar nuestra propia vida. No se trata solamente de preguntarnos qué hacen mal los demás, sino de reconocer qué estoy aportando yo a la construcción o a la ruptura de una comunidad.
2: Bien, pero también queremos, queridos oyentes, también ustedes piensen durante unos segundos cómo están nuestras comunidades, cómo están las comunidades de cada uno de ustedes. Y qué bueno que nos escriban el mensaje, Elkin.
3: Sí, aquí reportando sintonía tenemos ya algunas personas que se han reportado. Está Gladys Hernández, Patricia Arenas, Luz Estela Luna, nuestra coordinadora del programa Encuentro con la Palabra, Estela Leal desde Bogotá,
1: Sí.
3: Brigitte Blanco, Esther Fuentes. Y queremos pues darle las gracias a las personas que no se han comunicado, también que participen en este momento. Y así como ustedes están hablando de este tema tan importante que es la comunidad, pues recordemos que todos los bautizados formamos una comunidad que es la iglesia. Entonces ahora pues vamos a escuchar la canción A Edificar la Iglesia.
1: Muy bien.

Pasemos ahora al segundo momento que le decía que vamos a vivir este encuentro en cinco momentos. Entonces pasamos al momento de encuentro con la palabra. Entonces pasemos a la lección divina de los cinco pasos, que recordemos que esta es una práctica espiritual que nos ayuda a crecer en la relación con Dios. Recordemos, es un camino de escucha y descubrimiento que nos permite a través de la palabra ese encuentro con la divinidad de una forma personal y transformadora. Queridos oyentes, los invitamos a seguir desde sus casas el paso a paso de la lección divina que hoy viviremos. Entonces, preparémonos, busquen en sus Biblias, en el Evangelio de San Mateo, capítulo 18, los versículos del 15 al 22.

0: Al inicio del programa ya realizamos la invocación al Espíritu Santo y la oración para leer la Biblia. Por esta razón, compañera Mayucela, continúe con la proclamación del texto.
1: Lectura del Santo Evangelio según San Mateo. Si tu hermano llega a pecar, ve y corrígele a solas tú con él. Si te escucha, habrás ganado a tu hermano. Si no te escucha, toma todavía contigo uno o dos para que todo asunto quede zanjado por la palabra de dos o tres testigos. Si les desoye a ellos, díselo a la comunidad. Y si también desoye a la comunidad, considéralo como al pagano y al publicano. Yo os aseguro, todo lo que atéis en la tierra quedará atado en el cielo, y todo lo que desatéis en la tierra quedará desatado en el cielo. Os aseguro también que, si dos de vosotros se ponen de acuerdo en la tierra para pedir algo, sea lo que fuere, lo conseguirán de mi Padre que está en los cielos. Porque donde están dos o tres reunidos en mi nombre, allí estoy yo en medio de ellos. Pedro se acercó entonces y le preguntó: Señor, ¿cuántas veces tengo que perdonar las ofensas que me haga mi hermano? ¿Hasta siete veces? Le respondió Jesús: No te digo hasta siete veces, sino hasta 70 veces 7. Palabra del Señor.
2: Gloria a ti, Señor Jesús.
3: Bueno, muy bien, entonces iniciamos con el primer paso de la lección, que es el leer. El leer y releer allá ustedes, amables oyentes, y pueden volverlo a leer nuevamente en casa. Y eso nos lleva a preguntarnos qué dice el texto leído y escuchado, mirando los personajes, mirando los lugares, adentrándonos bien en el texto. Aquí en la mesa, pues con Ali Yasmín y Mariusela, pues vamos a seleccionar el versículo o una frase cortica que más les haya llamado la atención del texto proclamado.
0: Nancy, yo selecciono el versículo 20. Uh-huh. Porque donde están dos o tres reunidos en mi nombre, allí estoy yo en medio de ellos.
1: Nancy, selecciono el versículo 21 al 22, el perdón ilimitado. Pedro se acercó entonces y le preguntó: Señor, ¿cuántas veces tengo que perdonar las ofensas que me haga mi hermano? ¿Hasta siete veces? Le respondió Jesús: No te digo hasta siete veces, sino hasta 70 veces 7. Nancy, cuéntenos. Bueno. ¿Cuál fue el suyo?
3: A mí, pues mirando el texto, me llama también la atención los versículos del 15 al 17, que es la corrección fraterna. Si tu hermano llega a pecar, ve y corrígele a solas tú con él. Si no te escucha, toma todavía contigo uno o dos, para que todo asunto quede zanjado por la palabra de dos o tres testigos. Si les desoye a ellos, díselo a la comunidad. Y si también desoye a la comunidad, considéralo como al pagano y al publicano.
0: Pasemos al segundo paso de la lección, que es la meditación. La meditación. ¿Qué me dice Dios con la palabra leída? Entonces los invito, compañeros acá de la mesa y estimados oyentes, realicemos cada uno en nuestro interior preguntas como estas. Podemos hacernos preguntas sobre la corrección, que cuando alguien me ofende, debo preguntarme. ¿Acudo directamente a hablar a solas, con prudencia y amor, con esa persona? ¿O tiendo al chisme, a guardarle el rencor y a sacarlo a la luz con otras personas? Uh-huh. Sobre el dejarme corregir, preguntémonos: ¿tengo un corazón humilde para escuchar cuando un hermano viene a señalarme un error? ¿Lo acepto o no lo acepto? Y sobre el perdón, ¿a qué me estoy, qué me está costando perdonar hoy? ¿A quién me cuesta perdonar? ¿Qué rencor guardo que necesito soltar para vivir ese perdonar 70 veces 7, como nos lo dice Jesús? preguntémonos, ¿tengo un corazón dispuesto a perdonar repetidamente o guardo rencor acumulado?
3: Sí, al responder todas esas preguntas a Yasmín, pues entonces ya uno llega como a la conclusión, ¿dónde, qué me está enseñando a mí, no, ese texto? ¿Qué me está diciendo de acuerdo a lo que yo esté viviendo? Uno va despejando esas preguntitas y dice, uy, de verdad, todavía me falta perdonar a alguien, o en fin. Entonces, esas preguntas son para ayudarnos a nosotros a resolver, a decir en qué estoy fallando, qué me falta, qué me está diciendo a mí ese texto.
1: Bueno, después de esta reflexión, vamos para el tercer paso de la lección divina, la contemplación. La contemplación, ¿cómo me veo o me contemplo en el texto? En este momento quiero invitar a todos, a los oyentes, a que cerremos nuestros ojos y cada uno de ustedes desde casa dejemos que Jesús hable a nuestro corazón para que nos transforme con la fuerza de su gracia. Permanecemos unos instantes en silencio. Dejamos que la palabra haga su obra en nuestro corazón. Contempla su mirada cuando le responde a Pedro 70 veces 7. Siente la paz de saber que Cristo está presente ahí contigo en este momento. Deja ir la ira, la amargura y el deseo de venganza, sustituyéndolos por el descanso de su misericordia. Imaginémonos a Jesús en medio de su comunidad. Dejemos que Él mire nuestra manera de relacionarnos. Preguntémonos, Señor, ¿qué necesitas transformar en mí para que pueda ser instrumento de unidad y no de división? Nancy, continuemos.
3: Muy bonito así ese paso de la contemplación, es mirar más allá de lo que estamos leyendo, ¿cierto? Analizar, mirar yo con quién me identifico. Muy buenas esas frases para nosotros saber y poder hacer este paso de la lección divina, la contemplación.
0: Y ahora, quería adicionarle ahí en ese paso de la contemplación, sí. Pues que contemplemos a Jesús paciente, que no busca señalar nuestros pecados con furia, sino busca extendernos la mano para rescatarnos como a la oveja perdida. Entonces, permitámosle a Jesús que su mirada de misericordia transforme nuestra dureza de corazón en un reflejo de su perdón infinito.
3: Eso, muy lindo. Muy lindo ese paso. Bueno, entonces ya hicimos, ya leímos el texto, ya sacamos qué frase nos llamó la atención, ya como que se reconstruyó el texto, ya lo meditamos con esas preguntas y sacamos qué enseñanza nos deja. Ya hicimos la contemplación, cerrando nuestros ojos, mirando un poco más allá de las palabras. Entonces ahora continuamos con el cuarto paso de la lección, que es la oración. O sea, la oración. ¿Qué le respondo yo a Dios? ¿Qué suscita mi corazón decirle a Dios con este texto leído? Aquí en este punto, pues la mejor manera de hacerlo es en una actitud de oración. No es solo hablar, cuando estemos reunidos tenemos que tener en cuenta eso, basarnos en el texto que leímos para hacer la oración. Y para eso es tomar esa actitud de oración donde se incluya un espacio de diálogo personal con Dios. Entonces, cada uno vamos a orar de acuerdo a ese mensaje recibido. Puede el mensaje o la petición o la oración puede ser de adoración, de alabanza, de acción de gracias, de petición o cualquier otro tipo de oración que surja del encuentro con el texto leído. Entonces vamos a hacer esta oración. Señor Jesús, me doy cuenta de lo difícil que es perdonar de verdad y corregir con amor sin caer en el juicio. Dame la gracia de sanar mis heridas. Pon en mí un corazón paciente y humilde y enséñame a perdonar como tú me perdonas siempre y sin condiciones. Enséñame a vivir como hermanos. Danos humildad para reconocer nuestros errores, valentía para corregir con amor, paciencia para acompañar al que se ha perdido y un corazón dispuesto a perdonar siempre. Haz que nuestras familias, grupos y comunidades sean lugares donde nadie sea despreciado, donde el que se equivoca encuentre ayuda para volver y donde tu presencia sea el centro de todo. Amén. Te lo pedimos,
1: amén.
3: Señor.
1: Amén.
0: Señor Jesús, danos la humildad para saber corregir con caridad y mansedumbre, sin orgullo ni deseos de venganza. Sana nuestras heridas y ayúdanos a perdonar a quienes nos han lastimado, incluso cuando nos cueste tanto como el primer día. Llena nuestra comunidad y familia de un espíritu de paz y unidad verdadera. Amén.
1: Amén.
3: Amén.
1: Señor Jesús, Maestro y vida, enséñame a reconocer la responsabilidad que tengo frente a la vida y el camino de fe en mis hermanos, que como tú, abra siempre mi corazón a la escucha, al diálogo, a la fraternidad, al perdón y a la reconciliación. Amén.
0: Amén. Amén. Bueno, llegamos al quinto paso de la lección, que es la actio o la acción. ¿A qué acción o cambio me invita este texto? Entonces, la lección divina concluye transformándose en vida concreta. Entonces, vamos a hacer acción. Entonces, un gesto concreto de reconciliación identifica a esa persona con la que tienes una diferencia o a quien necesitas perdonar y da el primer paso, que puede ser una llamada, un mensaje, una oración sincera por su bienestar. También otra acción es cuidar la palabra, evitando la murmuración o los comentarios hacia terceros cuando surja un conflicto en la familia, en el trabajo o en la comunidad. ¿Quieren adicionar algo, Marusela, Nancy, a este lección divina que ya la estamos concluyendo?
3: No, está muy completo eso, y de verdad que nosotros como humanos esto a veces se nos puede dificultar, ¿no? Entonces hay que pedirle mucho a mi Dios la capacidad, que nos dé esa capacidad de perdonar de verdad, de amar, de reconciliarnos con el hermano, de verdad que sí, eso es algo muy bonito, y en lo que cuando uno de verdad perdona, se siente uno más aliviado más que la otra persona. Entonces, eso es algo muy bonito. Dígame, Elkin, ¿quieres hablar?
4: Aquí tenemos la participación de nuestro oyente fiel, Yamile Parra. Ella dice: me encanta la frase que me llamó la atención, donde le pregunta a Jesús Pedro: ¿cuántas veces debo perdonar? Y Jesús le responde: 70 veces 7, que significa que debemos perdonar siempre. Que muchas gracias por la explicación. Es la participación de Yamile Parra, de Motilones.
3: Ah, en Motilones.
4: Sí, sí.
3: Ya sé.
4: Oyente fiel.
0: Una sí. Oyente fiel, sí.
3: Qué bueno.
0: Muchas gracias.
3: Gracias.
0: Entonces, con esto hemos finalizado el momento de encuentro con la palabra. Continuamos con nuestro programa e iniciemos el tercer momento, el momento formativo. Jesús nos propone vivir en comunidad. Aquí se propone un acercamiento al capítulo 18 de San Mateo. Esto es tomado de la cartilla de San Mateo. Al interior del Evangelio de Mateo, Jesús es retratado como un maestro que enseña. En su enseñanza realiza discursos extensos que mezclan parábolas, dichos y otras enseñanzas. Nos preguntamos: ¿cuáles son los lineamientos de la enseñanza de Jesús que nos permite redescubrir a la luz del Evangelio la alegría de vivir en comunidad?
1: Gracias, Ali Yasmín. Bueno, vamos a ir mirando esos lineamientos. Vamos a iniciar entonces mirando el estilo de Jesús para vivir en comunidad. La grandeza está en hacerse pequeño. El capítulo 18 de Mateo comienza con una pregunta de los discípulos. ¿quién es el mayor en el reino de los cielos? Jesús responde colocando a un niño en medio. ¿Qué nos quiere enseñar con este gesto? Jesús cambia completamente la lógica de la grandeza. No presenta como modelo a quien busca títulos o puestos de relevancia. Enseña que es necesario hacerse como niños y que el mayor es quien se hace pequeño. La pequeñez aquí nos lleva a la humildad, a confiar en Dios y a no colocarnos por encima de los demás. En una comunidad cristiana, la pregunta no debería ser ¿quién manda más?, sino ¿cómo puedo servir mejor?, ¿cómo puedo servir en mi comunidad?, sin buscar nada a cambio. Entonces podemos hacernos una pregunta personal acá en este momento. ¿Busco ser reconocido dentro de mi comunidad o estoy dispuesto a ocupar el último lugar cuando sea necesario para servir?
3: Son muy buenas, muy buenos interrogantes que deberíamos todos hacernos, ¿no?, en un momento en que estemos todos reunidos para poder ser un buen líder también. Y también me llama mucho la atención y me gusta mucho, miremos el estilo de Jesús para vivir en comunidad, que es acoger al pequeño. Eso es hermoso. Jesús también habla de acoger a uno de estos pequeños en su nombre. ¿Qué significa esto para nuestras comunidades? Significa convertir nuestro corazón en un lugar que recibe la vida del otro, ¿cierto? El pequeño puede ser el marginado, el que no, al que nadie escucha, el relegado. Todas esas personas pueden incluirse acá dentro del pequeño, que lógicamente el pequeño también es un niño. Entonces, acoger al hermano es reconocer su dignidad, acercarnos a él y no despreciar nunca jamás a un ser humano. Y esto es especialmente importante con quienes pueden sentirse débiles, heridos, solos o poco valorados. Jesús advierte seriamente sobre aquello que puede hacer tropezar a uno de los pequeños que creen en él. Por eso debemos preguntarnos, ¿mi manera de hablar, de actuar o ejercer una responsabilidad ayuda a otros a acercarse a Jesús? ¿O puede convertirse en motivo de escándalo?
0: Bueno, también miremos el estilo de Jesús para vivir en comunidad, el caso de la oveja descarriada. Entonces, miremos una comunidad que busca. Más adelante, Mateo nos presenta la imagen de la oveja descarriada. Aquí hay una expresión que ilumina mucho la vida comunitaria y es el ir en busca del que se ha perdido. Esto significa que la comunidad no puede sentirse tranquila mientras uno de sus hermanos se pierde. Hay que buscar, acercarse y acompañar. Y aquí hay una enseñanza muy hermosa. El éxito de encontrarla no está garantizado, pero lo que no se debe abandonar, lo que no se debe dejar de hacer, es la acción de buscar. Pues esto nos habla de perseverancia y esperanza. ¿Cuánto necesitamos esto en nuestras familias, en nuestras comunidades? A veces nos resulta más fácil alejarnos del que piensa diferente o del que ha cometido un error. Entonces, Jesús nos propone otro camino. Busquemos al hermano, acerquémonos a él.
1: Bueno, vamos a continuar con los lineamientos de la enseñanza de Jesús y vamos a mirar ahora el estilo de Jesús para vivir en comunidad, la corrección fraterna. Llegamos así al tema central de Mateo 18, del versículo del 15 al 18, que nos dice la corrección fraterna. ¿Cómo podríamos entenderla desde el texto? Como un acto de responsabilidad y amor. Si un hermano se ha desviado, no debemos ser indiferentes. Jesús propone un camino progresivo, buscando primero el diálogo y procurando que el hermano escuche. La comunidad debe agotar las instancias para encontrar al hermano. Esto requiere valentía, pero también mucha humildad. Corregir en estos casos no significa colocarnos por encima del otro. Y también requiere que manejemos la escucha, o sea, saber escuchar. La corrección cristiana pierde su sentido cuando se convierte en acusación, en chisme o en condena. El objetivo no es ganar una discusión, sino que recuperemos al hermano, que perseveremos la comunión.
3: Así es, y en eso hay que poner mucho cuidado también. Ahora, miremos también el estilo de Jesús para vivir en comunidad con estas palabritas: atar y desatar. Responsabilidad de la comunidad. Jesús habla también de atar y desatar. En el contexto del encuentro, esto nos muestra la responsabilidad de la comunidad creyente de discernir y buscar la voluntad de Dios. No se trata de ejercer un poder arbitrario, sino de asumir una responsabilidad espiritual, cuidar la vida comunitaria y buscar caminos que conduzcan a la reconciliación y a la vida. Por eso, cuando enfrentamos un conflicto, necesitamos preguntarnos: ¿qué decisión favorece la verdad, la conversión y la comunión?
0: Bueno, sigamos mirando estilos de Jesús para vivir en comunidad. Y esta vez nos detenemos en la oración común. Jesús en medio de la comunidad. Entonces, recuerda que estamos en el capítulo 18 de Mateo. Entonces, también nos recuerda la fuerza de la oración común. Jesús promete su presencia allí donde dos o tres están reunidos en su nombre. Recuerda que lo acabamos de leer en el versículo 20 del texto que se le hicimos la lección divina. Y qué hermosa esperanza. La comunión es un lugar donde Jesús viene a nuestro encuentro. La oración compartida no es un adorno de la vida comunitaria, es una manera concreta de permanecer unidos al Señor. Pues cuando una comunidad ora unida, aprende a mirar sus problemas desde Dios. Y entonces la oración abre caminos donde humanamente pareciera que solo hay conflicto. Así podríamos preguntarnos: ¿nuestras comunidades oran realmente juntas por sus dificultades, por los hermanos que se han alejado y por la reconciliación? ¿Oramos los unos por los otros?
4: Muy bien, qué buena reflexión las que ustedes han hecho, y queremos pues también pedirle a nuestra Madre del Cielo pues que se haga presente. Y vamos a alabarla y a exaltarla con una hermosa canción.
3: Así es.

0: Bueno, queridos oyentes, continuamos aquí con su programa Encuentro con la Palabra y queremos pues saludar a nuestra amable audiencia, a los oyentes fieles de este programa de La Voz Days, de la Animación Bíblica de la Pastoral. Queremos saludar al compañero Javier Daza, Carmen Alicia Mora, Yamile Parra, Leticia Cadena, Estela Duarte, Manuel Quintero, Elena Guerrero, Elvira Villamizar, Marina Araque. Entonces queremos decirles que se pueden comunicar con el 320-862-53 enviando sus reportes de sintonía por ese número de WhatsApp.
1: Bueno, muy bien, gracias Elkin. Bueno, entonces continuando con los lineamientos de este momento formativo, miremos ahora el estilo de Jesús para vivir en comunidad, el perdón, una escuela de vida. Y llegamos a una de las enseñanzas más exigentes. Pedro pregunta a Jesús cuántas veces debe perdonar, que era lo que nos decía nuestro oyente, ¿no? Yamile Parra. Muy bien, sí. Entonces nos dice, Jesús responde, no te digo hasta 7 veces, sino hasta 70 veces 7. El perdón cristiano no puede reducirse a una cuenta. Jesús presenta un perdón desbordante porque la vida comunitaria necesita romper los muros de la enemistad y la espiral de la violencia. Pero perdonar no significa negar el daño ni decir que no pasó nada, ¿cierto, Nancy?
2: Claro que no, significa abrir un camino para que el mal no tenga la última palabra y para que la misericordia de Dios pueda transformar esa relación. Tenemos la parábola del siervo sin entrañas, lo expresa con fuerza, quien ha recibido misericordia está llamado a ser misericordioso. El perdón recibido de Dios debe convertirse en perdón ofrecido hacia los demás. Aquí podemos hacernos una pregunta muy personal. ¿Hay alguien a quien necesito perdonar? ¿Hay alguna herida que necesito colocar delante del Señor para comenzar un camino de reconciliación?
3: Bueno, planteadas esas preguntas, finalizamos el momento formativo. Pasamos ahora al cuarto momento, momento de socialización. Mariusela, Nancy, hagamos 3 conclusiones para reflexionar. Yo empiezo. Primera conclusión, lo que Jesús quiere es que seamos una comunidad como el Padre nos lo ha enseñado. Siga, Mariusela.
1: Bueno, como una segunda conclusión, y continúa, Nancy. Puedo decir que el más importante en el reino de los cielos es el que sirve y el que se hace como un niño.
2: Ese es hermoso. También otra conclusión sería, debemos evitar los escándalos en el interior de la comunidad por una mala conducta.
3: Bueno, queridos oyentes, también ustedes pueden repetir estas 3 ideas y escoger cuál necesitan vivir con mayor fuerza durante esta semana o si se les ocurre otra. Sí. A continuación, el quinto momento, el momento misionero. Pasamos de la palabra a la vida. La palabra escuchada nos compromete. Por eso, les proponemos una acción sencilla y concreta, reparar un daño que hayamos causado en la comunidad, en la familia, en el sector o en la parroquia.
1: Así es, Ali. Puede ser pedir perdón, acercarnos a alguien, escuchar sin juzgar, ofrecer una ayuda concreta o retomar el diálogo con una persona que nos hemos distanciado, con la cual de pronto tenemos tiempo que no le hablamos o no hemos querido hablarle, se ha presentado alguna dificultad o discordia. Entonces, qué mejor momento para buscarla y generar ese diálogo y crear el perdón.
2: Claro que sí, y no dejemos que este encuentro termine solamente con una reflexión bonita. Jesús nos llama a convertir la palabra en vida, o sea, actuar, hacerlo de verdad, que no se queden solo intentos, sino de verdad realizarlo.
3: Bien, queridos oyentes, después de haber vivido el encuentro 10 de la cartilla del Evangelio según San Mateo, que lo estamos terminando, También queremos recordarles que estamos en el mes de la Biblia y por ende invitarlos a vivir la Semana Bíblica 2026, que es el momento significativo del mes bíblico, que se realizará desde el domingo 20 con la Eucaristía de apertura y va hasta el sábado 26 de septiembre con la celebración eucarística y clausura.
2: Uh-huh. Así es, la animación bíblica también.
1: Bueno, Alice, la animación bíblica de la pastoral de la diócesis de Cúcuta ha presentado una propuesta a todas las parroquias, la cual consiste en vivir en la semana bíblica los encuentros del 7 al 12. Bueno, esta información ya ha llegado a las parroquias. Es realizar los encuentros, especialmente el encuentro número 10 que nos propone vivir en la comunidad, que sería el jueves eucarístico de esa semana. Se plantea también una hora santa de adoración al Santísimo con el texto bíblico de Mateo 18, 15, 22, que fue la lección divina vivida en el encuentro de esta tarde.
3: Sí, Marusela, y para eso el padre Jairo Cárdenas le entregó al vicario pastoral de la diócesis este material y el vicario lo compartió a los decanos para que los decanos los compartan con los párrocos. Entonces ya en todas las parroquias tienen este material y entonces lo pueden utilizar. Es una propuesta alternativa que sale desde la animación bíblica de la pastoral.
2: Así es, Ali Yasmín, y están muy bonitos todos esos temas, están como una forma más participativa y mucho más dinámica. Asimismo, de igual manera, les invitamos a todos a la formación bíblica permanente en el Seminario Menor Diocesano, en el barrio Quinta Oriental, todos los sábados de 8:30 a 11:30 de la mañana. Pueden participar adultos, jóvenes, niños mayores de 5 años. Y les tenemos noticias. Este próximo 10 de octubre inicia un nuevo grupo de formación. Así que están todos cordialmente invitados. Los esperamos.
0: Qué bien, qué bien.
3: Bueno, queridos hermanos, estamos llegando al final de este encuentro. Hoy hemos descubierto que vivir en comunidad es una verdadera escuela del discipulado. Jesús nos invita a hacernos pequeños, a acoger al otro, a cuidar a los pequeños, a buscar al que se pierde, a corregir con amor, a orar juntos, a perdonar. ¿Cuántas veces que debemos perdonar?
2: 70 veces 7.
0: Sea siempre.
1: Sí. Bueno, que podamos llevar esta palabra a nuestras familias, grupos y parroquias. Que nuestras comunidades sean espacios donde las personas se encuentren acogida, misericordia, esperanza y también un camino para acercarse a Jesucristo.
2: Y también recordemos, la grandeza cristiana no está en ocupar el primer lugar, sino en servir. No está en vencer al otro, sino en recuperar al hermano. No está en guardar el rencor, sino en abrir caminos de perdón.
3: Terminemos colocando nuestra vida comunitaria en las manos del Señor.
4: Padre nuestro que estás en el cielo, santificado sea tu nombre. Venga a nosotros tu reino. Hágase tu voluntad en la tierra como en el cielo. Danos hoy nuestro pan de cada día. Perdona nuestras ofensas, como también nosotros perdonamos a los que nos ofenden. No nos dejes caer en tentación y líbranos de mal.
1: Amén. Gracias a todos por acompañarnos. Que el Señor bendiga a sus familias y sus comunidades.
2: Y nos despedimos en el nombre del Padre, del Hijo y del Espíritu Santo. Amén.
3: Hasta un próximo programa, Encuentro con la Palabra de Dios.
0: Bueno, queridos oyentes, queremos darle las gracias por habernos acompañado en esta tarde. Janet García Rincón, también desde la Loma de Bolívar, nos compartió su petición,
2: sintonía.
0: Y queremos pues darle las gracias aquí a este grupo presente en la mesa de trabajo esta tarde, Alice Yasmín, Nancy, Marusela y nuestro control hoy, ¿cómo estamos?
5: Yo estoy aquí nomás escuchándolas.
0: Sí. Ahí tenemos a Carlos.
2: Gracias. Carlos Pacheco. ¿Cómo le pareció?
5: No, genial. Yo solo escuché.
1: ¿Cómo le pareció aquí el encuentro, Carlos?
5: Genial, bonito, no, está bien eso. Que nos ayuden a todos y a los que nos escuchan a orar con la palabra de Dios, a escuchar la palabra de Dios, porque como dice San Jerónimo, ¿no? Si uno desconoce las escrituras, desconoce a Cristo, no lo conoce, entonces es muy importante este espacio.
2: Y en Animación Bíblica lo hacemos en forma como positiva, digámoslo así. Conocer a Jesucristo.
0: Sí. Bueno, queremos invitarlo para la próxima semana que nos acompañen en otro programa de Encuentro con la Palabra. Y como decía Nancy, ¿no? Invitar a las personas que quieran hacer parte de la Animación Bíblica, que el 10 de octubre desde las 8:30 de la mañana los estamos esperando para que
1: ese mismo día se pueden inscribir, ¿no?
2: Sí,
1: no se preocupen, el mismo 10 de octubre llegan directamente al seminario a las 8:30.
0: ¿Cuánto es la inscripción?
1: Nada. No.
0: Totalmente gratis.
1: Un
0: Dios se lo pague, ¿cierto?
2: Sí.
3: Cierto.
1: Sí. Bienvenidos.
0: Sí, sean todos bienvenidos y los dejamos a continuación con el Santo Rosario. Muchas gracias.
2: Muchísimas gracias.
1: Gracias.

0: Bueno, queridos oyentes, son las 4:59. 4:59 hemos terminado este encuentro, este programa, perdón, de encuentro con la palabra que nos realizó los hermanos de la Comisión Bíblica de la Pastoral de la Diócesis, y es un encuentro, un espacio para conocer la palabra, para orar con ella a través de la lección divina, para aprender cada día algo nuevo. También los invitamos para que sigamos conectaditos a través de la frecuencia de la esperanza y de la paz, siendo las 5, ya las 5, vamos a disponernos para ofrecer la oración del Santo Rosario, para colocar todas sus intenciones, sus necesidades. Vamos a pedirle a la Virgen Santísima que nos visite nuestros hogares, nuestras familias, nuestra vida. Ella nos acompañe y también esta oración poderosa podamos colocar todas nuestras peticiones, nuestras oraciones. Vamos a hacer nuestros comerciales, nuestros anuncios y luego iniciará el Santo Rosario. Y a las 6 la transmisión de la Santa Misa, como siempre. Bueno, entonces conectaditos todos juntos.
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14: Ofrecimiento del Rosario. Me uno a todos los santos que están en el cielo, a todos los justos que están en la tierra, a todas las almas fieles que están en este lugar. Me uno a vos, oh Jesús, para alabar dignamente a vuestra Santa Madre y alabaros a vos, en ella y por ella. Renuncio a todas las distracciones que me vinieren durante este rosario, que quiero recitar con modestia, atención y devoción, como si fuese el último de mi vida. Así sea.
15: Por la señal de la Santa Cruz, de nuestros enemigos, líbranos, Señor, Dios nuestro, en el nombre del Padre, y del Hijo, y del Espíritu Santo. Amén.
14: Os ofrecemos, Trinidad Santísima, este credo, para honrar todos los misterios de nuestra fe. Este Padre Nuestro y estas tres Ave Marías, para honrar la unidad de vuestra esencia y la Trinidad de vuestras personas. Os pedimos una fe viva, una esperanza firme y una caridad ardiente.
15: Creo en Dios Padre Todopoderoso, Creador del cielo y de la tierra, y en Jesucristo, su único Hijo, nuestro Señor, que fue concebido por obra y gracia del Espíritu Santo, nació de Santa María Virgen, padeció bajo el poder de Poncio Pilatos, fue crucificado, muerto y sepultado, descendió a los infiernos y al tercer día resucitó de entre los muertos, subió a los cielos y está sentado a la derecha de Dios Padre Todopoderoso. Desde allí ha de venir a juzgar a los vivos y a los muertos. Creo en el Espíritu Santo, en la Santa Iglesia Católica, en la comunión de los santos, el perdón de los pecados, la resurrección de la carne y en la vida eterna. Amén.
16: Padre nuestro que estás en los cielos, santificado sea tu nombre. Venga a nosotros tu reino, hágase tu voluntad así en la tierra como en el cielo.
15: Danos hoy nuestro pan de cada día, perdona nuestras ofensas, así como también nosotros perdonamos a los que nos ofenden, y no nos dejes caer en la tentación, mas líbranos del mal. Amén.
16: Honremos a María, hija bien amada del Padre Eterno. Dios te salve María, llena eres de gracia, el Señor es contigo. Bendita tú eres entre todas las mujeres, y bendito es el fruto de tu vientre, Jesús.
15: Santa María, Madre de Dios, ruega por nosotros pecadores, ahora y en la hora de nuestra muerte. Amén.
16: Honremos a María, Madre admirable de Dios Hijo. Dios te salve María, llena eres de gracia, el Señor es contigo, bendita tú eres entre todas las mujeres, y bendito es el fruto de tu vientre, Jesús.
15: Santa María, Madre de Dios, ruega por nosotros pecadores, ahora y en la hora de nuestra muerte. Amén.
16: Honremos a María, esposa fidelísima del Espíritu Santo. Dios te salve María, llena eres de gracia, el Señor es contigo. Bendita tú eres entre todas las mujeres, y bendito es el fruto de tu vientre, Jesús.
15: Santa María, Madre de Dios, ruega por nosotros pecadores, ahora y en la hora de nuestra muerte. Amén.
16: Gloria al Padre, y al Hijo, y al Espíritu Santo,
15: como era en el principio, ahora y siempre, por los siglos de los siglos. Amén. Oh Jesús mío, perdona nuestras culpas, líbranos del fuego del infierno, lleva a todas las almas para el cielo,
17: y socorre especialmente a las más necesitadas de tu misericordia.

0: Ninguna cosa es imposible para Dios, le dijo el ángel. De un lado, la humildad perfectísima de una virgen. De otro, el poder absoluto de Dios. La omnipotencia se deja atraer por la humildad. Por este misterio pidamos la intercesión de la Santísima Virgen para que sea infundida en nuestra alma el mismo don de humildad que ella posee y una entera confianza en la omnipotencia divina.
1: Padre nuestro que estás en los cielos, santificado sea tu nombre. Venga a nosotros tu reino, hágase tu voluntad así en la tierra como en el cielo.
2: Danos hoy nuestro pan de cada día, perdona nuestras ofensas, así como también nosotros perdonamos a los que nos ofenden, y no nos dejes caer en la tentación, mas líbranos del mal. Amén.
1: Dios te salve María, llena eres de gracia, el Señor es contigo, bendita tú eres entre todas las mujeres, y bendito es el fruto de tu vientre, Jesús.
2: Santa María, Madre de Dios, ruega por nosotros pecadores, ahora y en la hora de nuestra muerte. Amén.
1: Dios te salve María, llena eres de gracia, el Señor es contigo, bendita tú eres entre todas las mujeres, y bendito es el fruto de tu vientre, Jesús.
2: Santa María, Madre de Dios, ruega por nosotros pecadores, ahora y en la hora de nuestra muerte. Amén.
1: Dios te salve María, llena eres de gracia, el Señor es contigo, bendita tú eres entre todas las mujeres, y bendito es el fruto de tu vientre, Jesús.
2: Santa María, Madre de Dios, ruega por nosotros pecadores, ahora y en la hora de nuestra muerte. Amén.
1: Dios te salve María, llena eres de gracia, el Señor es contigo, bendita tú eres entre todas las mujeres, y bendito es el fruto de tu vientre, Jesús.
2: Santa María, Madre de Dios, ruega por nosotros pecadores, ahora y en la hora de nuestra muerte. Amén.
1: Dios te salve María, llena eres de gracia, el Señor es contigo, bendita tú eres entre todas las mujeres, y bendito es el fruto de tu vientre, Jesús.
2: Santa María, Madre de Dios, ruega por nosotros pecadores, ahora y en la hora de nuestra muerte. Amén.
1: Dios te salve María, llena eres de gracia, el Señor es contigo, bendita tú eres entre todas las mujeres, y bendito es el fruto de tu vientre, Jesús.
2: Santa María, Madre de Dios, ruega por nosotros pecadores, ahora y en la hora de nuestra muerte. Amén.
1: Dios te salve María, llena eres de gracia, el Señor es contigo, bendita tú eres entre todas las mujeres, y bendito es el fruto de tu vientre, Jesús.
2: Santa María, Madre de Dios, ruega por nosotros pecadores, ahora y en la hora de nuestra muerte. Amén.
1: Dios te salve María, llena eres de gracia, el Señor es contigo, bendita tú eres entre todas las mujeres, y bendito es el fruto de tu vientre, Jesús.
2: Santa María, Madre de Dios, ruega por nosotros pecadores, ahora y en la hora de nuestra muerte. Amén.
1: Dios te salve María, llena eres de gracia, el Señor es contigo, bendita tú eres entre todas las mujeres, y bendito es el fruto de tu vientre, Jesús.
2: Santa María, Madre de Dios, ruega por nosotros pecadores, ahora y en la hora de nuestra muerte. Amén.
1: Dios te salve María, llena eres de gracia, el Señor es contigo, bendita tú eres entre todas las mujeres, y bendito es el fruto de tu vientre, Jesús.
2: Santa María, Madre de Dios, ruega por nosotros pecadores, ahora y en la hora de nuestra muerte. Amén.
1: Gloria al Padre, y al Hijo, y al Espíritu Santo,
3: como era en el principio, ahora y siempre, por los siglos de los siglos. Amén. Oh Jesús mío, perdona nuestras culpas, líbranos del fuego del infierno, lleva a todas las almas para el cielo, y socorre especialmente a las más necesitadas de tu misericordia.
4: ¿Cuál es la grandeza de Dios que has descubierto y te llena de gozo? ¿Cuál es la obra de Dios que quieres cantar y alabar? Encuentra tu Magnificat y cántalo. Este será tu canto de guerra, tu canto ante las batallas de la vida, de las cuales saldrás siempre triunfante con la fuerza y el poder de Dios.

0: el segundo misterio gozoso, contemplamos la visitación de María a su prima Santa Isabel.
1: Magnificat, anima mea Domini.
0: Inmediatamente resonó allí la voz de la madre del Verbo encarnado. Toda la familia del Bautista se vio llena de gracias y bendiciones celestiales en una primera manifestación de la inagotable riqueza de beneficios y misericordias que Jesús traía al mundo. Por este misterio, pidamos la intercesión de la Santísima Virgen para obtener la gracia de estar siempre atentos a la voz de María en nuestro interior y de una ardiente caridad para con nuestro prójimo.
2: Padre nuestro que estás en los cielos, santificado sea tu nombre. Venga a nosotros tu reino. Hágase tu voluntad, así en la tierra como en el cielo.
3: Danos hoy nuestro pan de cada día. Perdona nuestras ofensas, así como también nosotros perdonamos a los que nos ofenden. Y no nos dejes caer en la tentación, mas líbranos del mal. Amén.

0: tu vientre, Jesús.
1: Santa María, Madre de Dios, ruega por nosotros pecadores, ahora y en la hora de nuestra muerte. Amén.
0: Dios te salve María, llena eres de gracia, el Señor es contigo, bendita tú eres entre todas las mujeres, y bendito es el fruto de tu vientre, Jesús.
1: Santa María, Madre de Dios, ruega por nosotros pecadores, ahora y en la hora de nuestra muerte. Amén. Dios

0: es el fruto de tu vientre, Jesús.
1: Santa María, Madre de Dios, ruega por nosotros pecadores, ahora y en la hora de nuestra muerte. Amén.
0: Dios

0: de tu vientre, Jesús.
1: Santa María, Madre de Dios, ruega por nosotros pecadores, ahora y en la hora de nuestra muerte. Amén.
0: Dios te salve María, llena eres de gracia, el Señor es contigo, bendita tú eres entre todas las mujeres, y bendito es el fruto de tu vientre, Jesús.
1: Santa María, Madre de Dios, ruega por nosotros pecadores, ahora y en la hora de nuestra muerte. Amén.
0: Dios te salve María, llena eres de gracia, el Señor es contigo, bendita tú eres entre todas las mujeres, y bendito es el fruto de tu vientre, Jesús.
1: Santa María, Madre de Dios, ruega por nosotros pecadores, ahora y en la hora de nuestra muerte. Amén.
0: Dios te salve María, llena eres de gracia, el Señor es contigo, bendita tú eres entre todas las mujeres, y bendito es el fruto de tu vientre, Jesús.
1: Santa María, Madre de Dios, ruega por nosotros pecadores, ahora y en la hora de nuestra muerte. Amén.
0: Dios te salve María, llena eres de gracia, el Señor es contigo, bendita tú eres entre todas las mujeres, y bendito es el fruto de tu vientre, Jesús.
1: Santa María, Madre de Dios, ruega por nosotros pecadores, ahora y en la hora de nuestra muerte. Amén.
0: Dios te salve María, llena eres de gracia, el Señor es contigo, bendita tú eres entre todas las mujeres, y bendito es el fruto de tu vientre, Jesús.
1: Santa María, Madre de Dios, ruega por nosotros pecadores, ahora y en la hora de nuestra muerte. Amén.
0: Dios te salve María, llena eres de gracia, el Señor es contigo, bendita tú eres entre todas las mujeres, y bendito es el fruto de tu vientre, Jesús.
1: Santa María, Madre de Dios, ruega por nosotros pecadores, ahora y en la hora de nuestra muerte. Amén.
2: Gloria al Padre, y al Hijo, y al Espíritu Santo,
1: como era en el principio, ahora y siempre, por los siglos de los siglos. Amén.
2: Oh Jesús mío, perdona nuestras culpas, líbranos del fuego del infierno, lleva a todas las almas para el cielo, y socorre especialmente a las más necesitadas de tu misericordia.

0: El cielo y la tierra celebran el nacimiento del Salvador. Y en la gruta de Belén, la Santísima Virgen tomó reverentemente al niño Jesús y lo estrechó a su pecho. Imaginemos los sentimientos de devoción, de ternura y de amor que experimentó María al ver en sus brazos al Señor del mundo, el Hijo del Eterno Padre que se había dignado hacerse también hijo de ella, eligiéndola por madre entre todas las mujeres. Por este misterio y por la intercesión de la Santísima Virgen, pidamos la gracia de conservar siempre todas las palabras que nos sean dichas por el Espíritu Santo en nuestro interior y meditarlas en nuestros corazones.
1: Padre nuestro que estás en los cielos, santificado sea tu nombre. Venga a nosotros tu reino, hágase tu voluntad así en la tierra como en el cielo.
2: Danos hoy nuestro pan de cada día, perdona nuestras ofensas, así como también nosotros perdonamos a los que nos ofenden. Y no nos dejes caer en la tentación, mas líbranos del mal. Amén.
1: Dios te salve María, llena eres de gracia, el Señor es contigo. Bendita tú eres entre todas las mujeres, y bendito es el fruto de tu vientre, Jesús.
2: Santa María, Madre de Dios, ruega por nosotros pecadores, ahora y en la hora de nuestra muerte. Amén.
1: Dios te salve María, llena eres de gracia, el Señor es contigo. Bendita tú eres entre todas las mujeres, y bendito es el fruto de tu vientre, Jesús.
2: Santa María, Madre de Dios, ruega por nosotros pecadores, ahora y en la hora de nuestra muerte. Amén.
1: Dios te salve María, llena eres de gracia, el Señor es contigo. Bendita tú eres entre todas las mujeres, y bendito es el fruto de tu vientre, Jesús.
2: Santa María, Madre de Dios, ruega por nosotros pecadores, ahora y en la hora de nuestra muerte. Amén.
1: Dios te salve María, llena eres de gracia, el Señor es contigo. Bendita tú eres entre todas las mujeres, y bendito es el fruto de tu vientre, Jesús.
2: Santa María, Madre de Dios, ruega por nosotros pecadores, ahora y en la hora de nuestra muerte. Amén.
1: Dios te salve María, llena eres de gracia, el Señor es contigo. Bendita tú eres entre todas las mujeres, y bendito es el fruto de tu vientre, Jesús.
2: Santa María, Madre de Dios, ruega por nosotros pecadores, ahora y en la hora de nuestra muerte. Amén.
1: Dios te salve María, llena eres de gracia, el Señor es contigo. Bendita tú eres entre todas las mujeres, y bendito es el fruto de tu vientre, Jesús.
2: Santa María, Madre de Dios, ruega por nosotros pecadores, ahora y en la hora de nuestra muerte. Amén.
1: Dios te salve María, llena eres de gracia, el Señor es contigo. Bendita tú eres entre todas las mujeres, y bendito es el fruto de tu vientre, Jesús.
2: Santa María, Madre de Dios, ruega por nosotros pecadores, ahora y en la hora de nuestra muerte. Amén.
1: Dios te salve María, llena eres de gracia, el Señor es contigo. Bendita tú eres entre todas las mujeres, y bendito es el fruto de tu vientre, Jesús.
2: Santa María, Madre de Dios, ruega por nosotros pecadores, ahora y en la hora de nuestra muerte. Amén.
1: Dios te salve María, llena eres de gracia, el Señor es contigo. Bendita tú eres entre todas las mujeres, y bendito es el fruto de tu vientre, Jesús.
2: Santa María, Madre de Dios, ruega por nosotros pecadores, ahora y en la hora de nuestra muerte. Amén.
1: Dios te salve María, llena eres de gracia, el Señor es contigo. Bendita tú eres entre todas las mujeres, y bendito es el fruto de tu vientre, Jesús.
2: Santa María, Madre de Dios, ruega por nosotros pecadores, ahora y en la hora de nuestra muerte. Amén.
1: Gloria al Padre, y al Hijo, y al Espíritu Santo,
3: como era en el principio, ahora y siempre, por los siglos de los siglos. Amén. Oh Jesús mío, perdona nuestras culpas, líbranos del fuego del infierno, lleva a todas las almas para el cielo y socorre especialmente a las más necesitadas de tu misericordia.

0: cuarto misterio gozoso, contemplamos la presentación del niño Jesús en el templo y la purificación de María. Delante del sumo bien, no puede haber una posición de neutralidad, o la adhesión o el rechazo. Si seguimos los caminos del Evangelio, se dará con nosotros lo mismo que le sucedió a Jesús. Por este misterio y la intercesión de la Santísima Virgen, pidamos la gracia de cumplir la ley con perfección, aceptando con amor y resignación las contradicciones que podamos causar en los otros por nuestros dones o virtudes.
1: Padre nuestro que estás en los cielos, santificado sea tu nombre. Venga a nosotros tu reino. Hágase tu voluntad así en la tierra como en el cielo.
2: Danos hoy nuestro pan de cada día. Perdona nuestras ofensas, así como también nosotros perdonamos a los que nos ofenden. Y no nos dejes caer en la tentación, mas líbranos del mal. Amén.
1: Dios te salve María, llena eres de gracia. El Señor es contigo. Bendita tú eres entre todas las mujeres. Y bendito es el fruto de tu vientre, Jesús.
2: Santa María, Madre de Dios, ruega por nosotros pecadores, ahora y en la hora de nuestra muerte. Amén.
1: Dios te salve María, llena eres de gracia, el Señor es contigo, bendita tú eres entre todas las mujeres, y bendito es el fruto de tu vientre, Jesús.
2: Santa María, Madre de Dios, ruega por nosotros pecadores, ahora y en la hora de nuestra muerte. Amén.
1: Dios te salve María, llena eres de gracia, el Señor es contigo, bendita tú eres entre todas las mujeres, y bendito es el fruto de tu vientre, Jesús.
2: Santa María, Madre de Dios, ruega por nosotros pecadores, ahora y en la hora de nuestra muerte. Amén.
1: Dios te salve María, llena eres de gracia, el Señor es contigo, bendita tú eres entre todas las mujeres, y bendito es el fruto de tu vientre, Jesús.
2: Santa María, Madre de Dios, ruega por nosotros pecadores, ahora y en la hora de nuestra muerte. Amén.
1: Dios te salve María, llena eres de gracia, el Señor es contigo, bendita tú eres entre todas las mujeres, y bendito es el fruto de tu vientre, Jesús.
2: Santa María, Madre de Dios, ruega por nosotros pecadores, ahora y en la hora de nuestra muerte. Amén.
1: Dios te salve María, llena eres de gracia, el Señor es contigo, bendita tú eres entre todas las mujeres, y bendito es el fruto de tu vientre, Jesús.
2: Santa María, Madre de Dios, ruega por nosotros pecadores, ahora y en la hora de nuestra muerte. Amén.
1: Dios te salve María, llena eres de gracia, el Señor es contigo, bendita tú eres entre todas las mujeres, y bendito es el fruto de tu vientre, Jesús.
2: Santa María, Madre de Dios, ruega por nosotros pecadores, ahora y en la hora de nuestra muerte. Amén.
1: Dios te salve María, llena eres de gracia, el Señor es contigo, bendita tú eres entre todas las mujeres, y bendito es el fruto de tu vientre, Jesús.
2: Santa María, Madre de Dios, ruega por nosotros pecadores, ahora y en la hora de nuestra muerte. Amén.
1: Dios te salve María, llena eres de gracia, el Señor es contigo, bendita tú eres entre todas las mujeres, y bendito es el fruto de tu vientre, Jesús.
2: Santa María, Madre de Dios, ruega por nosotros pecadores, ahora y en la hora de nuestra muerte. Amén.
1: Dios te salve María, llena eres de gracia, el Señor es contigo, bendita tú eres entre todas las mujeres, y bendito es el fruto de tu vientre, Jesús.
2: Santa María, Madre de Dios, ruega por nosotros pecadores, ahora y en la hora de nuestra muerte. Amén.
3: Gloria al Padre, y al Hijo, y al Espíritu Santo,
2: como era en el principio, ahora y siempre, por los siglos de los siglos. Amén.
3: Oh Jesús mío, perdona nuestras culpas,

0: En el quinto misterio gozoso, contemplamos la pérdida y hallazgo del niño Jesús en el templo. Tan pronto se dieron cuenta de su desaparición, María y José se pusieron inmediatamente a buscar a Jesús. Ejemplo excelso para nosotros. Si por culpa o no llegásemos a perder a Jesús, busquémoslo con toda prontitud. Por este misterio y la intercesión de la Santísima Virgen, pidamos la gracia de jamás perder a Jesús. Pero si esto se diere, pidamos la gracia de buscarlo con la misma diligencia que ella y San José tuvieron.
1: Padre nuestro que estás en los cielos, santificado sea tu nombre. Venga a nosotros tu reino, hágase tu voluntad así en la tierra como en el cielo.
2: Danos hoy nuestro pan de cada día, perdona nuestras ofensas, así como también nosotros perdonamos a los que nos ofenden. Y no nos dejes caer en la tentación, mas líbranos del mal. Amén.
1: Dios te salve María, llena eres de gracia, el Señor es contigo. Bendita tú eres entre todas las mujeres, y bendito es el fruto de tu vientre, Jesús.
2: Santa María, Madre de Dios, ruega por nosotros pecadores, ahora y en la hora de nuestra muerte. Amén.
1: Dios te salve María, llena eres de gracia, el Señor es contigo. Bendita tú eres entre todas las mujeres, y bendito es el fruto de tu vientre, Jesús.
2: Santa María, Madre de Dios, ruega por nosotros pecadores, ahora y en la hora de nuestra muerte. Amén.
1: Dios te salve María, llena eres de gracia, el Señor es contigo. Bendita tú eres entre todas las mujeres, y bendito es el fruto de tu vientre, Jesús.
2: Santa María, Madre de Dios, ruega por nosotros pecadores, ahora y en la hora de nuestra muerte. Amén.
1: Dios te salve María, llena eres de gracia, el Señor es contigo. Bendita tú eres entre todas las mujeres, y bendito es el fruto de tu vientre, Jesús.
2: Santa María, Madre de Dios, ruega por nosotros pecadores, ahora y en la hora de nuestra muerte. Amén.
1: Dios te salve María, llena eres de gracia, el Señor es contigo. Bendita tú eres entre todas las mujeres, y bendito es el fruto de tu vientre, Jesús.
2: Santa María, Madre de Dios, ruega por nosotros pecadores, ahora y en la hora de nuestra muerte. Amén.
1: Dios te salve María, llena eres de gracia, el Señor es contigo. Bendita tú eres entre todas las mujeres, y bendito es el fruto de tu vientre, Jesús.
2: Santa María, Madre de Dios, ruega por nosotros pecadores, ahora y en la hora de nuestra muerte. Amén.
1: Dios te salve María, llena eres de gracia, el Señor es contigo. Bendita tú eres entre todas las mujeres, y bendito es el fruto de tu vientre, Jesús.
2: Santa María, Madre de Dios, ruega por nosotros pecadores, ahora y en la hora de nuestra muerte. Amén.
1: Dios te salve María, llena eres de gracia, el Señor es contigo. Bendita tú eres entre todas las mujeres, y bendito es el fruto de tu vientre, Jesús.
2: Santa María, Madre de Dios, ruega por nosotros pecadores, ahora y en la hora de nuestra muerte. Amén.
1: Dios te salve María, llena eres de gracia, el Señor es contigo. Bendita tú eres entre todas las mujeres, y bendito es el fruto de tu vientre, Jesús.
2: Santa María, Madre de Dios, ruega por nosotros pecadores, ahora y en la hora de nuestra muerte. Amén.
1: Dios te salve María, llena eres de gracia, el Señor es contigo. Bendita tú eres entre todas las mujeres, y bendito es el fruto de tu vientre, Jesús.
2: Santa María, Madre de Dios, ruega por nosotros pecadores, ahora y en la hora de nuestra muerte. Amén.
1: Gloria al Padre, y al Hijo, y al Espíritu Santo,
3: como era en el principio, ahora y siempre, por los siglos de los siglos. Amén. Oh Jesús mío, perdona nuestras culpas, líbranos.

misericordia, vida, dulzura y esperanza nuestra. Dios te salve, a ti clamamos los desterrados hijos de Eva, a ti suspiramos gimiendo y llorando en este valle de lágrimas. Ea pues, Señora, abogada nuestra, vuelve a nosotros esos tus ojos misericordiosos, y después de este destierro, muéstranos a Jesús, fruto bendito de tu vientre, oh clemente, oh piadosa, oh dulce Virgen María. Ruega por nosotros, Santa Madre de Dios, para que seamos dignos de alcanzar las promesas y gracias de nuestro Señor Jesucristo. Amén.

0: Ya es sábado. Que la Santísima Virgen María esté a tu lado el día de hoy y siempre.
1: Santa Madre de Dios, ruega por todos los que escuchamos la frecuencia de la esperanza y la paz.

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0: En el nombre del Padre, y del Hijo, y del Espíritu Santo. Amén. La gracia, la paz y el amor que provienen de Dios nuestro Padre y de Jesucristo el Señor esté con todos ustedes.
1: Y con tu espíritu.
0: Bienvenidos, hermanos, a participar de esta celebración eucarística en este sábado de la 23ª semana del tiempo ordinario. La bienvenida también para todas las familias que se unen a nosotros a través de las redes sociales, tanto de nuestra diócesis como de nuestra parroquia San Antonio de Padua, y a los amables oyentes de nuestra voz diocesana Vox Dei. Todos como una sola familia y sola comunidad, participemos vivamente de este encuentro eucarístico que ofrecemos por el Hospital Erasmo Meos. Igualmente, por la salud y pronta recuperación de Luis Ramírez y Juliana Grimaldo, víctimas de la violencia, por la conversión de Esteban Martínez, por la salud de y pronta recuperación de Isolina Prado Serrano, igualmente por Alexis Vargas Castro, por su salud. Oramos por el eterno descanso de Jorge Waldo Sosa, primer aniversario, intención de sus hermanos y familiares. Por Jaime Medina Gil, noveno aniversario, intención de su señora esposa María Nelly Álvarez Sánchez, hijos y demás familiares. Por el eterno descanso de Diego Alejandro Matute Quijada, intención de su señora madre y hermanas. Por Marta Isabel Gutiérrez Tolosa, intención de su hija Marta Liliana. También por la intención de todos y cada uno de ustedes aquí presentes, nuestras familias allá en sus hogares. Por la salud y pronta recuperación de todos nuestros hermanos enfermos en los hospitales, clínicas, centros de salud. Vivamos esta Eucaristía con profundidad de fe y, reconociéndonos pecadores, acudamos a la misericordia infinita de nuestro Dios para pedirle que nos regale la gracia de su perdón. Arrepentidos, digamos todos: yo confieso ante Dios Todopoderoso y ante ustedes, hermanos, que he pecado mucho con el pensamiento, palabras, obra y omisión cometidos por mi culpa, por mi culpa, por mi gran culpa. Por eso ruego a Santa María, siempre Virgen, a los ángeles, a los santos y a ustedes, hermanos, que intercedan por mí ante Dios nuestro Señor. Dios Todopoderoso, tenga misericordia de nosotros, perdone nuestros pecados y nos lleve a la vida eterna.
1: Amén.

0: Oremos. Oh Dios, por ti nos ha venido la redención y se nos ofrece la adopción filial. Mira con bondad a los hijos de tu amor, para que cuantos creemos en Cristo alcancemos la libertad verdadera y la herencia eterna. Por nuestro Señor Jesucristo, tu Hijo, que vive y reina contigo en la unidad del Espíritu Santo y es Dios por los siglos de los siglos.
1: Amén.
0: Tengan la bondad de sentarse y con atención escuchemos la palabra de Dios.
1: Lectura de la primera carta del apóstol San Pablo a los Corintios. Queridos hermanos, huyan de la idolatría. Les hablo como a personas sensatas. Busquen ustedes lo que digo. El cáliz de la bendición que bendecimos no es comunión de la sangre de Cristo, y el pan que compartimos no es comunión del cuerpo de Cristo, porque el pan es uno. Nosotros, siendo muchos, formamos un solo cuerpo, pues todos comemos el mismo pan. Consideren a Israel según la carne. Los que comen de las víctimas no se unen al altar. ¿Qué quiero decir? Que las víctimas sacrificadas a los ídolos son algo, o que los ídolos son algo. No, sino que los gentiles ofrecen sus sacrificios a los demonios, no a Dios. Y no quiero que se unan a los demonios. No pueden beber del cáliz del Señor y del cáliz de los demonios. No pueden participar de la mesa del Señor y de la mesa de los demonios. ¿O vamos a provocar los celos del Señor? ¿Acaso somos más fuertes que Él? Palabra de Dios.
2: Te alabamos, Señor.

0: Te ofreceré, Señor, un sacrificio de alabanza.
1: Te ofreceré, Señor, un sacrificio de alabanza.
0: ¿Cómo pagaré al Señor todo el bien que me ha hecho? Alzaré la copa de la salvación, invocando el nombre del Señor.
1: Te ofreceré, Señor, un sacrificio de alabanza.
0: Te ofreceré un sacrificio de alabanza, invocando el nombre del Señor. Cumpliré al Señor mis votos en presencia de todo el pueblo.
1: Te ofreceré, Señor, un sacrificio de alabanza.

0: El Señor esté con ustedes.
1: Y con tu espíritu.
0: Lectura del Santo Evangelio según San Lucas.
1: Gloria a ti, Señor.
0: En aquel tiempo, decía Jesús a sus discípulos: no hay árbol bueno que dé fruto malo, ni árbol malo que dé fruto bueno. Por ello, cada árbol se conoce por su fruto, porque no se recogen higos de las zarzas, ni se vendimian racimos de los espinos. El hombre bueno, de la bondad que atesora en su corazón, saca el bien, y el que es malo, de la maldad, saca el mal. Porque de lo que rebosa el corazón, habla la boca. ¿Por qué me llaman Señor, Señor, y no hacen lo que digo? Todo el que viene a mí escucha mis palabras y las pone en práctica. Les voy a decir a quién se parece. Se parece a uno que edificó una casa, cavó, ahondó y puso los cimientos sobre roca. Vino una crecida, arremetió el río contra aquella casa y no pudo derribarla porque estaba sólidamente construida. El que escucha y no pone en práctica se parece a uno que edificó una casa sobre tierra, sin cimiento. Arremetió contra ella el río y enseguida se derrumbó, desplomándose, y fue grande la ruina de aquella casa. Palabra del Señor.
1: Gloria a ti, Señor Jesús.
0: Tengan la bondad de sentarse. Querida comunidad cristiana, el caminar en la fe nos permite a nosotros tener una coherencia de vida. Y aunque hay momentos en los que las dificultades,

Cuando llegan las pruebas, las pérdidas o los fracasos, las incertidumbres, nosotros entonces allí descubrimos que verdaderamente nuestra fe está arraigada en Cristo Jesús. Pero si al presentarse cualquier situación adversa sucumbimos, manifiesta la poca fe y la poca confianza en el Señor. Solamente nos quedamos en puras palabras si alcanzamos a expresar alguna fe. El apóstol Pablo, en lo que escuchamos hoy en la primera lectura, nos hace un recorderis al decirnos que la Eucaristía, lo que celebramos nosotros todos los días, no puede convertirse en un gesto aislado de nuestra vida de fe o de nuestra vida cotidiana, ni tampoco la podemos mirar simplemente como una costumbre religiosa, pero que nos quedamos allí en el ritualismo y ya no más. A partir de la mesa del Señor, participando de ella, de la Eucaristía, encontramos esa verdadera fortaleza que nos regala Jesucristo, el Señor, que se nos da como alimento de vida, que nos nutre y que nos da la energía suficiente para vencer al tentador y para superar dificultades. Y esa relación con Jesucristo, fortalecida en la Eucaristía, se refleja en la relación que sostenemos con los demás hermanos. Por eso nuestra fe pide una coherencia de vida. No podemos decir que pertenecemos a Cristo, que soy un buen cristiano, que soy un católico convencido, y al mismo tiempo poner nuestra confianza en cosas materiales externas, como quienes creyendo en Jesucristo y llevando una vida supuestamente religiosa, también creen en la mate sábila, en el tarot, creen en muchos agüeros y le dan poderes. Esa es una incoherencia de vida. Por eso dice el Señor que de la abundancia de los labios habla el corazón. También hoy existen muchas formas de idolatría, y entre tantas tenemos como el poder, el dinero, el prestigio, el éxito, que las personas van buscando a través de diferentes formas de adquirirlo, o cualquier otra realidad que termina gobernando nuestra propia vida y no nos da paso a la relación con Dios para que sea Él quien dirija los destinos de nuestra existencia. El Evangelio que hemos escuchado nos lleva a una vida mucho más allá de lo que podemos contemplar a simple vista en lo que nos dice hoy Jesucristo. Él nos enseña que lo que hacemos revela verdaderamente lo que llevamos dentro. Por eso esa afirmación de la abundancia del corazón hablan los labios. Y también nos presenta aquella relación cuando nos dice que un árbol se conoce por sus frutos, y el corazón termina manifestándose

0: en nuestras palabras y en nuestras acciones. Basta mirar a simple vista el comportamiento y la manera de ser y de obrar de una persona y uno ya dice, es buena gente. Pero miramos otros que a simple vista, con una expresión verbal o con un gesto, ya están indicando qué puede haber por dentro de esta persona. Por eso Jesús cuestiona una fe que se queda solo en labios y no sale del corazón. Escuchando verdaderamente lo que significa poner en práctica su enseñanza, lo que nos regala el Maestro, la fe se hace vida cuando aprendemos a amar, cuando aprendemos a dialogar, cuando aprendemos a perdonar, cuando aprendemos a vivir y actuar con misericordia. Hoy el Señor nos invita a que nos hagamos una pregunta, y tiene que ser una pregunta como muy sincera: ¿qué estamos nosotros construyendo en nuestra vida? ¿Una casa sobre roca o una casa sobre arena? ¿Podemos hacer un propósito concreto en nuestra vida? Elegir una actitud o asumir una decisión cuando nosotros tenemos dificultades requiere tener la sensatez, la avidez de poder reflexionar que esa actitud o que esa decisión que tome sea siempre consultada con Dios. Y esta consulta nos permite a nosotros decidir lo que hacemos sin lograr equivocarnos. A veces afanosamente tomamos decisiones, sobre todo cuando nuestros ánimos están alterados, y cuando ya pasó todo, pensando bien, me equivoqué. No debía haber tomado esa decisión, pero ya es tarde. Es importante entonces saber que cuando uno tiene a Dios en el corazón y se presentan las dificultades, se requiere de tener siempre la actitud y disponibilidad de consultarle a Dios. Así las situaciones sean como muy rápidas, hay que ser personas calmadas sin llegar a las exageraciones. Pidámosle a mi Dios que nos regale la gracia del Espíritu Santo, que con su sabiduría divina nos permita a nosotros entender qué quiere Dios de nosotros cuando nos enseña a través de su palabra cómo debe ser nuestro comportamiento, cómo debe ser nuestro actuar. Pidámosle al Espíritu Santo que nos ilumine para que en nuestra vida de fe siempre haya coherencia entre lo que pensamos, lo que sentimos, lo que creemos y lo que hacemos. Que no solamente seamos cristianos de puerta del templo para afuera, terminada la Eucaristía, seguimos en un mundo de indiferencia. Que la gracia del Espíritu Santo guíe, oriente e ilumine nuestra vida, y la Madre Celestial María Santísima siempre nos lleve de la mano para el encuentro con su amado Hijo Jesús, nuestro Salvador. Así sea.
1: Así sea.

0: oren, hermanos, para que este sacrificio mío y de ustedes sea agradable a Dios Padre Todopoderoso.
1: Señor, reciba de tus manos este sacrificio para la alabanza y gloria de su nombre, para nuestro bien y de toda su santa iglesia.
0: Oh Dios, autor de la piedad sincera y de la paz, te pedimos que con esta ofrenda veneremos dignamente tu grandeza y nuestra unión se haga más fuerte por la participación en este sagrado misterio. Por Jesucristo nuestro Señor.
1: Amén.
0: El Señor esté con ustedes.
1: Y con tu espíritu.
0: Levantemos el corazón.
1: Lo tenemos levantado hacia el Señor.
0: Demos gracias al Señor nuestro Dios.
1: Es justo y necesario.
0: En verdad, es justo y necesario en nuestro deber y salvación darte gracias siempre y en todo lugar. Señor, Padre Santo, Dios Todopoderoso y Eterno, porque has querido ser, por medio de tu amado Hijo, no solo el Creador del género humano, sino también su bondadoso Restaurador. Por eso con razón te sirven todas las criaturas. Con justicia te alaban todos los redimidos y unánimes te bendicen tus santos. Con ellos unidos a todos los ángeles, nosotros queremos celebrarte y te alabamos diciendo:

Santo eres en verdad, Señor, fuente de toda santidad. Por eso te pedimos que santifiques estos dones con la efusión de tu Espíritu, de manera que se conviertan para nosotros en el cuerpo y la sangre de Jesucristo nuestro Señor, el cual, cuando iba a ser entregado a su pasión voluntariamente aceptada, tomó pan. Dándote gracias, lo partió y lo dio a sus discípulos, diciendo: tomen y coman todos de él, porque esto es mi cuerpo que será entregado por ustedes.

Del mismo modo, acabada la cena, tomó el cáliz y dándote gracias de nuevo, lo pasó a sus discípulos diciendo: tomen y beban todos de él, porque este es el cáliz de mi sangre, sangre de la alianza nueva y eterna, que será derramada por ustedes y por muchos para el perdón de los pecados. Hagan esto en conmemoración mía.

0: Este es el sacramento de nuestra fe.
1: Anunciamos su muerte, proclamamos su resurrección. Ven, Señor Jesús.
0: Así pues, Padre, al celebrar ahora el memorial de la muerte y resurrección de tu Hijo, te ofrecemos el pan de vida y el cáliz de salvación. Y te damos gracias porque nos haces digno de servirte en tu presencia. Te pedimos humildemente que el Espíritu Santo congregue en la unidad a cuantos participamos del cuerpo y de la sangre de Cristo. Acuérdate, Señor, de tu Iglesia extendida por toda la tierra, y con el Papa León, nuestro obispo José Libardo y todos los pastores que cuidan de tu pueblo, llévala a su perfección por la caridad. Bendice y santifica, Señor, a nuestros hermanos enfermos por quienes imploramos a ti, Padre Santo, la pronta y exitosa recuperación. Luis Ramírez, Yudema Grimaldo, Isolina Prado Serrano, Esteban Martínez, y de todos los que te invocan con sincero corazón, asístelos y acompáñalos en su caminar de fe y de vida. Acuérdate también de nuestros hermanos que durmieron en la esperanza de la resurrección: Jorge Waldo Sosa, Jaime Medina Gil, Diego Alejandro Matute Quija, Marta Isabela, Isbelia Gutiérrez Tolosa, y de cuantos murieron en tu amistad a través de los tiempos, merezcamos por tu Hijo Jesucristo compartir la vida eterna y cantar tus alabanzas. Por Cristo, con Él y en Él, a ti, Dios Padre omnipotente, en la unidad del Espíritu Santo, todo honor y toda gloria por los siglos de los siglos.
1: Amén.
0: Llenos de confianza por ser hijos de Dios, acudamos al Padre Celestial, como Cristo Maestro nos enseñó. Padre nuestro, que estás en el cielo, santificado sea tu nombre. Venga a nosotros tu reino. Hágase tu voluntad en la tierra como en el cielo. Danos hoy nuestro pan de cada día. Perdona nuestras ofensas, como también nosotros perdonamos a los que nos ofenden. No nos dejes caer en la tentación y líbranos del mal. Líbranos de todos los males, Señor, y concédenos la paz en nuestros días, para que, ayudados por tu misericordia, vivamos siempre libres de pecado y protegidos de toda perturbación, mientras esperamos la gloriosa venida de nuestro Salvador Jesucristo.
1: Tuyo es el reino, tuyo el poder y la gloria por siempre, Señor.
0: Señor Jesucristo, que dijiste a tus apóstoles: la paz les dejo, mi paz les doy. No tengas en cuenta nuestros pecados, sino la fe de tu Iglesia, y conforme a tu palabra concédele la paz y la unidad, tú que vives y reinas por los siglos de los siglos.
1: Amén.
0: La paz del Señor esté siempre con todos ustedes.
1: Y con tu espíritu.
0: Compartan como hermanos un signo de paz.

0: Este es el Cordero de Dios, Él quita los pecados del mundo. Dichosos los invitados a la cena del Señor.
1: Señor, no soy digno de que entres en mi casa, pero una palabra tuya bastará para sanarme.
0: Como busca la sierva corrientes de agua, así mi alma te busca a ti, Dios mío. Mi alma tiene sed de Dios, del Dios vivo.

0: En nuestro silencio eucarístico, nuestra plegaria a Dios por en acción de gracias por el don de la vida, por habernos permitido participar y compartir de esta Eucaristía, por su mensaje de salvación, por habernos dejado llegar hasta el final de este día que estamos terminando en su santa presencia. Oremos. Concede, Señor, a tus fieles, alimentados con tu palabra y vivificados con el sacramento del cielo, beneficiarse de los dones de tu Hijo amado, de tal manera que merezcamos participar siempre de su vida. Él que vive y reina por los siglos de los siglos.
1: Amén.
0: Amén. Concédeles, Señor, el descanso eterno.
1: Pide para ellos la luz perpetua.
0: Concédeles, Señor, el descanso eterno.
1: Pide para ellos la luz perpetua.
0: Concédeles, Señor, el descanso eterno.
1: Pide para ellos la luz perpetua.
0: Descansen en paz.
1: Así.
0: Que las almas de nuestros hermanos Jorge Waldo Sosa, Jaime Medina Gil, Diego Alejandro Matute Quijada, Marta Isbelia Gutiérrez Tolosa y todos los fieles difuntos, por la misericordia de Dios, descansen en paz.
1: Así sea.
0: El Señor esté con ustedes.
1: Y con tu espíritu.
0: Y la bendición de Dios Todopoderoso, Padre, Hijo y Espíritu Santo, descienda sobre ustedes y permanezca para siempre.
1: Amén.
0: Con el gozo de haber vivido la Eucaristía, pueden ir en paz.
1: Demos gracias a Dios.
0: Feliz Santa Noche para todos.
1: Gracias, Padre.

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